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1: ¿Dónde están las palmas arriba?
2: Amigos, está la gente de Jammy Zaptai junto a Kelo Kuri, Lugra, unos enganchaditos tremendo. Esto es

0: Saludos para todos los pibes. Hoy sale Fulvito, ¿eh? Hoy estamos ahí a pleno, metiendo de nuevo. Ya tengo listos los bidones con agua. Tengo todo, todo para que no le falte nada, muchachos. Quédense tranquilos, ¿eh?
1: Está bien.
0: No, porque viste que los pibes a veces están corriendo, tienen sed, yo tengo que estar ahí.
1: Siempre listo.
0: El tipo, veo que cae uno, voy corriendo. Así que una cosa de loco.
1: Te queda contracturado, le haces un poco de masajito, todo, ¿no? Le pones cremita.
0: No, tanto como hacer masaje, no, pero llevarle el bidoncito con el agua para que tomen un traguito. También, arengo, ¿viste? Vamos bien, vení por acá. Soy un tipo.
1: Sos como la mascota del equipo, digamos.
0: Vendría a ser una cosa así, como.
1: Sí.
0: El oso Lufo.
1: Bueno, está bien.
0: Acá tenemos lo que estaba sonando, che, era Valentín Regada junto a los chicos de la planta. Y de una vez, en el último tema, tenemos que ir a una pausa. ¿Me puedes tirar qué se viene para el próximo bloque? ¿Tenés idea, Juani?
1: Sí, mirá, se viene la banda de Carlitos, se viene Mike Tower. No, un tema mejor que el otro, loco, no te muevas, que enseguida seguimos.
2: 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Dice que son los éxitos. 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
0: Señores, entramos en el tercer y último bloque. Aquí está la falda, esto es My Time.

0: y Primavera, La Cupe. Qué buena banda La Cupe, me encanta, ¿eh? Suenan muy bien estos pibes, muy pero muy muy muy muy bien. Saludos para las radios, a todas las que están formando parte de la gran cadena de La Fiesta Continúa.
1: Oye, mira, cariño,
0: 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Y le vamos a dedicar una canción. Aquí está la gente de Isa C. Y... 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

Tiaguito PZK junto a Babi y haciendo este tema que lleva por título Bésame. La música urbana también tiene su lugar aquí en la fiesta, la música también está presente. La fiesta continúa, reúne todos los géneros, reúne al país y obviamente también a todo lo que tiene que ver con el sonido. Lo que a vos te gusta suena y pasa por acá. Momento de escuchar a los chicos de la banda de Carlitos. Uy, con la Euge Quevedo. Y le dice, claro que lo hice. Y lo haría otra vez. ¡Oh, madera! Versión en vivo, así está. Claro que lo hice, la LMC.

0: ¡Qué temazo este! Mirá, vos decís, no, decime que no. Y te dice, sí, claro que lo hice, sí. Y lo haría otra vez. ¡No! ¡Ay, no me digas! Es tremendo, es tremendo. ¡Juani! ¡Nos estamos yendo, sí. Juani!
1: Nos estamos yendo, che, pero mañana tenemos un día más, ¿eh? La última oportunidad de esta semana para seguir haciendo lo mejor si se puede, ¿eh? Mejor ya no se puede, pero bueno, vamos a intentarlo.
0: Lo vamos a intentar, por supuesto que lo vamos a intentar. Un gran cariño para todos ustedes, gracias por estar ahí del otro lado, gracias por prenderse a la fiesta, continúa, si Dios quien lo permite, mañana a la misma hora volvemos acá a la radio para poder acompañarnos. No se despeguen porque lo mejor...
1: Lo mejor está por venir, ¿no?
0: ¡Chau! ¡Hasta mañana!
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0: ¿Cómo estás pasando este jueves? Espectacular, mayo. Despidiendo ya esta semana de mayo despacito. En el jueves activando motores con toda la música. Y se viene el fin de semana, ¿eh? Ya estamos ahí nomás, casi a un paso. Ya falta poquito, ¿eh? Después de un fin de semana largo. Ahora no hay fin de semana largo, ¿eh? Semana completa la semana que viene. Con todo. Acá, como siempre, a través de la radio. Acordate que está habilitado el 3756-618227. Puerto Libertad, Misiones, los amigos de Oberá, la gente que nos escucha ahí en la provincia de Misiones, en Posadas, a toda la gente de Candelaria, Garupá, Conexión FM, ¿cómo andan? Los amigos de Garupá en la provincia de Misiones, un abrazo ahí para todos los amigos que siempre se van sumando y están en sintonía del programa. 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Más música en este jueves.
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0: aplauso.
1: Muchas gracias.
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0: Los aplausos,
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4: ¿Cómo suena eso? Impresionante la cantidad de canciones, los éxitos que estamos compartiendo por acá a través de la radio de lunes a viernes, 60 minutos. Y además estamos con un programa en vivo donde nos podés escuchar de lunes a viernes de 10 a 12 a través de la página lamegavirasoro.blogspot.com. En esa página nos podés escuchar en vivo de lunes a viernes de 10 a 12 de la mañana. Así que agéndalo, lamegavirasoro.blogspot.com. Esa es la página. Entrá en la página y nos escuchás en directo de lunes a viernes de 10 a 12 hora argentina. Por supuesto, a la mañana, claro.

0: Toda la semana a pleno estamos acá en el estudio grabando publicidades. Eso justamente, claro, por supuesto, justamente todo lo que tiene que ver con grabación de publicidades artísticas, todo eso lo estamos realizando acá en el departamento de Estudio Mega. Podés consultar por grabación de publicidades para tu radio con el mejor precio del mercado. Nos envías el texto y nosotros grabamos la publicidad que vos necesites. Vamos a la música en el jueves, última semana de mayo, acá en la radio.
1: Para los que les gusta la música tropical, dice...

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0: Continuamos. Esta es la canción de La Conga con Nahuel.
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0: Versiones espectaculares por acá que estamos escuchando en la radio de lunes a viernes en estos 60 minutos en Estudio Mega. Estamos en Virasoro, desde la provincia de Corrientes, desde la Argentina. Hacemos este programa en cadena para todo el país y también en países de Latinoamérica: Chile, Uruguay, Bolivia, Ecuador, Perú, Bolivia, Radio Mundo España, Chiapas, México. Ahí se van sumando la gente de Nicaragua también. Mucha gente escuchando la radio por fuera de la República Argentina. Realmente contentísimos. Seguimos con más música. Te acompañamos en este jueves 28 de mayo de este 2026.
4: Y este tema va dedicado para todos los que alguna vez sufrieron corazón roto.

Y llegamos a la parte final del programa. Mi nombre es Matías Toledo. Que la pasen bien, que tengan excelente resto de jueves. Mañana estamos de vuelta para hacerte la compañía. La música de Banda 21, Mi Primavera. Mi nombre es Matías Toledo. Hasta mañana. Chau.

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La carrera artística de Dani Cabuche comenzó a principios de la década del 70, cuando siendo muy joven grabó su primer disco, lo cual significó cumplir el sueño que tenía desde la niñez. Al poco tiempo edita Te amo de noche, te extraño de día, que se posicionó en los primeros lugares en los charts durante varios meses. Aquí Dani Cabuche, Enfermo por vos.

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0: Lamentablemente, Úbeda mira atrás y no hay banco, no tiene banco. Le falta un suplente Pared. Hoy taparon a Pared y cagó Boca, lamentablemente. No tenemos arquero. Merentiel Jiménez, los nueve que tenemos. ¿Cuál de los dos corre menos?
1: Hola, ¿qué tal, Gabriel? Bueno, como siempre perdiendo. No es así, con Riquelme no, no se puede. Ese tipo no tendría que estar de presidente nunca, nunca más. Pero, ¿quién lo hace renunciar? No te olvides que está con Tapia al lado, pegado al traste. Y cuando hay guita de por medio, podés decirle lo que quiera que no pasa nada. Lamentable lo de Boca. Va a costarle mucho al equipo para levantarse. Con Paredes, con Changuito, ponerle lo que quiera. Pero no hay coordinación, no trabajan en equipo. Un abrazo grande, Nero. 250 termina mi número de documento. Testigo casual
2: de tu soledad. Buenas noches, habla Daniel de Tortuguitas y quiero la camiseta de Boca 958. Sí, indudablemente este es el fin de un ciclo. Tendría que llamar a elecciones inmediatamente y ya terminar con toda esta dirigencia actual y los jugadores también, un recambio urgente. Gracias.
3: Una lástima y tenemos un equipo que no es de todo malo, pero un técnico que no lo sabe hacer jugar, que no sabe cómo poner una estrategia perfecta, con jugadores de buen nivel, no digo que sean malos, pero bueno, para mí toda la culpa la tiene el técnico, no saber alentar el equipo. Daniel, número de DNI 704, quisiera participar por la camiseta.
4: Buenas noches, Anhelo, ¿cómo te va? Héctor de Devoto. Esto es desastroso, la verdad. Riquelme se tiene que ir lo antes posible. No nos importa que haya un grupo de barras bravas que lo apoyen. Hay que sacarlo de Boca, pero urgente. Me gusta porque festejábamos que River perdió el campeonato y nosotros somos un desastre. Jugando con un tipo como Cavani, que hace un año o más de un año que no se pone la camiseta, lo estamos bancando. Jugadores, el arquero a que es amigo de Riquelme, es insólito esto, insólito. Hasta sospechamos que comparten sueldos con Riquelme, porque de otra manera no se justifica. Un gran abrazo.
5: Desastre, Boca, andate, Riquelme, andate, por favor, es como correr desangrado, Riquelme, andate, volvé, Mauricio.
6: Hola, buenas noches, ¿cómo te va? Mi nombre es Claudio, de La Boca, que es un desastre. Jamás ni en la vida vi un equipo y un plantel, digamos, desde esta gerencia de Riquelme, pobreza. Nunca vi algo tan desopilante. Lamentablemente todavía no puedo llegar a mi casa porque vivo justo enfrente de la cancha. Así que les mando un abrazo grande y Riquelme afuera.
7: Señores, volvemos aquí a la Bombonera, ya en la recta final, con el frío y el vientito. Me parece y me cuentan que apareció Riquelme, Coli.
8: Sí, a ver, me dirán por la alternativa 2... cuando podamos escuchar a Paredes, porque vino Paredes, ¿eh?
7: Bueno.
8: Estamos un poco incómodos por el lugar.
7: Sí, lo escuchamos.
8: Dale, dale. A ver. A
9: pensar en lo que viene, mejorar, hacer autocrítica. Claramente no estuvimos a la altura, así que a pensar en lo que viene.
10: Se te dio limitado desde lo físico. ¿Sentiste una molestia en el calentamiento? ¿Te tocabas un poco el posterior?
9: Venía arrastrando ya en la semana una molestia y una sobrecarga en el isquio, pero no me iba a perder este partido, no iba a salir. El entrenador me pidió que le diga la verdad, que salga, que me cuide, que tenía cosas importantes para jugar, pero creo que no era un partido como para no jugar.
11: Leandro, recién le preguntaron a Úbeda en conferencia de prensa si estaba para seguir, dijo que no era momento de tomar decisiones ni de tampoco contarlo, en todo caso. ¿Hablaron con él al respecto? ¿Cuál es la certeza que tienen respecto a futuro?
9: No sabemos nada, no hablamos del tema, obviamente que son decisiones que tiene que tomar el club con Claudio. Nosotros no somos quienes tomamos la decisión. Pensamos, como dije recién, en que no nos alcanzó, que no estuvimos a la altura y que tenemos que mejorar por lo que viene.
12: ¿Habló el presidente con ustedes? ¿Lo vieron en el vestuario?
9: Siempre hablamos mucho con el presidente, pero como dije recién, somos todos conscientes que hay que mejorar, que hay que crecer, porque claramente así no podemos cumplir lo que queremos.
13: Leandro, un encuentro bastante caliente con San Pedro, ¿qué ven eso?
9: Sí, sí.
14: ¿Dónde crees que se le escapa la clasificación a Boca, Leandro?
9: Mirá, justo lo hablaba recién con alguno de mis compañeros.

0: digamos, muy poco. Creo que en los últimos partidos en casa, sea Huracán, sea Cruzeiro, sea hoy también, nos llegaron solo una vez con Cruzeiro, no hicieron el gol. Hoy también nos patearon una vez solo, no hicieron el gol. Creamos muchas ocasiones, con Huracán también, el primer tiro gol, dos penales, creamos muchísimas ocasiones. No son excusas, claramente, pero sí, estamos ligando poco.
1: Paredes, hasta ahí.
2: Se van los jugadores de Boca, Gaby. Nadie se detiene a hablar por el momento. Lógicamente creo que nadie más va a hablar. A mí me dio la impresión de que Paredes analizó una cuarta fecha del fútbol argentino, un partido más.
3: Escuchame, ¿estuvo Riquelme en el vestuario de Boca?
2: Tengo entendido que sí.
3: Bueno, ¿qué? me dice que estuvo Riquelme en el vestuario de Boca.
2: Sí, lo dijo, lo asumió Paredes mismo también, recién.
3: Ah, en la primera parte cuando empezó a hablar.
2: Sí, sí, pero bueno, lógicamente que hablaron a futuro, pero que no hay novedades sobre ningún tema.
3: Úbeda no va a continuar siendo el técnico de Boca, ¿no?
2: No, lógicamente no, pero todavía no tenemos una oficialización. Ya de por sí todo esto es un papelón, y todo esto es culpa... Recordemos que el técnico no era Úbeda. Continuó Úbeda porque no pudo cerrar ninguno
3: de los otros.
2: En diciembre el propio presidente. Y después, altanero como es, soberbio, dijo que iba a continuar Úbeda porque tenía contrato hasta el 30 de junio. Simplemente por eso.
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3: ¿Está Paredes un poquito más? ¿Lo podemos tener a Paredes un poquito más, Gianluca, o no?
1: Dame un segundo, Gaby, y ahora vamos a volver a escuchar al capitán de Boca.
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3: Gianluca, de los equipos argentinos que participaron de la Copa Libertadores de América, ¿quiénes son los que continúan y los que quedaron eliminados? ¿Tenés a mano?
1: Sí, señor. Bueno, dentro de los que continúan, Independiente Rivadavia clasificó como el segundo mejor primero, solamente detrás de Flamengo. La verdad, una Copa Libertadores espectacular para Independiente Rivadavia. Rosario Central, que es el mejor de los segundos, Rosario Central. Platense, que se metió ganando en San Pablo contra el Corinthians, y Estudiantes, que clasificó en la última jugada del otro día con mucho sufrimiento. De la Copa Libertadores, recordemos, Boca bajó a la Copa Sudamericana, Lanús también bajó a la Copa Sudamericana, hasta allí la Libertadores para los equipos argentinos.
3: Perfecto, ¿y tenés a mano la Sudamericana también, como dio?
1: Exactamente, bueno, en la Copa Sudamericana sabés que no fue nada fácil para los equipos argentinos. Como segundo mejor clasificado quedó River, una buena noticia para el millonario.
3: ¿Primero Botafogo?
1: Exactamente, primero Botafogo, segundo River, tercero City Torque, cuarto Olimpia, quinto San Pablo, sexto Macará, séptimo Mineiro y octavo Recoleta. Pero atención, porque Tigre está clasificado a los playoffs. Terminó segundo en su grupo, en el grupo A. San Lorenzo quedó afuera de todo, perdiendo contra Recoleta como local. Terminó tercero en el grupo D. Racing en el grupo E también quedó afuera de todo. Quedó tercero por detrás de Botafogo y de Caracas. Deportivo Riestra quedó afuera de todo. Quedó tercero detrás de City Torque y de Gremio. Y Barraca Central quedó último en el grupo G, detrás de Olimpia, Vasco da Gama y Audax Italiano. Hasta ahí entonces los argentinos en Copa Sudamericana.
5: Si 10 años después te vuelvo a encontrar en algún lugar.
6: Muchachos, Supermitre Deportivo, Fran de Puerto Madryn, 719, mi DNI. ¿Qué es Boca con Riquelme? Chernóbil, así de simple, Chernóbil. Esto es producto de lo que hace el kirchnerismo. Ya está, ya estamos acostumbrados. Boca igual tristeza. Es así de simple.
7: Ahora te estoy escuchando la Úbeda. Yo digo, ¿no? Qué asco que da Ori de Jujuy. Está buscando excusas por todos lados. Él no era así cuando estaba Miguel o Ángel Russo vivo. Por eso Boca funcionó en ese momento, por Dios. cuando van a entender. Este ya está prendido con el... O no sé qué tiene con el Riquelme. Riquelme se tiene que ir de Boca porque si no... Bueno, o sea, Boca no existe más y sigue Riquelme.
8: Qué fiasco, Anhelo, qué fiasco, Boca. Tantos años esperando la Libertadores para jugarla, que se creían grandes, que eran estos, los mejores, los campeones, que esto, que aquello. ¿Qué les pasó? No pudieron ni siquiera cruzar la fase de grupo. Son un fiasco. Postermo, sigan participando y esperando la séptima. Muertos.
9: Oh, este mensaje es por jugar por la camiseta, José de Tandil. Mis últimos números son 293. No soporto más a Riquelme. No soporto más a Riquelme. La verdad que se tendría que ir. Es más, nunca tendría que haber sido presidente. Pero bueno, acá estamos. Otro fracaso más. No, no lo soporto más. No lo soporto más.
10: Hola, Gabriel. Ernie de Moreno. Realmente todo lo que toca el kirchnerismo lo hace mierda. Riquelme es el peor presidente que tuvimos y que tenemos. 592 en número de documento. Una mierda, Riquelme. Abrazo grande.

0: Señores, volvemos ya en la recta final. Yolita, vamos cerrando desde tu lugar.
1: Sí, un picante posteo, Gaby, de San Pedro en redes sociales, subiendo una foto festejando el triunfo de la Católica y puso, y ahora, tres puntitos suspensivos y un emoji de una boca que... de una cara que tiene la boca tapada justamente, y abajo puso, no se la crean, es inteligencia artificial. Bueno, lo último que queda del lado de Católica, que vuelve a jugar el fin de semana por el torneo chileno, que está a cuarto y que metió una clasificación histórica, espera rival que lo conocerá mañana.
0: Venía de perder el clásico con Colo-Colo el fin de semana con algunos incidentes, Yola, ¿no?
1: Venía de perder 2-1 como local con Colo-Colo, es cierto, estaba cuestionado el equipo, pero con este golpe en la mesa se vuelve a firmar Dani Garnero.
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0: Cerramos, Coli, tu trabajo.
3: Bueno, déjame decirte lo último que me parece bastante grave. Habían adicionado 7 minutos. La gente todavía se quedaba estoica esperando un milagro, aunque ya había pocas chances. Riquelme abandonó al equipo, dejó a la gente viendo el partido minutos antes de que terminara y que Boca quedara eliminado, y con él abandonaron al propio equipo que armaron Delgado, Cristian Riquelme y Rosica, que ya se había ido un rato antes. La verdad que ni siquiera se quedaron apoyando a su propio equipo hasta el último segundo.
0: O sea que se fueron del palco, se escaparon como ratas.
3: Sí, y está la filmación. La gente todavía estaba estoica, sobre todo los plateístas que por ahí, y los del palco que se van antes, estaban ahí hasta que diera el silbatazo final y ahí sí Boca quedara eliminado. Riquelme se fue antes y ya se habían ido Delgado, Cristian Riquelme y Rosica bastante antes también, por las dudas, ligaran algún insulto.
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0: ¿Algún dato que nos haya quedado? Ganaron los Spurs 3-3, se definen el séptimo partido en Oklahoma, allá, ¿no?
4: Correcto, sí señor, eso que tiene que ver con la NBA. Y repasando rápido en Copa Libertadores, entonces los primeros de primero a octavo: Flamengo, Independiente Rivadavia, Independiente del Valle, Católica, Cerro Porteño, Liga de Quito, Corinthians y Coquimbo. Los segundos de la Libertadores: Rosario Central, Mirasol, Palmeiras, Cruzeiro, Platense, Estudiantes, Deportes Tolima y Fluminense. En la Sudamericana, los primeros: Botafogo, River, City Torque, Olimpia, San Pablo, Macará, Mineiro y Recoleta. Van a jugar el repechaje, uno de la Libertadores, el otro de la Sudamericana. Gremio Bolívar, Bragantino Sporting Cristal, Vasco da Gama contra el DIM, O'Higgins y Boca, Tigre contra Nacional, Caracas contra Santa Fe, Cienciano y Lanús y Santos contra Universidad Central. Lo más importante entonces que dejó la jornada del fútbol.
0: Gianluca, en el sorteo de mañana, mañana se sortea primero la Sudamericana y la Copa Libertadores de América.
4: Sí.
0: Los 16avos de final. Mañana ya se puede dar en el sorteo un cruce entre River y la llave de Boca O'Higgins.
4: Exactamente, sí, puede tocar River contra la llave de Boca O'Higgins, y en caso de pasar Boca, tendríamos en octavos de final de la Sudamericana un superclásico.
0: Perfecto, con definición en la cancha de River, ¿no?
4: Con definición en la cancha de River, claro.
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0: Señores, llegamos al final. Gracias Gianluca, gracias Yolita, gracias Coli, Marcelito Nelly, Ariel González. Cierra esta transmisión comercialmente, señor Sebastián Brellar. Señores, seguimos con el fútbol en Radio Mitre. Se vienen los amistosos de la selección argentina, se viene la Copa Argentina entre semanas, se viene el sorteo mañana de la Sudamericana y de la Copa Libertadores, que lo estaremos repasando a la noche, lo que queda del día, y por supuesto se viene el Mundial. Mundial que vas a venir por Radio Mitre. Señores, ha perdido Boca. Boca ha perdido, quedó eliminado otra vez de la mano de Juan Román, de Riquelme, un presidente nefasto que tiene Boca, que lo está llevando a la ruina. Hoy nuevamente quedó eliminado de la Copa Libertadores de América y a remarlo en la Sudamericana. Perdió 1-0 frente a la Católica. Nos fuimos. Cierra comercialmente por Radio Mitre el señor Sebastián Brellar. Chau.
2: 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Los esperamos mañana a partir de las 21 horas para vivir lo que queda del día. Lógicamente por la radio más escuchada en Argentina. Tengan todos ustedes muy pero muy buenas noches y a pasarla muy bien.
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2: Cielo cubierto en Buenos Aires, 13 grados 7 décimos la temperatura. 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
3: ¡Marito!
4: Sí, gringo, ¿qué necesitas?
3: Necesito que esto llegue con toda la fuerza de los argentinos.
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5: Y preguntan quién soy.
2: Scaloni oficializó la lista de 26 jugadores que representarán a Argentina en la Copa del Mundo. La confirmación llegó a pocos días del comienzo del certamen que se disputará en Estados Unidos, México y Canadá. La selección argentina debutará el martes 16 de junio frente a Argelia en la ciudad de Kansas. Los 26 convocados de la selección argentina para el Mundial: arqueros Emiliano Martínez, Jerónimo Rulli, Juan Musso; defensores Gonzalo Montiel, Nahuel Molina, Lisandro Martínez, Leonardo Valerdi, Nicolás Otamendi, Cristian Romero, Facundo Medina, Nicolás Tagliafico; mediocampistas Leandro Paredes, Rodrigo De Paul, Ezequiel Palacios, Enzo Fernández, Alexis McAllister, Valentín Barco, Giovanni Lo Celso, Nicolás Paz; delanteros Lionel Messi, Thiago Almada, Nicolás González, Giuliano Simeone, Julián Álvarez, Lautaro Martínez y José López. Video complica al único detenido por la desaparición de Agostina Vega. La investigación incorporó imágenes de una cámara de seguridad que la muestran ingresando a la vivienda del principal sospechoso. El registro contradice la versión inicial de Claudio Barrelier, quien había declarado que la adolescente se retiró caminando del lugar. Según trascendió, no hay imágenes posteriores que muestren al joven saliendo de la casa ubicada en Barrio Cofico. Mientras avanzan los rastrillajes y las pericias, familiares, amigos y vecinos realizaron una nueva marcha para reclamar la aparición de Agostina y exigir que se esclarezca el caso. Milei defendió sus proyectos y ratificó el rumbo económico. Durante una exposición ante empresarios, el presidente aseguró que la economía muestra una tendencia de menor inflación y mayor crecimiento.
6: La estabilidad monetaria y el orden macroeconómico en general, si bien son imprescindibles, no son el motor de crecimiento, porque además heredamos un Estado que no estaba desorbitado solo en sus cuentas, sino también en su legislación. Que dicho sea de paso, el crédito nuevamente está creciendo fuertemente. Por lo tanto, cada semana que pase podemos tener un poquito de zigzag en los indicadores, pero la tendencia es clara. Argentina va a un escenario de menor inflación y de mayor crecimiento.
2: Antes de la presentación de Milei, el ministro de Economía, Luis Caputo, había anticipado un año electoral con buenos datos económicos.
7: Muchos esperan un año electoral clásico en Argentina, entonces todos empiezan a querer inculcar, no, ¿qué va a pasar el año que viene? Porque es un año electoral y en Argentina, y miren siempre, y miren lo que pasó en el 2025 y demás. Bueno, dejen de, creo que va a ser lo opuesto, exactamente lo opuesto a lo que creen todos, a lo que dicen los periodistas, a lo que cree el mercado y a lo que cree mucha gente. El año que viene va a ser un año electoral absolutamente atípico, porque la economía por primera vez se va a llevar puesta a la política. Eso es lo que va a seguir pasando.
2: Casación rechazó el recurso de Cristina y sus hijos por el decomiso de bienes. La Cámara Federal, integrada por los jueces Hornos, Barrueta Beña y Borinsky, declaró inadmisibles los recursos extraordinarios presentados por la viuda de Néstor Kirchner, Máximo y Florencia, en la causa Vialidad. El decomiso alcanza a 111 bienes, entre propiedades de la expresidente, sus hijos y el empresario Lázaro Báez. El monto actualizado de estos bienes, sujetos a decomiso, asciende a casi 700 mil millones de pesos.
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2: Se indica para hoy viernes 29 de mayo en Capital Federal una temperatura mínima estimada en 12 grados, la máxima en 16, con cielo mayormente nublado. 13 grados 7 décimos la temperatura, 84% la humedad.
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¿Qué tal? Buen día. Llegamos al viernes. Un poquito más de luz, dijo el director. A ver. No. Baje un poco la luz. Que es la hora tan particular, pero no con estos intentos. ¿Es acaso el trompetista más joven que consagra a los Estados Unidos en algunos sitios en la noche de Manhattan? Proviene de Los Ángeles. Ilya Serov. A ver un poquito más, pero que toque. Ahí

Tiene 39 años. Cumplirá 40 el próximo 8 de noviembre. Ilya Serov. Ah, pero es muy interesante. Es además de trompetista, cantante de jazz. Actualmente anda por Los Ángeles y quiero recordar que fue nombrado mejor nuevo artista en aquellos Hollywood International Entertainment del año 2014. Y se cuenta inmediatamente, digo, a los 25 años, consagradísimo. Bueno, un futuro, sin duda. Marcará un tiempo en la historia de la música, acaso en esa distinción que tiene. Hay un estilo Michael Bublé por allí, me pareció escucharlo. Pero en la saga, como trompetista, luce y muy bien. Y además va conformando estos tiempos de música en ligazón con consagrados. El caso de Don Pocho Sánchez. Sí, Don Pocho Sánchez es un percusionista, mucha conga, cantante de salsa, las bandas latinas del jazz y la música cubana, ¿sí? Con sus 75 años le da también plenitud y estilo al jovencito. Me ha parecido interesante, como novedad o acaso, aquello que perfila un caminito nuevo en la música. Don Ilya Serov y Poncho Sánchez Tangerine. Mandarina. Viene bien, mandarina. Es viernes. Vamos despidiendo mayo, señores. Estamos en Mitre. Nos quedamos hasta las 5 de la noche a la mañana.

0: Escuchaba a Ilya Serov y a Poncho Sánchez y me acordé inmediatamente de Óscar Hijuelos, aquel cubano que, radicado en Nueva York, se graduaba en el City's College allá en los comienzos de los 50 y publicaba una novela muy interesante llamada Nuestro hogar en el último mundo. Estamos hablando de los años 80. Hoy vamos a reparar en esa década tan particular con algunos detalles. Será más adelante. Y después, durante un buen tiempo, él anotaba, tomaba nota de todo aquello que observaba, que veía, la forma de vida, la curiosidad que iba, y armó, perdón, Los Reyes del Mambo Tocan Canciones de Amor. Estuvo un año y pico, trabajando para poder dar a conocer aquel libro. Y especialmente fue elegido el libro del año en 1989 por The New York Times. Y tiene algunos tramos realmente ingeniosos. No los voy a leer ahora porque me llevaría muchísimo tiempo y vamos por otro perfil en este momento. Pero la canción me llevó inmediatamente a recordar aquello que durante tantos años hemos leído y cuánto pinta de ese perfil clarito de esa vida de latinos en los Estados Unidos, Cuba y aquellas canciones que asomaban con tanta melancolía, con tantos recuerdos, la gente que se fue, el rey del mambo que esperaba siempre a su amigo Giovanni, que vivía a pocos metros, hasta que vuelve a casa y le ve subiendo la calle a eso de la una y media de la madrugada, acompañado por su hijo, y cargaba una bolsa de lona. Entonces baja a correr las escaleras y le preguntó: ¿he visto lo que ocurrió? ¿Cómo se encuentra? Bastante mal. Pero a ver, ¿por qué no te vienes a mi apartamento? Nos tomamos unas copas a esta hora. Bueno, a ver. Terminaban una botella y Giovanni dice: ha sido todo en un abrir y cerrar de ojos. Tanto entrenamiento, tantas peleas, una verdadera lástima. La última barra de aquella extraña frase musical de mala suerte le partió el corazón, porque un buen día le llegaban noticias de Elba y de René, su antigua pareja de baile, que se llevaban cada vez peor, y acusaciones. Pero él le decía, mientras demoraban esas copas: no te olvides de la música y del baile que nos va a salvar. Me acordé de aquel tramo de Los Reyes del Mambo Tocan Canciones de Amor. Bueno, veremos. La cuenta regresiva para llegar al Mundial de Fútbol. Amplia expectativa. Una etapa cerrada por aquí. Bueno, tanto se pidió, el hombre cumplió. Scaloni ayer dio a conocer la lista para el Mundial. Messi dejó afuera a un campeón del mundo. Estarán Lo Celso, Colobarco, los nombres que vamos a ir recorriendo. Confirma Messi, sin duda. Lionel va a jugar su sexta Copa del Mundo. Termina dejando afuera a un campeón del mundo como Marcos Acuña. Lo lleva a Giovanni Lo Celso, a Valentín Barco. Mira qué interesante lo del pibe Barco. Y se mete José Flaco López como una alternativa de centro delantero. Van a ser 17 futbolistas los que van a repetir Qatar 2022, y 8 debutantes absolutos. Pero mire qué dato. Jamás de un mundial a otro hubo tantas figuritas repetidas. Estamos hablando de Argentina, ¿eh? Un proceso que le sigue Francia 98, Daniel Passarella, Corea-Japón 2002, Marcelo Bielsa, donde hubo 13 iguales. Estaba justificada aquella decisión y ese grupo que terminó la sequía de 36 años en tierras árabes, devolviéndole tanta alegría a los hinchas. No nos olvidemos de eso. La característica de todo aquello, sin duda, 78, 86 y 2022. De los 9 que quedan afuera, el único que permanecía en la órbita de convocatorias, Marcos Acuña. Bueno, estuvo en la última, allá por el mes de marzo. Las mayores sorpresas de la lista y la zona de la defensa, por lo que vimos. Scaloni optó por Facundo Medina, Colobarco, y él lo había avisado hace 2 días, cuando decía, y todo el mundo preguntaba, ¿pero cuándo viene la lista, Scaloni? ¿Cuándo? Y él dice, esto es simple, si no dan las garantías de estar bien, sabemos de dónde tirar. No es porque son campeones del mundo. No nos han dado muestras para cambiarlos. Mantuvieron el nivel. Hemos traído un montón de chicos, pero manda la cancha y la cancha dirá si van a seguir jugando. Evaluaciones en Ezeiza, desde el pasado lunes, que fueron desfilando varios de los jugadores que estaban ahí tocados. Observar permanentemente, jugar, piques cortos, otras partes, delantera, situación. El cuerpo médico técnico los iba evaluando. Escuchar. Emiliano Dibu Martínez, indiscutido titular. Jerónimo Rulli repite la citación. Y lo apuntala Juan Musso. Notable rendimiento en el arco del Atleti de Madrid, el equipo del Cholo Simeone. En la defensa se pone la lupa en el muchacho de Neuquén, Acuña. Después de la Copa América del 2024, de 17 partidos que jugó la selección, jugó 3. Parece que queda una incógnita dando vueltas, donde se puede resolver en la próxima semana. Kansas City. La delegación desembarca el domingo, antes de sendos amistosos contra Honduras, 6 de junio, Islandia, 9 de junio. Gonzalo Montiel. Habrá que ver. En Estados Unidos estarán en gateras. Agustín Giai, que hablábamos anoche, el chico de San Carlos Centro en la provincia de Santa Fe, que juega en Palmeiras. Nicolás Capaldo. Ellos dos no figuran en la lista oficial de 26 que se envió a la FIFA, pero sí van a estar en las 55 de reservas. Otros juveniles, Santiago Beltrán, el arquero de River, Joaquín Freitas, Tomás Aranda, el muchachito de Boca, Ignacio Bando, Simón Escobar, con actuación internacional. Después vamos a recorrer los 3 centrales fijos. En el mediocampo, bueno, Lo Celso va a tener una revancha, una lesión tirando un taco en un partido del Betis, lo dejó sobre la hora afuera de Qatar. No nos olvidemos de aquello, de Giovanni Lo Celso. Y volverá a un mundial después de Rusia 2018, parte de ese núcleo duro del grupo. Altibajos, lesiones. En la Copa América le dio la asistencia perfecta al gol de Lautaro Martínez. Dio vueltas y ahí quedó en el aire Emiliano Buendía, cerrando un año espectacular en el Aston Villa. Ahora las vacaciones de verano para ellos. Y la historia por sobre la actualidad, ¿no? Y en la ofensiva, una clave interesante, a lo mejor como para comprender, entender un poquito más Scaloni. Él suelta una palabra, a lo mejor es el gran argumento, vértigo. Vamos a tener jugadores que nos puedan aportar otra manera de jugar si lo necesitamos, lo dice ahí, con un poco más de vértigo. Bueno, tenía el número puesto, ¿quién? Messi, Lautaro Martínez, Julián Álvarez. Fantásticos. Por proceso, por recorrido, por rol dentro del equipo, Giuliano Simeone. Se corre todas las pelotas, el hijo del Cholo. Nico González, también para considerar. Los pibes revoltosos que se han ganado un lugar. Thiago Almada, Nico Paz. ¿Cómo seguirá con el tema del golpe en la rodilla izquierda, Nico Paz? Vamos a ver. Y después tenemos a José Manuel López, el correntino José Manuel López. Scaloni sabe que tiene que tomar una decisión. Entonces refuerza el ataque, mide 1,90 m, buen dominio de pelota. Bueno, es el tema, lo será hoy viernes y al paso de los días. Vamos a llegar al 16 de junio a las 10 de la noche, hora nuestra, contra Argelia en Kansas City. Ahí está, el marcador que establece Scaloni con sus temas, sus anotaciones, su bolso, su escritorio y su oficina allí en el predio de Seiza. ¿Se fue la incertidumbre? Poco, por supuesto. Ha comenzado una ilusión notable, la de todos los argentinos, la expectativa y, por supuesto, escuchando Radio Mitre, con transmisiones impactantes, espectaculares, para seguir, y por supuesto aquí, en la radio más escuchada de la Argentina, el Mundial de Fútbol México, Estados Unidos y Canadá. Va a ser impactante. Hay una alerta sanitaria en un puerto de Santa Fe por un tripulante con síntomas a bordo de un buque extranjero de ébola. Hombre joven, sospechan de nacionalidad egipcia. Fue apartado del barco. Brote de ébola en la República Democrática del Congo. Arriba al puerto santafesino de San Lorenzo, cerquita de Rosario. Síntomas. Había llegado el lunes al puerto de La Plata esta embarcación. Las autoridades le confirman que lo autorizan a atracar. El capitán no sabía de la situación del operario, de acuerdo a la información de las últimas horas. Después el buque mercante siguió su itinerario y el tripulante a bordo comenzó con síntomas. Fiebre, lesiones cutáneas, enrojece la piel. Mucho, mucho, mucho, asoman ampollas. Llegan los vómitos, dolor muscular y tos. Mucha tos, activa la sospecha. Y de allí siguieron y atraca en la terminal portuaria, comunica la notificación a la cobertura médica inmediata. Parece que la empresa propietaria del buque transportaría soja con destino a Ghana, de acuerdo a un comunicado de la empresa a diferentes medios. El despliegue sanitario paraliza la normalidad del complejo portuario. Inmediatamente, un médico sube al barco junto con un inspector. Esto ocurre durante la madrugada, un estado muy preocupante, desesperante. Lo evalúan al paciente. Diagnóstico presuntivo inicial, herpes. Pero no hay indicios compatibles con ébola u otra enfermedad. El tripulante recibe la atención médica y lo llevan a un centro de atención y queda aislado en la embarcación. Y después siguieron los estudios para poder relevar si había otras personas con síntomas entre el resto de la tripulación. Y la disposición inmediata, nadie puede subir o bajar sin autorización del personal de sanidad de fronteras. Después se lo llevó a un centro privado, no bajaba la fiebre. Signos de deshidratación, un operativo fuerte y alerta sanitaria. Después se lo liberó al barco con sus actividades. Estaban ahí en la zona de San Lorenzo, cerquita de Rosario. Habrá que estar muy atento. Hay un ida y vuelta permanente de embarcaciones en una época de cosecha, camiones que llegan. Hay el tema de las rutas, las demoras que se provocan, pero son los números impactantes. Una muy buena cosecha después de una lluvia abundante y las descargas en los barcos, que son divisas para la Argentina, pensémoslo así también. Fabricio López, buen viernes.
1: ¿Cómo va? Hola, Juan Carlos, ¿cómo estás vos y los oyentes del país y del mundo? Listos, ¿eh? Acá con, viendo los convocados, sí. Todo contento con todo lo que está pasando ya, sí. En la previa del Mundial, así que está bien. Esperando.
0: Vos estás contento porque hay un pariente tuyo ahí.
1: Y hay un
0: José Manuel López.
1: Exacto, hay un López ahí, correntino.
0: Sí, no, es un hombre, sí. Es correntino. Claro. José Manuel López, ese que viene a ser primo sí, segundo.
1: Son todos primos
0: tuyos, sí. Esto.
1: Y bueno, justo tengo un José López primo también. Ah. Sí. Así que bueno.
0: Y bueno, pero habrá que llamarlo. Decirle, escúchame, el pibe que llama Scaloni, a ver, dame el teléfono. Uh-huh. Vos tenés que llamarlo. Inmediatamente.
1: Sí, el Flaco López.
0: Que decirle.
1: Sí.
0: El Flaco López, 1.91, mire. Es un gaso. Juega muy bien la pelota y viene muy bien a los centros allá, a los aéreos,
1: allá, claro, por arriba.
0: Y obvio, hay alguien que ponga la cabeza, bueno, está bien. Mientras él convierte para la Argentina, José Manuel López, Fabricio López tiene que estar en una tribuna y sentadito alentando,
1: claro,
0: a Argentina.
1: Claro, vamos los López.
0: Pero obvio, y bueno, hay que llamarlo.
1: Sí.
0: Inmediatamente, hay que buscar el celular.
1: Sí.
0: Vos no sabés lo que yo grito, la garganta que tengo.
1: Claro, que me
0: convoque. No te vas a sentir
1: solo. Llevo el redoblante y le meto el redoblante.
0: Bueno, ya se te va a complicar, porque después te van a querer poner una multa, no te van a dejar subir al avión. Y tenés que ponerte varios gorros, No, vos tenés que pensarla bien.
1: Sí.
0: López, vos no te acordás de mí.
1: Claro, ahora no se va a acordar de su parentela.
0: Claro, yo soy pariente de Fito.
1: Claro, sí.
0: Ah, y en una de esas la embocás.
1: Claro.
0: ¿Te acordás que en Nueve Reinas se jugaban así?
1: Sí.
0: Hola, tía, ¿te acordás? Yo soy el hijo de... Hola.
1: Sí, el famoso cuento del tío.
0: Bueno, le tocaban los porteros eléctricos y...
1: Sí.
0: Escuchame una cosita, tía.
1: Habrán caído así.
0: Yo me voy, pero vos podés bajar y le dejás la plata a un amigo porque está mal estacionado. No. Hay que verla 10 millones de veces.
1: ¿Cuántos habrán caído así?
0: Darín con Pauls, imperdible. Es una película que cuando tengo tiempito ahí, pac,
1: sí,
0: inmediatamente voy. Sí, no, sí, es imperdible.
1: Sí. Peliculón.
0: Argento por Argento.
1: Sí, sí.
0: Los inventos de cada minuto. Y además la frase que le va soltando. Cuando van mirando a la gente, ¿ves? Aquellos se multiplican día a día. Son todos iguales, mirá. Fíjate, no, es imperdible. Yo la tengo tan estudiada en diferentes momentos, minutos, me atrapa esa película. Está
1: es
0: tan
1: muy buena,
0: hecha.
1: Es muy buena.
0: Es muy buena. Bueno, ahí está.
1: Parte de dos actorazos.
0: Por eso, vos tenés que llamarlo.
1: Che. Decirle. José, ¿te acordás de Fito?
0: Che, no, primero no le digas, José. Vos tenés que meterle José. ¿Sabés quién soy yo? Yo soy Fabri.
1: Claro, ¿te acordás cuando tuvimos?
0: Entonces, te va a decir a vos, escuchá. Él te va a decir a vos. Ah, vos sos pariente de Fito.
1: Sí, claro.
0: Y ahí tenés que entrar, inmediatamente, claro.
1: El mismo.
0: Sí, ¿qué fue de la vida de Fito? Me hiciste acordar ahora.
1: Claro.
0: Y él va a empezar a contarte.
1: Che.
0: Claro. Y se separó.
1: Y si me dice, mandame una foto, le mando una de...
0: Y bueno, después, pero para que llegue el momento, mandame la foto, tenés que sacarle un interrogatorio en 10 minutos.
1: Sí, no, y le tiro mi CBU. Le digo, che, tirame unos mangos porque estoy queriendo ir al Mundial.
0: Eso ya te... Claro, eso después.
1: Claro.
0: Eso después, ¿cómo puedo hacer? Y él te va a contar.
1: Quiero ir a hinchar por vos. Claro.
0: Está bien, pero vos vas por Argentina. Para él y va por Argentina.
1: Sí.
0: Si no van a creer que vos sos un infiltrado de Argelia. No.
1: Sí.
0: No. Vos tenés que decirle, cuando él te va contando, sobre el telo de Fito, ¿qué fue de la vida de Fito? Vos no sabés quién, carajo.
1: Sí, no, claro.
0: ¿Qué fue la vida de Fito? Y ahí te va a decir él. Y se separó de Chuli.
1: Tantos años.
0: Estaba risueño, no. Afligido.
1: Sí. No,
0: afligido.
1: Sí.
0: No. Tantos años.
1: Años.
0: Una historia así. ¿Qué va? ¿Y ahora dónde está? ¿Qué hace?
1: ¿Qué hace?
0: Y ella, yo no supe más de ella, no sé si vives, habrá muerto, pobre.
1: Ah,
0: ¿cuántos hijos tuvieron? Ahí metes la primera pregunta. Y ahí te va a decir, sí, tuvieron uno nomás. Ah, sí, ¿cómo es que se llamaba? Sí, ahí te va contando.
1: Claro.
0: Va abriendo el camino, va abriendo el camino. Y vos, y ahí ya saca la chapa, le decís que sí, estás en la radio más escuchada de la Argentina, Radio Mitre va a estar en el Mundial, sí, tiqui tiqui tiqui, contá, todo.
1: Qué bien.
0: Y, claro. Y ahí de corriente.
1: Sí, a ver cuándo tomamos un cafecito, ¿no? Claro.
0: Pero pará,
1: claro.
0: Le tenés que preguntar de corriente, determinado claro. lugar.
1: Vos, porque interior. Vos sos, sí,
0: por eso, pero vos sos más joven.

0: mezclando todo.
1: Ensalada, ¿no? Nació, no. Pasar por salada, no, no, por todo anduvo.
0: Eso tenés que saberlo vos.
1: Ya.
0: Entonces él te tira. Vos le decís, yo nací en Goya. Sí. Y él te va a decir, ah, no, yo nací en Esquina. Uy, ¿te acordás de Esquina? De la calle.
1: Sí. Oh, sí, claro. Por eso. ¿Cuántas veces? ¿Te acordás que cuando juntábamos?
0: Y ahí le seguí. No, no, juntaba, no, si vos no te acordás de él.
1: Ahí,
0: no.
1: Sí, sí.
0: Vos tenés que preguntarle por la gente. Vos sos más grande que él, te debe tener 20, 22.
1: Sí,
0: José Manuel.
1: Pibe.
0: ¿Vos cuánto tenés? 70 ya tenés más o menos. ¿Cuánto tenés vos? ¿No?
1: El doble del Flaco López.
0: 140. El doble de 70. ¿Cuánto tenés?
1: ¿Eh?
0: Mirá qué novela. Me parece, sí, que no, estás entusiasmado.
1: Está bien, ¿eh? Me gusta, ¿eh?
0: Y...
1: mañana lo llamo.
0: Sí. Nueva Reina. Vos acordate de Nueva Reina. Dale.
1: Mañana,
0: ¿por qué
1: sí,
0: no?
1: Sí,
0: en una de esas.
1: Y lo felicito por la convocatoria, aparte.
0: Pero claro, totalmente, obvio.

va teniendo un significado. Ah, supe que los rasgos de la personalidad también influyen en este hábito. Por ejemplo, leí de ese informe que las personas introvertidas utilizan la música conocida como un espacio de tranquilidad. Entonces, las canciones actúan como un refugio que te ayuda a desconectar de ese ruido externo y te permite cargar energías. ¿Hay una manera de escapar? Sí, me dejo llevar. Por momentos, tanto me gusta que me olvido aquello que estaba pensando y logro sacar de mi mente aquello que me tuvo a maltraer gran parte de la mañana o de la tarde. Hay una burbuja segura, predecible, y uno se relaja. No hay preocupación por sobresaltos, estímulos nuevos. Alguien puede estar en tu cercanía, no haberlo visto. Los ojos están abiertos, se mira, pero la música nos gana y llegamos a un momento de no prestar atención a aquella persona que estamos observando porque no estamos concentrados en eso. La música representa un enigma que requiere una resolución. Se va desmenuzando cada elemento sonoro de una canción, la letra, el arreglo instrumental, y la escucha repetida es una manera de análisis. Cada repetición aporta un descubrimiento nuevo. Y uno puede observar sin mirar, pero sueña un poquito más. Un poquito más. Con la imaginación de la hora. Sí, como la banda de sonido de aquello que nos permite la radio dejarnos llevar. Sí, sí.

0: Juan Carlos, María, de Lomas del Mirador. Mirta se merece todo, todo lo bueno, porque fue una estrella coherente. Siempre dijo lo que pensaba, actuó como pensaba, tenía un nivel de coherencia impresionante y nunca conspiró contra el país. Ella siempre fue de verdad muy argentina, así que sinceramente Mirta hasta un sello postal merecería. Es una heroína nuestra y es un poco de todos, ¿no? Ella no nos conoce porque nosotros la tenemos como parte de la familia. La adoro a Mirta, parte de mi vida. Gracias, Juan Carlos, Fabricio, que tengan linda noche.
1: Bueno, muchas gracias. Sí, es clarito el oyente. Ven ese perfil, esa identidad de cada argentino. Mirta. Y una persona que no agrede, es sagaz, sutil para preguntar. Tiene mucho oficio, tiene experiencia, conoce y estudia por sobre todas las cosas. Bien, creo que ahora habrá un paréntesis que lo logra el fútbol en distintos aspectos. Vamos a estar ahí, pegaditos a la radio, escuchando Mitre, el desenlace de cada encuentro, cada partido, porque, por supuesto, todas las fichitas por nuestra selección, pero vamos a ir viendo qué nos puede llegar a tocar, quién va creciendo en otros grupos, en otras zonas, partidos desafiantes. Bueno, todo lo vamos a seguir aquí, en Mitre, con una transmisión impactante y espectacular desde los Estados Unidos, México y Canadá en este Mundial. Hoy, 29 de mayo, 1969, se produjo uno de los hechos que se marcaron, creo, profundamente en la historia política, social de Argentina del siglo pasado, el Cordobazo. Obreros, estudiantes, marchando por la ciudad de Córdoba, una huelga interminable que iba comenzando ese día. Una protesta con una gran magnitud. Entonces superaba a la represión de la policía. Sí, represión policial y militar, gobierno de Juan Carlos Onganía, un militar en el poder de Argentina. Entonces, los huelguistas, la gente que reclamaba, se armaban barricadas y se ganaba el control de la calle. Eran aquellas horas, aquellos días de marcada incertidumbre. La televisión con sus noticieros centrales, imagen en blanco y negro. Y después, una situación que se desborda y llega el ejército. Nombres de aquellos días, del sindicato de Luis y Fuerza, Agustín Tosco, Elpidio Torres de Esmata, represión infernal, 4 muertos. Y termina Agustín Tosco y Elpidio Torres enjuiciados por un consejo de guerra, adentro, a prisión. Entonces queda en la cuerda floja la dictadura de Onganía y toma protagonismo Perón. Al comenzar los años 70, esta era la última etapa, la última parte, porque era finales de mayo de 1969. Sí, fue un 29 de mayo, hace 57 años. Córdoba, la ciudad, la capital, una rebelión obrera, universitaria, un episodio marcado de identidad inolvidable, afectado por repercusiones de esa manifestación que ocurría a tantos kilómetros desde la Casa Rosada, Onganía encabezando aquella autodenominada Revolución Argentina, cede a la presión. ¿Qué queremos decir con esto? Que se iban desencadenando sucesos que meses después habilita la llegada de Alejandro Agustín Lanusse, el general. y llega a la presidencia Roberto Marcelo Livingston. Las fuerzas interiores del ejército tan valientes. Había comenzado en aquel 29 de mayo de 1969 un paro activo de las dos CGT Córdoba. Y Onganía, pidiéndole a Lanusse, que por entonces era el jefe del ejército, que desplazara tropas del tercer cuerpo. Entonces ingresa el ejército, reduce acciones a la zona del barrio Clínicas, ahí, pero por supuesto, cientos y cientos de estudiantes. Hay decenas de pensiones estudiantiles en esa zona, el barrio Clínicas. Se allana la CGT, los dirigentes obreros detenidos y la multiplicación del efecto al accionar de diferentes agrupaciones, organizaciones políticas armadas que fueron surgiendo. Al paso de los días, de las semanas, aquel 69 que abría la puerta a la política armada del ERP, del Ejército Revolucionario del Pueblo, de Montoneros, de FARC. Los recuerdo. Fuerzas Armadas Revolucionarias, diferentes líneas internas en partidos políticos, los universitarios. Y fue el debilitamiento de aquel gobierno de Onganía. Pero no ocurrió en lo inmediato. Un año después, junio de 1970, es depuesto por tres Fuerzas Armadas. Y lo designan al general Livingston. Y ahí siempre en esa memoria y en ese sentir la identidad de un año tan pero tan particular. Por ejemplo, se escuchaba esta canción. A ver. Sí. Que tocaban los domingos a la mañana, 10:30 a.m, a veces en el Coliseo. En 1969 sonaba Manal. A ver quién se acuerda. Uy, se durmieron todos, ya no recuerdo.

aquel 1969 me llevó la efeméride del día con el cordobazo, aquellos tiempos de rebeldía estudiantil, de cambios generacional, que le iba pasando al mundo. Teníamos allí Julio con el hombre en la luna. Iba terminando una década prodigiosa en la música. Bajaba el telón lentamente los Beatles. Pero en 1969 ocurrió Woodstock, el festival de música más grande de todos los tiempos, el más loco de todos, que ocurría 4 o 5 días de agosto de aquel 69. Una granja en el estado de Nueva York. Una filosofía hippie del momento, con aquel lema: paz y amor. Se hizo durante una epidemia mortal de gripe en los Estados Unidos. Intenso verano, mucho calor. Pero la epidemia mortal de gripe tenía un origen en Hong Kong, en diciembre del año anterior, de 1968. Picos de contagios, muertes, que llegaban meses después. En Estados Unidos, para que tengamos una idea, murieron 100.000 personas mayores de 65 años. Y en el mundo mueren 2 millones y un poco más de personas. Y lo curioso es que con esa data, inmediatamente comencé a buscar hace unos días qué tratamiento le dio la prensa. No había grandes coberturas, había artículos, había referencias, recuadros, portadas de algunos diarios de época. Pero ¿de qué hablaba el periodismo gráfico de aquellos días? La guerra de Vietnam. Se depositaba en esa idea de ese conflicto largo, sin duda. ¿Cómo se buscaba un final? No se le encontraba. Nos lleva inmediatamente a algunas sospechas, comparando los tiempos, ¿no? La llegada del hombre a la luna, la revolución sexual, tantas protestas estudiantiles del momento. ¿Y del virus?, me preguntaba. Porque uno de repente se sorprendía encontrando algún recuadro y daba cuenta de lo elocuente y de lo que generaba, donde mueren en Estados Unidos más de 100.000 personas y en el mundo. Era locura total. Ni escuelas, ni cines, ni bares, ni restaurantes. No, todo el mundo estaba en la suya. ¿Y el virus? Y llegaba Woodstock, agosto de aquel 69. La fecha original, bueno, estaba previsto en la última semana de enero del 69. Pero la pandemia causaba muchas víctimas. Y además, algo que habían ocurrido hacía una década, o un poco más, dejando tantos muertos en el mundo, y ahora las circunstancias de lo que ocurría, Hong Kong, y, bueno, los amantes de la música dejaron pasar, y los organizadores dijeron, bueno, vamos a avanzar un poquito a ver qué tenemos. Esperaban 50, 60 mil personas, pero cada vez había más gente, y más gente. 500, 600, 700 mil almas para celebrar la libertad y el amor libre. Y gente que se quedaba fuera del predio, pues ya no había más capacidad. Reuniendo nombres con mucha emoción. Por ejemplo, viernes 15 de agosto, un viernes, 1969. Un festival que comienza a las 5 de la tarde con algunos minutos. Actúa Richie Havens. 2 horas aproximadamente, se iba la tarde, 10 canciones. Después, a las 7:30 de la tarde, el grupo Sweetwater, también sus 10 canciones. Después llegó el turno de Tim Harding, tocaba en aquella época algunos temas, no duraban más de 3 minutos,
las canciones por entonces. Un dato. Y empieza a llover. Y empieza a llover y mucho. A las 10 de la noche sube Ravi Shankar. Por momentos, 30, 35, 40 minutos, pero paraban más de lo que cantaba. Tocó tres temas. Después llegó Melanie Safka, que cantó algunas canciones más, pero llovía. Y había sectores donde algunos músicos decían, che, ¿por qué no vamos levantando todo esto? Es un peligro. Cables, los baffles a un costado, los instrumentos enchufados. Y un plato fuerte de la primera jornada, una mujer embarazada, 6 meses, la lluvia, sus cabellos húmedos, su cuerpo, una blusa abierta, más o menos 0.25, 0.30 en la madrugada, y se quedó bajo la lluvia cantando hasta las 2 de la mañana algunas canciones inolvidables. ¿De quién estoy hablando, Vero? De Joan Baez. Gusto. Aquellos días de 1969. De la noche a la mañana.

repaso aquellas postales de época. Me quedé en 1969 y me demoró el tiempo político, social de nuestro país. Pero ¿qué le pasaba al mundo cuando se iba aquella década pródiga en la música? Arrancaba un sábado, 16 de agosto, segunda jornada. ¿Pero qué pasó? Bueno, pasó que aquella gente que quiso irse, que dijo, bueno, desarmemos todo, nos vamos, y pero llueve mucho. Entonces algunos organizadores le dijeron, mire, hagamos una cosa, esperemos el amanecer. Probablemente la lluvia pueda amainar, porque nosotros los comentarios que vamos recibiendo es que va a venir más gente. Algunos músicos lo miraban, los escuchaban azorados. Entonces esperaron hasta la 1:30 de la tarde de aquel sábado, que llegó Creedle. Después fue el turno de Country Joe McDonald. Mirá por dónde andaba el señor McDonald con la música en el 69, haciendo de las suyas. Tocaron 5 canciones. Llegó John Sebastian. Después subió Keith Hartley Band. Y era toda una previa, porque decían, ¿quién más llega? Y cada vez entraba más gente. Y se fue despejando el cielo, un fin de semana de verano. Ese agosto que somete a temperaturas tan elevadas, cerca de New York. Y un guitarrista que se iba a consagrar en pocas semanas nada más. No muchos daban cuenta. Entendidos en algunos circuitos de la música, habían reparado en él, en su manera de decir, de cantar, sus arreglos. Pero, a ver, vamos a escucharlo, nos quedamos. 5:15 de la tarde hasta las 6, Santana, que tocó 8 temas, que además dio cuenta de aquel Soul Sacrifice, que fue un video que se difundía muchísimo. Después llegaba Mountain en la noche, 12 temas. Fíjense que eran bandas muy reconocidas, grupos muy afiatados en la consideración de los jóvenes en Estados Unidos, los programas de radio que lo difundían. Después llegó Grateful Dead, que tuvo que cortar el set después de que los amplificadores se sobrecargaban. Y estuvieron, cuando llega la medianoche, como hasta la 1:30 de la madrugada, ahí. 1:30 de aquella madrugada, fin de semana, cantan 11 canciones, temas gloriosos, porque ellos además, sí, eran plato fuerte, la gente los conocía, habían presentado algunos discos, algunos éxitos. Kustok, 1969, tocaban los Creedence Clearwater Revival. 69, mami. ¿Y qué se escuchaba? A ver.

El escenario Gustock 1969, cuando en plena trasnoche, entre 2 y 30, 3 y algunos minutos, llegaba la mejor cantante de tantos tiempos, Janis Joplin. 10 canciones, después subieron Sly and the Family Stone. Seguían tocando, 3 y media, 4 de la mañana, 5 de la madrugada. Fue un momento único. Suben The Who. 25 canciones, algo más de una hora y media. Set completo de la notable película Tommy. También por esos días, que después llegaría al cine, demorado un poco más, aquí en la Argentina. Jefferson Airplane, una de las bandas top de aquellos días, llegan al escenario minutos después de las 7 de la mañana. Y se quedan hasta las 8:30, 9 menos cuarto. 13 canciones. Tercera y última jornada, domingo 17, termina el lunes 18 de agosto. A las 3:30 de la tarde sube Joe Cocker. 40 minutos. Después llegó el diluvio otra vez. Otra vez la lluvia y cada vez más gente. Pero no nos vayamos, decían. Y se quedaron hasta las 8 esperando y limpió el cielo. Llegaron las estrellas. Y por ejemplo, a las 9 de la noche subía Ten Years After con 5 o 6 canciones. Ya en la madrugada del otro día, Johnny Winter, acompañado por su hermano Edgar Winter, hicieron 2 canciones, ellos dos, y después se quedó Johnny con 10 canciones más. ¿Saben quién tocaba en plena madrugada? Blood, Sweat and Tears, de aquellas bandas que escuchábamos por entonces, asociado al ingenio de Chicago, por ejemplo. Después subieron Crosby, Stills, Nash and Young, grupo sensación de ese momento. Neil Young dejó pasar casi la totalidad del set acústico. Hizo Wonderling, que era una canción que se escuchaba mucho por esos días, pero no quiso que lo filmaran durante ese set eléctrico. No. El dato curioso es que los hospitales estaban abarrotados y había miles de muertos en Estados Unidos por un virus. Y el cierre del festival, la estrella central, Jimi Hendrix. 8:30 de la mañana, cuarto día, con Voodoo Child, temas inolvidables. Y un dato curioso, cuando estaba en el tema Red House, se le corta la cuerda aguda, algo así como un mi, pero sigue tocando el resto de la canción con 5 cuerdas. Y el tema de aquella pandemia que se vivía. La esperanza de vida en los Estados Unidos era 68, 70 años. Hoy se suma más de una década. Era una población con baja obesidad, un dato. El festival hizo, en aquella oportunidad, los mercados bursátiles no colapsaron debido a la pandemia, datos de aquellos días. No había medidas de distanciamiento social. No colapsaba el sistema sanitario. No obstante, miles y miles de personas hospitalizadas. Woodstock 1969. Y una pandemia que mataba por entonces más de 2 millones de personas en el mundo. Me pregunté un poquito más en ese recuadro de diarios, de revistas, de archivo. Lo busqué. Y dije, 1969, andaban los Beatles dando a conocer en el comienzo de nuestra primavera, septiembre para ellos, ya en el otoño, el último disco que grababa el cuarteto. Una foto que se toma, 8 de agosto de 1969. La célebre imagen, ¿quién no la vio? Cruzando la senda peatonal de Abbey Road, justo donde la calle se cruza en una manera algo irregular,
aquel cartelito que uno se queda mirándolo y dice, acá, este es el lugar. Y todo el mundo quiere emular aquellos pasos de Lennon, de Ringo, de George, de McCartney. ¿Mm? Y pisar aquella cebra y aquel dibujo en el asfalto. El 26 de septiembre de 1969 se escuchaba esta canción.

0: La música de aquellos días. Me quedé en 1969 a partir de El Cordobazo, un 29 de mayo, aquel año precisamente. Aquellas canciones de época, los sonidos de aquellos días. ¿Hay alguien por allí, Vero? Hola.
1: Hola, Juan Carlos. Qué emoción escuchar a los Creedence. Si habré bailado los temas de ellos en 1969 en mi club en Banfield. Un recuerdo lindísimo, un cariño grande. Aurora de Vicente López.
0: Un beso grande, Aurora. Cuántas emociones aquellas postales de época, ¿no? ¿Mm? Hubo un Abbey Road después de un Let It Be. Iba marcando la previa de un final. Y tuvo mucho que ver el regreso de George Martin. El último suspiro Beatle, él lo provocaba. Después se remezclaron algunas canciones, las nuevas versiones, aquello que se hizo al paso de los años. ¿Necesitaba el mundo otra versión de Abbey Road? El auge otra vez del vinilo, la fidelidad de los fans de los Beatles, la eterna fascinación del público por ellos, el gran negocio en los mercados internacionales, reediciones constantemente, icónica portada de ese disco para tantas banners en tantos lugares significativos. De los cuatro, McCartney no llevó barba. Los demás sí. El que la tuvo más tupida en su cara fue Lennon, sin dudas. Le siguió en dimensión Harrison y después Ringo. Y ellos posaban, como que buscaban un rostro, una cara, justificaban un momento. Soplaban otros aires de a poco. Había otra película en cartelera, 1969. Uy, cómo se escuchaba esta canción. A ver si se acuerdan.

aquellos días, Barba, Harald, Hal David eran los reyes de la composición. Top 40 de la musa vocalista, la señora Dionne Warwick. Versiones de sus canciones. Tom Jones, La Fichera, bandas sonoras de películas. Verano de aquel 1969. Barba Harald componía la música de Butch Cassidy. Una película protagonizada por Paul Newman, Robert Redford, asaltantes de trenes en la década de 1890. El director le dice a Bacharach, quiero algo que evoque la época para una escena en particular. Entonces, Paul Newman va a dar un paseo romántico, ¿verdad? En bicicleta, tomando que hoy es el día de la bicicleta, con Catherine Rose. Entonces George Hill le dice, no. La idea de una canción pop con letra, no, pero está bien, le dice Barba Harald. Nos va a ubicar mejor, porque además el mensaje va a ser entre lo que le ocurre, lo optimista que puede ser. Raindrop, Kid Fallen, Old Man. Y se quedaba pensativo. Colaboración de ellos. Roles definidos, ¿no? Barba Harald componiendo la música, Hal David la letra, ideaba el título también. Hal David intentó cambiarla. Nunca dimos con algo que sonara igual. Debió haber surgido en el mismo tiempo de la película. Bueno, le fueron dando otro viso de identidad. Estaban de acuerdo hasta que el director dijo, la verdad la escuché y no me desagrada. Ahora vamos a buscar el cantante. Hubo una versión que se le ofrecieron a Bob Dylan. Años después, Barba Harald dijo, no, Bob Dylan nunca lo llamamos. Lo admirábamos muchísimo, pero no. El cantante Steve Tyrell, que era un ejecutivo de aquel sello de David, dice, le ofrecieron la canción a Ray Stevens. Y pensamos todo, él lo aceptó, una canción de Barba Harald, el number one. No, dijo que no. Entonces empezaron a dar vueltas y vueltas, consultaban a amigos en las compañías discográficas, hasta que surge un muchacho llamado Bichy Thomas, que venía muy cansado de giras, que le había comentado su manager. Mirá que viene actuando muy bien, lo reconocen en diferentes zonas de Estados Unidos. Pero el médico le había recomendado, no cante. Usted está mal, tiene laringitis, su garganta está afectada. Así que por 2 semanas guárdese, no. Tuvieron que hacer 5 tomas. Y Barba Harald se queda satisfecho con una. Y lo felicita un ejecutivo de 20th Century Fox, que estaba allí, del otro lado del vidrio, escuchando. Dice, su voz, por momentos, me pareció a la de Paul Newman, precisamente, un protagonista. Y aquella interpretación fue genial. Sí, él no lo pensó, pero quedó un poquito ronquito. 1969, y pasaron 2 años. Y siempre lo recordamos igual. Y nos emociona. A ver un poquito más, Verón.

aquel sonido del soul, aquel rhythm and blues, aquella voz de Otis Redding, ¿sí? Wilson Pickett, de Aretha Franklin. Y aquel muchachito, como otros, en una temprana juventud, envueltos por aquellas melodías de época, le llegó a sus manos y a sus oídos un disco de los Beatles. Y todo fue cambiando para tantos y para muchos. Sus amigos Yacho Lezica, Félix Pando, Enrique Mayorens y él, el gran Roque. Chiquitín, entusiasta. Aquello que se tarareaba en el viaje del colectivo, del subte, o en una de esas, al subir al taxi, la radio encendida, y era la música de esos días. Por supuesto que era la combinación de una frase que le daba identidad a una película, que tenía en un lado el nombre, como El extraño del pelo largo, y en el lado B, motores de pastel. ¿Estos chicos a quién le ganaron? ¿Qué puede ser? Se decía cabello, porque la determinación pelo asistía para otras cosas. Por ejemplo, para una famosa revista de época. Verano del 69, Mar del Plata, tocar y tocar y tocar y tocar, porque así nos ganábamos el alojamiento, la comida, y aquella voz expresiva, y de repente conformar momentos para la banda de sonido de una publicidad, o llamarlo para que conformaran algo más de una película que se iba a llamar como la canción también. Eran tiempos muy locos. Pero una canción favorita, en ese repaso que hice entre diarios, revistas, discos, me quedé con este, Vero. Sí, con este, Vero.

0: El tiempo de la historia, la política, lo social en la Argentina. Me llevó ese recuerdo el cordobazo, 29 de mayo, 1969. Aquellas canciones, lo que pasaba en el mundo. Miro el reloj, las 2:57.
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0: Bueno, Fabricio, ¿cómo nos ubicamos para este viernes de tanta celebración para algunos?
1: Así es, 13.6, la temperatura, la humedad de 83%, cielo cubierto, viento del sudeste a 4 kilómetros por hora. El pronóstico para este viernes: a la mañana nublado, a la tarde mayormente nublado y a la noche algo nublado. Para el sábado, mínima de 11, la máxima 17, neblinas en el comienzo, después mayormente nublado. El domingo, mínima de 11, la máxima 18 grados. El lunes, mínima de 2 y la máxima 15. Para hoy entonces, para este viernes, 16 de máxima, nublado, mayormente nublado. La actual 13.6, humedad 83%, visibilidad 10 kilómetros y el cielo cubierto en Buenos Aires.
0: Bueno, Fabricio, estás un poquito más cerca de ir al Mundial. Estás un poquito más cerca de ir al Mundial de Fútbol.
1: ¿Qué?
0: Yo te digo que vos tenés que seguir.
1: Sí.
0: El señor Nelly me dice...
1: Sí.
0: Que dejó un mensajito la señora Beni Gómez.
1: Ah, qué bien.
0: Beni Gómez,
1: sí.
0: De San Lorenzo Corrientes. Estamos, sí. Vos estabas en la jugada. Yo te dije, no, vos me hablás de San Lorenzo, sí. Del barco, de Ébola, de Rosario.
1: Sí,
0: no, no.
1: Sí.
0: Vos decías San Lorenzo Corrientes.
1: Exacto, de ese el chico.
0: Que son los pagos de tu pariente.
1: Claro.
0: De Juan Manuel López.
1: Claro, claro.
0: Porque ya está, eso se confirmó, pariente tuyo.
1: Sí, no, somos, pero...
0: Totalmente.
1: Primo
0: ese
1: primero.
0: Corriente tiene más de 85% de la población con el apellido.
1: No,
0: López.
1: Somos re...
0: Eso
1: es. Más, yo no sé si no haría un ADN, porque por ahí...
0: No, totalmente.
1: Sí, no, directamente ya.
0: López es Corriente, garpa, totalmente.
1: Ah, sí, sí.
0: Tanto
1: ¿cuántas
0: que
1: veces nos habremos juntado?
0: El apellido del brigadier santafesino se lo cambió. Ya es el brigadier general Estanislao Gómez. Ya no es más López.
1: Claro.
0: Porque es santafesino, en Corriente.
1: Ah,
0: por Arpa López. Bueno, mi pueblo, dice Beni, acá está, sí, el paso. Queda entre las ciudades de Saladas y Empedrado.
1: San Lorenzo.
0: Orgullos.
1: Es muy chiquito el lugar.
0: Sí. Bueno, no importa. La señora.
1: Debe ser la señora, ¿no?
0: Pero no hablamos, o sea, con no... Iván, que. Que escribía sobre un habitante en la provincia,
1: sí,
0: de Buenos Aires.
1: Sí,
0: y bueno, y
1: sí,
0: lo contó anoche.
1: Sí, muy
0: y bueno,
1: chico, sí.
0: Acá una pequeña localidad, Saladas y Empedrado. Orgullosos todos por la convocatoria al Mundial. Lo conozco, excelente persona. Se merece lo mejor. Ahí está la pista. Tenés que ubicarla a Beni Gómez. Beni Gómez sabe toda la data, te va a informar, te va a contar y después lo llamás. Y ahí le decís, ¿qué fue la vida de tal día? Y te va a decir, ¿te acordás? Claro,
1: sí,
0: no, pero sí, claro. La tía Marisa. Sí, ¿qué fue la vida de la tía Marisa?
1: Sí,
0: se casó.
1: Claro.
0: Y ahí le seguí tirando. Y él va contando. Y ahí está. ¿Vos dónde vas a estar en Estados Unidos?
1: Claro.
0: Escuchame una cosita.
1: Sí.
0: Porque yo tengo un inconveniente para ir. Y ahí le empezás a conversar.
1: Ahí empiezo.
0: Como
1: ahí empiezo,
0: ya entró.
1: Empiezo.
0: No, y ahí le vas cuestionando de a poquito. Yo quiero, sí, ir a ver Argentina. Argentina con Austria, le decía.
1: Ya tengo la camiseta, tengo todo.
0: No, no. Claro. La camiseta, lo que menos, porque va a haber 45 grados todos los días. ¿Para qué querés la camiseta? No, no. Podés decir que vas a la zona de Dallas. Porque además investigaste, estudiaste,
1: no,
0: mucho,
1: claro,
0: sobre la vida de John Fitzgerald Kennedy.
1: Claro, sí.
0: ¿Te suena?
1: Sí.
0: ¿Te suena?
1: Sí,
0: yo por eso. Sí. ¿Y esto qué pasó en Dallas? Y un día,
1: sí,
0: de noviembre. Vos le llevás toda la información.
1: Sí.
0: Y él te va dando, te va aportando. Y dice, bueno, pero ¿cómo es la cosa? Yo para poder llegar. Y ya está. Hay que ubicarla a Beni Gómez.
1: Ella
0: San
1: tiene
0: Lorenzo,
1: la llave,
0: Corriente.
1: Tiene la llave ahí.
0: Ella tiene la llave de tu interés, porque además lo conoce, claro. Tiene la llave de tu interés.
1: Sí, sí.
0: Vos tenés que llegar a ella para poder comunicarte con Juan Manuel López, tu primo.
1: Sí, mi primo, sí.
0: Y que te lleve al Mundial.
1: Sí.
0: Y como decía Horacio Acheri, que se mueran los feos. 3:02, vamos al diario, Fabricio. Títulos en la portada de...
1: Diario Clarín. Milei admitió que la baja de la inflación no alcanza para crecer. Es un cambio en el discurso que venía sosteniendo el gobierno en este año. El Banco Central compró 447 millones de dólares. Las reservas están en su nivel más alto desde 2019. Y el Banco Central se acerca a la meta de compra de divisas con el FMI. La foto central que tiene Clarín hoy, los 26 de Scaloni. Pocas sorpresas, Acuña se queda sin mundial y Lo Celso tiene su revancha. Messi, sexto mundial, Lo Celso, otra oportunidad. Nico Paz, juvenil, adentro. Acuña, esta vez, afuera. Rechazaron un último recurso y decomisarán los bienes de Cristina. La Cámara Federal rechazó el recurso extraordinario que habían presentado los Kirchner y también Lázaro Báez para evitar que les quiten las propiedades, tal como ordenó la justicia en la causa Vialidad. Ciudad. 3 de cada 10 aspirantes a docentes no aprobaron comprensión lectora. Estados Unidos e Irán avanzan en un acuerdo clave. Volvieron a subir los precios de los pasajes aéreos. Es desde ayer y lo decidió el gobierno por la actualización de una tasa. Implicará un nuevo aumento de hasta 10% en el monto final que pagan los pasajeros. Boca y otra frustración afuera de la Libertadores tras perder ante la Católica. Y el uno del mundo se hundió ante Cerúndolo. En Roland Garros y a solo un game del triunfo, el italiano Sinner se descompuso y para Juan Manuel fue el triunfo más resonante en su campaña tenística. Temas centrales que tiene Clarín este viernes 29 de mayo de 2026. Juan Carlos.
0: Bueno, y hoy almorzamos ñoquis, por supuesto. ¿Eh? 29, ricos ñoquis. ¿Qué le vamos a poner? Crema, una salsa rosé.
1: Una salsa boloñesa, para mí.
0: Una boloñesa. Sí,
1: pero, bien, ¿cuánto queso le ponemos? Sí. ¿Cuánto quesito le ponemos?
0: No, eso está en cada uno. Yo a veces un toquitín de orégano. El queso por ahí no, quiero disfrutarlo más, digo. Y por ahí no, hay día que voy, le digo, no, ponga queso. Chiqui, ya está. Según. Es claro. Como me agarre cada 29, no sé. Hay 29 llorosos y hay 29 felices. ¿Y por qué podés estar contento el 29? Pues se termina el mes, por fin, dijo el otro. Qué sé yo. Bueno, hay que celebrar. Coman ñoquis. Y chin chin, a brindar. Las 3:05.
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0: Se levantaba el telón de a poquito a la década. Aquel verano 79-80. ¿No le emociona? Electric Light. En un viernes.

Los años 80 y 90 fueron la mejor época de toda la historia del ser humano. Y cada día que pasa, lo tengo más claro. No había redes sociales, no había filtros. La gente se miraba a los ojos, se daba la mano, se daba dos besos, se reía de verdad. Los niños jugaban y se criaban en la calle. Los vecinos se conocían, se ayudaban. Los abuelos no estaban en residencias, estaban en la mesa, junto a toda su familia. Había respeto, comunidad y valores que hoy prácticamente nadie recuerda. Con el sueldo, un padre, una familia entera salía adelante. Casa, coche, vacaciones, cuatro hijos. Hoy necesitas dos sueldos, una hipoteca imposible y aún así no llegas a final de mes. En los 80 un piso costaba de 3 a 5 años de salario. Hoy cuestan 20 o 30, si no más. Y es que el mundo avanzó, pero no avanzó para todos. El cine era un acontecimiento, la discoteca, un ritual. La música no solo era ritmo y letra, tenía alma. Mecano, Michael Jackson, Nirvana, Los del Río. Series como Verano Azul, Farmacia de Guardia, Friends, El Equipo A. La televisión en aquella época tenía algo mágico, era un acto social. Las familias se sentaban juntas a ver el mismo programa, en el mismo sofá. No existían cuatro o cinco pantallas en una casa, existía solo una y reunía a todo el mundo. Nadie miraba el móvil, porque el móvil no existía. Y paradójicamente, todo era muchísimo más interesante. Hoy lo tenemos todo. Tenemos internet, inteligencia artificial, todo a solo un clic. Y sin embargo hay más depresión, más soledad, más odio y más división que nunca. Más tecnología, menos humanidad. Eso lo dice todo. Los que vivimos aquella época somos unos privilegiados. Y cada día lo siento más. Y no es nostalgia, es evidencia. El mundo era mejor, las personas éramos mejores. Y si tú también lo viviste, sabes exactamente de lo que te hablo.

0: Hola, Mitre, Juan Carlos, Fabricio, gracias por su compañía, hermosa las historias. Quería hacerle una pregunta. Tengo una amiga que vive en Houston, ¿verdad? Hace muchísimos años que se fue, y quisiera escucharlos a ustedes, pero ella dice que por YouTube solo puede escuchar a partir de las 5 a.m. ¿Cómo puede hacer para escuchar el programa completo? O sea, a partir de la 1 de la mañana, si me pueden informar para decirles. Les agradezco mucho la compañía de todas las noches. Mari Carmen Ranela.
1: Mari Carmen, vamos a Google y ponemos 100radio.com. ¿Sí? 100radio.com y ahí te lleva a la frecuencia de Mitre. Inmediatamente tu amiga lo podrá hacer y como tantos amigos en el mundo, no estamos en YouTube por estas horas, pero armamos otra película para recibir, por lo menos en la Argentina, un nuevo día. Uy, historias apasionantes de amor. Voy a llegar de a poquito. Me parece que hay alguien por ahí, pero antes. A ver, hola.
2: Hola, Juan Carlos. Qué emocionante escuchar la década del 1969 y esta posibilidad que nos da de la noche a la mañana de recordar tiempos de nuestra juventud, con todas esas bandas increíbles que gracias a vos y a tu producción, bueno, vienen a nuestra memoria y nuestro recuerdo. Muchas gracias, Mónica de Colegiales.
1: Muchas gracias, Mónica, por quedarte en la sintonía de Mitre de la noche a la mañana. Una historia apasionante y terminó en la muerte. Camilo Gorman y el cura Uladislao Gutiérrez, que eran fusilados en aquel 18 de agosto de 1848, patio trasero, campamento militar, Santos Lugares, en la localidad de San Andrés, en la zona de San Martín, gobierno de Juan Manuel de Rosas, en Buenos Aires. Nos ubicamos en la primera mitad del siglo XIX. Marchaban con los ojos vendados, ella vestida de blanco, él de negro, y la atenta, aguda mirada de decenas de soldados portando aquellas armas intimidantes, bayoneta, autoridades militares, funcionarios, y las últimas palabras que eran: Uladislao, ¿estás ahí? A tu lado, Camila. Tanta pasión que se llevó al cine con una dirección magistral de María Luisa Bember, la producción de Lita Stantic, los libros de la propia directora, Vera do Campo Feijóo y Juan Bautista Stagnaro, y la música del genial Luis María Serra. Comenzaba a rodarse en una fecha emblemática, 10 de diciembre de 1983. La vuelta de la democracia, un día de mucho calor, lo recuerdo, asumía el doctor Raúl Alfonsín la presidencia de la Argentina y se estrenaba 17 de mayo de 1984. Siempre recordaré aquel instante de un micro en un programa que conduje de aquellos años, por entonces Radio Municipal de Buenos Aires, y María Luisa tenía un micro, yo no recuerdo si era los martes o los jueves, y hablaba en esa amplitud de criterio, de literatura, de cine, de personajes, de historia. Y siempre recuerdo, dijo: si hoy no tienen nada que hacer, vayan al cine. Y en la próxima me dicen qué les pareció la película. Y daba cuenta de aquellos días del estreno, precisamente de Camila. Aquellos días de mayo de 1984. Susupe Goraro, que venía de participar de allá lejos y hace tiempo, Mis días con Verónica, Señora de Nadie, El arreglo, y un jovencito actor español que tenía por entonces 28 años, Imanol Arias. Una promoción publicitaria que decía: hace 150 años los condenaron por amarse. Hoy usted puede juzgarlos. La participación especial de Héctor Alterio, que interpretaba al papá de Camila, Adolfo Gorman. Carlos Muñoz, Elena Tacisto, Héctor Pellegrini, Claudio Gallardú, Boris Rubaja, Juan Leirado, Alberto Busait, Roxana Berco, Alejandra Colunga, Carlos Marchi, cuántos nombres. De inicio, la abuela de Camila, más conocida como Perichona, le pregunta a su nieta: ¿te gustan las historias de amor? No sé, dirá su nieta, pequeña y dudosa. La mamá de Adolfo Gorman, recién llegada a la estancia, lo avergonzaba no solo a él, sino a toda la familia. Su historia marcaba que había sido amante nada menos que del virrey Santiago de Liniers, y en contraposición al vacío que le hace el resto de sus familias. Entonces Camila escucha paciente y con mucho interés sus andanzas, sus relatos de amor. ¿Pero qué tenía ese contexto? La violencia política, la cual va en diferentes momentos en la trama. Por ejemplo, cuando Camila, apasionada por la lectura, se interesa por textos muy prohibidos por el gobernador en la librería de don Mariano. ¿Qué pasa? Ahí el librero es ejecutado. Y a la cabeza del librero le exhiben en el ingreso de una parroquia. El encuentro entre ella y el sacerdote es casual, ocurre en el confesionario. Y allí Camila escucha por primera vez su voz, y no la va a olvidar jamás. Un cura que llegaba desde Tucumán, que era sobrino del gobernador Celedonio Gutiérrez. Ese cura reprueba el crimen en un encuentro con feligreses en la iglesia del Socorro. Y eso le encanta, le fascina más a Camila. Se vuelven a cruzar en medio de un momento festivo, ella con los ojos vendados. Participaba en el tradicional juego del gallito ciego y se topa con Uladislao. ¿Quién es Uladislao? Lo roza con su mano. Cuando se quita el pañuelo de sus ojos, ambos quedan impactados. Hay sorpresa y encanto y miradas. Un amor que surge espontáneo. Él como que se aparta, esquiva, trata de evitar, pero es más fuerte. Se impone. Camila le dice: me muero de amor, padre. Y él le dice: eso no es pecado, pero ¿qué voy a hacer contigo? Y ella le dice: lo que usted quiera. Se supieron protagonistas de un amor prohibido, huyen a la zona de Villa, en Corrientes, allí en la zona de Goya, con otras identidades. Valentina, Máximo, buscan ir hasta Río de Janeiro, en Brasil. Y un día concurren a una fiesta, pero son descubiertos. Y entonces son denunciados por un sacerdote irlandés. Los detienen. Un magistrado los interroga, primero a ella, después a él. Camila, valiente como se la observa en la película, se hace cargo de la relación y dice: a mí nadie me presionó para huir. Lo hice todo por amor. La presión por la iglesia, unitarios, los propios federales. Juan Manuel de Rosas ordena que sean trasladados a Buenos Aires y después fusilados. ni siquiera impide que se cumpla su orden el pedido de su hija, Manuelita, que se había hecho muy amiga de Camila cuando iban a las fiestas que se hacían en su casa. Antonino Reyes, el edecán de Rosas, los recibe. Camila, Uladislao, los ubica cada uno en distintos calabozos. Siempre se dijo que ella estaba embarazada, y un rumor que crecía. Reyes reconoció en sus memorias. Sí, se observaba una panza incipiente. Admite que Camila alcanzó a decirle mientras se levantó su blusa: ¿No ven en qué estado vengo? 18 de agosto de 1848, Camila O'Gorman y Uladislao Gutiérrez fueron fusilados. El diario Comercio del Plata en Montevideo publica la noticia 3 días después, resaltando que Camila estaba embarazada de 8 meses. Y aquella vertiente en la historia, gobierno de Rosas, no le da entidad, porque alegó que fue todo sostenido por los unitarios y buscaba la intención de potenciar una mala imagen del caudillo. Pero era para rescatar la honestidad, por ejemplo la de Camila, la valentía de vivir juntos en un momento en el que el poder de la familia era del padre, patriarcal sobre la esposa, los hijos, y la mayoría de edad era tener 25 años. Por eso en la película de María Luisa Bemberg, las esclavas dirán, la niña Camila. Y un tutelaje fuerte, sumado al poder de la Iglesia Católica, el poder de Juan Manuel de Rosas, que quería mejorar su relación con esa iglesia. ¡Qué circunstancia! En contraposición, un caso muy ejemplar fue el de Josefa Escurra, la hermana de Encarnación, la cuñada de Rosas, que lo siguió a Manuel Belgrano hasta Tucumán, quedó embarazada de Pedro Pablo, vino a la ciudad de Santa Fe y parió su hijo, y llegó a Buenos Aires como una señora que no tenía nada que ver, que no estuvo embarazada. Y el bebé fue criado por el cuñado, que le dio el apellido, Pedro Pablo Rosas y Belgrano. Recién cuando cumplió la mayoría de edad, Pedro Pablo recibió la noticia de que era el hijo de Manuel Belgrano. Pero Josefa Escurra, de la alta sociedad, parienta del gobernador, no tuvo la valentía de volver embarazada o de quedarse por allá. Mire qué diferencia, ¿no? A Camila la fusilaron. Tiempos donde podíamos encontrar aquello de la honestidad de vivir libremente. ¿Se acuerdan?
3: ¡Armas al hombro! ¡Aporten!

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0: de aquella superproducción, aquella música y lo envolvente de las producciones. Le quiero mandar un abrazo muy grande a Tonito Tarragorros por la generosidad, por estar a esta hora, porque también lo recuerdo a título personal en momentos de aquellos años 80. Todavía no curtíamos aquella amistad, pero era un aliado de mis tiempos, de mis etapas de estudiantina, de porteñidad, de aquella década inolvidable que cada viernes trato de celebrar en mi alma y en mi vida. E ir a ver sus espectáculos en diferentes lugares de la ciudad, aquel tarragoseando que no olvidaré, con León, con Cantoral, con el Negro Rada. Han pasado cosas magníficas. Me dejó esto, el Tonito Tarragó. A ver.
1: Soy Antonio Tarragó Ross. Yo escucho mucho a Juan Carlos del Misier en Radio Mitre. Somos amigos, nos conocemos hace muchos años. Siempre fue un sabio conocedor de la música en general, pero de la música popular, pero de todo el mundo. Pero además, yo sé un secreto, él es músico. Bueno, para mí es un placer escucharlo en las noches, en cierto modo, porque yo te aprendí a la radio y duermo. Pero cuando hay algo que me gusta, la voz de Del Misier y la música que pasa me entra al subconsciente, donde ocurre el sueño. Viste que uno no puede soñar lo que quiere. Entonces el tipo me entra a la zona del sueño, el subconsciente, con lo que me gusta. Si no me gusta, duermo. Generalmente no me gusta la música en inglés. Entonces yo, en una de esas noches, me levanté y escribí dos décimas para él. Y creo que no se las puede mandar, porque soy medio torpe con el teléfono y eso. Y ahora se la leo para usted. De la noche a la mañana, Juan Carlos del Misier. Décimas. Juan Carlos, en la alta noche, tu saber cómo acompaña. Y si mi desvelo se ensaña, yo no le hago ni un reproche. Tu palabra pone broche a música de alto vuelo. Del trombón al violonchelo, lo popular, lo olvidado, como un poncho regalado, me abriga bajo este cielo. Sí, Juan Carlos del Misier, yo aprendiz de payador, lo tengo en mi receptor, y usted ya debe saber que mientras duermo, mi ser, yendo de su alma en pos, desde el encuentro al adiós, mientras Morfeo se empeña, solo cuando el hombre sueña, se parece un poco a Dios. Gracias, Juan Carlos del Misier. Amigo mío, santafesino.
2: Antonio Tarragó Ross. Gracias. Bienvenido, mi pueblo. Vamos a estrenar una canción y Antonito la va a explicar, por favor.
3: Bueno, Mercedes dice que explique la canción.
2: Sí, por favor.
3: Les quiero contar lo que es la canción. Esta canción que compusimos con la doctora Marilis Morales Segovia quiere dejar constancia de una cosa que pasó hace muchos años, que es que los negros de los ejércitos brasileños que venían después de la guerra de la Triple Alianza se quedaban a vivir en Argentina porque acá era territorio libre por la asamblea del año 13, ¿no es cierto? Entonces el tema se llama La Vida y la Libertad y es un chamamé candombe.

trajimos en ese puñado de emociones a la Electric Light, levantando el telón con el último tren a Londres. Aquella moda de los 80 y los 90 por un colega en la radio española, o Fiordaliso, Yo no te pido la luna, Luis María Serra, banda de sonido de una película inolvidable, Camila. Y una noche del Luna Park, Tonito Tarragorros, presentado por Mercedes Sosa en 1984. 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
4: ¿Quién anda por ahí, Marcelo? A ver. Hola.
5: Hola, soy Ana María de Recoleta. El mensaje es para Juan Carlos del Misier. Juan Carlos, bueno, te agradezco mucho las noches lindísimas que me haces pasar con en tu programa, con esa voz tan agradable que tenés, tan suave, tan educada, de tanto nivel, y la música linda que pasás. Y bueno, y con las entrevistas, no te cuento, no me puedo dormir a veces y después me acumulás con tu voz para que me duerma. Bueno, lo que yo quiero decir es que la señora Mirta Legrand, según mis cuentas, acaba de cumplir 100 años ahora, y ella misma lo ha reconocido, y nadie, no sé si no se dio cuenta nadie o nadie lo quiso decir, porque en su programa, mira, creo que fue del Sábado Santo, se habló al terminar el programa de la película, la primera película que ella filmó, de Los Martes Orquídea, y siempre dice, ajá, que la filmó con 14 años. Y el otro día agregó un comentario, se habló del día del estreno, bueno, que llegó siendo desconocida y se fue yendo una estrella, y terminó diciendo que acababa de cumplir 15 años. La película se estrenó en marzo del 41 y ella en febrero, a fines de febrero o fines de enero, acababa de cumplir 15 años. Así que bueno, yo saqué cuentas y me di cuenta que esta señora ya es centenaria. Si la señora quiere seguir guardando el secreto, vamos a ser sus cómplices. Te mando un gran abrazo y te agradezco mucho tus programas. Son fantásticos, bueno, el del domingo también. Chao, chao.
4: Bueno, muchas gracias, Ana María. Y sí, será una cuestión de cuentas. Pero además, el genio de Mirta, bajo esa actitud, presume que todavía tiene 99, y muy bien. Y si no, ¿cómo nos preparamos para el gran día, el gran show, con tantas ideas que van dando vueltas? ¿Dónde, cómo, cuándo, en qué lugar va a celebrar sus 100 años? Forma parte del show, ¿no? Sin dudas. Marcelo, miremos el reloj ya. 4:20.
3: Todas las madrugadas, pasadas las 3, nos acompaña un personaje único, único, porque dentro de la música es alguien especial, y dentro de nuestro programa no podía tener un lugar como cualquier otro. Tiene el lugar de los grandes, porque es el incuestionable.
4: A ver, en el día del folclorista, y cerrando la semana de mayo, diga bien, locutores, los hermanos Ábalos, incuestionables, de la noche a la mañana.

Una historia de familia. Aquella prolongación, la siesta, la tarde y la noche también. Como dijo Adolfo Ávalo, yo pensaba que mi vida iba a ser así. Por un lado, iba a tener siempre un piano, mi mamá, mi tía tocaban el piano, la bioquímica, un laboratorio. Siempre contaba la anécdota de haberse recibido de farmacéutico, porque le gustaba mucho. Y un día, uno de sus hermanos, Machingo, dice, vení, que me hablaron, y ahí en Radio El Mundo. Pero hay un piano. Sí, vas a tener un piano, le dijo Machingo. Y hacemos un dúo. Y como les gustó, nos preguntaban si sabíamos de otros músicos y mis hermanos. Y los podemos traer. Entonces se sumaron más Ávalos y le dieron más fuerza al grupo y el éxito y la locura. Aquella generación de musiqueros santiagueños. ¿Cómo introducir el folclore? Tratar de escribir ese folclore como tenía que hacer. Porque había muchos clásicos que sabían la música, pero ¿cómo traspasar esos ritmos al papel? Era como zapatear y no saber bailar folclore. Entonces, ¿cómo se iba a entender? Nosotros tocábamos, bailábamos, era algo natural. Y hubo momentos inolvidables con zambas que por ahí andaban postergadas, bonitas, la gente que pedía otra, y sonaba Agitando Pañuelos, por ejemplo. En el Día del Folclorista, el homenaje a los hermanos Ávalos, incuestionables, de la noche a la mañana.

cada uno tuvo su rinconcito, dijo Adolfo. Machaco estaba siempre listo ahí para tocar la guitarra. Podía tocar el piano, cambiábamos los roles. Vitillo era el que más le gustaba tocar el bombo. Machingo se encargaba de las danzas. Entonces yo iba al piano otra vez. Roberto hacía relaciones públicas, recopilaba leyendas. Y seguíamos cantando y cantando. Marcelo recuerda actos escolares. Probablemente tu cabeza también se asocia a festivales, a discos. Hermanos Ábalos, hoy incuestionables.

0: disciplina y autenticidad. El folclorista, decía Adolfo, tiene que zapatear, tocar, enseñar, trasnochar. Nos levantábamos tarde y nos acostábamos tarde también. En el día del folclorista, por supuesto, hermanos Ábalos.
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chacarera del rancho, agitando pañuelos, nostalgias santiagueñas, la firmeza. En el día del folclorista, el recuerdo para los hermanos Ábalos, incuestionables, de la noche a la mañana.

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0: Avancemos un poquito, Fabricio. ¿Cómo venís con los datos? A ver.
1: 13.6, la temperatura, la humedad 83%, el cielo cubierto en la ciudad de Buenos Aires, viento del sudeste a 4 kilómetros por hora, y tenemos a esta hora una temperatura de 13.6, pero vamos a ir a una máxima de 16 en este viernes con cielo nublado. El sábado mínima de 11, la máxima 17, neblinas en el comienzo, después mayormente nublado. El domingo mínima de 11, la máxima 18 grados. El lunes mínima de 12 grados y la máxima 15, con cielo parcialmente nublado. Para hoy entonces, Juan Carlos, 16 sí. De máxima, cielo nublado, la actual 13.6, humedad 83% y el cielo cubierto en Buenos Aires.
0: Bueno, hoy Fabricio deja todo acomodadito, todo bien, todo tranquilo, saca el agua del termo, ¿por qué?
1: Por la noche negra, ¿no?
0: Sí, una noche negra profunda, oscura y prolongada. La única palabra que se lee, papelón, papelón, papelón. Papelón, es lo único que se lee. Boca va a enfrentar a O'Higgins de Chile en los playoffs de la Copa Sudamericana. Se fue de la Copa Libertadores. Quedó eliminado. En su casa. Algo que no ocurría desde el año 94.
1: ¿Sabe cómo titula Olé?
0: ¿Qué le dice?
1: Bocatástrofe.
0: Bocatástrofe, sí. Todos insultos a la comisión directiva, a los jugadores, estaban enloquecidos, la gente enloquecida. Aparte en su casa. Pierde ante la Universidad Católica, termina tercero en el grupo D y lo deriva automáticamente al repechaje. La segunda competencia, la Copa Sudamericana. Es la primera vez en la historia del torneo con este formato que Boca no supera la fase de grupos de Copa Libertadores. Le toca un grupo o un equipo en lo inmediato, podríamos decir con un poquito de suerte, O'Higgins, el equipo de Rancagua. ¿Por qué? Porque termina segundo en el grupo C, Copa Sudamericana, con 10 puntos. Entonces es lo que le toca. El cuadro chileno selló su clasificación ganándole al Millonarios en Bogotá. Ahora, hay un cruce inédito, leía, porque nunca se enfrentó Boca con este equipo, el O'Higgins Fútbol Club de Rancagua. Boca termina quinto entre 8 terceros de Copa Libertadores. Lo que haría del partido, la Bombonera. Entre el 21 y 23 de julio, no está confirmado. Ahora se bajó el telón, llega el Mundial, muchachos a llorar a la plaza. ¿Sí? Después tiene que ir a Rancagua. Pero todo tiene que ver con el calendario de la Conmebol. No nos olvidemos de algo. Al mediodía habrá sorteos de Copa Sudamericana y Copa Libertadores. ¿Cómo sigue esta historia del otro lado de la vida del Mundial? La otra parte de este 2026. Veremos cómo nos encuentra. 3 para llegar a las 4. Fabricio López sigue con los diarios. Títulos en la portada de
1: Diario La Nación. Anticipan que el ingreso familiar se recupera tras un quinto mes de caída. Consumo prevén un repunte en abril luego de un nuevo retroceso en marzo de 0,5%. Análisis: Milei está en días de cosecha financiera, escribe Florencia Donovan para La Nación. Confirman el decomiso de bienes de la familia Kirchner. Corrupción. La justicia rechazó un pedido de la expresidenta para frenarlo. La Cámara de Casación confirmó definitivamente la ejecución de bienes de Cristina Kirchner y sus hijos Máximo y Florencia. Se busca recuperar 685 mil millones por el fraude al Estado. Messi al frente del equipo que hará vibrar al país. Scaloni definió el plantel que debutará el 16 de junio con Argelia. El anuncio de la lista de selección confirmó lo que era un secreto a voces. Lionel Messi jugará su sexto mundial. El DT Lionel Scaloni definió los 26 futbolistas que jugarán la Copa del Mundo y se reservó poco lugar para las sorpresas. Marcos Acuña será el principal ausente entre los 9 campeones que no viajarán a los Estados Unidos. La renovación con respecto a 2022 la representarán Nicolás Paz, Barco, Giuliano Simeone, Valerdi, Medina, Musso, Juan Manuel López y dos piezas que no estuvieron en Qatar, por la lesión y tendrán revancha, Lo Celso y Nicolás González. Una paleta más rica, pero con muchas piezas que crujen. ¿Y la mejor defensa sigue siendo un buen ataque? Son algunos de los títulos que acompañan esta nota. Juan Manuel Cerúndolo se dio el gusto de su vida, eliminó a Roland Garros al número uno, Jannik Sinner, que perdió el control del partido por una descompostura y cayó en 5 sets. Y después, Juan Carlos, noche negra, Boca quedó eliminado de la Libertadores. Sí. Otra frustración del Xeneize, y nuevamente la Bombonera perdió 1-0 con Católica y no pasó la primera rueda. Jugará la Sudamericana. Papelón.
2: Como implosión. Como River.
1: Sí.
2: Como River. Y pueden llegar a enfrentarse, de acuerdo a cómo se elimine. Puede haber un cruce Boca-River. Los dos están en la misma copa ahora. Pero es una baja de escalón para Boca, sin duda. Y no te digo nada a los hinchas. Bien, Fabricio,
1: la
2: en
1: comisión,
2: un ratito...
1: ¿Y la comisión directiva?
2: Ese tema. Elecciones el año que viene.
1: ¡Uf!
2: Marcelo, miramos el reloj. Ahí está. Llega el pitito a las 4. Las 4 de la mañana.
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2: Despedida gris, húmeda, desafío del sol. Parece que el domingo, a lo mejor para ser amigo de junio, una canción va de la noche a la mañana.

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0: esa historia. El último romántico. Un anticipo. Nicolás Di Bari. 4:03.
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0: Messi va a jugar su sexto mundial y algunos récords que busca romper. Por supuesto, la expectativa, los jugadores que dio a conocer los nombres, el técnico Scaloni, también los diarios que van marcando. Comenzamos otra hora, Fabricio, viernes, el último de mayo. ¿Qué temperatura y qué dice el pronóstico para hoy?
1: 13.6, la temperatura en la ciudad de Buenos Aires, la humedad de 83%, cielo cubierto. La máxima para hoy, 16 grados, con cielo nublado en el comienzo y después mayormente nublado. El sábado, mínima de 11, la máxima 17 grados. Neblinas, mayormente nublado, parcialmente nublado a la noche. El día sábado. El domingo, mínima de 11, la máxima 18 grados, con cielo parcialmente nublado. El lunes, mínima de 12, la máxima 15. Para hoy, para este viernes, 16 de máxima, 13.6, humedad 83%, cielo cubierto en estos momentos en la ciudad de Buenos Aires.
0: ¿Viste qué colorido, qué divertido y además qué curioso el anuncio de Scaloni? ¿Cómo fue? ¿Lo viste, Fabricio?
1: No, no lo vi.
0: Ah. Lo hizo en las redes sociales con una leyenda, dice, con toda la fuerza de los argentinos. Y se escucha Tierra Santa, una canción muy conocida de Trueno. Aquellos que lo siguen a Trueno saben a qué hago referencia. Y él actúa, Scaloni, es como que empieza, levanta la voz y lo llama a Mario. Marito, vení, Marito. Mario Di Stéfano es el histórico utilero de la selección, ¿no? Hay una grabación que se hace en el predio de la AFA en Ezeiza y van enfocando distintos lugares, el mural que va cruzando los rostros de las figuras, los momentos de levantar Copa América, Copa en Qatar, y después van llegando a la oficina del cuerpo técnico. Y ahí va el enfoque Scaloni, que tiene un sobre en las manos, y ahí es donde levanta la voz. Lo llama Marito y le dice: necesito que esto llegue con toda la fuerza de los argentinos. Tranquilo, yo me encargo, le dice. Y suena toda esta historia. Y van, por ejemplo, recorriendo la medalla de campeón del mundo, la Virgen de Luján.
1: Qué lindo.
0: Hay una estampita que dice Diego Eterno. Maradona que le da un beso a la Copa del Mundo de México del 86. También se observa un papel, el rostro del Papa Francisco. Hay postales del ciclo de Sabela, Alejandro Sabela. A ver, escucha un poquito, escucha, Fabricio, escucha.

0: Bueno, esta es la canción para ubicarnos, Fabricio. La base de Trueno, Tierra Santa. Que los chicos la buscaron. Santa con Z. Ay,
1: qué lindo.
0: Las cosas cambian, ¿viste? Entonces, el chiquito dice, no, yo lo escribí bien a Santa. Y la mamá le dice, no, es con S. ¿Pero cómo con S? Si yo lo vi, está escrito con Z. Y ahí el que canta Trueno dice Tierra Santa con Z. Una olía lo pide. Bueno, sigo contándote, escucha, la presentación de Scaloni, la lista de los convocados, dale.
2: ¡Marito!
3: Sí, gringo, ¿qué necesitas?
2: Necesito que esto llegue con toda la fuerza de los argentinos.
3: Tranquilo, yo me encargo.

0: Bueno, y un detalle que recién Verónica apuntaba. Marito es aquel de las remeras, con el jabón en polvo. Y dice, toma, Marito, ves el famoso utilero del plantel de la selección, que da a lavar esas remeras con una marca de un jabón en polvo. Bueno, eso lo hablábamos.
1: Sí.
0: Que todo es la publicidad que tiene que ver con el
1: exacto,
0: fútbol.
1: Y
0: mundial,
1: todas las que van a venir.
0: Las que van a llegar. Sí, claro. Después hay gente que lleva ese sobre que pasó por las manos de Scaloni y va a chicos, adultos, gente que está en Buenos Aires, en Rosario, en Purmamarca, en Ushuaia. Bueno, el componente federal, ¿sí? Epicentro, allá vamos, México, Estados Unidos, Canadá.
1: Qué buena la presentación, ¿no? Que haga ese tipo de, que la presente de esa manera, que, ¿no?
0: Total, claro, porque él además dice, le suelta el Marito, vení, necesito que esto llegue con toda la fuerza de los argentinos. Tranquilo, yo me encargo, le dice. Y de ahí en más van las imágenes, los recuerdos y ese sobre que va de las manos de Scaloni por todo el país, con la expectativa. Y Tierra Santa de Trueno es la música que acompaña.
1: Qué bien, ahí. Qué bien. Bueno, me encantó.
0: Lo ponemos en marcha. ¿Te gustó?
1: Me encantó.
0: Fíjate, después está viralizado. Escucha.
2: Sí, gringo, ¿qué necesitas? Necesito que esto llegue con toda la fuerza de los argentinos. Tranquilo, yo me encargo. Y preguntan quién
0: soy, ahí está.
1: Me encantó.
0: Clarísimo.
1: Me encantó.
0: Muy bien, el clima del mundial. Para seguirlo por Radio Mitre, obviamente. Ya en las próximas horas, amplio operativo, junio, para estar cerquita de la selección nacional, última campeona del mundo. 4:10, vamos al diario, Fabricio. Tenemos títulos en la portada de
1: Diario Popular. Los 26 que van al Mundial, Martínez, Rulli, Musso, Montiel, Molina, Martínez, Otamendi, Valerdi, Romero, Medina, Tagliafico, Paredes, De Paul, Palacio, Fernández, McAllister, Lo Celso, Barco, Messi, Paz, Almada, González, Simeone, Martínez, López, Álvarez. Scaloni presentó a los jugadores que representarán a la selección que defenderá el título en la Copa del Mundo, con Messi como líder y algunas sorpresas entre los elegidos. El DT repite 17 de los 26 nombres que lograron la gloria en Qatar 2022. El Huevo Acuña y más tanto o no, los grandes ausentes. Informe especial en Diario Popular. Boca se fue con pena y sin gloria. El Ceney se necesitaba ganar a la U Católica en la Bombonera para pasar a octavos de final de la Libertadores, pero perdió 1-0. Quedó tercero y disputará los playoffs de la Sudamericana con los chilenos de O'Higgins. Fracaso de Boca, enojo de los hinchas que silbaron a los jugadores. Si bien Úbeda no lo confirmó, todo indica que Riquelme buscará un nuevo técnico. Copa Sudamericana, Tigre ganó y se metió en el repechaje. Triunfo por 2-0 y está ya en los 16avos de la final. Búsqueda desesperada. La hipótesis de la justicia sobre el caso Agostina. Creen que sigue en Córdoba. El único detenido dijo que la nena que aparece en el video es su hija. Batacazo en Roland Garros. Cerúndolo eliminó a Sinner, el número uno del mundo. Exfuncionaria buscada por narco. Aprobaron interpelar al intendente de Morón. Temas centrales, Juan Carlos, que tiene Diario Popular este viernes 29 de mayo de 2026.
0: Bueno, hoy tenemos ñoqui entonces, para almorzar o para cenar. Un platito de ñoqui, es económico. Le puede acompañar por ahí un pedacito de carne, si quiere, un pucherito, o no sé. O el estofado, qué famoso estofado, ¿viste? Con,
1: sí, para comer el ñoqui. Qué rico.
0: Y si no, a vos que, ¿cómo dijiste que
1: con
0: lo pedís?
1: Boloñesa, con boloñesa.
0: Con salsa boloñesa.
1: Y un poquito de queso le ponemos arriba.
0: Sí,
1: un poquito, no mucho,
0: sí,
1: para no invadir.
0: Y una copita de vino.
1: Sí, Malbec.
0: Un Malbec.
1: Sí.
0: Un Malbec, tranquilo.
1: ¿Natural o con hielo?
0: No, hielo yo, no.
1: Natural,
0: yo,
1: ¿no?
0: Sí. Natural. Sí. Por ahí, viste que están las heladeras donde le dan una temperatura, sí, los entendidos. Un 15, 16, ya está.
1: Bien.
0: Ya está, tranquilo, copita. Y después te va a agarrar la modorra, porque está pegando por ahí la hora de la siesta y estás ahí en la mesa, un costadito.
1: Salió una nota que no hay que dormir mucha siesta, dicen, pero bueno, no, ¿viste? Nosotros tenemos permitido antes, por la madrugada.
0: No, no, nosotros sí tenemos permitido. En una época decían, no coma huevo, mire que comer huevo, sí, tal. Después me decían, no tome mucho sol, no, no hace nada, la vitamina D, no, sí. Vaya.
1: Y ahora no dormir la siesta.
0: Ahora no tenés que dormir la siesta. Antes te decían, duerma la siesta y lo va a reacomodar.
1: Pero parece que
0: diario,
1: el tema es, no hay que dormir mucho. Se puede dormir un poquito, mucho, una siestita.
0: No, está bien.
1: Corta.
0: Por ahí. Nosotros directamente no dormimos ni de noche, ni la siesta. No,
1: pasamos de largo. Todo.
0: No, sí, totalmente, nos dedicamos a comer, nada más, por eso. Qué suerte que tenemos. Las 4:14.
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4: Buenas noches, Juan Carlos. Habla María Isabel de La Plata. Quería agradecerle por todo lo que nos está contando. Yo en esa época tenía 11 años y no tenía claro ni lo que fue el cordobazo ni de Woodstock. Estoy fascinada escuchándolo a usted con esa forma hermosa de relatar que tiene. Y que ahora termináramos con cantando bajo la lluvia y recordando la escena de Paul Newman y Catherine Ross bajo un sol que rajaba la tierra. Y con esa canción de fondo. Muchas gracias. Muchísimas gracias. Hasta mañana. Buenas noches.
0: Bueno, muy generosa. Gracias por su tiempo. Y por colocar su oído para escuchar la radio en estas horas. Y nos pone muy bien que haya por lo menos provocado algo, que eso es lo que uno busca. En definitiva, acompañar y un poquito el interés con el mensaje que se va generando. Hoy di la vuelta, por aquellos que despiertan recién, 1969, 29 de mayo, Cordobazo. Pero también fue abarcativo aquel año, porque el 20 de julio el hombre llegaba a la Luna, la misión Apolo 11... con los astronautas estadounidenses Neil Armstrong, Edwin Aldrin Jr., Michael Collins, que duraba entre 6-7 días. Un día del amigo que surge en la misma fecha por aquella iniciativa de un odontólogo en Lomas de Zamora, Enrique Ernesto Febraro, quien consideraba que ese acontecimiento al mundo. Estaban todos de acuerdo, todo el mundo estaba ahí pegadito a la tele a esa hora después de las 10:30 de la noche en blanco y negro para observar ese momento. Era el marco de la carrera espacial que Estados Unidos protagonizaba frente a la Unión Soviética, las repúblicas socialistas soviéticas, donde el soviético Yuri Gagarin era el primer hombre en ser enviado al espacio. Y ese reto impuesto por el presidente Kennedy de enviar un hombre a la Luna, la NASA trabajó durante muchos años y logró que se diera ese pequeño paso para el hombre, sin duda. Después de una órbita y media a la Tierra, se obtuvo ese permiso para dirigirse a la Luna. Y así fueron aquellos días, la transmisión del aterrizaje, seguida por más de 600 millones de personas en la Tierra. Y un gran avance en la ciencia, se decía, porque recogían casi 22 kilos de muestras del suelo lunar y fueron analizados la composición del satélite natural en su momento, ¿no? Bueno, me quedé con aquellas postales de época y con aquellos días de 1969 a partir del Cordobazo, lo que significaba esos días, una ciudad agotada, porque eran huelgas y manifestaciones, los sucesos dramáticos y ese toque de queda que se imponía desde las 8:30 de la noche hasta las 6:30 del otro día, en la mañana, por el tercer cuerpo de ejército. Y esos días de la tragedia de Córdoba a una Argentina con el poder de un militar, Juan Carlos Onganía, y las internas de ellos, que también hacíamos referencia. Bueno, pero hoy es un día muy particular también, porque es el día del bicicletero en la Argentina. Es un día muy particular porque todos los 29 de mayo se lo celebra. Probablemente para otorgar y considerar los beneficios de viajar en ese transporte, un poco de gimnasia y evitar algunos gastos, pero con mucha precaución. 1982, hablando de un viernes con 80, el Centro Promocional de la Bicicleta propone que cada 29 de mayo se convierta en la Argentina en el Día del Bicicletero. ¿Por qué la fecha? El objetivo de homenajear a uno de los ciclistas más importantes del país, Martín Remigio Saavedra. Saavedra nació en Mendoza, fue un ciclista profesional, ganó su primera carrera teniendo 14 años, y dejando de lado esa extensa, reconocida trayectoria, trascendió a nivel nacional por un hecho muy curioso y muy particular. Recorrió en bicicleta la larga ruta que separa su tierra, Mendoza, de Buenos Aires. Fue de Mendoza a Buenos Aires, viceversa, en dos oportunidades. La primera vez fue en 1943, y la última lo hizo en 1981, teniendo 70 años. Buscaba, decía Remigio, concientizar acerca de los daños que genera fumar. Y ese recorrido lo terminó un 5 de diciembre, y así se pensó precisamente esa fecha, la que tuvo que ver inmediatamente con este personaje, Martín Remigio Saavedra, 29 de mayo, el día del bicicletero. ¿Qué podemos asociar, Verónica, por este día? ¡Uy! Canción latina, internacional. Colombia con Vives y Shakira.

0: Bicicletero Vives, Shakira. ¿Alguien por allí, Verón? Hola.
1: Buen día, Juan Carlos. Acá, Sarita de Villa Madero. Muchas gracias por la compañía que nos hace todas las noches con sus palabras y sus canciones. Muchas, muchas gracias. Que Dios lo bendiga. Y voy a seguir con escuchando el programa.
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0: Bueno, hoy llueve en Corriente, Fabricio. Día horrible. Todo el día con tormenta, sí, igual, chaparrones.
1: En algún momento tenía que tocarle a Corriente.
0: Terrible. Tormenta fuerte, viernes a la noche.
1: Hoy está el bueno para el emprendimiento de paraguas, entonces, para poner un emprendimiento.
0: Y claro. Claro, sí. Y sí. Te quedas en la esquina, te mojas, no pasa nadie. ¿Y qué hago con tanto paraguas en la mano?
1: Y ha pasado.
0: Ha pasado, viste. Y no, porque también está, dame un paraguas, vos estás siempre parado acá, mañana te lo pago, chao, porque me mojo, chao. Y el tipo se queda con la mano vacía.
1: Sí, pero ¿cómo? Si el que compró un montón de paraguas y no llueve, chao.
0: Y también por eso, y compra mucho paraguas, entonces llueve con todo y no pasa un alma. Claro. ¿Y cómo hacemos? No puede ser. Escúchame, Walter en Corrientes nos dice que el Flaco López comenzó jugando la pelota en el Club del Progreso de su natal San Lorenzo.
1: Mirá, justo como el ahí restaurante está. Del Progreso.
0: Claro. Y después el DT Javier Clos lo llevó a las inferiores en la ciudad de Saladas, en el Club de la Academia. Ahí se formó. Eso es lo que fueron tirando últimamente. Mirá, vamos a ir buscando la manera de que vayas a Estados Unidos, a ver el Mundial. Ya sí. Tengo otra pista, por ejemplo. Porque tengo a Benny, que la tenemos que llamar porque tiene data. Lo conoce, sí. A la familia, todo. Después tenemos originales de la zona, de Saladas, el Fino Martínez.
1: Claro.
0: Y bueno, hay que llamarlo a Fernando que te va a pasar información. Sí. Ahí de la Salada. Y él tiene ahí la data, ¿no? Dice que tiene, y hay dos famosos en la Salada. Él y Sargento Cabral. Y el Sargento Cabral, como Messi, cumpleaños el 24 de junio. Mirá qué dato, ¿eh? ¿Viste?
1: Sí, me encanta.
0: Bueno, ahí tenemos data, tenemos información. Como para seguir un poquitito, de
1: sí,
0: a poco.
1: Sí, me encanta, me encanta.
0: Por ejemplo, Benny Gómez, de San Lorenzo, Corrientes. Te está esperando, dice, sí, que me
1: tiene
0: llame.
1: Toda la data, aparte ya.
0: Tiene todo, toda la data. Sí. Toda la data de este muchacho.
1: Bueno, me voy a comer unos ñoquis hoy con ella, entonces.
0: Juan Manuel López.
1: Ahí está.
0: Y bueno, está bien, pero no sé, te va a salir caro ir hoy. Vos tenés que juntar dólares para ir.
1: Me voy en avión.
0: Pero, obvio.
1: A Corrientes.
0: Si no, vas a llegar, ¿sabe cuándo? El martes.
1: Pero justo.
0: Tomarlo colectivo, la tormenta, y no te alcanza la caja con la fibra. No, así no.
1: No, me voy en avión, ahora justo subió igual el pasaje, ¿no? Subieron los pasajes.
0: ¿Subió? ¿Otra vez sube?
1: Sí, no, vuelos más caros, Juan Carlos, ¿eh? Otra suba en pasaje por el alza de una tasa. Lo definió el gobierno y se aplica a compras desde ayer. Implica aumentos de hasta un 10% para los pasajeros. Hubo otro ajuste de 30% por el combustible, ¿no? Los pasajes de avión se encarecieron otra vez a partir de ayer, Juan Carlos. Tanto los vuelos domésticos como los internacionales aumentaron por la actualización de la tasa de seguridad aeroportuaria que dispuso el gobierno a través de la Administración Nacional de Aviación Civil, ANAC. De acuerdo a la resolución, en el boletín oficial, a principios de mayo, se aplica a los boletos que se emitan desde el 28 de mayo, o sea, desde ayer, por lo que las empresas debían llegar a la fecha con el cambio implementado para las compras que se hagan a partir de este jueves. La tasa trepa de 20 a 6.500 por tramo en vuelos de cabotaje, es decir, se multiplica por 325 veces, mientras que en los regionales subirá de 4,42 dólares a 5 dólares, un 13,5%, y en los internacionales pasa de 8 a 9 dólares, un 12,5%. El impacto en los pasajeros dependerá del precio final del ticket. El mayor efecto se sentirá en cabotaje, con subas de hasta 10%, por ejemplo, en el tramo Aeroparque Tucumán, donde se consigue por alrededor de 60.000 pesos la tarifa más económica, mientras que en viajes al exterior será menor a 5% en destinos limítrofes como Río de Janeiro, Santiago de Chile, y de en torno al 2 y 3% en vuelos a Madrid y Miami por los otros cargos que pesan sobre estos vuelos. Así que tenemos para tener en cuenta, 6.500 pesos por tramo es el nuevo precio de la tasa aeroportuaria, que saltó desde los 20 pesos hace 7 años que no se actualizaba. 7.500 pesos por tramo es el ajuste que se aplicó a Aerolíneas Argentinas antes de la suba del combustible por la guerra del Medio Oriente. Y 3% es el impacto en vuelos internacionales de la suba de la tasa aeroportuaria. Y será de 2% en el caso de países limítrofes, ¿sí?
0: Sí, y cuando llegas al mostrador, la señorita que te atiende, muy simpática, te va a hacer el check-in correspondiente y dice, ¿usted va a despachar equipaje, señor? Sí, tengo esta valija pequeñita.
1: Esta chiquitita.
0: Sí, pero tiene que pagar la diferencia. ¿Y usted me la cobra? No. Tiene que salir toda esa fila que ve ahí.
1: No.
0: Va a la calle. Ahí, ¿no era dónde? ¿A la avenida? Sí, a la avenida, acá a un costadito, en Aeroparque. Pero mire, el viento, está lloviendo. Bueno, señor, yo ya no tengo nada que ver con el tiempo. Le digo dónde tiene que pagar, porque si no, no lo van a dejar subir, ¿me entiende? Ah, bueno, mucho gusto, señorita. El amable terminé siendo yo, después de la cara que me puso.
1: No, me va a contar de tilo, ¿no?
0: Está bien. Así que vas, pagás desde 23, 25 lucas para arriba, o 30, no me acuerdo, y después viajá contento. Tenés que irte con un diario en la mano, o con un celular, o con un paquete de pastillas. O en una de esas, alguna pastilla para no ponerte nervioso. Algo para la presión.
1: Sí,
0: cálmate.
1: Es verdad.
0: Sí, no, totalmente. Nada más. O sea, llévate una media luna de bolsillo. Porque no sé si te van a dar algo para...
1: Y un pañuelo para llorar.
0: Ah, eso sí, una toalla, me parece. De tanta lágrima. 4.32.

0: Live Bird, la banda de Rosario, nos está presentando el tren de la madrugada. Por aquí andamos en Mitre de la noche a la mañana. 4:36.
1: Buenas noches. Muchas gracias por usar para los sábados. Un hermoso, hermoso recuerdo. Soy Elena de Santiago del Estero.
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0: viernes. ¿Qué temperatura y qué pronóstico, Fabricio?
1: 13 grados, 4 décimas, la temperatura, la humedad 83%, cielo cubierto. La máxima para hoy, para este viernes, 16 grados. Nublado en el comienzo, a la mañana mayormente nublado, a la tarde mayormente nublado. El sábado, mínima de 11, la máxima 17 con neblinas, y después a la tarde mayormente nublado. El domingo, mínima de 11, la máxima 18 grados. El lunes, mínima de 12, la máxima 15 grados. Para hoy entonces, 16 de máxima, 13.4 la temperatura, la humedad 83%, cielo cubierto en Buenos Aires.
0: Bueno, tenemos a las 6 de la mañana, por aquellos atrapados en el tenis de Roland Garros, la tercera rueda, el juego de Thiago Tirante por Argentina frente a Pablo Carreño. Lo tenemos jugando a Novak Djokovic hoy, más adelante, media mañana. Enfrenta a Joao Fonseca. Vamos a ver cómo le va a la sensación. Ayer Sinner, un número uno, a manos de Cerúndolo. Chao, un gusto. No soportaba el calor. Sinner, una temperatura muy elevada. Pero Cerúndolo también, y sin embargo, lo pasó por encima. Muy bien. 4:38, Fabricio. Repasamos títulos en la portada de
1: Diario Clarín. Milei admitió que la baja de la inflación no alcanza para crecer. Es un cambio en el discurso que venía sosteniendo el gobierno en este año. El presidente dijo que la estabilidad monetaria y el orden macroeconómico general, si bien son imprescindibles, no son el motor del crecimiento. El Banco Central compró 447 millones de dólares. Las reservas están en su nivel más alto desde 2019. El Banco Central se acerca a la meta de compra de divisas con el FMI. Rechazaron un último recurso y decomisarán los bienes de Cristina. La Cámara Federal rechazó el recurso extraordinario que habían presentado los Kirchner y también Lázaro Báez para evitar que les quiten las propiedades, tal como ordenó la justicia en la causa Vialidad. Ciudad, 3 de cada 10 aspirantes a docentes no aprobaron la comprensión lectora. Es un diagnóstico que se hará desde ahora a los que ingresan a la carrera. Estados Unidos e Irán avanzan con un acuerdo clave. También la foto central de Clarín, los 26 de Scaloni, pocas sorpresas, Acuña se queda sin mundial y lo Chelsea tiene su revancha. Y Boca, Juan Carlos, otra frustración afuera de la Libertadores tras perder ante Católica. Volvieron a subir los precios de los pasajes aéreos, lo que contábamos hace un ratito, y también lo que vos comentabas. El número uno del mundo hundió a ante Cerúndolo en Roland Garros. Sí. Y a solo un game del triunfo. El italiano Sinner se descompuso y para Juan Manuel fue el triunfo más resonante en su campaña tenística. Así que totalmente, completa la etapa de Clarín de este viernes. Bien. 29 de mayo de 2026. Sí.
0: En el día del gnocchi. Muy bien. Y del bicicletero también.
1: Ah, bien.
0: Bueno, escúcheme, usted ya se va, no te lleva nada.
1: No, para, no, tengo para, algo.
0: ¿Tiene para alguna cosita todavía?
1: Voy a contar un famoso ex futbolista que fue a la nutricionista. Y vamos a contar todo lo que...
0: Y le dijo, sí. No coma 4 platos de gnocchi, coma 2.
1: Sí,
0: y el tipo le dijo, no, yo necesito comer.
1: Te voy a contar cuántos huevos... Sí. Come en el desayuno. Sí.
0: Pregunta de conductora. Sí. ¿Con cáscara?
1: No sé.
0: ¿Está vivo?
1: ¿Y cuánto está pesando?
0: También, sí. Voy a contar. Todo. ¿También? ¿Cuánto todo está pesando? Sí. La dieta del huevo, dale.

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La voz, la identidad, Francisco Lago. Y los chicos de Cruzando el Charco. Bueno, presentaciones, giras por el interior. Tocan en Buenos Aires, en Mendoza, pero van al verano de España, en Barcelona, Valencia, Mallorca, Madrid, Málaga. Y van preparando uno de los shows tal vez más destacados en esta etapa. Próximo 1 de agosto llegarán al estadio Atenas en La Plata. Van a celebrar 14 años de trayectoria, nada menos que en la ciudad que los vio nacer, crecer. La canción suena muy bien. Por vos, Cruzando el Charco, es lo nuevo de la noche a la mañana.

0: 5 menos cuarto.
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Hola Juan Carlos, buenas noches. Qué maravilla los Beatles, qué maravilla, qué mundo nos abrieron, qué mundo nos mostraban, cómo vivieron reinventándose cada vez que se les ocurría, audaces para la época. Bella música, gracias Juan Carlos. Además, en el 69 nacía mi tercera hija, maravillosa hija. Bueno, un mundo todo nuevo, todo nuevo. Gracias, Juan Carlos. Tu programa, como siempre, impecable. Isabel de Flores.

4:49, en 11 minutos llega Horacio Caride. Tenemos un día por delante con todo su equipo, mucha información. Hoy dimos una vuelta recordando el Cordobazo, 29 de mayo 1969. ¿En qué andábamos los argentinos? ¿Qué ocurría en el mundo? Entonces dimos una vuelta por aquel hecho, dos meses después, que el mundo se sentía paralizado una noche, la llegada del hombre a la luna. O recordamos los días de agosto de aquel 69, que se llamó Gustok, un festival pensado para una noche, prolongado por cuatro, donde asomaba un ignoto Santana. Y la recordamos a John Baez, cuando sube el escenario. Nos fuimos emocionando con algunas historias, y en los 80 recordamos Camila, la superproducción, y hablábamos de María Luisa Bemberg. Y la vida, la que transcurre otra semana, aquellas fotos, aquellas postales de época o las canciones. 1969-70. Había un programa en la televisión que se llamó Sótano Beat. Se registraban historias de aquellos desconocidos, pero que soplaba muy bien en favor de ese viento en cuanto al sonido y a la demanda musical, la discografía tan reclamada de esos días ante tanta producción, compañías discográficas. Imaginémonos entonces, verano 1970, y sonaba esta canción. El grupo 1 es un recuerdo de la noche a la mañana.

0: Una postal de época, los chicos que llegaban desde Comodoro Rivadavia, el grupo 1. Vamos a caminar. Sí, todo un recuerdo de la noche a la mañana. Cuatro, 52.
1: Buenos días, gente de Mitre. Qué linda música, qué buenos recuerdos que me traen esta música cuando hacía folclore allá en el tiempo, con Juan de los Santos Amores, acá en Entre Ríos. Soy Javier. Aprendíamos a bailar con esta hermosa música de Santiago. Y gracias por la compañía y buen fin de semana.
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0: Bueno, a ver, ¿qué es lo que iba a contar?
4: Maxi López contó que fue a la nutricionista. Bueno, ajá. Está pesando 110 kilos.
0: Grandote además, él también. Grandote. Sí. Pero por ahí un 10 kilitos menos.
4: Estoy haciendo 3 comidas al día. El desayuno me gusta con proteína, más o menos 12 o 13 huevos.
0: 12 o 13 huevos, claro. Sí. Se come una gallina el chabón, más o menos. Sí. Claro. Sí.
4: Pero uno, más o menos 2 o 3 huevos, está bien. Pero este le pone. Sí. 12. Le preguntaron si le gustan los condimentos. La mayonesa, los panchitos son la gloria. Y grandes cantidades. Sí. Así que.
0: Exacto, muy bien. Sí.
4: También los bizcochos.
0: La nutricionista le dijo: escúcheme, le voy a derivar al que está acá al fondo, que le va a atender la locura mejor, me que la panza.
4: Después pica algunas facturitas, alfajorcitos, churros o bizcochitos, ¿eh? También.
0: Ahí está. Sí. En poco tiempo, 144.
4: Le gusta la milanesa frita también. Bueno, 110 está pesando, ¿eh?
0: Qué barro.
4: Sí, está medio arriba. Diego Ramos, me cuesta verla a Tini tan mujerona, dijo, porque, claro. Tini, si el motivo, lejos de ser cuestión de agenda o desinterés, tiene una raíz personal. No fui porque me dio vergüenza, admitió durante la entrevista. Me cuesta verla tan mujerona, Tini. Esto dice Diego Ramos. Parece que no hay mucha onda.
0: Parece. Sí. ¿Pero a dónde no pudo ir?
4: A una presentación que tenía Tini.
0: A una presentación. Sí, bien.
4: La ficción.
0: Bien. Estuvo con Pergolini, fue un invitado hace dos noches, claro,
4: con Mario. Leonardo Sbaraglia, súper actor, que está en dos películas.
0: El estreno de la película.
4: Y todo. Sí. Le preguntaron si trabajaría con Wanda. Y dijo, mira.
0: ¿Y qué dijo?
4: Yo trabajaría con Wanda, sí, obvio, si me lo proponen, por supuesto. Ahora, si la historia lo amerita.
0: Claro. ¿La historia de qué? La historia del libreto. La historia de.
4: El libreto.
0: El libreto. La historia de.
4: Por ahí, debajo del libreto, escúcheme. Como debajo del plato de los ñoquis, hay unos billetes. ¿Sabes cómo lo trabajo?
0: Exacto. Hoy va a haber buen ñoqui adentro del barco.
5: Aproveche.
4: Está lleno de ñoqui.
0: No van a saber por dónde van a empezar. Hay tanta gente, 29. Que aproveche, que aproveche.
4: Están los de Boca también.
6: ¿Cómo, cómo? No,
0: eso están llorando.
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0: Y Mitre, con clima de Mundial de Fútbol, con Ricky Martin, buscamos las 5 de la mañana.

0: 5 de la mañana, Horacio Cali, buen día.
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2: Bien, Copa clima de mundial. De las 18:30 que estoy re manija del Misier, somos todos argentinos. Hoy no se habla nada más que de la selección argentina. Claro.
0: Nada más.
2: ¿Correcto?
0: Nada más. Y le digo más. Yo creo que se anticipa el partido de Argentina, con tal de no hablar de otra cosa.
2: No, ni me hable de esas cosas.
0: No, por eso.
2: A ver, un meme más, un meme menos, qué sé yo, ya está. No me hable de Boca. No, hablemos de la selección, en serio.
0: ¿Le llegaron algunos memes a su teléfono?
2: Bueno, me estaban esperando. Yo te imaginás que tengo el póster del Gran, que un par de cargadas en el medio y hoy van a seguir.
0: Me estaban esperando.
2: Te están esperando.
0: Sí, te están esperando.
2: Bueno, pero hablemos un poquito. No, oye, por supuesto voy a ser profesional y vamos a hablar del desastre de Boca, pero la selección, ¿no? Los convocados. La mayoría dice no hubo sorpresas, coincido. Si a mí me apurás, yo hubiera esperado que buen día, hoy les tenía que decir buen día a todos, que buen día estuviera, porque me parece que en esto de que no hay sorpresa, me tranquiliza y me pone nervioso a la vez. Me tranquiliza porque se supone que están los mejores, están los que van a reivindicar la Copa del Mundo, pero uno también, y lo dice un observador hoy muy atento, trazando la línea de que a Dybala en el anterior Mundial por su preferencia lo llevó medio lesionado, si acá no hay dos o tres jugadores que Scaloni se enamoró más de la cuenta y no llegan de la mejor manera. ¿Se entiende? ¿A dónde voy? Acuña, que tuvo un rendimiento fantástico, sin embargo le bajó la cortina y dijo no, lesionado. Ahora Montiel está menos lesionado que Acuña. Pregunta, ¿no? ¿Cómo
0: se sabe
2: llega
0: todo
2: el Cuti Romero?
0: Lo que pasa adentro, y bueno, pero vaya a saber qué análisis, qué silencio, qué se sabe, que
2: yo
0: no sabemos.
2: Yo confío en el método de calor y vi la serie, entre paréntesis, bastante aburrido, no se lo recomiendo, bastante aburrido.
0: Ah, no. ¿Sabés qué? Que vi un tramo, no lo terminé, lo del Dibu Martínez, está muy bien hecho.
2: Sí, muy
0: bien tomado su tiempo, su juventud, Mar del Plata, su vida. Un personaje, no llegué al final, una cuestión de tiempo, no me dio. Pero lo recomiendo. Mirá, la escalonia aburrida.
2: Y porque, a ver, en un momento dado...
0: Ya decís, sabemos.
2: Ya sabes de qué se trata. Me llamó la emoción dos cosas, si voy a rescatar algo. La primera, en que la charla previa a la final del mundo... Scaloni no la pudo terminar porque estaba lloriqueando todo el tiempo.
0: Y
2: su cuerpo técnico lo reemplazaba en el discurso y también lloraba. Así lo vivieron los jugadores, con una intensa emoción. Y después, todavía en perspectiva no lo vemos, pero Scaloni, consolidó él el milagro, ¿no? Ahora todos, cuando era elegir creer, el que creía era él y su cuerpo técnico, y hay que decirlo también en ese momento Chiquitapia. Pero fíjate vos que eran 6 partidos, que él mismo dice, yo ya estaba contento, me dieron 6 partidos para probar, ir a la selección, era mi oportunidad, y después se quedó para siempre, ¿no es cierto?
0: Pero también los resultados le fueron favorables, el equipo ha trabajado muy bien, ha perdido muy poco, ahora valió un penal, era un match point, y si la pelota no entraba...
2: Bueno,
0: entonces valió un penal. Y bueno, son las circunstancias.
2: A ver,
0: tocó
2: si vos
0: campeonato.
2: Y yo somos
0: ahora
2: juntos...
0: no llegó por arte de magia, escúchame.
2: No,
0: Argentina
2: trabajo,
0: no era una final
2: con... si vos y yo somos juntos y nos quitamos ese fanatismo que nos carcome las venas de hincha, si hubiéramos perdido la final con Francia, hoy si fuéramos justos, tenemos que decir que era un equipo argentino igual.
0: Pero por eso, lo que te digo, porque nos quedamos en ese Horacio match point. A ver, ¿entra o no entra lo de Montiel?
2: No,
0: ¿vos te acordás?
2: Yo no volví a ver la final. La vi en documentales, pero no la quiero volver a ver.
0: Íbamos 2-0 arriba, 2-2, y la tajada del Dibu, donde perdí Argentina. Llegan los penales, y por el último... Sí. ¿Se sigue o no? Y bueno, felizmente le tocó la Copa. Es
2: un minuto
0: así,
2: de la
0: es
2: vida
0: emocionante.
2: Muchísimo. Sí,
0: totalmente.
2: Sí, sí. Bueno, la verdad es que con estos 26 vamos, esperemos que ninguno se lesione, aunque en el camino él tiene un plan B, como siempre, un tiempo de armador y serio como Scaloni, porque ha convocado a estos amistosos, a otros que no están en los 26 y que serán, en todo caso, los que lo reemplacen si hay una emergencia, ¿no es cierto?
0: Claro, totalmente. Él se va cubriendo. Tiene 2 partidos amistosos ya la próxima semana. Tiene uno con Haití, otro con Islandia. que no son de gran peso, digamos, por la historia futbolera, pero sí, les sirve para ir viendo, para ir formándose. Además, no te olvides, nosotros desde acá, el hincha, pero ellos pisando ahí el CEP el día a día, los pasillos, pues ahí como te crece la atención.
2: Por favor.
0: Porque
2: por
0: no
2: favor.
0: Es, ya está, ya gané el campeonato y me conformo. No, vos querés ganar.
2: Yo escuché la de promo de Mitre y no voy a repetir lo de los... Porque empiezan las cábalas, ¿viste? Faltan 13 días, no voy a decir yo, ¿eh? Faltan 13 días, ¿no?
0: Bueno.
2: Faltan 12, digamos, faltan 11.
0: Hace silencio, Caride, ¿eh? Vos te conviene silencio hacer estampa, silencio. Hoy venís silencioso.
2: ¿Le cuento algo lindo? ¿Le cuento algo muy lindo? Se van a repartir figuritas hoy en el hospital de Niños Gutiérrez para los chicos que están ahí internados.
0: ¡Qué bien! ¡Qué bueno! ¡Qué muy lindo! ¡Gran noticia! ¿Cuánta gente hace feliz con eso? Le cambia el rostro a un chico.
2: Un pequeño gesto, la mira la felicidad.
0: ¡Obvio! Que totalmente, totalmente.
2: ¿Qué más? ¿De qué más
0: bueno,
2: quería hablar?
0: Hoy se va a sortear, inevitable, hay que dar lo que sigue, lo que viene, lo que va a pasar. A las 12, sorteo de Copa Sudamericana, Copa Libertadores.
2: No sé ese campeonato, no sé dónde se juega.
0: Bueno, te cuento porque usted es un hombre informado.
2: Juega River ahí, ¿y qué más? Sí,
0: Y juega River y bajó a Boca, Copa Sudamericana.
2: ¿Boca?
0: La realidad.
2: Estoy enterando.
0: Y le va a tocar,
2: ¿qué pasó anoche?
0: Y le va a tocar O'Higgins.
3: No,
0: le va a tocar
3: O'Higgins.
0: O'Higgins.
2: ¿Vos estás seguro, Fabricio?
3: Sí, con Chile.
2: Es una pesadilla.
0: No. Boca no perdió.
2: Yo me quedé con el gran triunfo de Cerúndolo. ¿Usted sabe cuál de los dos Cerúndolos ganó? Porque me confundí, son dos hermanos. ¿Cuál ganó el de
0: Cerúndolo? Sí, totalmente.
2: Ahora vamos a contar todo. Sinner simuló un poco. ¿Sinner le sofocó?
0: Sinner se siente el number one y intocable. Dijo, ¿quién me va? Hace calor, me siento mal.
2: Todos tenían calor. El nuestro también tenía calor, ¿no?
0: Yo dije, Cerúndolo que estaba jugando en Ushuaia.
2: Con qué humildad se ganó, se tomó pero el mejor totalmente triunfo de su vida, ¿no? El argentino.
0: Terrible. Bueno, si no tiene nada que hacer hoy a las 12,
2: sí,
0: siga el sorteo.
2: Che, ¿viste el video de la Argentina del AFA? Más o menos, ¿no? Scaloni es tan buen actor que al utilero lo dejó como el Picardo de Olmedo, ¿viste? Picardo de Olmedo. Miseria espantosa.
0: No, terrible. Bueno, pero habrá que seguirlo, che, en una de esas está la fórmula ahí.
2: Mirá, esto no es un set de filmación, esto es fútbol, el miseria.
0: Claro. Bueno, escuchame una cosita, hay que escuchar a Trueno entonces, y te vas a sentir como el utilero.
2: Después le pongo el calamaro Chiquitapia, ¿viste cómo lo bancó? Calamaro Chiquitapia.
3: Lo bancó en el escenario, sí.
0: Terrible.
2: La gente se quedó descolocada, no dijo nada al público, ¿no? Se quedó así.
0: No, se calla. Yo creo que le hacen más caso a Calamaro que a Fito.
3: Sí.
0: Chau,
3: buen
0: abrazo.
3: Chau,
0: Fabricio.
3: Chau.
0: Y nos vamos.
4: Somos cometas por la noche.
0: Verónica Rossetti, Marcelo Nelli, técnicamente como siempre, impecables. La seguimos el domingo a la 1 de la tarde, despidiendo mayo, en un clásico de esa hora en el mediodía, en Vivamos la Vida. Por aquí volveremos para caminar de a poco los primeros días de junio. Mundial de Fútbol en Mitre. Estaremos de la noche a la mañana. Buen fin de semana, que lo pasen lindo.

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1: Eran las 18:30 de ayer. Y el misterio terminó. La lista de los 26, los que van a defender el título de campeones del mundo.
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1: No hay demasiadas sorpresas, porque además uno viene siguiendo un trabajo muy serio del gran Scaloni. Están los que defendieron con uñas y dientes y obtuvieron ese título increíble en Qatar. Algunos lastimados, eso nos da un poquito de chucho, ¿no? Están los que desarrollaron esta nueva etapa de recambio. Y está alguno que se metió por precisamente esa preocupación de las lesiones. Y otros que no le tembló el pulso a Scaloni como a Acuña, viéndolo mal, lo dejó afuera. ¿Habrá tenido la misma mirada así tan rigurosa con otros? ¿No será encariñado con algunos que por ahí no llegan a la mejor forma? Son interrogantes. Por supuesto que vamos a estar revisando nombre por nombre.
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1: Y sí, vamos a estar en modo flow, diría un funcionario, en modo de concentración, y a él no lo aplaudieron, pero aplaudamos en principio, a estos muchachos, a los 26, a los campeones del mundo. Ya volvemos.
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1: Los Tequis, nos despertamos, sí, a las 5:12. ¿Hay clima de mundial?

0: ¡Marito!
1: Sí, gringo, ¿qué necesitas?
0: Necesito que esto llegue con toda la fuerza de los argentinos.
1: Tranquilo, yo me encargo. Y preguntan quién soy,
2: preguntan quién soy. El video del AFA. Oh, después lo vamos a comentar. Seguí con los tequis, seguí, Vero, con los tequis. Vamos con los tequis. A las 5:13 nos despertamos.

0: Y esa es la teoría, ¿no? En principio, Fabiano, elegimos creer nuevamente. ¿Cómo va?
1: Pero por supuesto, siempre creciendo en la selección. Buenos días.
0: ¿Estás conforme con la lista?
1: Sí, claro.
0: ¿No te parece que buen día? Pero había que sacar a otro.
1: Para ya lo dije el otro día. Uno tiene que quedar afuera.
0: De verdad, ¿preferías entonces la opción Barco, por ejemplo?
1: No, uno por otro, sino él eligió.
0: A mí me preocupó, y no me voy a ser distraído, de la derrota bochornosa de Boca, que Paredes estuvo en bajo nivel, extrañamente estuvo muy bajo nivel.
1: Bueno.
0: ¿Bueno qué?
1: Pero él me...
0: No lo iba a sacar por eso.
1: Pero si entraba cualquiera de los centros que él tiró, íbamos a decir que otra vez Paredes lo
0: puede
1: metió.
0: Puede ser. Bueno, nombre por nombre, en un ratito. Nombre por nombre, los que refrescan y los de siempre. Vamos en este 29 de mayo a seguir despertándonos.
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0: Pero además la sorpresa que traemos, que nuestro primer rival es Argelia, ¿no?
1: Sí, claro.
0: En un rato, ¿qué me vas a presentar de Argelia?
1: Vamos, una canción, con clima de mundial de los argelinos.
0: La identidad de los argelinos.
1: Que está dirigido por un entrenador que fue técnico de Scaloni.
0: ¿En serio?
1: En la Lazio.
0: Ah, bien, buen dato, no me lo recordaba. 5:15, ¿los datos del tiempo?
1: Ahora en Buenos Aires, 13 grados 3, la temperatura, cielo cubierto, la humedad del 84%.
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0: A ver, este es nuestro primer rival de Argentina, Argelia. Debe ser de los rivales accesibles que tenemos en la primera ronda del Mundial, el más duro, ¿no es cierto?
1: Sí, es el rival más duro, sin duda, dirigido por Vladimir Petkovic, quien fue entrenador de Scaloni cuando Scaloni estuvo en la Lazio de
0: Italia. El debut va a ser el 16 de junio.
1: Exactamente, 16 de junio.
0: Creo que es a las 22 horas, ¿no es
1: en
0: cierto?
1: Kansas City.
0: 22 horas de Argentina.
1: Sí, de Argentina.
0: Sí, claro, Kansas City va a ser nuestra sede, 5:17. ¿Qué estamos escuchando?
1: Y es una canción escrita con inteligencia artificial. Es muy divertido el video, además, porque aparece Messi tocando un instrumento bien típico de ellos, de percusión, y también tocando guitarra.
0: ¿Qué sería? Como el video que presentó Argentina ayer, pero
1: claro,
0: de Argelia.
1: Pero de Argelia, y con mostrando, por supuesto, sus principales figuras, como Riyad Mahrez, figura, capitán, leyenda del equipo.
0: Voy a ver si lo tengo en la figurita del álbum.
1: Tiene que estar. Está Belgali, jugador del Hellas Verona, lateral derecho. Bueno, hay muchos jugadores que militan en Europa.
0: A ver, pon un poquito más.

0: ya va, la más tranquila. Nos estamos despertando manija por lo de la selección. Podemos poner un rotativo después, ¿por qué no? Las 5 y 18. ¿Viste el video de la AFA? ¿Qué te pareció?
1: Sí, me pareció.
0: Quedó a comparación de las presentaciones de otras selecciones, ¿no?
1: De otras selecciones quedó medio corto. Y también la actuación de Scaloni no fue tan buena como la de las publicidades.
0: Scaloni y Darín. Lo que pasa es que le pusieron enfrente al utilero, que no podía ser la letra, pobre. Parecía el actor tan querido Pícaro, actor, el que Olmedo le dio una oportunidad. Decía miseria espantosa, ¿viste? ¿Te acordás?
1: Alfonso Pícaro.
0: ¿Sí? Las 5 y 18.
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0: Tuve reunión de periodistas ayer, muchos escuchan este programa porque apuntan, ¿viste? Y les gusta las dos cosas, cuando informamos y cuando volvíamos.
1: Hoy le digo a qué lindo que tal cosa.
0: Claro, qué lindo que le guste que volviemos, porque
1: por
0: a mí es lo que más me gusta para despertarme un poquito.
1: Es lo que más queda, además.
0: Saludos al hombre de Crónica, Gustavo Yapur, que ya está por ahí.
1: Gustavo.
0: Lo conocés, claro.
1: El que inauguró el canal.
0: Más o menos, le voy a abrir de vuelta en un ratito ahí su segmento informativo. Las 5 y 19. Bueno, ahí estamos, ¿no? Con la lista, arqueros, defensores menos que los que se esperaba, y eso asusta un poco porque algunos van muy lastimados, pero el concepto de Scaloni es no cambiar y seguir creciendo. ¿Qué significa esto? El vértigo está de la mitad de la cancha para adelante, ¿no es cierto? Se metieron algunos que por ahí, no sé, los veía tan metidos en principio. Bueno, Nicolás Paz quedó como lo nuevo, lo más nuevo, ¿no? Que es un reemplazo excelente para cuando Messi esté cansado. Que Lo Celso, que se perdió el anterior Mundial, esta vez entró.
1: Entró, sí.
0: Sí. Que, por ejemplo, estoy revisando más nombres, Juliano. Ezequiel Palacio se consolidó como nueva ficha de Scaloni.
1: Es otro campeón mundial.
0: Sí. También que Valentín Barcos se metió en la lista.
1: Sí, 21 años, de los más jóvenes, junto
0: bueno, después
1: con
0: los arqueros de relevo, no está el de River, pero están Jerónimo Rulli, sí. Y Juan Musso.
1: El reemplazo fue Musso por Armani.
0: Y yo creo que en esto que se preguntó un colega hoy en un diario, así como Dybala casi lo llevó lesionado el primer mundial porque era de su preferencia, no se quería perder su jugador fetiche, que no llega, que es Nicolás González, que tuvo un gran rendimiento en la selección en los últimos tiempos, pero que está algo lastimado y ojalá esté bien para... lo van a cuidar a todos estos en los partidos amistosos que se vienen,
1: claro,
0: ¿no?
1: Claro, se vienen con Honduras, es uno de los encuentros. El de la sorpresa para mí fue el Flaco López.
0: Flaco López. Ah, ¿tenés al Flaco López? El Flaco López jugó en Palmeiras, sí. En Marcelo Nino lo cortó, es uno de los que lo cortó. Y en portugués, él recibe la noticia.
1: Sí.
0: Escuchá, lo tenemos. Él recibe la noticia, ¿sí? Cuando le dicen estás en la lista. Lo escuchamos, dale.
3: Muy feliz pelo trabajo que vim fazendo. Palmeiras acho que foi peça fundamental. Desde o primeiro momento acreditaram em mim, meu trabalho. Eu tento devolver jogo a jogo toda essa confiança que o Abel deu para mim. Feliz, cumprindo um sonho agora de disputar uma Copa com meu país. Muita coisa. Agora descansar e amanhã já pensar um pouquinho em tudo que vai vir.
0: Bueno, vamos a seguir, por supuesto, con el tema principal de estos 26 convocados, ¿eh? ¿Y vos cómo la ves del otro lado? Ah, ¿de Boca querés hablar? Sí, me estabas esperando. Próximos bloques vamos a hablar, no le vamos a escaparle a la jeringa, ¿no? Actis, ayúdame en esto.
1: Yo
0: sos imparcial, pero
1: sí, yo te ayudo con el alcohol. Viste que se le pone el alcohol.
0: Estás vivo.
1: Y claro.
0: Ah, bueno. Pero yo te voy a hacer...
1: Para que no le escape.
0: ¿Viste lo que le hacen en el chiquitito? Te dan el culito y...
1: Claro.
0: Ahí te hace... La enfermera, ahí.
1: Sala.
0: Bueno, 5:22. Y vos querías del otro lado un poquito más tranqui la música para despertarte suave. Rod Stewart.

0: tratamos, linda esta música. ¿Con qué temperatura?
1: Ahora 13 grados en Buenos Aires y alrededores. La máxima llegará a los 16 grados en nuestra ciudad. 13.3, te reitero, la temperatura, el cielo está cubierto, humedad del 84%.
0: Vamos, vamos, vamos, te tomás un micro a un lado, ahora, tranqui. Imaginario. Fin de semana largo ya pasó, fue el anterior.
1: Ah, para salir de la ciudad, claro.
0: Sí, algún paseo para el fin de semana, ¿va a estar bien el tiempo?
1: Sí, para el fin de semana tendremos cielo nublado, pero no tenemos lluvia de acá en adelante, por lo menos en todos los 7 días que quedan.
0: Bueno, otras emisiones de los programas vas así con las canciones de nuestros rivales, ¿eh?
1: Sí,
0: la selección argentina.
1: Ya pegó, ¿no?
0: Ya es un éxito, mira, me están escribiendo a todos lados. La 5.23, después el acertijo. ¿Dónde vas a ir? Ya viene Eduardo Feynman a partir de las 6 de la mañana.
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0: A ver. Acertijo Hoffman, me parece que viene con una cuenta y este siempre nos quiere bromar, por no decir otra cosa. A ver, Hoffman.
5: Parece que hay una cuenta que casi todos hacen mal. Probemos. No hay trampas. Solo se trata de hacer mentalmente una secuencia de sumas. Si pueden, vayan diciendo los resultados en voz alta. Empezamos. 1000 más 40 más 1000 más 30 más 1000 más 10 más 1000 más 20. ¿Cuánto les dio? Esperamos sus respuestas en Instagram, @ el acertijo del viernes.
0: Haciendo la cuenta, sí. No te comas el amague, te advierto. Piénselo bien. Las 5.25, vamos a hablar de Macri, ¿A qué le suena esto? ¿Se quiso hacer el Freddie Mercury una vez, te acordás?
1: Sí.

0: Porque hubo una especie de convención de vuelta, reunión del PRO.
1: El PRO, sí.
0: Está con... activando todos los motores cuando parecía muerto. Voy a volver a cantar, dijo. Y es una declaración que sí, como una no tiene segunda, ¿no? La connotación de jugar al karaoke, no, sino no. De ver si hay una segunda candidatura a 2027. ¿Qué dijo Macri?
2: Años muy duros en la ciudad y después en la nación, con todo ese ejército de demolición trabajando para que el cambio no avanzase. Pero por suerte el cambio volvió a avanzar a partir del 23 y bueno, hay que lograr que esta vez sea indestructible.
0: Milei, que tiene una cabeza en la electoral de su reelección, ¿se empezará a enojar con el Fondo Monetario Internacional? Informe como Marcelo Bonet, nuestro compañero, marca en su panorama económico hoy de relevancia. Y lo decíamos nosotros ayer, el año que viene es duro en los vencimientos y no está toda la plata. Y el FMI dice, apriete más, Milei, apriete más, y tiene que ser reelecto. Aumente los impuestos en vez de bajarlos. Bueno, ayer en la Rosada se hablaba de todos estos temas.

0: Il ministro di economia, sì, il ministro di economia è il caputo, no il gurú, sino il che maneja la economia, sì, il che también manejó piolines en la etapa de Macri.
1: Sí, es todo.
0: Ahora dice que la gente llega a fin de mes, no subestimemos a la gente, dice Caputo.
2: No pueden creer lo que está pasando. Shock interno, shock externo, internas, todo lo que quieran. Y ven la bolsa y sube 8%. El riesgo país va a 500. Y el Banco Central tiene que comprar 150 millones de dólares por día. Lo esconden en el diario. Lo ponen en la página 45 abajo. Pero quiero decir, la gente no es tonta igual. Se da cuenta. Trata de convencer a...
0: Otra vez con los periodistas. Y es tan la fiebre que se tiene contra los periodistas que algo que me quedó medio en el tintero, pero lo sugerí ayer, es un verdadero escándalo que se impugne el ascenso de una postulante a la justicia por ser la cuñada de Halconada Amón. Porque no les gusta lo que investiga, la impugnaron en la cuñada de Halconada Amón. Esto va a tener mucho rebote en la semana que viene. La Casa Rosada quiere evitar que los ministros viajen al Mundial. ¿Te acuerdas que este es un tema de todos los gobiernos y los mundiales, sí, no? No quieren quedar expuestos.
1: Signos de austeridad.
0: Y si van, van muy camuflados. El único que dijo, yo voy y me la banco, fue el intendente este,
1: claro,
0: de Santa Fe, ¿no?
1: Anticipó. Igualmente a él no le van a decir nada.
0: Porque no está tan expuesto en lo nacional, claro, por supuesto. Y le aprobaron la licencia. En la Casa Rosada bajan línea para que los funcionarios del gabinete no vayan a Estados Unidos. Veremos qué pasa. 5:28, breve pausa.
3: Mismo lado, no tiene explicación. Lo siento en el corazón.
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0: También, Abel Pinto, vamos a cantarnos 1:30.

0: la noche.
1: Así que me querías aplicar una vacuna.
2: No, no. El enfermero que corresponde. Yo
1: ayudé. ¿El de River, el enfermero?
2: Dijiste, dame una mano.
1: ¿El de River, el enfermero?
2: El enfermero, sí.
1: No sé quién es de River acá. En este momento no. Eduardo, que está probando el programa. No.
2: El enfermero no lo conocemos. Es uno. Es
1: otro desastre, ¿no? Otro desastre. ¿Y la culpa es solo del técnico o de la comisión directiva? No, pedían la hinchada que se vayan todos.
2: Si vas a buscar una culpa, es los goles que no se metieron ayer. Hubo 5 o 6 situaciones bien claritas de gol para Boca
1: equipo,
2: que no entraron.
1: El equipo era menos que Boca en la plantilla. Sí. En los números.
2: Y ganó de contraataque.
1: Y hizo un buen planteo. Tiene un técnico inteligente. Las 5 y
2: Carnero,
1: 30.
2: De Independiente.
1: Claro. ¿Qué decís? Yo creo que son tus últimas palabras en Boca, me parece. Aspiro a eso, a ver.
3: Con una amargura muy grande por el resultado. Creo que no hay mucho análisis más allá de lo que buscábamos hoy, que era la victoria. No la conseguimos. Llegaron la única vez que tuvieron la posibilidad de tener una opción, la terminaron concretando y nosotros las que tuvimos no la pudimos concretar. Y creo que tampoco en el segundo tiempo llegamos con mucha claridad. Si llegábamos, sí, teníamos
1: control. Ahora, más que nunca, un café, poneme todo el azúcar. Sí. Poneme todo el
2: tarro de ese azúcar. No, cuídate, poné uno solo.
1: ¿Uno solo?
2: Pero leí lo que dice. Escuchá.
4: El libre pensador se está extinguiendo, dado que falta tiempo para pensar y sosiego al pensar. Ya no se ponderan los pareceres divergentes. Basta con odiarlos.
1: Che, Calamaro. Se jugó el todo por el Chiqui Tapia. Son amigos.
2: Bueno, dijo ese.
1: Momento
2: el que,
1: más difícil.
2: Es el que trajo
1: las investigaciones judiciales.
2: Lo trajo a Messi, trajo la copa. Dijo,
1: o sea, habló como un hincha, diría, con claro, cabeza de termo.
2: Sí, sí, él juega por ese lado. No
1: pero juega. Calamaro te distrae todo. Es como el Charly García. Son tan geniales, sí, que vos le querés sacar la ficha. Y te amaga por un lado, te amaga por otro, ¿no es cierto? Mm. Un día tomó un café con Grabois, otro día dijo que Milei le gustaba. Andrés Calamaro defendió al Chiqui Tapia y hasta le dedicó un tema, ¿no? Donde varió la letra. ¿Tenés ahí el audio?

0: Calamaro le cambió la letra, ¿no? Bancando al Chiqui,
1: al Chiqui Tapia.
0: Bueno, tenemos más, por supuesto, de la elección, de la selección, de los convocados, los 26 elegidos para defender la corona, señores. Tenemos también mucho por delante con respecto a la información política y económica, y también lo internacional. Y en lo político me quiero detener a que salió la interpelación al intendente de Morón por la narcofuncionaria, tema que adelantó Mercedes Ninzi. Luego allí deberá dar explicaciones al Consejo Deliberante, y la ex directora de género que tenía medio kilo de cocaína en su casa sigue prófuga.
2: Un montón de bocas como parlantes.
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0: no te confunda de ninguna manera, día viernes, ya estamos esperando el fin de semana. ¿Con qué perspectiva, Fabiano?
1: Con la posibilidad de llegar a los 16 grados en el día de hoy. La máxima que se viene repitiendo hace varios días, la máxima de 16. El sábado estará en 17 y el domingo en 18. Va creciendo lo que hace a las máximas sábado y domingo en el fin de semana.
0: Bueno, en un rato quiero tu visión, en instantes nada más, del caso del cerúndulo. El cerúndulo menos bueno de los cerúndulos en cuanto al rey.
1: Tranquilo, sí.
0: El ranking. Sí, pero en el ranking, sí. Le ganó al número uno, y el número uno fingió no la lesión o el sofocamiento. ¿No decís vos?
1: Mareo.
0: En un rato lo hablábamos porque el calor era para los 12, las 5:35. Bueno, se viene una elección brava en la sociedad rural. Dicen que en el mes de septiembre, y Nicolás Pino, para continuar como presidente de la Sociedad Rural Argentina, exhibió que más de 800 socios le presentaron su aval y apoyo para que sea reelegido. Entre logros, hizo la exhibición de gestión, de renovación del predio de Palermo, puesta en valor del edificio Florida. Se promueve, dice, un diálogo institucional, no a los gritos. Bueno, vamos a ver cómo le va. Y promovió también el voto electrónico. Pino exhibió entonces ya sus herramientas para ser reelegido. 5:36. Bueno, a ver, el partido fue rarísimo, porque primero, este número uno, el italiano, está en la lista de los que se están quejando de la sobreexigencia del circuito de tenis. Segundo, venían de diferentes temperaturas extremas también en otros circuitos anteriores. Ahora, para Cerúndulo fue la misma condición, y sin embargo, no, es cierto, y esto el doctor Corbillón lo explicaría muy bien, hay cuerpos y cuerpos, hay circunstancias y circunstancias. Para hacer un dolor, él no fingió, le agradeció, los felicitó, un grande, porque tuvo su éxito más grande de la historia hasta ahora, y se lo tomó con total tranquilidad. Supo que estaba en inferioridad.
1: Cuando te pasa eso, ¿no?, que tu rival está disminuido físicamente o tiene un problema, a veces hasta se hace más difícil. Acordate, Gaudio con Coria, en aquella final también, en el mismo lugar, en la misma cancha, en Roland Garros, cuando Gaudio se le da vuelta al partido y pensaba que el otro fingía. En este caso no. Sinner iba ganando 5-1 en el tercero y faltaba un game para ganar el partido.
0: Este es uno de los cerúndulos, porque el que está mejor en el
1: Francisco,
0: que jugó paralelamente. Entonces la familia iba a ver a uno y a otro al mismo tiempo.
1: Exactamente,
0: ¿no?
1: Y el Toto tenía que seguirlo por televisión con dos pantallas.
0: Y el cerúndulo ganador es el que tenemos ahora para exhibir
1: Juan Manuel Cerúndulo.
0: Su tranquilidad ante el triunfo más importante de su historia tenística.
2: Tuve suerte hoy, a ver, obviamente yo puse lo mejor y traté de jugar mejor tenis, pero tampoco me voy a agrandar y decir cualquier cosa, porque la verdad que no le estaba pudiendo hacer más de 3 game por set. Era 6-3, 6-2, 6-1 el partido, y bueno, y creo que se acalambró. Nada, obviamente mi parte, como digo, la hice bien, pero bueno, tampoco hay que decir que no quiero decir le gané, porque, o sea, fue un tema también más de él que mi parte obviamente cumplí. Nada, obviamente le dije que obviamente sentía pena por él, por la lesión de él, ojalá que se recupere, que sin duda había tenido suerte, y él la verdad que es muy correcto, siempre es un señor, es una gran persona, la verdad que siempre le deseo el bien, porque es un fenómeno, como digo, y me saludó, me felicitó, me dijo suerte, así que eso.
0: Ahora a las 5:38.

0: sigue la desesperada búsqueda por Agostina, donde lo más importante a nivel causa es que surgió un video donde se ve a la joven entrar a la expareja de su mamá, ¿no?
1: Sí, el principal acusado de esta desaparición, ¿no?
0: Sigue detenido y que él en la declaración dijo, no, ella no entró a mi casa, pero el video mostraría otra cosa, Fabiano.
1: Sí, exactamente.
0: El Córdoba sigue buscando a Agostina Vega, tenemos declaraciones, por ejemplo, del fiscal Raúl Garzón.
2: Les puedo señalar también que se ha recibido declaración al imputado, es un acto que ustedes acá prácticamente hacen. Ha durado algunas horas en donde esta persona prestó declaración. No les puedo decir, así que no se anticipen a decirme qué declaró, porque estaría...
0: En términos generales, negó todo a incidencia con la desaparición de esta chica. Y hay un remisero también, ¿no?, que se transformó en una declaración al menos periodística importante en el día de ayer.
3: Cuando subió me dijo que se iba a ver con el novio de la madre y que le iban a hacer una sorpresa a la madre. Bueno, en eso yo interpreté que era una fiesta sorpresa o una juntada de amigos que la iban a sorprender por un cumpleaños.
0: Esto es lo que le habría dicho el imputado a la nena para que vaya hasta su casa.
1: Exactamente, sí, de prepararle algo especial, una sorpresa, y guardar cierto silencio de esa circunstancia, ¿no?
0: Las 5:40.

0: abre.
1: Mientras hubo ataques cruzados, la expectativa de una nueva tregua se abrió en la guerra de Medio Oriente, porque Trump ha comunicado y la Casa Blanca que se ha llegado a un principio de entendimiento sobre el Estrecho de Hormuz.
2: Sí.
1: No, pero bueno, parece más de lo mismo. Veremos cómo se desarrolla en las próximas jornadas. Siguen las negociaciones con Estados Unidos e Irán.
0: El viento se llevará las nubes como el tiempo, tu amor borrará.
1: Y nosotros nos llevamos lo que es un humito de un café, un soplido para que no queme la lengua en principio, y una vuelta en la cama, ¿por qué no? Hay fiaca, es viernes, 5:40, ya volvemos.
0: Ya te olvidé.
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1: Nos despertamos, vamos.

0: en una exposición ante empresarios. El presidente de la Nación, Javier Milei, aseguró que la economía muestra, según él, una tendencia de menor inflación y mayor crecimiento, pero también el título de los diarios es un crecimiento implícito del gobierno, diciendo solo con ir bajando la inflación no alcanza para alcanzar ese crecimiento deseado.
1: La estabilidad monetaria y el orden macroeconómico en general, si bien son imprescindibles, no son el motor del crecimiento, porque además heredamos un Estado que no estaba desorbitado solo en sus cuentas, sino también en su legislación. Que dicho sea de paso, el crédito nuevamente está creciendo fuertemente. Por lo tanto, cada semana que pase podemos tener un poquito de zigzag en los...
0: Vamos a la otra trinchera política, por decirlo de una manera. Kicillof intimó una multa por prácticas abusivas al dueño de Mercado Libre. La provincia exigió recaudar los contratos y fijó un pago de 1.815 millones de pesos a la empresa Galperín.

0: Boca perdió, sí, me hago cargo. Boca eliminado de la Copa Libertadores, sí, sí. Y Paredes nos preocupó porque tuvo para lo que venía viniendo de Boca un buen rendimiento ya cuando está recontra consolidado en la lista de los 26. Paredes no quiso salir, tendría que haber salido por ahí porque estaba, como se dice ahora, sobrecargado. Esto decía el capitán de Boca.
1: Pensar en lo que viene, mejorar, hacer autocrítica. Claramente no estuvimos a la altura, así que a pensar en lo que viene. Somos todos conscientes que hay que mejorar, que hay que crecer, porque claramente así no podemos cumplir lo que queremos. Los últimos partidos en casa, sea Huracán, sea Cruzeiro, sea hoy también, nos llegaron solo una vez con Cruzeiro, no hicieron el gol. Hoy también nos patearon una vez solo, no hicieron el gol. Creamos muchas ocasiones, con Huracán también, el primer tiro gol, dos penales, creamos muchísimas ocasiones. No son excusas claramente, pero sí, estamos ligando poco.
0: Buen día, no está en la selección, pero decimos buen día a Miguel Ángel Verdún. ¿Cómo estás, Miguel?
2: Horacio, amigos, ¿qué tal? Buen día, estamos arrancando ya esta linda jornada.
0: Bueno, de los 26, ¿qué podemos decir en tu óptica?
2: ¿Vos viste el grupo de WhatsApp nuestro, no?
0: ¿El del MIP?
2: Sí.
0: No, hoy no lo vi. ¿Qué?
2: No,
0: ayer. ¿Me perdí algo?
2: No, ayer.
0: Sí, a veces. Boludean no lo veo. Lo veo cuando hay una información.
2: Haces muy bien.
0: ¿Pero qué era, boludez o información esto?
2: ¿A qué hora se dio la lista, Caloni?
0: 18:30 aproximadamente.
2: Bueno, yo a las 14:20 ya les di la información al grupo de WhatsApp, lo que va a pasar.
0: A ver.
2: ¿Está más tanto o no? Usa
0: Fulvencito.
2: ¿Estamos tanto o no?
0: Mastantuono no está y a mí no me sorprende porque tuvo un bajísimo rendimiento. Pará.
2: ¿Va a estar el Flaco López?
0: No, me sigas apurando. No. ¿Está mal que no esté Mastantuono?
2: ¿Qué sé yo? No sé si está bien o está mal.
0: No, está bien porque no tuvo rendimiento.
2: Está bien. ¿Y vos cuál es la teoría que tenés de
0: López?
2: De Acuña.
0: Que Scaloni lo vio mal y no llega.
2: Esa es una razón, sí, me parece que es la respuesta
0: A,
2: me
0: parece. Ya sé lo que vos vas a decir, hay otros que están igual o peor que Acuña, pero sí están.
2: Bueno, me parece que Acuña viene con antecedentes de vestuario.
0: Me parece que viene
2: con antecedentes de vestuario en River desde que llegó a la...
0: A River le agradecen su esfuerzo y su gran fútbol,
2: sí,
0: pero
2: señor.
0: También River, si se pone a mano en ocasión, es un jugador que te puede dejar con 10 en cualquier momento.
2: Sí, además, pero además... se cargó un técnico, sí, que es más...
0: vos decís que es un caso como el que rajaron en la selección de Scaloni en la primera etapa con, ay, no me sale el nombre, el Papu.
2: Bueno, cuando el vestuario no te quiere o hay una... O sea, hay un cuerpo técnico que es Scaloni, Aymar y compañía, pero también hay
0: Messi opina. En esta lista de 26 Messi debe haber sido consultado, obviamente.
2: Pero no tengas dudas, como en la lista anterior,
0: bueno, pero
2: seguramente.
0: Te felicito nuevamente por tu oxidación, talento,
2: por favor,
0: siempre
2: por favor.
0: Que derrochás en
2: como
0: este
2: siempre
0: programa.
2: Tengo información, no la aprovechan, pero...
0: No te remangues, ya que Monsante que tiene mejor información deportiva. Escuchame una cosa. Pero
2: me gusta.
0: ¿Estamos tranquilos?
2: Sí, es que está tranquilo.
0: ¿Sí?
2: Está tranquilo. Siempre va a haber lesionados en las listas. Siempre va a haber lesionados. Pero por suerte.
0: Hay más de la cuenta.
2: En este mundial hay una rosca distinta a otros mundiales. Hay una prelista de 55.
0: Que pueden entrar ante alguna eventualidad.
2: Y antes eso no pasaba.
0: Bueno,
2: entonces, si se manca uno, bueno, metes de la prelista que hiciste antes, podés meter.
0: Bueno, pero pará, no es que lo metes cuando querés, tiene que estar acreditado vía médico de que el jugador no está para
2: jugar.
0: Pero
2: por supuesto, si no es una.
3: Tiene que estar en la
2: es
3: lista.
2: Es una estafa, si no.
0: No, y nosotros no queremos hacer.

0: Ya lo fue, nuestro bueno. especialista en cine,
1: sí.
0: Fabiano Actis.
1: Mundial. Sí. Rómulo
0: es Actis. Muy bueno, porque vos crees que esa frase la dijo Diego, y se la hacen decir a Diego, se la hace decir un periodista italiano,
1: sí.
0: que él evadía las respuestas, y entonces le dice, bueno, Diego, entonces lo hiciste con la mano de Dios. Y él, para sacárselo encima, le dice, sí, dale, lo hice con la mano de Dios. Ya y ahí quedó inmortalizado. 5:47. Del video, del fútbol no es un set de filmación, aunque Scaloni está demasiado, ¿no?, en todas las publicidades, y trabaja muy bien. Me decía con criterio ahí Fabiano Actis, en esta actuación no lo vi tan lucido. No, lo que pasa es que le pusieron un segundo actor, y es una, el utilero,
1: sí.
0: que hizo lo que pudo.
1: Se ganó unos mangos.
2: Yo te diría una segunda cuestión. Seguramente en las publicidades Scaloni tiene alguien que le dice, no, pero hacelo de esta otra
0: acá
2: manera.
0: Acá no hubo director.
2: ¿Quién se le anima desde la AFA, porque eso lo hace la AFA, a decirle a Scaloni algo?
1: No, pero hay una productora.
0: Hay una productora importante detrás,
1: no,
0: ¿eh?
1: Hay una productora atrás que no es una sola.
0: Ahí vienen haciendo...
1: Hay productores que marcan.
0: Y vienen haciendo buenos videos o videoclips, como se quiera decir, cortes. Este me parece que, si lo comparas con otros, si vamos a eso, que para mí no me importa porque hay que ganar los partidos, pero si vamos a esa línea de color de anteriores elecciones que presentaron sus videos, este quedó medio, medio.
1: Yo creo que darle la laburo al utilero que se ganó unos mangos.
0: Está bien.
1: Después de Galíndez, para acá no conoció otro utilero en la selección.
0: El do de Olmedo, viste, yo decía, miseria
1: espantosa. Alfonso
0: Pícaro. Vamos a escuchar la parte del video, dale.
3: ¡Marito!
4: Sí, gringo, ¿qué necesitas?
3: Necesito que esto llegue con toda la fuerza de los argentinos.
4: Tranquilo, yo me encargo.
5: Y preguntan quién soy, preguntan quién soy, que lleva a donde voy.
0: Y es la carta que lleva la lista de los 26, claro, ¿no?
1: Yo hubiese hecho otro video, pero bueno, ya hicieron ese.
0: Y no desidea, porque si no nos pagan.
1: Yo creo que la carta se la tendría que haber dado a Messi.
0: ¿Y Messi a quién?
1: No, Messi, que le pregunte, ¿qué es esto? Es la lista.
0: Y que le diga,
1: estoy yo.
0: Para eso tendría que haber estado dispuesto Messi.
1: No, claro, ¿entendés?
0: Pará, eso es bueno. Y ahora vamos a despertar oficialmente. Se terminó la farsa, ¿no? Lo dijimos acá en este programa.
1: Confirme.
0: A mí, atribúímelo a mí esta. Basta, va a estar Messi. ¿Viste con qué naturalidad? Messi está.
1: Pero obvio que va a estar Messi.
0: Messi está, por muchas razones. Porque es, quiere la selección, porque es campeón del mundo. Además, el gran show del Mundial lo necesita.
2: Entra en un récord con esto.
0: Pues sexto, ¿cuántos mundiales?
2: La cantidad de mundiales y los años, 39. Lo mismo va a pasar con Ronaldo, que tiene 40.
1: El primer Mundial de Messi fue en Sudáfrica.
0: ¿No debutó con Maradona?
1: No, Pekerman, 2006.
0: Claro, Pekerman, que está en el documental, o como se llame, serie, El Método, que la vi ayer. Uh-huh. La podés pasar si te resta poco tiempo.
1: ¿Es la de Scaloni?
0: La de Scaloni, Método de Scaloni. Las 5:51 nos despertamos.
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0: Bueno, Fabiano, mucho fútbol, pero aquí hay que pasar un día por delante.
2: Los datos del tiempo, ¿decís?
0: Sí, claro.
2: Y sí, 13.3, la temperatura, cielo cubierto, humedad 84%, la máxima de hoy en Buenos Aires, cierre de dobles 16.

fallo judicial por la vacuna Sputnik que toma el caso de una joven que murió a los 24 años. La justicia de Córdoba determinó que en un fallo histórico, la Sputnik 5, esta vacuna utilizada, que fue toda una experimentación, causó el deceso de Melina Agustina Sartori en julio del 2021. De acuerdo con lo que consta en la causa, la joven de 24 años comenzó a sufrir complicaciones neurológicas graves a los días de haberse recibido la primera dosis. Bueno, tema que más allá de este fallo emblemático va a causar, por supuesto, muchos interrogantes, porque no fue la única que se la puso la vacuna y los demás no sufrieron esta consecuencia tan dramática. Entonces, tema para la justicia muy puntual, severo, van a tener que indemnizar el Ministerio de Salud.

0: Hablando de fallos judiciales, dejaron firme el decomiso de bienes de Cristina Kirchner. De esta forma, la justicia evitó que el trámite escalara a la Corte Suprema, aunque la expresidenta y sus hijos les queda ir en queja directa ante el máximo tribunal. A ver, de la lista, mire, tenemos que el recambio es Nico Paz, claramente, ¿no es cierto?
1: José López.
0: El Flaco López, recién pasamos un video, pues jugó en su equipo de Brasil y recibió la noticia muy contento. Eso es el más nueve área que tiene la Argentina.
1: Nueve,
0: ¿no?
1: El nueve puro.
0: Nueve puro. Yeah.
1: Es el nueve puro. Lautaro también es nueve, puede ser media punta. Yeah. Julián sabemos que flota. Arriba.
0: ¿Qué cosa lo de Lo Celso, no? Porque había quedado fuera del anterior mundial, sí. Y esta vez, pese a no estar del todo fantástico, le da la oportunidad.
1: Sí, porque Lo Celso no perdió nunca la calidad, y pese a algún tipo de lesión, me parece que es un premio que le dio. Porque Lo Celso, recordemos que quedó fuera del mundial minutos antes de que empiece.
0: Ahora se conoce a través de algunos colegas, y creo que Scaloni lo termina reconociendo, que Dybala, que queda fuera de este mundial, sí fue al de Qatar y entró algunos minutos, hizo un penal también decisivo en la tanda de penales. Dybala no fue de la mejor manera ese mundial, fue el único que
1: estaba tocado, por eso no jugó prácticamente.
0: Por eso prácticamente no jugó,
1: solamente estuvo para los penales.
0: Así es. Bueno, tenemos un dilema que resolver, la cuenta de Hoffman.
1: La cuenta de Hoffman.
0: ¿Querés escucharla nuevamente, tener una chance más?
1: No.
0: Vamos directamente a la solución. Vamos, somos resultadistas. Sergio Hoffman, la gente hizo la cuenta, Actis también. ¿A vos cuánto te dio, Actis?
2: ¿Ya
0: te olvidaste?
2: No, que lo tenía escrito en otro papel.
0: Perdí los papeles. Los papeles. Poné la solución de Hoffman, dale.
2: Pero la confusión es que te da, está en la centena.
0: Exactamente, bien ubicado, dale.
3: Si la suma les dio 5.000, lamento decirles que la hicieron mal. El resultado es 4.100. ¿Por qué pasa esto? Porque el cerebro siempre busca patrones para simplificar el trabajo y ahorrar energía. Cuando sumamos de a miles y de a decenas, el cerebro se olvida de que existen las centenas. Por eso, cuando llegamos a 4.080 y le sumamos 20, automáticamente pasamos a 5.000.
0: Bien, Fabián Bactis, ¿eh? Habías acertado, ahí apareció el papel.
1: Bien, sí. Carlos Ramiro, que está en Alemania.
0: Bien,
1: 4.100, bien.
0: Muy bien, mucho. Tenemos tantos oyentes inteligentes, intuitivos, ¿eh? A esta hora tan difícil, los admiro. 5:55, vamos.

0: Pasó algo inusual ayer. Bueno, no inusual porque no es la primera medida de fuerza, pero le tocó a algún amigo del presidente que está en la TV pública. Un paro de los trabajadores que están pidiendo por reclamo salarial, y justo cayó, y no creo que haya sido una casualidad, en el programa del economista Antonio Aracre. Empezó el programa y al toque se interrumpió y tuvieron que pasar un video viejo. El programa fue escenario de la medida de fuerza de los trabajadores de la TV pública. Sí, Miguel.
1: Está lloviendo en forma torrencial en Resistencia de Chaco, y acá la gente del litoral, del NEA, está muy orgullosa por los correntinos, por el Flaco López, que es el cuarto mundialista que da Corrientes, después de Pedro Monzón, que es goyano, Maximiliano Mesa, que es de Cacatí, y de Guillermo Franco, que es de Mercedes, mercedino.
0: Bueno, otra cosa que tenés que, si exprimí la naranja de esto que le dije, el método Scaloni, me pareció medio aburrido el documental, pero te emocionás en el momento en que cuentan la entretela de lo que fue la charla técnica, la última antes de ser campeones del mundo. Parece que Scaloni empieza a hablar a los muchachos, bueno, llegamos hasta ahí, qué sé yo, y a partir de ahí se quiebra y no deja de llorar. Viste que es fácil que entre emociones.
1: Sí, Scaloni. Sí, por eso ese gesto adusto que después se muestra cuando explota minutos después de haber salido campeón del mundo.
0: Exactamente, viste. Que
1: aguanta.
0: No es que festeja enloquecidamente, sino que aguanta y se larga a llorar.
1: O sea, que no da más. Todo lo contrario ocurría en el vestuario de Francia, cuando el entrenador le pegó un shampoo a todos.
0: Bueno, y gracias a ese shampoo y los cambios que hizo, y un Mbappé fantástico, pudieron equiparar el partido, que el primer tiempo fue una verdadera paliza, como pocas veces se vio en un Mundial de parte de Argentina. Bueno, le sigo contando. Se quiebra Scaloni, entonces lo sucede
1: Aymar, me imagino.
0: Walter Samuel. Después Samuel. Va Aymar. Todos se van quebrando en escaloreta, digamos. Sí, todos lloran. Sí. Y lo demás se con la charla técnica, ¿dónde quedó? Bueno, a esa instancia había que jugar el partido, ¿no?
1: Sí, sí.
0: Las 5:58, da todo el tiempo, Fabiano.
2: 13 grados 3 la temperatura en Buenos Aires, la máxima llegará a los 16 grados, agregando lo que decía Miguel, el alerta por tormenta en el norte del país, el Chaco, Formosa, al norte de Corrientes, y totalidad de la provincia de Misiones en alerta amarillo por tormenta.
0: A ver qué nos trae Verdún.
1: ...29 de mayo... dicen que es el más tranquilo de los hermanos, hincha del Manchester City, amigo de Kun Agüero. Con estos datos lo vamos sacando. Hace unos meses estuvo en Argentina con su hermano Liam. Hicieron dos River monumentales. Él y su hermano aman a la Argentina. Los argentinos aman a ellos, aunque se peleen a veces hasta la irritación extrema. Hoy cumple 51 años... Noel Gallagher. 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
0: 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Y buenísimo, porque viste que todos los artistas se ponen la camiseta argentina como se pondría la brasileña, pero yo siento que este lo dice de verdad, ¿no?
1: No lo sienten, ellos Oasis, ama a la Argentina y los argentinos aman Oasis, y eso se demostró en el último recital.
0: Puede ser nuestra cábala para el Mundial, faltan, lo digo, ¿cuántos días? ¿Lo digo?
1: Sí, 13 días.
0: 13, sin miedo lo digo, 13 días.
1: Dale tranquilo, sin miedo.
2: Hola Argentina.
0: Excelente fin de semana, les decíamos. Se quedan con Eduardo Feynman, el programa más escuchado de la Radiofonía Argentina, y todo su equipo. Bien, Fabiano, buen fin de semana.
2: Buen fin de.
0: Bueno, Miguel, vamos.
1: Buen fin de. Vamos con todo.
0: A partir de ahora, modo flow, ¿no? Mundial.
1: Modo mundial, estamos modo mundial, todos.
0: Aplaudamos, ahora sí aplaudamos.

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0: el premio a mantenerse ahí, a tener orgullo deportivo, a estar aceptando la superioridad del número uno, aquel game del 1-5 en el tercer set, el seguir insistiendo.
1: Le pregunto, ¿cuántos años tenía? Me dice 14. Le pregunto, ¿cómo te llamas? Agostina, me dice. ¿Y por qué vas ahí? No, porque me voy a encontrar con el novio de mi mamá.
2: ¡Manito!
3: Sí, gringo, ¿qué necesitas?
2: Necesito que esto llegue con toda la fuerza de los argentinos.
4: Sí, que en Bolivia no haya un muerto más por culpa de él. Él en 20 años tuvo 180 muertos bajo la lógica de una democracia. Son los muertos de su democracia. Y hoy día nosotros estamos en una lógica del diálogo constante con todos los sectores, organizaciones.

0: gracias a Dios, es viernes. Buen día, buen día, buen día, buen día. ¿Qué tal? ¿Cómo les va? Viernes 29 de mayo del 2026, 6 de la mañana, 9 minutos en todo el país. Soy Eduardo Feynman, estamos aquí en Mitre. Esto es Alguien Tiene Que Decirlo, hasta las 10 de la mañana. Tenemos la mejor información, eso no lo dude nunca, con el mejor equipo periodístico de la radiofonía argentina. Gracias, gracias por acompañarnos todos los santos días, entre las 6 y las 10 de la mañana. Negra Verón, muy buen día.
1: Buen día, Eduardo, buen día para todo el equipo.
2: ¿Qué tal?
1: Estamos con una mañana fresca, ¿no? 13 grados 2 décimas.
0: Sí. Toda la semana más o menos estuvo ahí, rondando los 11, 12, 13 grados, más o menos a esta hora.
1: Y también gris.
0: ¿Vos por qué dormías? Pero nosotros todos los días...
1: No, yo los escucho todos los días, pongo el despertador 6 menos 10, porque soy amiga de las 6 de la mañana.
3: Bueno.
1: La humedad 84% y el cielo se encuentra cubierto. ¿Qué se espera para hoy, Eduardo? Por lo menos en cuanto al clima, ¿no? Máxima de 16 grados con cielo mayormente nublado durante todo el día.
0: Muy bien, muy bien. La tenemos a María en Mar del Plata en un evento importante del fin de semana, ¿eh? Bueno, muy bien. 6 de la mañana, 11 minutos en todo el país. Rolito, muy buen día.
2: ¿Qué tal, Edu? Buen día para todos. Si tienen frío, abrácenme. Como hincha de Boca estoy re caliente.
0: Sí. Boca quedó afuera de Libertadores, no se eliminaron, un desastre.
2: Otra vez.
0: Que se vayan todos, como decía la tribuna ayer, ¿no? Que se vayan todos, de una vez por todas.
2: Qué desastre.
0: Dios mío, Dios mío. ¿Qué presidente? ¿Por qué no te vas, maestro? 6 y 11.
2: Va a ser hasta que no haga mierda todo, no se va.
0: Buen día, Gaby, y muy buen día.
4: Hola, querido, buen día, buen viernes.
0: Lea, muy buen día, ¿qué tal, cómo va?
5: Hola, Eduardo, ¿cómo estás?
0: Cormi, querido, muy buen día.
4: Buen día, Eduardo, ¿cómo estás?
0: ¿Cómo va? Bien, Willy, querido.
5: ¿Qué tal, buen día?
0: Bueno, dos hechos importantes que tienen que ver con el deporte. Uno, Boca quedó eliminado. Otro, el tema del día, obviamente desde ayer a la tarde-noche, es la lista de la selección nacional, Lean.
5: Exactamente, Eduardo. Ya se dieron a conocer los 26 jugadores que van a representar a la Argentina en el Mundial. Yo creo que la única sorpresa es una ausencia, que es la del Huevo Acuña, un jugador que estaba con alguna limitación física, pero que me parece que había tenido un buen semestre en River, y además la selección era una fija, campeón del mundo en Qatar. La sorpresa de los que entraron, si se quiere, Facundo Medina, que es un jugador que igualmente Scaloni venía convocando otras veces, sin ser un indiscutido, un intocable. El resto me parece que debe ser la lista, para mí, de la historia de los mundiales con menos polémica, menos rosca. Todo lógico.
0: La misma lista del último mundial.
5: Son del último mundial, se repite en 17. Nunca, nunca en la historia de los mundiales Argentina había repetido tanto una lista de un mundial a otro, lo cual habla no solamente que Scaloni se sostiene en un núcleo duro de jugadores que le dieron un título del mundo a la Argentina, sino que después de ganar el mundial, muchos de ellos sostuvieron y elevaron el
0: claro,
5: no es porque salieron campeones en Qatar.
0: Sí, total.
5: Y eso me parece que habla muy bien de la Argentina y
0: vienen invictos, ¿no?
5: Después y de la nómina de Argentina.
0: Después de ganar el mundial vienen invictos.
5: Todo Argentina perdió partido eliminatorio después del mundial. Perdió con Colombia, perdió con Uruguay.
0: No me acordaba. No me acordaba.
5: Sí. El equipo llegó a 37 invicto y en un momento eso lamentablemente se cortó. Pero bueno, no importa. Argentina ganó 2 Copas Américas en fila,
0: sí, claro,
5: un mundial, arrasó la eliminatoria, digamos, no hay.
0: A mí, qué sé yo, me pareció mediocre el videíto de presentación. La verdad, parece una paparruchada, una grasada, pero bueno, qué sé yo, a mí, viendo lo que fueron los otros videos de las otras selecciones en el mundo,
5: sí,
0: la verdad, me pareció pobrísimo, qué sé yo.
5: Sí, sobre todo con algunos fondos con los que se trabajaron, exageradamente hechos con inteligencia artificial. Diría un amigo, se nota mucho, pero bueno, uno ve, por ejemplo, la producción de los ingleses, la de los franceses, y es superior a la de Argentina, pero bueno, obviamente que esto... Lo que importa es después lo que pase en la cancha, pero
0: totalmente.
5: Si acuerdo con vos que el video fue...
0: Mediocre.
5: Pobre Tom.
0: Sí, 6 y 14.
2: Un amigo me decía, todos los días yo hago gritar a mi mujer en la cama.
5: ¡Ey! ¿Qué le haces? Nada, ella se despierta y me ve. Dice.
0: Impresionante. importante. Evaluaron la comprensión lectora, ¿no?, de los aspirantes a maestros porteños. No, no estamos hablando de los alumnos. Evaluaron la comprensión lectora, cómo leen, ¿no?
1: Se entienden.
0: Y cómo interpretan textos, ¿no? Uh-huh. De los aspirantes a maestros, ¿no?, que son los que tienen que enseñarle a los chicos. 3 de cada 10 no aprobaron.
2: No, no.
0: Mamá, es una cosa. Es realmente un desastre, es realmente una tragedia, ¿no? ¿Por qué no hacemos como Sarmiento? ¿Por qué no traemos la maestra de Estados Unidos, estadounidense, ¿no? O vamos a tener que importar maestros, ¿no? ¿Qué sé yo? Es un diagnóstico que se hará desde ahora a los que ingresan a la carrera docente. Imaginen ustedes la cantidad de docentes que deben haber entrado en la carrera docente sin saber
1: comprensión
0: de textos, ¿no?
1: Aparte, ¿qué puedes enseñar a otros si vos no entendiste?
0: Pero por supuesto. Así está la educación en la República Argentina. Así la destruyó la cultura kirchnerista en 16 años de gobierno. Bueno, es una evaluación. Menos mal que se le ocurrió esto a la actual ministra Mercedes Miguel, ¿no? Uh-huh. En la ciudad de Buenos Aires. Una evaluación diagnóstica para quienes ingresan en la formación docente de gestión estatal. Muy bien. Nunca a nadie antes se le había ocurrido algo igual. 6 y 16. De los 5.316 ingresantes, 4.406 estaban habilitados para rendir. Se presentaron solo 3.396. El 71% de los examinados superó la prueba. Ahora, un 30% no alcanzó, el 29 no alcanzó el puntaje mínimo.
2: ¡Qué bárbaro! ¡Qué desastre!
0: Es una locura. 6 y 16. Menos mal que no entraron, ¿no? Porque antes no se evaluaban, entraban todos, ¿no? Claro, obviamente. 6 y 17.
2: Eduardo, el ministro de Economía, dijo que los periodistas esconden las buenas noticias. Digo, veo la presencia de los medios, y yo los llamo medios, porque ya me tienen medio podrido, medio cansado, medio hartado y medio que los banks.
0: Muy interesante una nota del diario La Nación, firmada por Teresa Sofía Buscaglia, que dice: la escuela donde 8 de cada 10 egresados consiguen trabajo formal. Es el Instituto María Madre Nuestra, de Manuel Alberti, en Partido de Pilar. Tiene una tasa promedio de egreso en tiempo y forma, es decir, a la edad y con los conocimientos esperados, del 75%. El 75% sigue una carrera terciaria o universitaria, el 80% consigue un empleo formal. Una escuela espectacular, ¿no? Uh-huh. Es una escuela que tiene alrededor de 2.000 alumnos, tiene nivel inicial, primario, secundario y terciario. En 2025 hizo un convenio con la Universidad Austral y sumó a su oferta académica la diplomatura en cuidados de adultos mayores. Una carrera corta de un año con rápida salida laboral. Muy bien, un ejemplo de colegio.
2: Eduardo, escuchamos periodistas que incitan a tomar tribunales. Qué increíble, ¿no?
0: Sí, no, tremendo, tremendo.
2: La estupidez no tiene fronteras, pero al estúpido hay que ponerle el límite.
0: Búscalo a este impresentable de 7 casas. Busca el audio, porque realmente impresionante, impresionante. 6 y 18. Era el grito desesperado, Willy querido, de Ricardo Núñez. Ricardo Núñez es el alcalde de Sao Paulo. El grito desesperado es: Google, no se vayan a Paraguay, por el amor de Dios. No lo dijo en privado, lo dijo en público, y fue en la inauguración del Centro de Ingeniería de Google de San Pablo. ¿Y por qué ruega el alcalde de la ciudad más rica de Brasil, ¿no? Porque 232 empresas brasileñas ya se fueron a Paraguay. porque las consultas de empresas de Sao Paulo para mudarse a Paraguay subieron 50%. Porque en 2025, 23.500 brasileños pidieron residencia permanente en Paraguay. Ustedes se dan cuenta de lo que estamos hablando, ¿no? La diferencia. Impuesto corporativo en Brasil, 34%. Impuesto corporativo en Paraguay, 10%.
3: 10%.
0: IVA Brasil, complejo, fragmentado y alto. IVA en Paraguay, 10% para todos. Renta personal en Brasil, 27.5%. Renta personal en Paraguay, 10% para todos. Energía en Brasil, cara y volátil. Energía en Paraguay, este Itaipú es más barata de la región, básicamente. Empresarios, profesionales y jubilados, todos buscando lo mismo. Menos impuesto, menos burocracia, más libertad. Por eso se están yendo de Brasil a Paraguay, ¿no?
2: Impresionante.
0: Y un intendente, un alcalde está pidiendo, por favor, no te vayas a Paraguay. Es increíble, ¿no?
3: Increíble. Y el metro cuadrado de vivienda en Asunción está casi al mismo precio que en Buenos Aires.
0: Mira vos.
3: Para que veas lo que es la situación. Y la construcción en Asunción está volando.
0: Vuela. Sí, 6:20.
2: Le mandamos un saludo al presidente.
0: Sí, ¿no?
2: Permítame, por supuesto.
0: Santiago Peña.
2: Impresionante lo que estamos haciendo en Paraguay. ¿No? Es otro Paraguay el que usted conoció, Eduardo, el Paraguay que es hoy.
0: Dicen que el sucesor de Santi Peña será el vicepresidente, el actual vicepresidente. Un hombre joven también y con una carrera política, dicen, impresionante.
2: La Suiza de América.
0: Ponele.
6: La Mónaco.
0: La Mónaco. Bueno, hay mucho argentino también invirtiendo mucho, en Paraguay.
3: Mucho. Y mucho se radicó también.
2: Eso se lo agradecemos a Néstor Kirchner.
3: Ese sí. Un gran gesto que tuvo. Con los...
0: Tal cual. Ahora se lo agradecen a Lula, ¿no? Claro, obviamente. Bueno, encuesta de... ¿Cómo se llama esta encuestadora? Ah, Atlas Intel. Milei muestra una recuperación en su aprobación en mayo. Según esta encuesta, la aprobación de Javier Milei subió 39.9, o sea, 40, tras tocar un piso de 36 en marzo y en abril. La desaprobación bajó del 63 al 58.3. Las razones detrás de esta mejora aparecen: mejores señales en la economía, menor centralidad del tema corrupción y una oposición sin renovación discursiva ni de liderazgo claro. Bueno, mira vos, viene subiendo otra vez en las encuestas el gobierno de Milei. Hablando de economía, la inflación de mayo se acerca al 2% y mejoran las expectativas sobre el futuro de la economía. Esto lo escribe Pablo Wende hoy en Infobae. El querido Pablo dice, las consultoras anticipan una desaceleración de la inflación para mayo. Caputo afirmó ayer que la inflación de mayo será menor a la de abril.
3: Sí.
0: Lo dijo ayer, ¿no?
3: Y el presidente Milei también lo dijo.
0: Bueno, las estimaciones de las consultoras privadas dicen, este mes el índice será notoriamente inferior al del mes pasado, acercándose al 2%. Para Fernando Marul, por ejemplo, la tercera semana de mayo, allí hubo una desaceleración de los precios del 0,7%. Y siguen proyectando 2% para el mes de mayo, ¿no?
3: Sí. Y
0: con puede llegar al 2.1.
3: Y con el dólar planchadísimo.
0: Sí, planchado.
3: Planchadísimo. Sí.
0: EcoGo, por ejemplo, de Marina Dal Poggetto, 2.2. Pero más o menos todas están todas, más o menos ahí.
3: Abajo del 2.6 del mes pasado.
0: Había picado al 3-4, ¿no?
3: Exactamente, ese fue el máximo alcanzado.
0: Totalmente. Y veníamos de 10 meses, casi un año consecutivo subiendo.
3: Subiendo constantemente.
0: De mayo a mayo, claro.
2: Uno me dijo, estoy haciendo la dieta de la nafta. Le digo, ¿la dieta de la nafta? ¿Y cómo es? Cierro el tanque y me quedo sin morfar.
0: Estoy leyendo la historia. La verdad es espectacular lo que está ocurriendo con un futbolista de Nueva Zelanda que se llama Tim Payne. Tim Payne. Resulta que un influencer argentino, Escarso se llama, no tengo ni la más pálida idea quién es, se puso a buscar el futbolista menos famoso de lo que va a, de los que van a ir al Mundial y que tiene redes sociales, ¿no? El resultado fue que Tim Payne es un jugador de Nueva Zelanda, tenía 4.700 seguidores en redes. Nada, no lo conocía nadie. Sus fotos más populares acumulaban 200 likes, nada más, ¿no? Entonces, Escarso pidió a la gente que fueran a seguirlo, darle like, y que, sin importar su nacionalidad, lo apoyaran en el Mundial. En un día pasó a tener 5.000, de 5.000 seguidores a 1.000.000.
1: Dale.
6: Aguante, Tim.
0: A 1.000.000 de seguidores.
1: Tremendo.
0: Tim se enteró porque le empezaron a llegar notificaciones de todo el mundo sin saber por qué y terminó grabando un video en español agradeciendo a todos, diciendo muchos gracias. ¿Lo tenés?
1: No.
0: Dale.
7: Hola, toros. Muchas gracias por todo el apoyo. Disculpen mi español, sigo practicando el Duolingo.
0: Un fenómeno. Su figurita del álbum ya empieza a ser una suerte de pieza de colección. Imagínate si este tipo llega a meter un gol.
5: Una locura.
0: ¿No?
5: Juega incluso en la liga de su país, juega en el Wellington Phoenix, rival, por ejemplo, del Oakland City, aquel equipo que le empató a Boca en el Mundial de Clubes, y porque hace un par de años jugó en el Blackburn Rovers en Inglaterra, pero casi toda su historia la protagonizó en su país.
0: Increíble.
5: Tipo grande, tiene 32 años, va grande, de los más experimentados dentro de lo que es la selección oceánica.
0: Impresionante. Pone como Escarso hablaba de Tim, dale.
8: ¿Y si hacemos protagonista del Mundial al futbolista menos conocido? Faltan muy pocos días para que arranque el Mundial. Y todos estamos esperando para alentar a nuestra selección. ¿Pero qué pasaría si hubiera un jugador que nos una a todos? Claro, un futbolista que todos banquemos sin importar nuestra nacionalidad. Así que busqué en todas las selecciones que juegan el Mundial el menos conocido. Y después de analizar una por una, lo encontré. Dentro del grupo G, en Nueva Zelanda, se encuentra Tim Payne. Realmente es el menos conocido, no llega a 5.000 seguidores. Esta foto con la selección tiene 200 me gusta. Tim Payne es defensor y tiene una tarea muy difícil. Ayudar a que Nueva Zelanda gane su primer partido en un mundial. Nunca ganaron uno. ¿Qué es lo que hay que hacer para que sea el protagonista del mundial? Primero seguirlo en Tim Payne-bajo. Igual yo lo voy a etiquetar. Reventar sus posteos a me gustas y comentarios. Hay que empezar a nombrar a Tim Payne en todo lado. Hay que hacer videos alimentando la leyenda de Tim Payne. Y tienen el álbum del mundial, suban una foto con su figurita. Yo todavía no lo tengo. Hay que lograr que Tim Payne esté en la boca de todo. El objetivo hasta antes del mundial es ver cuánta gente conoce a Tim Payne antes de que empiece la copa. Hay que armar una buena hinchada para alentarlo en el mundial. Tengo fe que pueden pasar. Nos vemos mañana para ver cómo sigue esta historia.
0: 1.000.000 de seguidores. En un día.
6: Bien. Somos todos Tim Payne.
0: Una cosa de loco.
6: Aguante, Tim.
0: Además, lo que puede el tema de las figuritas. Están todos locos con las figuritas. Todos locos.
5: Me faltan 182. ¿Eh? Me faltan 182. Es faltan un montón. 182.
0: Pero, sí, claro, obvio.
5: Pero pegué, ya perdí la cuenta. Son 980. Pegué. Un montonazo ya.
6: ¿Cuánto invertiste ya?
5: No, mejor no sacar la cuenta.
0: ¿Sacaste la cuenta?
5: No, de ninguna manera.
0: Ah,
5: no,
0: perfecto, obviamente.
5: No, de un palo. Que fluya, que los chicos se diviertan y los grandes también.
0: Está calculado más o menos que necesitas entre un palo 200 y un palo 400 para llenar el álbum.
1: ¿Ah, sí?
0: Más o menos, ese es el cálculo. Más o menos. 6 y 28.
6: Me dijo, ando tan mal que si me iría mejor, me iría para la mierda.
0: A quien le va muy bien es a Chubut. Gran noticia para Chubut y la industria petrolera argentina. Pan American Energy va a invertir 680 millones en el yacimiento Cerro Dragón a través de un RIGI, con la construcción de 22 plantas de inyección de polímeros y perforaciones adicionales. Este proyecto de recuperación terciaria va a permitir incrementar la producción convencional, extender la vida útil. Bueno, realmente impresionante. Este anuncio fue encabezado por el gobernador Nacho Torres, el ministro Luis Caputo, el CEO de PAE, Marcos Bulgeroni, y el secretario general del sindicato, Jorge Loma Ávila. Mirá vos, impresionante.
3: Sí, sobre todo porque es petróleo convencional.
0: Convencional.
3: El tradicional el petróleo, el de siempre, así que bienvenida a esa inversión.
0: Axel Kicillof empezó una campaña y una guerra contra Mercado Libre. Es una cosa. Es,
3: una bestia.
0: Son una cosa, son un mamarracho, ¿no? Increíble.
3: Del precámbrico.
6: Había puesto impuesto a los huevos también hace poco.
0: Sí, ¿eh? Sí.
6: Qué maestro,
0: bueno, ¿quién es el presidente?
6: A mí ya me tienen los huevos llenos.
0: Mira, llegamos a las 6:30, Negrito.
6: Se fue el viernes.
1: Por favor, sí. Qué rapidez.
0: Qué bueno, se fue la primera media hora. Viernes 29 de mayo, señores, estamos en fin de mayo.
1: El día de los ñoquis.
0: Ah, 29.
1: No, hoy hay que hacer sí o sí de papa, ricota, batata, remolacha, lo que tengas. Ay, poner el dinero, claro. Sí.
0: Antes era un billete de 2 pesos, ahora no hay más. ¿Qué hay que poner?
1: ¿Un 100?
9: Cualquier billete.
0: Ah, cualquiera es.
9: El billete funciona, sí.
1: Vale.
9: Está aprobado.
0: Ah, está aprobado. Hay que ver eso.
9: Sí.
0: Está chequeado.
6: Hay que ver si
9: alguien.
0: Ponemos dólares, es mejor. Dólares. Será mejor.
6: Hay que ver si alguien tiene un billete en 29.
9: Sí, es verdad, sí, es verdad. Claro, sí, hay que ver. Un cheque no se puede poner.
6: Un vale.
0: Bueno, temperatura negra.
1: Sí, Eduardo, 13 grados, 2 décimas la temperatura, la humedad 84% y el cielo se encuentra cubierto. Esperamos para este día viernes máxima de 16 grados, ideal para los ñoquis.
0: Bueno, hacemos una tanda y volvemos con los títulos, dale.
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0: la mañana, 39 minutos. 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La temperatura en la ciudad de Buenos Aires es de 13 grados 2 décimas, la humedad 84% y el cielo se encuentra cubierto. 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
1: Bueno, déjenme mandarle un abrazo, un cariño eterno. Pues el dolor que está sintiendo y la tristeza que está sintiendo, se siente huérfano, hasta huérfano se siente nuestro querido el padre Manolo. El padre Manolo perdió en estos días a su mamá Elena.
2: Mira vos, mira.
1: Falleció, fue sepultada ayer. La verdad que la cantidad de muestras de afecto y de cercanía que le han llegado sus colegas de la UCA, alumnos también de la Universidad Católica Argentina, del Sanatorio Otamendi, de tantos feligreses, amigos, seguidores de las redes del padre Manolo, fue muy, muy, muy grande. Yo esto lo sé hace 48 horas, pero bueno, nada, recién ahora lo puedo contar. Sé el duelo que está pasando y me imagino lo huérfano que se debe sentir. Él vivía con su mamá, así que bueno, nada, le mandamos un abrazo muy muy grande.
3: Me sumo, le mando un fuerte abrazo. Ayer vi una publicación de él en Instagram,
4: sí,
3: donde
4: sí,
3: muy publicación muy sentida,
2: grande,
3: recordando a su mamá.
0: Mucho amor para él.
2: Un beso, Manolo.
1: Un beso grande, padre Manolo. 6:40. Bueno, querido Willy, vamos con los títulos económicos.
5: Sí, compra récord del Banco Central ayer de dólares con 447 millones. Eduardo, mirá los números que estamos hablando, 447 millones en un solo día, y va a seguir eso. Después te voy a contar que más allá de la soja hay muchas emisiones de deuda de empresas para financiar inversiones. Tenemos la lista completa de las que van a emitir en junio, son cerca de 1.500 millones de dólares de financiamiento de empresas que van a conseguir en dólares, lo cual va a aumentar la oferta de divisas en el mercado cambiario.
1: Bien.
5: Vamos a hablar también de las tarifas que extienden a junio los descuentos para los usuarios de bajos ingresos. Recordemos que entramos en los meses más fríos y obviamente de mayor consumo de gas. Vamos a hablar también de los vuelos más caros, porque otra suba de los pasajes, pero en este caso no por el petróleo, sino por una suba de una tasa. Y por último, lo que comentamos en la apertura, el sector energético y las inversiones, y en este caso en el petróleo convencional, de la mano de PAE, que presentó su primer RIGI.
1: Bueno, muy bien. Gaby, títulos.
3: Sí, señor. Vamos a contar qué pasó ayer en la causa Codernos. Terminó de declarar Hilda Lovich, hubo otras testimoniales. Martes que viene es el turno de Roberto Labaña y de Leonardo Fariña. Por supuesto, después lo vamos a contar. Ayer Casación, vinculado a la causa Codernos, rechazó un pedido de reparación integral. Hubo 42 empresarios, Ángelo Calcaterra, etcétera, que en su momento intentaron evitar el debate oral pagando, saliendo con la reparación integral del daño. Ayer Casación rechazó una de las últimas pretensiones que quedaba dando vuelta. Rodolfo Poblete y Pablo José Gutiérrez deberán continuar afrontando, junto con otros 42 empresarios o 40 empresarios más, el debate oral. Deparación de la menor Agostina Vega. Vamos a contar qué pasa en Córdoba. Muchas versiones creadas también. Atención con esto, porque hay mucho que se dispara desde la investigación, teniendo que una especie de cortina de humo lo que realmente pasa. Después voy a contar la información que tengo yo de lo que surge de la investigación y, por supuesto, del expediente. Un hecho que ayer comentábamos fuera de aire y que, por supuesto, hoy se materializó en una causa judicial y que va a hacer seguramente reprensar a muchos. Deuda por juego online legal. Cifra millonaria, aprietes, denuncia penal a un exjugador de Racing y actual jugador de Sarmiento Junín. Se trata de Jonathan Gómez.
1: Dios.
3: Jonathan Gómez debe $505,000
1: la miércoles
3: por jugar a plataforma ilegal, en una plataforma que se llama Lexus. Atención, porque esto es un reflejo de mucho, lo hemos hablado.
1: Claro.
3: Cómo aprietan los cobradores de las plataformas ilegales, que desgraciadamente concentran el 80% del juego ilegal de plataformas, va por este lado.
1: A muchos padres les ha pasado porque sus hijos se han metido en estas plataformas ilegales, los han ido a apretar a su casa.
3: Bueno, acá los fueron a apretar, inclusive, quizás Lean tiene más información, hasta el entrenamiento de San Martín de Junín.
1: Es impresionante.
3: Hasta delante de su compañero, después lo vamos a ampliar, porque sé que en este tema está la Lotería de la Ciudad, la Lotería de la Provincia de Buenos Aires, están observando esta causa judicial que tramita en el ámbito de la provincia.
1: Hay una ley de ludopatía en estos momentos en el Congreso.
3: Sí, señor, correcto.
1: Bueno.
3: Te puedo dar 10.000 pesos por semana. Así captaban a juveniles de Independiente la causa por Grumi. Vamos a contar. Independiente, que ya tuvo el antecedente de los jugadores, abuso, Soledad Garibaldi como fiscal de Avellaneda y camarista Lomas. Esta es otra causa que denunció el club, donde dos personas que están detenidas, dos adultos por supuesto, intentaban acercarse mediante giro de dinero, le llaman botineros en la jerga, a jugadores de las inferiores Independientes. En un rato voy a contar la investigación que camina en Avellaneda y Lanús con Guillermo Castro como fiscal general. Casación podría obligar, Casación Federal, la Sala Primera, podría obligar al Tribunal de Otesur a fijar fecha de juicio. Están insistentemente, el fiscal Diego Velasco quiere que se fije fecha de juicio. Que Otesur Los Sauces tenga fecha de juicio. Bueno, ahora Daniel Petrone, Javier Carvajal y Ángel Ledesma tienen la posibilidad de ordenarle al tribunal que integran, entre otros, José Michelini y Machado Peloni, que ponga fecha de juicio de una nueva causa que va a poner en los estrados a Cristina Fernández de Kirchner. Caso empresario Marcelo Porcel. Ayer se celebró, recuerdan este tema, más de 10 chicos, Palermo Chico, denuncia de abuso sexual siempre agravado. Ayer se celebró la audiencia en la Cámara del Crimen. Después voy a contar qué pasó, porque piden la detención. 7 alumnos del Colegio Palermo Chico le escribieron una carta a los jueces pidiendo que detengan a Marcelo Porcel.
1: Obviamente.
3: 14 padres fueron a la audiencia. Atención, pues es un tema que todavía este hombre sigue en libertad. Y por último, la justicia de la ciudad, el fiscal Hernán Minglino, suspendió, postergó en realidad, la indagatoria que tenía fijada para ayer para Lidia Lemoine, para la diputada. Por supuesto, maltrato a un menor con autismo, Ian Moche.
1: Bueno, muy bien. Querido Leán.
4: Bueno, Edu, hay tanto que uno no sabe por dónde arrancar, pero en la selección me parece que es el primer tema, porque va a jugar el Mundial y salió la lista de 26 jugadores que van a representar a la Argentina en el Mundial. Como decíamos, la única sorpresa es la ausencia del Huevo Acuña, lo demás todo previsible. El tapado, entre comillas, es Facundo Medina, igualmente un jugador que Scaloni siempre consideró. Obviamente la otra parte de la tapa es Boca, eliminado de la Copa Libertadores de América, para el que todavía vive en otro planeta. Boca perdió 1-0 con la Católica de Chile de local y quedó fuera de la Copa Libertadores. Obviamente que es un fracaso.
1: A un equipo chileno en tu cancha, a ver si
6: la Bombonera.
4: Nunca había ganado la Bombonera.
5: Nunca en la historia habían ganado.
4: Es la quinta eliminación de Boca en lo que tiene que ver con partidos de eliminación directa, aunque ayer no era eso, pero era un partido del grupo, que el que perdía se quedaba fuera. La quinta al hilo en un año y medio para Boca. Es la Bombonera, es un
1: tremendo,
4: montón
1: tremendo.
4: Porque evidentemente hoy el estadio no pesa como pesaba en otra época. Quizás tenga que ver también con la jerarquía que Boca hoy no tiene, como si tuvo en otros grandes momentos de su historia. Boca hacía 32 años que no quedaba afuera de la fase de grupo de la Copa.
1: ¡Qué vergüenza!
4: Del 94.
6: Miserables.
4: Del 94, en el equipo aquel que dirigía Menotti, era un grupo que estaba ni más ni menos que el Vélez de Bianchi, Palmeiras y Cruzeiro, digamos, era un equipo, un grupo jodido, complicado. Este no tanto.
6: Decime, Leandro, este Cavani, todas estas ratas.
4: Cavani tiene, bueno, una beca en Boca, porque lamentablemente para él se quiere poner bien físicamente, pero ya el cuerpo no le responde, no le resiste, no le da.
6: Pero siguen cobrando como
4: sí,
6: si jugaran.
4: Obviamente.
5: Le responde.
4: Obviamente. Bueno, ahora Boca va a jugar el playoff de Sudamericana con O'Higgins. Sí. Y hay un montón de temas más, porque mañana se juega la final de la Champions. Hay Roland Garros después del impacto espectacular de Juan Macerúndolo. Y si triunfa Tesiner, hay fútbol argentino el fin de semana.
1: Y hoy
4: se hace el sorteo, Edu, de los octavos de final de la Libertadores y también de los octavos de la Sudamericana.
1: Bueno, antes de seguir con los títulos, tengo en línea a Nicolás Pino, el presidente actual de la Sociedad Rural Argentina. Nicolás, buen día. ¿Qué tal? ¿Cómo le va?
7: Buen día, Eduardo. ¿Cómo andan por ahí?
1: ¿Cómo andan?
7: ¿Qué tal?
1: Sé que se está por subir a un avión, por eso lo llamo ahora, ¿no?

0: la verdad, con sorpresa por el la forma, ¿no? Me sorprendió gratamente, pero me sorprendió algo que yo vengo percibiendo, porque como usted sabe, Eduardo, nuestro objetivo es estar recorriendo el país en todas las zonas productivas y acompañando productores y escuchando y cambiando ideas. Y ya desde hace tiempo muchas personas me vienen diciendo, che, metele, seguí, bueno, déjame ver. Yo, Eduardo, usted me conoce, yo soy un tipo de trabajo, vivo de mi trabajo, y esta obligación me lleva realmente mucho tiempo. Entonces, para tomar una decisión tan importante, bueno, hay que pensar. Pero realmente esto me dio como un empujón para definir una decisión y tomar una decisión, y después de a horas de haber recibido esta noticia, con convicción y con confianza y con decisión voy a aceptar encabezar una lista ahora para la asamblea de septiembre para la sociedad rural, ¿no?
1: O sea, va a ser candidato a presidente en las próximas elecciones.
0: Sí. Si bien familia ya veníamos hablando, y mis socios que me aguantan en este momento que yo estoy dedicando mi trabajo a encabezarla, a llevar adelante la sociedad rural, he tomado la decisión de encabezar una lista que seguramente va a ser porque esto no es Pino, esto es un equipo de trabajo, directores, delegados que acompañan esta gestión, entendiendo también que nos quedan cosas por delante, quedan cosas internas, cosas hacia afuera, proyectos que tenemos que terminar. Y bueno, la verdad que me ha ayudado este pedido o este acompañamiento de muchísimas personas en tomar esta decisión.
1: Indudablemente esto debe ser un mimo al alma, ¿no? Obviamente. ¿Y por qué busca usted la reelección?
0: Como le decía recién, Eduardo, hacia afuera quedan cosas pendientes para hacer y seguir trabajando en la línea que venimos trabajando, de diálogos, de demandas, pero mostrando la oferta que tiene este sector, que es el más competitivo y productivo de la Argentina. Por ejemplo, me dirá usted, Eduardo, bueno, llegar a estas retenciones cero que tanto ansiamos. Estamos trabajando en llegar a ese cero, mostrándole al gobierno las virtudes de quitar impuestos distorsivos a este sector tan productivo y competitivo. Entendemos también la decisión del gobierno, como anunció el presidente Milei la semana pasada, ¿no? De quitar retenciones, por ejemplo, al trigo, de apuntar una línea clara que a partir del año que viene trabajar con otras producciones que tienen retenciones. Pero bueno, nosotros vamos a seguir insistiendo en lo virtuoso que es quitar presión a un sector que automáticamente, cuando se siente liviano de presiones impositivas y este impuesto tan nefasto como son derechos de exportación, responde automáticamente con más y más producción, y eso es virtuoso no solo para los productores sino para la Argentina toda. Así que eso nos queda pendiente. Tenemos pendiente también algo. Yo estoy ahora en resistencia, Eduardo. Okay. Anduvimos por muchas rutas acá. Nos queda pendiente seguir aportando ideas para solucionar esta falta que tanto hace, tan importante, que es la falta de infraestructura, para seguir aportando. Eso también está pendiente. Y seguimos pidiendo también, para producir más necesitamos líneas de crédito con tasas acordes a las producciones, para que el crédito que toma el productor no lo ayude a fundirse más rápido, sino que nos ayude a todos a crecer, que es lo que Argentina necesita. Sí. Así que para afuera hay desafíos y quedan cosas pendientes.
1: Okay.
0: Hacia adentro de la rural tenemos cosas para ir mejorando, y tenemos que ir cerrando etapas, como es el famoso que ya lleva, parece como la negociación de Unión Europea Mercosur, el ida y vuelta que tenemos sobre el predio de Palermo, ese bien que desde hace años, si no me equivoco, desde el año 94, estamos tratando de terminar los papeles del predio de Palermo. Pendiente eso también para adentro, pendiente para adentro, y muy pendiente un

0: tema de un cambio y una modernización de los sistemas, de la computadora, ¿no? todo lo que es registro genealógico, laboratorio, que la verdad que nos está dando un dolor de cabeza grande y un costo más que importante. Bueno, eso tenemos que terminarlo y tenemos que solucionarlo. Hay muchas cosas, así que me anima también a tomar esta decisión a eso, ¿no? Que los desafíos para adelante siguen y estamos con ganas de encararlos, ¿no?
1: ¿Aplaude o no aplaude al secretario de Agricultura?
0: El secretario, porque está en modo flow, ¿no? Como decía el secretario.
1: ¿Usted está flow o
0: sí,
1: no?
0: No, trato de estar en modo flow, pero muy activo, Quiero decir, tranquilo, pero muy activo. Sí. El secretario es un señor que conoce y mucho de nuestra actividad, porque es productor en su parte privada y seguramente, y es nuestro referente ante el gobierno, así que tenemos que darle apoyo y brindarle herramientas para que todo esto que venimos hablando con usted ahora pueda tener una solución, ¿no?
1: Sí. Dicen que no hay peor astilla que la del mismo palo. Se va a enfrentar a Pereda.
0: Y bueno, a ver, el vicepresidente tomó una decisión hace meses ya, ¿no? Hace años que está trabajando de esa manera, buscando apoyos y para tomar una decisión, que lanzó una candidatura, creo que fue en el mes de marzo, no me acuerdo bien.
1: Sí.
0: A ver, ¿está en su derecho? Obvio que sí, ojalá. Y eso habla bien de la institución, porque es importante eso. Cuando hay personas, socios, que quieren involucrarse en la vida institucional, está bueno porque eso mantiene viva la institución.
1: Claro.
0: Y es bueno que la institución sea apetecible a los socios para conducirla. Quiere decir que la institución está viva. Es un poco raro que sea el vicepresidente, pero bueno, son decisiones.
1: Tiene su Cobos.
0: Bueno, se ve que está pasando en varias partes, ¿no? Que los vicepresidentes pretenden es raro, Eduardo, que el vicepresidente, que forma parte de la actual comisión directiva, porque
1: sí, claro, sigue siendo el vicepresidente,
0: critica la conducción, es realmente raro, pero bueno, insisto, son decisiones.
1: Está bien.
0: Todos somos personas, podemos tomar el camino que querramos, pero sí, suena un poco extraño.
1: Tiene su Villarruel. Está muy bien. Está muy bien.
0: Póngale.
1: Le agradezco mucho, Nicolás. Gracias,
0: ¿Cómo está el tiempo por allá, Eduardo? Acá hay una tormenta que no sé
1: acá no.
0: Que llueve.
1: No, acá no.
2: Nublado. Bueno. ¿Qué tal? Buen día. 13 grados esperan en la ciudad de Buenos Aires.
1: Bueno. Y nublado.
0: Bueno. Esperemos poder despegar entonces.
1: Abrazo, Nicolás. Gracias.
0: Gracias, buen fin de semana. Gracias.
3: Abrazo.
1: Bueno, Nicolás Pino, que nos acaba de anunciar que va por la reelección a presidente de la Sociedad Rural Argentina.
3: ¿Pereda es el que tiene la hija que quiere terminar con las vacas?
1: Pereda quiere terminar con la ganadería. Sí. Eso dice la hija, qué sé yo, no sé.
4: Elecciones,
1: ¿no?
4: Creo que son el 9 de septiembre, si no me equivoco.
3: Sí.
1: 19 de septiembre. 9 de septiembre, exactamente. 9 de septiembre. Después de la Sociedad Rural, ¿no?
3: De la exposición rural a mediados de julio.
1: El
3: 16 arrancó.
1: Ok. Bueno, muy bien. 6:57 en todo el país.
5: No creo en casualidad.
1: Bueno, seguimos con los títulos, Cormi. Títulos para el día de hoy. Después de
4: comenzamos una nueva sección, Eduardo.
1: Perdón.
4: ¿Nueva sección? La salud en el mundial.
1: Ok, bueno.
4: La salud en el mundial, claro. Cómo cuidar el corazón, evitar accidentes y prepararse para los festejos.
3: Mucha acá picada, ¿no?
4: La picada tiene una cantidad de sodio que no te puedo contar. Pero hay gente que llega con hipertensión o con problemas y no lo sabe.
1: Claro, la excitación.
4: La sensación. Aquel famoso video del Taro Pasma que uno decía, claro, ¿en qué momento se agarra el último vaso?
1: Claro.
6: ¡No!
4: Se hizo famoso. Bueno, él reflejaba la pasión que sienten muchos. Pero también quiero hablar de una nota de Paloma Fabricant que salió hoy en la contratapa de Clarín, donde dice la culpa que sienten aquellos que no son apasionados por el fútbol. Entonces, porque se sienten afuera, son 3 de cada 10 argentinos, que se sienten con vergüenza y como que no son patriotas. Así que vamos a estar hablando de eso, bueno. Y yo voy a mostrar un testimonio de mi pasión por el fútbol con una foto muy...
6: ¿Tu pasión por el fútbol?
7: ¿Como hincha de Ferro?
4: Van a ver la foto. Van a ver la foto. Bueno, muy bien. El domingo es el Día Mundial sin Tabaco, porque sigue siendo una buena decisión, como el pulmón se repara después que uno deja de fumar en forma...
1: Totalmente.
4: El mismo día
1: esa que, porquería, que... ese veneno que es el pucho, ¿no?
4: Así es. Lo que se vio que el pulmón conserva células sanas y que esas empiezan a reproducir el día que uno deja de fumar. O sea, empiezan a crecer. Esto es bastante ruidoso. Y finalmente... voy a estar hablando de los errores que someten. ¿Por qué no hacemos entrenamiento en casa? ¿Cuáles son los errores? ¿Qué es lo que uno podría hacer para empezar con estas 2 botellitas? Y los movimientos que uno puede hacer, especialmente empezando sentado.
1: Bien.
4: Te voy a decir cómo empezar de a poco para no lastimarte.
1: Bueno, con Bike nos vamos a los títulos de Juan Dillon. Buen día.
8: Buen día, Edu, buen día a toda la mesa, gran tal? Viernes para todos, 27 grados de temperatura aquí en Madrid, que arde, está ardiendo Europa la temperatura. Bueno, sí, está complicado. Primero los títulos tienen que ver con el entendimiento, no acuerdo que estaría por llegar los Estados Unidos con Irán, con un punto que es, bueno, ahora creerle a Teherán que va a prometer no hacer una bomba nuclear, ¿no? En eso está también la discusión en este momento, incluso el enojo de Israel. El otro tema que pareciera no importante, pero empieza a tomar escala, es el ébola. En África, los casos que aumentan, las muertes que aumentan, y un occidente que se prepara, incluso los Estados Unidos, con tiendas de campaña de cuarentena, sobre todo en Kenia y en Uganda, que cierran además fronteras. También, para prestar atención, cayó un dron ruso en Rumanía. Rumanía es miembro de la OTAN, miembro de la OTAN. Ya se reunió Mark Rutte, el titular de la OTAN. Seguramente no van a hacer nada contra Putin, pero esto es cruzar una línea roja y eso es lo que está preocupando en este momento, sobre todo a Europa. El Wall Street Journal hoy se encarga de un tema muy doméstico de Estados Unidos, pero que genera una sensación, por lo menos mundial. Los estadounidenses dicen estar ya hartos de los precios elevados y se empiezan a acostumbrar de las marcas blancas, los envases reducidos, cosa que nosotros conocemos mucho, pero parece que llegó a las góndolas de los americanos. Sale el semanario The Economist, hay una nota muy interesante sobre los desafíos de Kevin Warsh, que desde la semana pasada, desde el 22, es el titular de la Fed. Algunos títulos más importantes. Brasil, Trump convierte como terroristas al PCC, a dos grupos, dos grupos y al Comando Vermelho, terroristas, ¿no?, de narcotráfico. Es un enorme dato político porque ahora Estados Unidos puede intervenir en la seguridad nacional de Brasil, el medio obviamente también de las elecciones en ese país, así que tiene mucho que ver con la posición de Lula, con la posición a favor de Flavio Bolsonaro, que se lo habría pedido en la Casa Blanca. Es un título muy importante para la región. Y bueno, tengo más, pero ya estamos sobre la hora. Me quedo con este dato. Pobre Jeff Bezos. Ayer el Blue Origin, el cohete que tiene para competir contra Elon Musk, explotó, se convirtió en una bola de fuego. Así que pobre Jeff Bezos, que en la carrera por llegar a Marte está muy lejos de su competidor Elon Musk.
1: Muy bien, muy bien, querido. Cerramos con Bike.
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1: Bueno, me voy al tránsito. Fino Martínez, buen día.
10: Eduardo, muy buenos días. Una marcha tranquila en los ingresos a la ciudad de Buenos Aires, algo de retraso en Panamericana a la altura de Don Torcuato, también en la autopista del oeste en la zona de Tusengó, y empieza a cargarse la General Paz entre Mataderos y Villa Devoto. El resto de los ingresos con tránsito intenso, pero que fluye hasta ahora. En la ciudad, sí, atentos porque tenemos un accidente con un colectivo de la línea 126 involucrado. Chocó contra un auto en el cruce de Coronel Cárdenas y Monte. Unas 5 personas son asistidas y trasladadas por el SAME a diferentes hospitales de la zona. Y otro choque en Directorio al 1900, esto es entre Lautaro y Carabobo, llevaron un auto y una moto. Los servicios por el momento a horario.
1: Muy bien, para no perderte nada, Negrita, mejor sí. 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
6: Eduardo, cuando los políticos dicen todos vamos a estar bien, todos son ellos. Y cuando te dicen todos tenemos que sacrificarnos, todos somos nosotros.
1: Noticias, dos minutos con el Mitre Informa Primero.
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12: Capital Federal y Gran Buenos Aires, el cielo cubierto. La temperatura 13 grados, 2 décimos.
13: ¡Juanito!
14: Sí, gringo, ¿qué necesitas?
13: Necesito que esto llegue con toda la fuerza de los argentinos.
14: Tranquilo, yo me encargo.
15: Si preguntan que en Argentina nací.
12: Scaloni consolidó la lista con mayoría de campeones del mundo. En un video, el DT presentó la nómina de jugadores que irán al Mundial, basándose en el núcleo duro de Qatar 2022. 17 de los 26 estuvieron en el Mundial anterior. Hay 9 caras nuevas, a saber, Juan Musso, Valerdi, Facundo Medina, Barco, Gio, Lo Celso, Nico González, Giuliano Simeone, Nico Paz y el Flaco López. La sorpresa es Acuña, que no fue convocado. La lista de convocados se completa con 3 arqueros, 8 defensores, 11 mediocampistas y 4 delanteros. La base de la neo-escaloneta apunta a mantener la base sumándole jugadores versátiles y polifuncionales. Mauricio Macri activó el operativo Clamor Pro. Voy a volver a cantar, dijo, y así dejó picando la posibilidad de ser candidato el año que viene.
16: Años muy duros en la ciudad y después en la nación, con todo ese ejército de demolición trabajando para que el cambio no avanzase. Pero por suerte el cambio volvió a avanzar a partir del 23 y bueno, hay que lograr que esta vez sea indestructible.
12: Interpelan al intendente de Morón por la narcofuncionaria. Lucas Seguí tiene que dar explicaciones ante el Consejo Deliberante por la directora de género a quien le encontraron medio kilo de cocaína en la casa y sigue prófuga. Esto pasa ahora. El mundo está conociendo el último disco de Paul McCartney. Se llama The Boys of Dungeon Lane. Una retrospectiva de su niñez y juventud en Liverpool. Se trata del 19º álbum de estudio del ex Beatle de 83 años. The Boys of Dungeon Lane es nostálgico y melancólico y tiene 14 canciones y se lanzó hace minutos. 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Ahora el informe de tránsito con Fernando Martínez.
17: Buenos días, Verdura. Hay un accidente en el cruce de Cárdenas y Monte. Esto es en el barrio de Mataderos. Un colectivo de la línea 126 y un auto involucrados en este accidente. Hay 5 trasladados por el SAME a los hospitales Santoyani y Piñero como consecuencia de este choque. El corte es total, repito, en el cruce de Avenida Coronel Cárdenas y Monte. Por otra parte, en Directorio y Lautaro chocaron un auto y una moto.
12: Estamos con los argentinos en Liverpool, cuna de los Beatles, conectados en 100radio.com. 19 grados, agradable. Aquí en Buenos Aires, cielo cubierto. 13 grados 2 la temperatura. Y la humedad, 84%.
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1: Martín Esteman, buen día.
20: Sí, ¿cómo estás, Eduardo? Buen día para vos, buen día para todo el equipo. Buen arranque de jornada. Bueno, lluvias y tormentas furiosas en el litoral norte argentino. Ahora, allí esa parte tuvo ascenso de temperatura notorio en los últimos días y ahora termina con esta situación de lluvia. En muchos lugares de esa parte del país, pese a los 200 y pico de milímetros que cayeron en abril, ahora mayo comenzó a acusar falta de humedad. Así que viene bien, al menos la lluvia, no el tema de las tormentas. ¿Cómo estamos terminando mayo? Según la Bolsa de Cereales de Buenos Aires, se cosechó el 85% de la soja en nuestro país y el 35% del maíz. Todas las máquinas a full dándole prioridad a la soja, después quedará el maíz para la cosecha. Y un dato no menor es que arrancó la siembra de trigo de manera acelerada, con ritmo acelerado, así lo calificó la entidad. 14% de avance ya a esta altura de mayo. Recordemos que tenemos una proyección, una estimación de 6.5 millones de hectáreas, un 3% menos interanual. Ahora, en el sur del área agrícola, que es una zona netamente triguera, también se espera una caída del área. ¿Por qué? Porque hay mayor interés en sembrar cebada y otros cultivos forrajeros. Y algo cortito, con esto termino. La menor calidad de trigo de la República Argentina que cosechó hasta enero pasado, bueno, puede dejar relegado a justamente al trigo argentino por sobre el trigo de Estados Unidos en Brasil. Brasil también va a sembrar menos trigo y ahí va a aumentar la necesidad de importar, que es un clásico ya la compra de trigo por parte de Brasil a la Argentina. Pero ahí tenemos un tema con el tema de la calidad. Venimos de un jueves con la soja a $439 en el mercado norteamericano, 467 mil pesos la tonelada en Rosario, así que veremos cómo arranca este viernes, Eduardo.
1: Bueno, hablamos más tarde, ¿te parece?
20: Hasta luego. Dale, chau.
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1: La temperatura en la ciudad de Buenos Aires es de 13 grados 2 décimas, la humedad 84%, el cielo se encuentra cubierto y recordá que el Servicio Meteorológico Nacional está anticipando para este día viernes 29 de mayo de 2026 una temperatura máxima estimada de 16 grados con cielo mayormente nublado durante todo el día.
2: Muy bien.
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3: Afortunados días, amigos, soy Extra de la Danza. La fortuna recordamos quiniela de la ciudad de la cabeza 4546.
2: Los tomates
3: en la provincia de Buenos Aires, gran Mauro Setier, poniendo el primero en la pizarra 1712.
2: El soldado
3: Córdoba 7657.
2: Jorobado
3: Santa Fe 1775.
2: Los Besos
3: Entre Ríos 1801.
2: El Agua
3: y en la tómbola de Montevideo Eduardo el 272.
2: La sorpresa
3: fortuna.
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3: Ay, qué bueno, hoy es viernes. Mañana no hay clase, y yuju, y le mandamos un beso a la diosa de Alegra.
6: Hola, Eduardo, soy Alegra de Bernal.
2: Alegra.
6: En un ratito me voy para el cole y hace un frío.
2: Sí.
6: Bueno, un beso a todos los de Alguien Tiene Que Decirlo.
2: Muy bien.
7: Chau, Alegra, que me encanta cómo hablas.
2: Hermosa.
7: Linda nombre, me encanta.
6: Hola, Eduardo, soy Alegra de Bernal.
7: Hola, Alegra de Bernal.
6: Cole y hace un frío.
2: Qué linda.
7: Sí, pero hay que ir al cole. Pero hoy es viernes, es bueno, Alegra.
2: Beso.
1: Hay que vestirse tipo cebolla, ¿no? Sí, sí.
7: Claro, obviamente. 7:19 minutos.
8: Hola, Eduardo Feldman, no me gusta la escuela.
9: Este es el de ayer.
7: El de ayer. A mí tampoco me gustaba la escuela, pero hay que ir a estudiar. ¿Qué le vas a hacer? Bueno, muy bien, señores, vamos a los títulos del día. Dale, actualizamos.
1: Vamos con los títulos entonces, Eduardo. El primero de ellos dice que el gobierno confirmó que pagará en junio un bono de hasta 70.000 pesos para jubilados y pensionados. Esto lo hizo con un decreto publicado este viernes en el Boletín Oficial. La suma extra es para quienes cobran la mínima. No se actualiza desde marzo de 2024.
7: Sí, hablando de actualización, atención que el lunes suben los colectivos, ¿eh?
2: Sí.
7: Atención, en Cava el 4.6%, en la provincia de Buenos Aires 4.8%.
1: Confirmaron el procesamiento de Marcelo Porcel por abusar de compañeros de colegio de sus hijos y le colocarán una tobillera. Otro de los temas, el Central ya juntó el 97% de los dólares que pretendía para este año. Amplía Willy Laborda.
10: En la anteúltima rueda de mayo, el organismo informó un saldo positivo de 447 millones de dólares, de manera que se acerca a conseguir casi el 97% del objetivo inicial de compra de dólares para las reservas, que estaba también en el acuerdo con el Fondo Monetario Internacional.
1: Copa Libertadores, Boca perdió con la Universidad Católica y quedó afuera de la Copa Libertadores en fase de grupos después de 32 años. Amplía Leandro Bonsante.
11: Exactamente, Adriana, desde 1994 que no pasaba, aquella vez en un grupo con el Vélez de Bianchi, que después fue campeón, y con dos potencias de Brasil, como eran Cruzeiro y Palmeiras. Lo de ahora es mucho más grave. Boca pasó de ganar los dos primeros partidos a sumar uno de los últimos 12 puntos. Imposible decir que te vaya bien. Boca ayer cosechó la quinta eliminación al hilo en la Bombonera entre Copa y Campeonatos Locales. Boca además ayer perdió por primera vez contra un equipo de Chile como local. No para de sumar números negativos, nefastos, tristes para su rica historia copera. Y evidentemente, Edu, la Bombonera hoy no pesa como pesaba antes. Así que el año que viene Boca va a cumplir 20 años sin ganar la Copa. Pasó del sueño de la séptima a un fracaso enorme, que obviamente se va a llevar puesto Claudio Úbeda, el hombre que se quedó porque murió Russo, porque lo clasificó a Boca a la Libertadores. Le ganó dos clásicos a River, pero evidentemente estos fueron espasmos.
7: No alcanza,
11: fueron espasmos, fueron arrebatos. Úbeda ayer dijo que no era momento de hablar de su futuro. El contrato vence el 30 de junio. Yo pensé que ayer Úbeda iba a renunciar en la conferencia de prensa,
7: claro,
11: que ponía el cargo a disposición.
7: Yo pensé que Riquelme iba a renunciar.
11: Bueno, Riquelme juega con que el contrato le vence el 30, Boca ahora arranca una vacaciones, receso, parate, comenzará la pretemporada. Boca ya sabe que después del Mundial, termina el Mundial y a los dos o tres días Boca ya juega con O'Higgins el playoff de la Copa Sudamericana. Entiendo yo ya con otro entrenador, que veremos quién será. Ahora arranca la danza de nombres.
7: Es que el problema no es el entrenador. El problema es el presidente y toda la comisión directiva.
3: No ganamos nada, Riquelme, ni un campeonato.
7: Nada.
11: Es que Riquelme es presidente de Boca, no ganó nada, pero bueno, también hay que decir que a Riquelme lo eligió la mayoría de la masa societaria de Boca y tiene un mandato todavía.
7: Sí, eso ya lo sabemos. Sí, eso lo conocemos perfectamente bien. Perfectamente bien. Pero Riquelme es un desastre, es un inútil, un poco
9: y
7: útil.
9: Y nadie quiere ser técnico con este presidente.
7: Obviamente.
9: Claro. ¿Quién va a querer ser técnico?
11: Se
9: va
11: a meter.
7: Claro, totalmente.
11: Así que veremos quién agarra Boca ahora, porque Duda seguramente se va a ir, no le van a renovar el contrato, y bueno, alguien será, Edu.
7: Alguien será. Bueno, muy bien. Sí.
1: Caso Agostina Vega, lo último que se sabe de la investigación nos lo cuenta Gabriel Yesi.
12: Gracias, Adri. Muchas especulaciones, muchos dimes y diretes. La investigación judicial, estamos en el sexto día. Entramos desde ayer en el sexto día, desde la mañana, en el sexto día de la desaparición, la búsqueda de la adolescente Agostina Vega. Pocos datos concretos, muchas especulaciones. Datos concretos, el horario que se fue el sábado, la casa que ingresó, el acusado Claudio Barrelier, que es el único que hoy tiene el fiscal Raúl Garzón centrada la mirada en él, el ingreso a la casa o no, él niega, dice que es la hija. Yo lo que veo hasta ahora es que hay algún grado de desorden investigativo tendiendo a implementar o hacer conocer distintas vías, cuando lo único concreto es que van 6 días que Agostina Vega no aparece, y el alerta Sofía que se dio y el allanamiento a la casa Barrilé que se dio recién el día martes, cuando esta joven desapareció el sábado a la noche y el domingo hizo la denuncia su mamá Melisa.
7: Bueno, además el domingo la mamá Melisa dio el dato concreto de a dónde había ido Agostina.
12: Exactamente.
7: El tema es que el domingo, en Córdoba, nadie le daba bola a nada porque jugaba Belgrano con River.
3: Claro.
7: Y el lunes 25 de mayo, feriado. Entonces nadie laburaba.
12: Eso es lo que dice la familia.
7: Ni los investigadores, ni el fiscal, ni el juez, nadie. Nadie le dio bola a esto. Ese es el tema. Y se perdieron horas. De oro.
12: Hoy la mirada está es una desaparición forzada, es un alejamiento por decisión propia, hay otro hecho atrás, hay droga, por eso digo, muchas especulaciones pero pocas certezas.
7: Bueno, tenemos en línea a Jorge Sánchez del Bianco, que es abogado defensor del principal acusado, que se llama Claudio Barrelier. Jorge, buen día, ¿qué tal, doctor? ¿Cómo le va?
13: Buen día, Eduardo, buen día para usted y todos.
7: Su cliente, ¿por qué llevó a la nena a la casa?
13: Bueno, mi cliente ayer lo que manifestó es que la nena nunca ingresó a la casa. Ante la pregunta concreta del fiscal en relación a eso, dijo jamás. Esa fue la respuesta.
7: Pero eso es mentira, porque el video es bien claro. Lo ve entrar a su cliente y a la nena. Así que su cliente es un mentiroso.
13: Bueno, eso claramente es una apreciación suya. Sí, yo le estoy
7: comentando. Pero no es una apreciación, es el video, doctor. No me trate de pelotudo. Es el video, Eduardo, se ve claro.
13: Si me deja contestarle lo que dijo mi cliente, yo con gusto le
7: Pero contesto. No le creo nada a su cliente si veo el video. Bueno, y usted tampoco.
13: Está bien, Eduardo.
7: No me tome de pelotudo, en serio.
13: No, pero yo le estoy contando lo que él dijo. Entonces, si a usted no le interesa que yo le cuente lo que él declaró, no.
7: A ver, ¿qué mentira dijo? A ver, ¿qué mentira le dijo? A ver.
13: Lo que mi cliente manifestó es que la persona que ingresa al domicilio con él es su hija de 11 años de edad. Esa fue la postura que mantuvo ante el fiscal y dijo que está seguro y describió la ropa con la que se encontraba su hija.
7: Su hija.
13: No es Agostina. Incluso le digo más, Eduardo.
7: No es Agostina. La mamá dice que es Agostina. Y el revisero dijo que es Agostina.
13: Yo no tengo por qué cuestionar ni dudar lo que diga la familia de Agostina, que entiendo el momento que están atravesando. Yo le estoy transmitiendo lo que declaró mi cliente y le agrego algo más. Yo en el asesoramiento previo que le di fue muy claro y le dije, mirá Barrelier, que es una prueba de sencilla corroboración, se hace una pericia antropométrica y se determina quién es. Si tu estrategia es desviar la investigación con eso, es desacertado. Es mi hija, jamás ingresó Agostina a mi casa. Entonces le vuelvo a repetir, yo no hago juicio de valor de mi cliente, es la postura que él adoptó ante el fiscal de instrucción.
7: Pero hasta el propio remisero dijo que la nena es la nena y no tiene nada que ver con la hija de él.
13: Bueno, yo le estoy transmitiendo la postura defensiva y le vuelvo a repetir, dio detalles de a dónde habían salido, con quién habían estado y cuándo volvieron. Eso es de muy sencilla corroboración. Si es efectivamente como usted dice, y Barrelier será responsable de sus dichos, algo que a mí me excede más del consejo profesional que yo pueda darle.
12: Sí. Doctor, soy Gabriel Yesi, gusto saludarlo, buen día.
13: Buen día.
12: Hay hechos concretos, claramente en el expediente reflejados, que es que su cliente la contacta por WhatsApp, Agostina sube un remis, va al lugar, a la frente de la, a dos cuadras de la casa de Campillo, y su cliente le paga el remis, inclusive dejándole debiendo unos pesos al ir al remisero. Ahora, ¿prestó testimonio en la causa la hija de su cliente y acreditó que fueron al kiosco? ¿O solamente se basan los dichos que dijo en la indagatoria, donde no tiene, por supuesto, sabemos todo, obligación de decir verdad?
13: No, todavía la hija no ha declarado. Esto terminó ayer a última hora del horario hábil tribunalicio, independientemente que puede ser citada en la unidad judicial, ¿no es cierto? No ha declarado, y sí también se mencionó los datos concretos del kiosquero, cuál es el kiosco, en qué lugar se encuentra, con lo cual, por eso le repito, acá va a haber que evacuarse cita. Si la postura de él ha sido una mentira, no tiene mucho asidero, porque se van a citar las personas que él mencionó que estaban en el lugar en el momento.
12: Con muchas especulaciones en torno a quién es Claudio Gabriel Barrelier. Es barra de instituto, es becario en el municipio de Córdoba, trabaja, no trabaja, el mundo narcotráfico. ¿Quién es Claudio Barrelier?
13: Ayer descartó ser barra brava, sí reconoció ser hincha de instituto. En lo que respecta al cargo en la Municipalidad de Córdoba, es becario, que es el cargo más bajo que existe acá en el municipio. Y en lo que es narcotráfico, la verdad no tiene ningún tipo de antecedente penal en ese sentido.
12: Pero sí tiene uno del 2015 vinculado a un hecho...
7: Privación ilegítima de la libertad.
13: Sí, del 2025, no del
12: 2025, perdón.
13: Es una causa donde estuvo detenido, recuperó su libertad y ha transcurrido un año y no ha habido mérito para elevarla a juicio. Entiendo que se estaba discutiendo el sobreseimiento en esa causa, pero no la desconozco porque no formo parte de la misma.
12: Última pregunta por mi parte. ¿Usted tuvo acceso al expediente o por el secreto sumario en forma parcial?
13: Todavía no, ahora voy a solicitar el acceso y veremos qué medida toma el fiscal. Yo entiendo, pues tiene la posibilidad de tomar 10 días de secreto sumario, creo que es la medida que se va a adoptar.
12: Ok, pero tiene conocimiento de los hechos, del expediente, está vinculado.
13: Los hechos y la información de la prueba, sí.
12: ¿Cuál es su mirada? ¿Usted especula que qué pasó? ¿Un alejamiento voluntario? ¿Un pasamano, como algunos están diciendo? ¿Qué es lo que pasó con Agostina, a su entender?
13: Mire, honestamente, con el poco acceso que tengo, no quiero ser cometer un error y desacertado en lo que yo pueda decir. A Barrelier le hizo esa pregunta el fiscal ayer y él sostuvo que se trata de un alejamiento voluntario y que no es la primera vez que pasaba. Yo honestamente espero que sea una cuestión menor y que aparezca con vida pronto, pero hacer una especulación sería muy desprolijo de mi parte, honestamente.
7: Está muy bien. ¿Becario qué significa? ¿Qué hacía como becario?
13: Él trabajaba en lo que es la Escuela de Tránsito Municipal, que si no me equivoco, puedo estar haciendo ahora, ¿no? Es donde se sacan los carnés de taxi, moto, pero son los cursos previos que se hacen para determinados carnés que se exigen. Y becario es el cargo más bajo y es una especie de monotributo, por decirlo de alguna manera.
7: Ok. Doctor, gracias por atendernos.
13: Un gusto, hasta luego.
7: Jorge Sánchez del Bianco, el abogado defensor del principal acusado en el caso Agostina.
12: Sí, por supuesto, basando los términos del abogado en que ejerce el derecho de la defensa y en base a lo cual alega estas cuestiones. Las antenas marcan a Agostina en el lugar, 3 horas en el lugar, la familia dice que...
7: El remisero dijo que la nena...
12: Hay muchos elementos que comprometen a Claudio Barrelier. Ahora es Barrelier solo...
7: El contacto de Barrelier con la nena diciéndole venite...
12: Le pago el remis. Por eso Barrelier está preso. Si no, Barrelier estaría en la casa. Por eso está detenido.
7: Está el celular, está todo.
12: Exactamente, sí señor.
7: Bueno, 7:31 en todo el país. Tránsito, Fino Martínez, ¿qué tal?
14: Eduardo, hay varios accidentes en las autopistas que están complicando el ingreso en este viernes. Tenemos un choque múltiple en el ramal Pilar de Panamericana, kilómetro 49, sentido al norte. 3 vehículos involucrados, una persona resultó herida. Y hay un carril que está restringido, hay retrasos en esa zona del ramal Pilar. Por otra parte, hay 2 incidentes con 1 kilómetro de diferencia en la autopista del oeste. Se quedó un auto varado en el medio de la autopista en el kilómetro 20 y otro en el kilómetro 21, ambos en dirección a Capital. Circular con precaución y paciencia porque esto está frenando el tránsito que viene hacia la General Paz desde Vergara. También hay marcha lenta en la General Paz. Por un lado, de Alberdi hasta Devoto, luego se agiliza y vuelve a complicarse entre Parque Sarmiento y la conexión con Avenida Lugones. La Plata, Buenos Aires, cargada en la zona de Sarandí, mano a la 25 de mayo. Y en cuanto a los trenes, el ferrocarril Belgrano Sur, ramal Catán, opera con demoras.
7: Muy bien.
3: Eduardo era una familia muy, pero muy pobre. La madre estaba embarazada y le dice al hijo, ¿qué nombre querés que le pongamos a tu hermanito? Me gustaría, mamá, que se llame Lucas, como yo. Pero, ¿para qué querés otro Lucas? Y mamá, porque somos tan pobres que de esta manera tendrías dos Lucas en la casa.
7: Bueno, señores, hacemos breve pausa y después venimos con las efemérides y el desembarco.
3: ¡Muy bien!
11: ¡Vamos!
7: Todos juntos, dale.
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0: 7:38 y
1: sí,
0: ¿saben
1: señor.
0: Qué? 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
1: Bueno, muy bien, señores, nos metemos en las efemérides dale, con dale. 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
2: uno.
1: Y uno en negro, dale.
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0: chispas.
1: Muy bien, ¿tal? Doc.
2: Muy bien, muchas gracias, señor locutor. Hoy el padre Manolo, le mando un gran saludo nuevamente, porque más allá del dolor que está atravesando, sigue haciendo su tarea. Me mandó hoy salida San Pablo VI, decía el padre Manolo, el acontecimiento eclesiástico más importante de los mundos modernos, el Concilio Vaticano II lo hizo San Pablo VI, que fue papa durante 15 que, años.
1: Feliz día para todos los Pablos, ¿no?
2: Feliz día para todos los Pablos.
1: Pablo Quirno, por ejemplo, el canciller. Bueno, muy bien.
2: Y bueno, el Papa Francisco lo canonizó en octubre del 2018.
1: Bueno, saludos a todos los Pablos, menos a uno.
3: ¿A quién?
2: Exacto.
4: ¿Quién será?
3: ¿Quién es?
1: Menos a uno.
2: Bueno, cada uno tiene su uno.
4: Su uno.
1: Exactamente. Yo tengo el mío.
2: Cada uno tiene su Pablo.
4: Es el mismo que el mío.
1: Yo tengo uno. Bueno,
2: bien. No se pregunta. Y bueno, es el día del ejército argentino.
5: Abrazo a todos.
2: Es el día del ejército argentino, fue creado por la primera junta. Así que bueno, se recuerdan las palabras de Manuel Belgrano que decían: trabajé siempre por mi patria, poniendo voluntad, no incertidumbre, método, no desorden, disciplina, no caos, constancia, no improvisación, firmeza, no blandura, magnanimidad, no condescendencia. Sigue siendo actor actual.
5: Total, la Virgen de la Merced es la Virgen Protectora, la Generala.
1: Mira,
5: la Virgen Protectora,
1: la Generala.
2: Bueno, muy bien. Y un día como hoy, en 1970, fue el secuestro de General Aramburu.
1: Mira,
2: los montoneros.
1: Mira vos.
2: Bueno. Es el día de ñoquis.
3: Mira,
2: todo el mundo sabrá la historia. Los ñoquis aparecían para cobrar el día 29. Antes al ñoqui se lo denominaba supernumerario.
1: Mira vos.
2: Ese era el nombre que tenía. Era un supernumerario.
3: Rico ñoqui de papa.
2: Día del bicicletero. En honor a Remigio Saavedra, ese gran bicicletero.
5: Juli conoce mucho bicicletero.
6: Sí, financiera. Grandes amigos.
4: Tengo un amigo que no es bicicletero, pero se sale la cadena bastante seguido.
1: Muy bueno, muy bueno.
2: Bueno, nacido en 1911, Remigio ganó como 300 competencias. Einstein decía: la vida es como andar en bicicleta. Para mantener el equilibrio hay que seguir pedaleando.
1: Sí, claro, sí, claro.
4: Yo vendí la mía porque no la podía mantener.
2: No se deja de pedalear porque se envejece. Se envejece porque se deja de pedalear. Muy bien, es el día de la salud digestiva. Mucha gente tiene problemas digestivos y mucha gente cree que tiene problemas digestivos, lo cual también es un problema. Dispepsia, enfermedad por el reflujo que causa tos, y eso la gente no lo sabe. La gente cree que tose por tos nerviosa o carraspera, y en realidad
1: es el reflujo.
2: Es el reflujo, que no lo siente como reflujo, pero se siente como eso. La enfermedad celíaca, uno cada 100. Y el SIBO, el SIBO, que es 2,5%, mucho menos que lo que cree mucho la población, pero bueno, no son datos totalmente firmes. Es el Día Internacional del Everest. Acá usted, hay un video para que vean donde yo estoy por el Himalaya.
4: Pico más alto, ¿no?
2: No está. Sí, tiene varias cimas que superan los 8.000 metros, que no hay otra. El videíto no está conmigo en el Himalaya.
1: Bueno.
2: Ah, no está.
4: Bueno,
2: está.
4: ¿Estuviste en el Himalaya?
2: Sí, había mandado el video, pero bueno, después va a aparecer.
1: ¿Qué más?
2: ¿Y qué no me crees? Vos sabés que los Sherpas pueden subir y no se cansan. Hace 6.000 años que viven ahí, hicieron una adaptación fisiológica distinta que los de los Andes y que otros que viven en montañas. Esos son los más.
1: El Sherpa es el que te acompaña.
2: El que te acompaña durante ese tiempo, que carga y que es incansable, ¿no? Y finalmente, un día como hoy, nace en 1917 John Fitzgerald Kennedy. Presidente de los Estados Unidos, que nunca dijo
1: asesinado, ¿no?
2: Asesinado, sí. Yo recuerdo, estaba por salir de Luna de Miel, allá en 1963, y lo mataron. La primera.
1: Okay.
2: Él nunca dijo: perdono a mis enemigos, solo recuerdo muy bien su cara.
1: Muy bien.
2: Su cara. Pero eso nunca lo dijo. Claro. Lo que sí dijo: el que pregunta una vez puede parecer tonto 5 minutos, pero el que no pregunta va a ser tonto toda la vida.
1: Claro.
2: Toda la vida. Es así, es verídico.
1: Puede ser.
2: Bueno, pasando a las efemérides musicales, hoy es el día del folclorista, no del folclore. El del folclore es otro
4: día.
3: Feliz
2: día. Por el nacimiento de Andrés Chazarreta, el gran compositor, ¿no? Y acá tenemos de Mercedes Sosa.
1: Qué lindo tema este.

0: ¿Qué más? En 1932 muere un grande.
1: ¿Quién?
0: Pascual Contursi. El que hizo la letra de la Cuparcita.
2: ¿Qué me contursi?
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0: Mucho día con la letra. Porque él la hizo sin preguntarle. Entonces, había varios que habían hecho. Pero bueno, finalmente la que quedó fue la de Pascual Contursi. Y en el 1997 muere Jeff Buckley.
2: ¿Quién es?
0: Es un cantante y compositor estadounidense. Esta es la versión de Aleluya.

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0: tan lindo.
1: ¿Es necesario poner esto?
2: Es simpática, ¿o no?
0: Sí.
2: Es simpática.
0: Ponele. Ponele, ponele. Bueno, Doc.
3: Bueno, yo pensé mucho en este momento y le puse mucho corazón.
0: Bueno,
3: o sea, le dediqué mucho
1: tiempo.
3: No, no, no es para presumir, es vocación.
0: Bueno, me parece muy bien.
1: Al grano.
3: Jack Sabor,
0: es tu obligación.
4: Ana Negrita, como integrante jurado.
2: Sí.
3: Human.
0: De ninguna manera esto es para desembarcar.
1: Se nos durmió Willy.
4: Cancha, soy Willy, por eso.
1: No sé qué es peor, Riquelme o esto.
0: Como tema de arrorró, ponele.
2: Ay, ¿cómo está, no?
1: Puro Feynman.
3: Bueno, jamás opinaría en contra del presidente.
1: Oh. Atenta, Giorgini.
0: Por mí, bueno, hace lo que quiera.
3: En 2013, ¿cuánto tiempo te querré, Willy?
0: Yeah.

0: El mío, sí.
1: Bueno, vamos ahora a Michael Bolton, a ver si es un proveedor de almas. 1989,
2: sí, yo te grabando. Gran tema. De Mike Ken, dale, muy bueno. Gol de Corby.
1: Bueno, Neil Diamond, ese no me lo puede mucho.
2: 2-1 abajo, venís.
1: Bueno, Neil Diamond.
3: Puede haber libro. Empate, ¿eh?
1: Mañana de septiembre.
4: Bien,
2: de septiembre, todos. Pero estamos.
4: ¿Se lo dijiste vos o Georgina?
1: Yo.
3: Grande, Georgina.
1: Primero Georgina.
3: ¿Cómo terminó el partido?
2: Empatado 2-2.
3: Sufrido empate del doctor Corby.
2: Sí, totalmente. O sea, sí. Yo diría agónico empate.
4: Yo diría
2: agónico empate.
4: Yo diría empate con sabor a poco.
2: Está bien ese. Empate con sabor a poco. Es muy bueno.
3: Qué título, ¿eh?
2: Bueno, hoy elige Juan Dillon, que viene luciéndose
0: siempre.
2: Cada vez que propone un tema.
0: Siempre la pega.
5: Bueno, así es.
2: No te agrandes, Chacarita.
5: No.
4: La expresión ahora.
2: El efecto Corby le agarró.
5: Sí, no. Es un tema de la línea Bonsante, el que voy a presentar. Ajá. Y hoy se lo dedico muy especialmente a... Y estoy un poquito nervioso, a mi marido Ezequiel.
2: ¿Por qué?
5: Ese está pasando una situación de salud. Le hace un tiempo le diagnosticaron una enfermedad que no es grave, pero que cambia un poco el sentido de la vida.
2: Mira vos.
5: Y nada, está dedicando todo lo que aprendió en este tiempo, dedicando a la gente, ¿no? Se lo quiere dar a la gente de lo que aprendió con el dolor, lo que está aprendiendo con el dolor.
4: Le mandamos un fuerte abrazo también.
3: Un fuerte abrazo.
5: Está en Buenos Aires hoy es el cumpleaños de la mamá, así que le mando un beso a mi suegra.
3: Un beso.
5: Así que este tema, bueno, para mí es increíble.
2: Tu dedicatoria es amor puro.
5: Es amor puro.
4: Bien, Juancito, así me gusta.
5: Este tema es amor puro.
2: Muy bien.
5: Totalmente.
2: A ver.

0: buen tema.
1: Muy bueno.
2: Me encanta.
0: Es en portugués.
3: Ivette Sangalo.
2: Ivette Sangalo en la versión. El tema en español es si te amara tanto así. Y lo canta, esta versión la canta Caetano Veloso, Ivette Sangalo y Gilberto Gil. Es una belleza. Yo tuve la oportunidad de verla, Ivette, en el Morro de San Pablo en el año 2018, y es una de las cosas más bellas que he visto con ese en mi vida en un recital. Ese bellísimo el tema, realmente.
3: Bien, Juancito, muy bien, ¿eh?
4: Bien, Juan.
3: Excelente, maestro.
4: Enamorado.

0: Tema muy romántico, muy, muy romántico. Bueno.
1: Para la playa.
0: Exactamente.
2: Obrigado.
3: Para la caipirinha.
0: Para un desembarco playero,
1: Sí.
4: Famoso.
1: Esto se baila con una caipirinha en la mano, en zunga.
0: Famoso, nos llenamos de arena.
4: Claro. Hacerse milanesa, Edu.
0: Exactamente.
1: Y rodar en la arena.
4: Doble rebozado.
0: Exactamente. Bueno, elige un oyente.
5: Hola, buen día, señor Feynman y equipo.
0: Buen día.
5: Soy Beatriz de Mar del Plata. Me encantaría para el desembarco Penumbras, interpretado por Sandro.
0: A ver.
4: Grande Sandro.
0: Penumbras.
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4: Bien, Beatriz,
2: grande Betty,
4: Es una de las nenas, Beatriz.
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4: Qué grande Roberto Sánchez.
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0: La voz de Beatriz me hizo acordar a la escribana.
4: A
0: Lechevenco.
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5: Hola, buen día, señor Feynman.
1: ¿Sabes que sí?
0: El escribana de Lechevenco.
4: Definime conocer, dice el escribana de
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4: Definime de ese barco.
2: Grande Betty.
5: Hola, buen día, señor Feynman y equipo.
4: Es cierto.
1: Igual. ¿No será ella?
0: No, no creo.
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0: Bueno, elige un famoso.
7: Soy Esteban Edul y un

0: siempre me gustó, es Triste canción de amor de La Renga. Disfrútenlo.
1: Ella existió solo en un sueño.
2: Bueno.
1: Y él es el poema que el poeta nunca escribió.
3: La verdad, Edul. La verdad, maestro.
2: Maestro. Tema de La Renga este.
4: Grande, Edul.
3: La pifiaste, maestro. Esto es de Telo.
2: Sí.
3: De Ramón Mejía adentro.
5: De entrar caminando, Edu.
3: Qué sé yo.
4: En bicicleta, ¿no?
3: Entrar en bicicleta.
2: En bicicleta.
3: Pedaleando.
4: Que nunca entraste en bicicleta al Telo.
2: Imagíname la escena, llamé.
4: Nunca entraste en bicicleta al Telo.
3: Y a ella le entras en el caño. Claro, la dejas ahí. Sentada en el caño.
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4: Bueno, o sea que en los pueblos tenemos los hoteles alejamiento, están alejados
3: de la
4: ciudad.
3: Claro,
5: claro, en la ruta.
4: Claro.
3: Bueno, querido Rolo, elegimos.
4: Bueno, lo mío es la hermosa San Juan.
2: Ah, muy bien.
4: Tengo ahí a Gardén, a Sortilege, a Poca...
3: ¿Cómo?
2: ¿Cómo?
3: Poca Toc.
4: Sí, a Demetrio y a Guantánamo.
3: Mira, Guantánamo, mamá, lo que debe ser Guantánamo.
5: Lindas cubanas, ¿eh?
4: Espectacular. ¿Nunca fuiste a Guantánamo?
3: No.
2: Ahí encontraban un arma, si lo tenía, ¿no, Rolito? Como si vos.
4: Bueno, este es un temazo de...
5: ¿De quién?
4: Es Juan Pardo.
7: ¿Mirá?
3: ¿Quién es Juan Pardo? Dios mío.
8: Horrible.
2: ¿Y a dónde voy? Mirá los Juan Pardo, Adri, mirá.
7: Mirá.
3: Este tema sí que es una pardada.
7: Esos bigotitos.
2: Ah, esos rulos, mirá.
4: Un temazo este.
2: Juan Pardo.
7: Qué melena que tiene, ¿no?
3: ¿Te acuerdas cuando éramos chicos le decías a uno, viste? Vos sos un pardo.
5: Pardo.
3: Sin mil grasas, ¿no? Exactamente.
4: No, pero no.
3: Este tema es una pardada.
4: No,
3: una
4: no
3: grasa.
4: ¿Sabés lo que se bailó este tema?
3: No sé.
7: ¿Sí?
4: No conoce nada de música, te digo.
3: Pero esto no tiene nada que ver con un tema de desembarco, Rolito, querido. No.
4: Es lo que se bailaba. Yo tiro lo que se bailaba.
2: San Juan.
4: Contales, por favor, Leandro.
2: ¿Querías a los mineros de San Juan bailando esto?
3: Claro. Imagínate.
6: Este tema se llama Conversaciones conmigo mismo, de Juan Ignacio Pardo Suárez.
3: Pero Conversaciones conmigo mismo.
7: Sí, me dormí. Claro.
6: Pero no, 83 no años, Juan Pardo hoy. Natural de Palma de Mallorca.
3: Sí, señor. Todavía sigue hablando con él mismo, ¿no?
7: El tipo. Por ahí te escuchamos.
6: No, vos, mirá lo que te voy a contar. El otro día fue noticia porque él fue uno de los primeros grandes amores de Rocío Dúrcal.
4: Claro.
6: Y justo había salido un documental de la cantante.
3: Mirá.
6: Y obviamente que se reflotó el nombre de Juan Pardo, que hace más de 20 años no solamente decidió retirarse de los escenarios, sino que además no concede entrevistas ni atiende
3: muy
6: la prensa.
3: Bien,
6: la
3: mejor decisión.
6: Totalmente retirado de todo. Si alguien logra.
3: Qué suerte.
6: Si nuestra producción logra que rompa el silencio Juan Pardo,
2: epa,
6: es como que se ganan el Pulitzer, más o menos. Cosa...
3: Qué vale.
6: Mirá.
3: Claro, el libro de Nelson Mandela se llama así, ¿no?
6: Claro.
3: Conversaciones conmigo mismo.
5: Que siga conversando.
4: Fíjate el tipo.
3: Libro, el prólogo de Barack Obama, sí.
4: Fíjate el tipo, un adelantado, Juan Pardo. ¿Cuándo fue esto que lo escribió?
6: La década del 70.
4: Mira, un adelantado.
7: ¿Qué haces, Pardo? ¿Cómo va?
3: ¿Y te acordás?
7: Claro.
3: Sí, sí.
4: María lo estaría matando mal.
5: Se me sube una lágrima.
3: Es malísimo, matar.
7: ¿Se va?
3: Sí, hay que matar.
7: Adiós, Pardo, chao. 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
4: Me extraña que la negra no defienda a un Pardo.
2: Es verdad.
4: Teléfono.
3: Hola. Hola.
9: Ay, sí, Freyman, solo escriban a Nechevenco y con el tema de Sandro me mojé toda. Lo certifico.
2: No,
9: Lo
2: escribana.
7: Pero,
3: escribana, gracias.
4: Un saludo.

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1: Bueno, muy bien. Vamos con Lean.
2: Sí, hoy a las 12 es el sorteo de las Copas Libertadores y Sudamericana. Hablo del sorteo de octavos de final. En la Copa Libertadores hay dos bombos, el 1 y el 2. En el 1 estará Independiente Rivadavia, puntero de su grupo. Al 2 van los segundos, Estudiantes, Platense y Rosario Central. Los del 1 definen de local, los del 2 definen de visitante. En la Copa Sudamericana hay que aclarar que antes de los octavos de final hay equipos que van a jugar un playoff. Es una instancia previa que arranca en julio, que arranca dos días después que termina la Copa del Mundo, y los octavos de final recién arrancan la primera quincena de agosto. En ese playoff van a estar Boca con O'Higgins, Tigre con Nacional de Uruguay y Lanús contra Cienciano. River arranca directamente en octavos de final por haber ganado su grupo. ¿Podríamos tener un cruce entre River y Boca en la Sudamericana? Sí, claro. Bueno, ¿cuándo lo vamos a saber? Estamos. Hoy al mediodía, ¿no? Hoy al mediodía, cuando se arme el cuadro, cómo quedan los cruces y cuándo eventualmente podrían cruzarse en la medida que avancen. Así que tenemos 8 equipos argentinos en carrera en las copas, 4 por copa. Habían empezado 12 en la fase de grupos y recordemos que afuera de todo quedaron Racing, San Lorenzo, Riestra y Barraca Central. De la lista de la selección, ya hablamos mucho en la primera hora del programa, ya están los 26 de Scaloni. El plazo de FIFA vence mañana, pero quisieron terminar con el misterio ya de cara al debut del 16 de junio contra Argelia. Yo insisto que la única sorpresa, entre comillas, que encuentro es una ausencia, la del huevo Acuña.
3: Mirá vos.
2: Porque después en las inclusiones no hay, digamos. Ponele que sea Facundo Medina, el chico, ya no tan chico, del Olympique de Marsella, que puede hacer la doble, jugar de 6, que es su puesto natural, o de lateral izquierdo, un sitio que conoce. Se repitieron 9 jugadores que no estuvieron en Qatar 2022, es decir que Scaloni repite 17. Y entre esos nuevos nombres yo rescato a 3 o 4 jugadores que venían empujando para meterse en la lista. El Colo Barco, Nico Paz y el Flaco López. Los 3,
1: claro,
2: por presente, por la última temporada, no admite ningún tipo de discusión que estén en la lista de la selección. Y los demás son todos históricos, también de gran presente. Quizás el único que no tuvo una buena temporada desde lo futbolístico y por lesiones fue Lo Celso, pero para el cuerpo técnico fundamental es de la famosa mesa chica, y si está bien es un muy buen jugador de fútbol. Lo Celso juega bien al fútbol, esto no hay que discutirlo. Y los demás,
1: Messi se sintió muy cómodo con Lo Celso cuando no estaba Rodrigo De Paul.
2: Bueno, Lo Celso en una época era uno de los mejores socios futbolísticos que tenía Messi en la selección argentina.
1: Exactamente.
2: Muchos eran che, pero no fue Buendía porque el
1: buen día
4: León.
2: Hola, rompió los último partido en el Aston Villa, está bien, pero Lo Celso no es un mal jugador.
1: No, es mal.
2: Y los demás históricos son intocables porque hoy son mejores, porque todos sostuvieron el nivel, el ritmo, el nivel, la competitividad. Y después, Edu, hay jugadores que estaban al límite, que están al límite. Fue difícil peinar la lista. Julián Álvarez, Cuti Romero, Simeone, Molina, Montiel, Nico Paz, Nico González, Lautaro Martínez no jugó todo el semestre, el dedo del Dibu, la lesión de Messi.
5: ¿Scaloni cierra la lista solo o la interconsulta con Messi antes?
2: No, para mí la cierra solo. Para mí yo no tengo ninguna duda.
1: Para mí lo charla con Messi.
5: Para mí también.
2: Bueno, ustedes saben más que yo, perfecto, no hay ningún problema, muchachos, pero yo lo que le quiero decir...
1: Sensación,
2: bueno, sí. Yo creo que el técnico...
5: ¿Quién es Messi?
2: Bueno, a ver, Messi obviamente tiene un rol histórico en el seleccionado argentino. Scaloni también toma decisiones de cada grupo, no es todo futbolístico. Es cuestión de administrar egos, humores, caras de buena onda.
3: Clima.
2: Y bueno, capaz lo de Lo Celso también tiene... Yo por eso hablé antes de la famosa mesa chica, más de las cualidades que tiene Lo Celso. Cierro con dos temas. ¿Puede haber cambios, Edu? Sí, el reglamento es claro. Vos podés cambiar a un hombre de la lista definitiva por otro de la lista provisional en caso de grave enfermedad o lesión, a más tardar 24 horas antes del primer partido de la selección. Y esto obviamente tiene que estar constatado con el médico y contar con la aprobación de la FIFA. Y te cierro con un dato de color. De los 18 jugadores de Argentina en el álbum Panini Mundial, hay uno solo que no está.
3: ¿Quién?
2: Que Franco Mastantuono.
3: Mirá vos.
2: Si el Mundial era hace un año, Mastantuono iba. Hace un año Mastantuono había debutado en la selección con 17 años, tenía la 10 de la selección, la rompía en River y lo había vendido al Real Madrid.
1: Se fue de River y empezó Barranca abajo.
2: Es que fue un equipo que es un gigante, pero un gigante que te expone.
1: Claro.
2: Porque si la rompes sos Gardel, y si no la rompes sos Gardel...
3: Adentro del avión.
2: Y además otros jugadores le comieron el lugar. Nico Paz tuvo una temporada fantástica, que era un competidor directo.
1: Bueno.
2: Y terminó yendo él.
1: Muy bien, señores, cerra. Los buenos tiempos.
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1: Ah, no. Bueno, atención que TN está teniendo en imagen en estos momentos a la abuela de Agostina, diciendo que la mamá de Agostina recibió un llamado.
5: Atención con los oportunistas en estos momentos.
1: Ah,
5: porque
1: claro,
5: no todos los llamados después terminan siendo...
1: Claro.
5: Mucha gente, desgraciadamente, con pocos escrúpulos, aprovecha las oportunidades de angustia lógica familiar para lanzar estos llamados. Veremos qué tipo de llamado.
1: Ojalá.
5: Si es un llamado
1: alertando
5: o es un llamado con un pedido de rescate.
1: Informativo, dos minutos, dale.
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0: cielo cubierto en Buenos Aires, la temperatura 13 grados, 2 décimos. Fallo inédito. La justicia determinó que la vacuna Sputnik causó una muerte. Se trata de Melin Sartori, quien sufrió lesiones neurológicas y falleció poco después de haber recibido la vacuna rusa contra el COVID. La justicia confirmó que la joven de 24 años no tenía antecedentes médicos. En diálogo con Radio Mitre, el presidente de la Sociedad Rural Argentina, Nicolás Pino, confirmó que va por la reelección y admitió que una materia pendiente es lograr retenciones cero.
1: Nosotros vamos a seguir insistiendo en lo virtuoso que es quitar presión a un sector que automáticamente, cuando se siente liviano de presiones impositivas y este impuesto tan nefasto como son derechos de exportación, responde automáticamente con más y más producción, y eso es virtuoso no solo para los productores, sino para la Argentina toda, así que eso nos queda pendiente.
0: El detenido por la desaparición de Agostina en Córdoba desconoce el video que muestra que la adolescente entró a su casa. Jorge Sánchez del Bianco, abogado de Claudio Barrelier, esto dijo.
2: Él sostuvo que se trata de un alejamiento voluntario y que no es la primera vez que pasaba. Yo honestamente espero que sea una cuestión menor y que aparezca con vida pronto. Pero hacer una especulación sería muy desprolijo de mi parte, honestamente.
0: Boca afuera de la Libertadores, adentro de la Sudamericana. Después del Mundial, Boca jugará los playoffs ante O'Higgins de Chile. Anoche perdió ante la U Católica 1-0. Así lo vio Paredes.
3: Pensar en lo que viene, mejorar, hacer autocrítica. Claramente no estuvimos a la altura, así que a pensar en lo que viene. Somos todos conscientes que hay que mejorar, que hay que crecer, porque claramente así no podemos cumplir lo que queremos. En los últimos partidos en casa, sea Huracán, sea Cruzeiro, sea hoy también, nos llegaron solo una vez con Cruzeiro, nos hicieron el gol, hoy también nos patearon una vez solo, nos hicieron el gol. Creamos muchas ocasiones, con Huracán también, el primer tiro gol, dos penales, creamos muchísimas ocasiones. No son excusas claramente, pero sí, estamos ligando poco.
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5: Atención, porque sigue la reducción en el kilómetro 21 de la autopista del oeste por el vehículo que está varado en el medio de la traza con desperfectos mecánicos. Además, hay un corte del ingreso de Paseo Colón a la autopista 25 de mayo, sentido Liniers y Ezeiza. Es por tareas de mantenimiento. Como alternativa, los automovilistas pueden ingresar por Huergo. Y atención, porque desde hoy queda habilitado parte del puente La Bruna. Y atentos, porque Uda Hondo es única mano desde hoy de Lugones hacia Avenida del Libertador.
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0: Estamos en Belén, en Catamarca. 13 grados, 4 décimos. Cielo parcialmente nublado. En la ciudad célebre por sus tejidos: el Anascote, la Barchila, el Barracán, el Picote y los Ponchos. En Capital Federal y Gran Buenos Aires, cielo cubierto. 13 grados 2 de temperatura. La humedad, 84%.
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37: Soy Eduardo de Lomas del Mirador, oyente de La Primera Hora. Estoy pasando un momento embromado de inmovilidad por un accidente doméstico que tuve, así que son más compañía que nunca y se los agradezco y me encanta cómo manejan la información.
38: Soy de Recoleta, que los escucho siempre. Como hincha de Boca,
0: Que se vayan todos, por favor. Basta de Riquelme, basta de Riquelme y familia. ¡Qué desastre! ¡Qué desastre!
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3: ¿Qué marca el termómetro a esta hora? 13 grados 2 décimas la temperatura en la ciudad de Buenos Aires, la humedad 85% y el cielo se encuentra cubierto. Se espera para hoy un día con cielo mayormente nublado durante todo el día y la temperatura máxima estimada en 16 grados.
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4: Formosa, un saludo grande. Te queremos agradecer por lo que hiciste. Para nosotros los formoseños te comportaste como un héroe por visibilizar un poco lo que es la realidad en Formosa y toda esta corrupción que hay. Clorinda no tiene agua potable. En Clorinda, solamente en verano específicamente, solamente tenés 3 horas de agua potable para poder juntar y si no, tenés que ir hasta una planta de agua que tiene más de 60, 70 años, tenés que buscar en tanque o en balde prácticamente.
5: Qué barro.
6: Qué tremendo. Las cosas que tengo para mostrar de Clorinda. Mamá mía. Bueno.
5: Eduardo, vos sabés que somos hincha de Boca y a veces hay que decir chistes que uno no quisiera decir.
6: Sí.
5: La Bombonera dicen que es como un quirófano. El que entra sale con puntos. No. Y un salón de fiesta. Porque festejan todo menos los dueños.
6: Sí, exactamente. Bueno, 8 y 16 minutos en todo el país. Me voy con Mercedes Nisi. Mercedes, ¿qué tal? ¿Cómo va? Buen día.
7: Hola Eduardo, buen día. Acá en Aeroparque porque aumentaron las tasas aéreas y por carácter transitivo aumentaron los pasajes de avión.
6: Sí.
7: Bueno, la gente dice que ya sea el porcentaje menor o mayor, cuando le aumentan algo ya y más impuestos, claro. Se calienta. Bueno, escuchá a Valeria y Daniela qué es lo que decían hace instantes.
8: Totalmente desmedido, por eso mi hija me lo sacó de afuera y me convenía mucho más que sacarlo acá, de hecho, ¿sí?
7: Cuando compras el pasaje afuera te sale mucho más barato.
8: Sí, obvio, sí.
7: ¿Vos qué opinás de los aumentos de los impuestos acá en los aeropuertos?
8: Sí, lo mismo, nosotros somos del interior y llegamos temprano y no tenemos lugar donde estar. Bueno, estuvimos en un café porque no hay lugar para donde esperar.
7: Ah, claro, no hay sillas.
8: Sí, no tenemos lugar, sí. Hace 3 horas que estamos, entonces, bueno, estamos dando vuelta y nos quedamos un rato en el café, porque claro. Sí, no hay sillas.
7: Claro, es que ya que aumentan los impuestos, por lo menos que compren el asiento. Claro.
8: Eso, exactamente. Es una silla para estar un rato. Aparte, es obvio que la gente acá viene y está mucho tiempo.
7: Claro.
8: Sí. Nosotros, ¿a qué hora llegamos? Tipo 6 y pico, sí. Hasta las 10 que podamos hacer el check-in y todo. Claro. Y hasta las 12 que tomamos el avión, claro. Se es un montón.
7: Gracias, bueno, chicas. Ahí escuchabas a Valeria y a Daniela. Claro, sí. Ya que aumenta la tasa aeroportuaria, a ver si Aeropuerto Argentina 2000 compra asientos.
6: Claro.
7: Pero hoy es un día que hay poca gente en el aeropuerto porque no es fin de semana largo. Y vos ves la gente tirada en el piso. Bueno, la gente más joven se puede tirar en el piso, pero una señora grande no puede estar tirada en el piso.
6: Claro.
7: Y siguen sin comprar la silla. Yo le pido a Unequian que compre sillas. Muy simpático, muy agradable todo, pero le pido por favor que compre sillas, porque la gente está sentada en el piso. Lo estoy pidiendo hace años y nadie me escucha. Y ahora espero que la escuchen a Valeria y a Daniela. Y
6: bien.
7: Al gobierno que no deje de aumentar los impuestos porque habían prometido bajarlos.
6: Bueno, muy bien, Mechita. Un beso grande, 8 y 19.
7: Luis.
5: O sea que en el aeropuerto el marido le dice a la mujer que diga cómo me hubiera gustado traer el piano. ¿El piano? ¿Y para qué? Porque arriba del piano me olvidé los pasaportes.
6: No. Atención, porque traigo, negra, una novedad. 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
5: Un grupo de mujeres, Eduardo, está saqueando una tienda de ropa en el 11. Hace 3 horas que están y todavía no saben qué llevarse.
6: Vamos con Cormillo. Dale, auspiciado.
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6: Sí, Doc. Bueno, acá abrimos el segmento de la salud del mundial, pero primero quiero mostrar el videito que antes yo había omitido, creí que se había copiado, pero no lo copié.
5: ¿Cuál era?
6: Cuando estuve en Himalaya. Porque
5: ¿en el Himalaya?
6: El día del Himalaya. Ok. A ver si lo vemos.
5: Qué bueno.
6: Ese es un avión, ¿no? Bueno, es un avión.
5: ¿Estabas arriba del avión?
6: Claro.
5: No estuviste en Himalaya entonces.
6: Pero es un avioncito que va y vuelve. Pasa,
11: ah, pero no pensamos que habías escalado.
6: Pero claro.
11: Caminando.
3: Claro.
6: ¿Qué, qué escalé?
5: Esto es fraude.
11: Esto es fraude.
6: Pero claro, claro, es una mentira grande como una casa.
3: No, no.
5: El Cormillot fake.
11: No. ¿Esto quién certificó? ¿La escribana Nechevén?
3: Incomprobable.
6: No, bueno, pero ahí
11: pero ahora tengo
6: lejos.
11: ¿Qué se sabe que me arriba la avioneta?
3: Claro.
6: Tema del mundial.
5: Sí.
6: El tema del mundial. Como ustedes saben, yo soy futbolero viejo.
5: ¿Futbolero viejo?
6: Acá les voy a presentar
5: viejo.
6: Una foto de fútbol que va a relatar Leandro la formación de ese cuadro de 1962.
5: En el liceo, la formación.
6: Deportes en el recuerdo.
5: Leonardo Loda, Blanco, Salinas, Tesolini, Van Messen, Lupi, Ognio y Cormillot.
11: Mirá vos, mirá,
5: ahí vemos,
11: mirá.
5: Ahí vemos al doctor.
11: ¿Qué será de la vida de estos jugadores?
5: En esas canchas del liceo.
6: Bueno, esta me la mandó Tesolini ayer, yo no la tenía.
11: 9 jugadores son.
6: Por eso sí. Sí,
5: Juan, era, con 2 menos jugadores. Era o la cancha de 9.
6: Fútbol 9.
5: Fútbol 9.
3: Qué facha, ¿eh?
5: ¿Qué jugabas, Doc?
11: Qué grande, ¿no?
5: ¿Vos
11: de qué jugabas?
5: Jugabas de
6: 5. Sí, de
5: 5. De 5 a 6 jugabas. 5 a 5 y cuarto.
6: Y ahí lo vemos al doctor con,
11: ahí
6: con
11: está.
6: Sus amigos.
11: El equipo de alumni. El doctor Cormillot formaba parte.
6: Sí.
11: Qué grande, ¿no?
5: ¿Qué jugabas? ¿De qué jugabas? ¿Atrás, adelante? ¿Dónde jugabas?
6: Mira, vos sabés que cuando me mandaron esta foto, a mí me llamó la atención porque dije, yo no recordaba haber jugado.
5: Haber jugado.
6: Mira, con zapatillas estaban. Con las pamperas.
5: Zapatillas y chompa tiene. Tiene una chompa.
6: Una camisa tiene.
11: No te vemos
5: fútbol. En esa época usaba la camisa. Los equipos en la década del 60 jugaban con camisa.
11: No lo vemos, Alberto, futbolero, ¿no?
5: Es verdad,
11: ¿no?
5: Que te decían Cididi Trucho.
11: ¿Por qué?
5: Cada vez que te ponían cagabas el equipo.
6: Ahí lo vemos al doctor Cormillot en la verde gramilla.
3: Campeones.
5: Menos fútbol que la para ti.
11: La verde gramilla.
6: La verde gramilla. Junto con sus compañeros.
3: Estás igual. Estás igual.
11: Qué grande, Cormillot, que le pega con las dos. Con las dos a la vez.
5: ¿Y ese equipo, hay sobrevivientes, Doc?
6: Sí, sí.
11: Sobrevivientes. Qué duro.
6: Tesolini, Loda.
5: Y, así le mandamos un saludo. Porque
6: es
5: un
6: saludo. Lupi. Ahí lo vemos a Lupi. En Uruguay, Loda es un gran cirujano. Tratando de tirar un caño.
5: No es verdad, ¿no? No.
6: Escuchame una cosa, hicimos un micro para hablar de vos en el Himalaya.
3: Sí. Muy bueno.
5: De... Y el Cormillot futbolista.
11: El Cormillot Fútbol Club.
6: Deportes del recuerdo.
5: Son como... Yo como Barbie, vos. El Cormillot futbolista, el Cormillot de enfermero.
6: El segmento es la salud en el mundial.
5: ¿Qué tiene que ver esto?
6: Pero es la introducción. Bueno, no tiene introducción. Bueno, muy bien. La introducción es que yo quiero... Hay gente que se apasiona por el mundial.
11: Sí.
6: Entonces se apasiona tanto y a pocos días del mundial. Yo lo que quiero es que recordar prevención, porque el problema no es el mundial, es la gente. Algunos se apasionan y pueden tener problemas. Se multiplican casi por 3, Eduardo, los problemas cardíacos. Entonces, llega conociendo tu presión.
12: porque si sabes tu presión, te puedes tratar antes. Vamos a hablar del tema del alcohol, el sedentarismo, las lesiones, el jet lag para los que viajan, la comida del estadio, y qué pasa en el grito de gol. Y después está la nota que yo mencionaba hoy, que trata el tema de los que no sienten pasión y se sienten culpables por no sentir esa pasión durante...
3: ¿Cómo se llama eso?
12: Durante el Mundial. Mira, es este... Es como uno se siente como un traidor, ¿no? Es decir, a mí me gustaría sentir la pasión que siente la gente todos los domingos por el fútbol, pero no la puedo sentir. Pero sí la siento en los mundiales. Okay. Sí la siento en los mundiales. Entonces, hay 3 de cada 10 argentinos que no son hinchas de fútbol fanáticos, bueno, pero pueden, muchos de ellos disfrutan el mundial. Entonces, bueno, quiero que sepan que no les pasa, que no están solos. Y nosotros, quiero decir, vamos a ir preparando todos estos temas, como antes mencionaba Rolo, la picada del mundial, que tiene una carga de sodio que es importantísima. Y si vos no sabés que sos hipertenso, tenés un disgusto. Ahí está.
6: Cerramos. Cerramos porque tengo un entrevistado que me está esperando.
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6: Bueno, muy bien. Tengo en línea a Fernando de Andrés, diputado nacional y secretario general del PRO. Fernando, buen día. ¿Qué tal? ¿Cómo va?
13: Buen día, Eduardo. ¿Qué tal? ¿Cómo les va?
6: Muy bien, muy bien. Fernando, ¿cómo fue la reunión de ayer del PRO?
13: Mira, ayer se juntaron, bueno, yo como autoridad partidaria fui, ¿no? Pero se juntaron los legisladores provinciales de las distintas provincias junto a los legisladores de la ciudad.
6: Sí.
13: La verdad que muy bien. Hay muy buena energía en las últimas reuniones del partido, la verdad. Hay una sensación de renovación, de nuevo movimiento, de dejar atrás los últimos 2, 3, o diría ya, sí, por lo menos 3 años muy complicados, sobre todo en materia de vínculos internos. Bueno, con la decisión de mirar para adelante, estuvo Mauricio, estuvo Jorge Macri dando unas palabras también, estuvo Sole Martínez, compartiendo también la agenda, no solo del partido, sino las distintas agendas que hay en las distintas provincias. Vos sabés que el PRO tiene una realidad distinta en cada una de las provincias.
6: Sí.
13: Y con muy buena expectativa para lo que viene.
6: Uh-huh. Ayer Macri, entrando a la reunión, dijo algo así como: voy a volver a cantar. Y algunos lo interpretaron: voy a ser presidente, voy a ser candidato a presidente. ¿Es así?
13: Bueno, yo no lo tomé tan así, tan lineal, pero sí lo veo muy entusiasmado con el rol que está teniendo en el partido. Está muy contento con ver que hay muchos dirigentes muy interesantes en la mayoría de las provincias, que el PRO tiene un futuro, digo, la verdad, increíble. Ya estamos logrando una maduración importante. O sea que los 20 años que ya llevamos nos obligan a constantemente reinventarnos y hacer el ejercicio, que es complejo a veces, de no mirar para atrás y mirar para adelante, porque la gente no nos va a volver a votar por lo que hicimos, sea que lo consideren bien o mal, sino nos van a volver a votar por lo que creen que podamos hacer. Y la semana que viene, te digo, nos vamos a Santa Fe en una nueva fecha de la gira del próximo paso. Ahí también mucho movimiento de todo lo que es la zona centro. Va a ir gente de Entre Ríos, de Córdoba, de La Pampa, me imagino que alguno del norte de la provincia de Buenos Aires también. Así que no, muy entusiasmado con lo que se está regenerando en el partido.
6: Fernando, Martín Menem dijo algo así, sí, como que si Mauricio es candidato, va a ser funcional a los K.
13: Mira, yo creo, hablé con Martín, me dijo que no quiso decir eso, que en el 2015 había votado Mauricio, que se peleó con Scioli. Bueno, yo la verdad que le creo, pero más allá de eso, yo creo que me parece que lo único importante para que no vuelva el kirchnerismo es hacer las cosas bien, dejar de pelearse internamente en el gobierno y solidificar el cambio, que es algo que también ayer Mauricio dijo claramente. Y entender que, también como dijo el presidente, no alcanza con bajar la inflación y estabilizar la macro. Y ahí donde nosotros insistimos con el concepto del próximo paso. Porque el próximo paso, Eduardo, no es un partido político, no es un dirigente puntual, no es ni siquiera, obviamente, una bancada de diputados. El próximo paso es el argentino que viene bancando y apostando por el cambio hace años. Sí. Y vos sabés muy bien que hoy está muy picante la situación.
6: Sí.
13: Y todavía no ve los frutos de ese cambio. Entonces, la energía tiene que estar puesta en lo que falta. Sí. Y faltan un montón de cosas. Infraestructura, que baje el riesgo país, que se regenere el crédito, que se reactive la construcción. Porque evidentemente con los motores a fondo de la energía y el agro no va a alcanzar. Hay zonas, sobre todo las urbanas, que no la están pasando bien. Y ni te digo, Eduardo, si nos ponemos a pensar en lo que es el impacto de la inteligencia artificial en el mundo del empleo. Yo personalmente soy muy optimista, pero no, la Argentina no está preparando a la fuerza laboral actual, ni hablar a los chicos que están en primaria y secundaria, preparándolos para un mundo que todavía ni siquiera sabemos cuál es, y mucho menos sabemos cuáles van a ser los empleos que van a ser demandados en el futuro. Entonces, yo creo que hay que dejar de pelearse, hay que ordenar las cuestiones políticas, darle certeza y a la continuidad del rumbo, y de esa manera sí. Soy muy optimista porque la Argentina tiene recontra con qué para ser un país increíble para vivir.
6: Fernando, muchísimas gracias, Gran abrazo.
13: A vos, Eduardo, te mando un abrazo grande.
6: Fernando de Andrés, diputado nacional y secretario general del PRO.
14: Eduardo, vos sabés que se estaban peleando dos de la Cámpora, se lo escuchaba acosador, violador, coimero, falopero, golpeador. No se sabía si se estaban insultando o querían demostrar cuál de los dos era más kirchnerista.
6: Bueno, recordamos, Negra, la temperatura a esta hora, en este viernes 29 de mayo.
3: ¿Cómo no, Eduardo? La temperatura es de 13 grados 2 décimas, la humedad 85%, el cielo se encuentra cubierto. Recordá que se espera para hoy cielo mayormente nublado durante todo el día, la temperatura máxima estimada de 16 grados. El fin de semana también se viene gris, por lo menos el sábado mínima de 11, máxima de 17, neblina por la madrugada, por la mañana y mayormente nublado durante todo el día.
6: 8:31 en todo el país.
3: Uh-huh. Edu,
6: sí.
3: Edu,
6: sí,
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6: Muy bien.
14: Una persona que le gusta Estados Unidos quisiera vivir en los Estados Unidos. Una persona que le gusta Miami quisiera vivir en Miami. Una persona que le gusta España quisiera vivir en España. Pero un zurdo que defiende a muerte Cuba y Venezuela, ni en pedo se iría a vivir ni a Cuba ni a Venezuela.
6: Señores, 2 minutos de noticias, dale.
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0: cielo cubierto en Capital Federal y Gran Buenos Aires. La temperatura 13 grados, 2 décimos. La tiene que presentar Ritondo sobre la declaración jurada de Adorni. El jefe del bloque de diputados del PRO le puso más presión al jefe de gabinete, que viene dilatando la presentación de la declaración jurada de bienes en medio del escándalo de gastos, hasta ahora inexplicables. Aunque el plazo vence el 31 de julio, dijo que sería conveniente adelantar su difusión. La madre del único detenido por la desaparición de Agostina en Córdoba cree en la inocencia de su hijo y acusó a los medios.
1: Él está detenido, ¿sabes por qué está detenido? Por todo el medio. ¿Por qué? Por la difusión, que está perfecto, pero tenía que haber uno detenido. Es un chico laburante, nada más.

0: faltan 13 días. Neymar se desgarró. El 10 de Brasil estará fuera por 3 semanas y en principio se perdería el debut del Scratch. Ahora el informe de tránsito.
1: Atención automovilistas, en la zona de Núñez queda habilitada la primera etapa del nuevo puente La Bruna y se reorganiza el tránsito en la zona. Cambia el sentido de la avenida Udaondo, que es mano única hacia Libertador, mientras que para ir hacia Lugones queda habilitada la calle Campos Salles. Ambas calles serán la entrada y salida del barrio. En estos momentos hay importante congestión sobre la avenida de Libertador.
0: Estamos en resistencia ya con la 90.7, alerta amarillo por tormenta. En Capital Federal y Gran Buenos Aires, cielo cubierto. La temperatura 13 grados 2 décimos, humedad 85%.
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2: Buen día, Eduardo. Totalmente de acuerdo respecto a la educación y la influencia que tuvo el kirchnerismo, preparar o podrir la mente de los profesores y demás. Totalmente mediocre y totalmente politizado, que no sirvió para nada, sino para el atraso.

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1: Así que le decían papera. Cuando estaba arriba no hacía nada, era que estaba abajo hincha las pelotas.
2: En Argentina nací.
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3: Bueno, mira, hay políticos que están en cosas muy importantes.
1: ¿Ah, sí?
3: Yo creo que
1: ¿sí?
3: con este proyecto de ley Argentina
1: a ver.
3: Despega.
4: A ver,
3: Dios definitivamente.
4: Dios, me escuchamos.
3: Un senador peronista de Entre Ríos propuso crear un programa oficial para registrar ovnis. Vamos, todavía. Argentina necesitaba este
4: senador. Fabio Serpa.
0: Sí.
3: Exactamente. Se llama Víctor Sansberro.
1: Ajá.
3: Dice, este proyecto no se trata de creencias, sino de transparencia y derecho a la información.
1: Bien.
3: Dice, la idea es que el programa provincial del registro de fenómenos anómalos pueda recibir, registrar, analizar y preservar de forma sistemática los reportes de objetos o fenómenos no identificados en el espacio aéreo, terrestre o en los cursos de agua del territorio entrerriano. A la mierda.
4: Y para esto armamos una oficina con 200 personas.
3: ¿Qué sé yo? No.
1: Es mala esa, ¿eh?
4: Escuchame, creamos empleo.
3: Es para que los ciudadanos y profesionales del aire y del agua puedan reportar avistamientos anómalos sin temor a la ridiculización. Muy bien, espectacular.
1: Estamos con los ovnis. Sí. No quiere decir objeto volador no identificado. Omni es otra vez nuevos impuestos.
3: Sigan así los peronistas que gana Milei seguro. Sigan con este tipo de proyecto que gana Milei seguro.
1: Se hace el plato.
3: 8:45. 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Dale.
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4: Bueno, gracias, Edu. Algunos títulos judiciales hasta ahora. Mientras se agudiza la búsqueda de Agustina Vega y se centraliza en la casa de Campillo, creo que es el epicentro, la clave, esa casa donde ingresó y con la mano de Claudio Bachelier y nunca se la vio salir, por lo menos los registros así lo indican. Ahora hay nuevos allanamientos en el lugar, ahora con perros, luminol, etcétera. Bueno, quizá pasan los días, pero esperemos que quede registro y que aparezca con vida rápidamente y que la familia encuentre tranquilidad. Otros títulos judiciales, juez federal de Rosario, otro, en este caso, días pasados hablábamos con Marcelo Bailá, que hoy es el turno de Gastón Salmain. Porque ayer la comisión de acusación del Consejo de la Magistratura de la Nación, que en este caso preside Alberto Máquez, resolvió elevar o girar o llevar, como ustedes quieran, a juicio político, a jury enjuiciamiento al juez Gastón Salmain. Así que atención, porque ahora vendrá el tiempo de su declaración indagatoria, ofrecimiento de prueba y probable, me dicen desde el Consejo de la Magistratura de la Nación, suspensión. Atención, porque Rosario se va quedando sin jueces federales. Bailá, que Salmain, están siendo subrogados. Marcelo Castro Barro es el único que ha quedado en funciones. Presunto enriquecimiento ilícito del ex gobernador de Entre Ríos, justo acaba la voz, Edu Gustavo Bordet. Allanaron propiedad de un empresario y una causa por enriquecimiento ilícito que tiene bajo la lupa judicial al ex gobernador y actual diputado nacional Gustavo Bordet. Sumó el día de ayer un nuevo capítulo, 4 allanamientos simultáneos ordenados por el juez de garantía, una investigación que lleva al fiscal José Arias. En este caso fueron en Concordia y el empresario vinculado al ex gobernador se trata de Salvador Carubia, una causa por enriquecimiento ilícito. Causa Ángel, la causa irá a juicio por jurado. ¿Se acuerdan la criatura Ángel López? Bueno, camino, dicen los fiscales, a juicio por jurado. Y por último, un tema que seguramente también tiene Lean, yo voy desde el punto de vista judicial. Los prohibidos del Mundial. El gobierno envió a Estados Unidos una lista de barras con antecedentes y restricciones, 35.000 personas.
3: Muy bien, cerramos.
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6: Antes que el tiempo se vaya, quiero que...
3: Bueno, querido Willy, ayer hubo un foro económico muy, pero muy importante, ¿no?
7: Sí, sin dudas, el LATAM Economic Forum, que organiza Darío Epstein con fines benéficos. Estuvo el ministro Caputo en la apertura, en el cierre el presidente Javier Milei, y un bloque del cual participaron Horacio Marín y Marcelo Midlin.
3: Bueno, justamente, Marcelo Midlin está en línea con nosotros. Marcelo, ¿qué tal? ¿Cómo le va? Buen día.
8: Buen día, Eduardo. ¿Cómo estás? ¿Cómo están?
3: Muy bien, muy bien. Gracias por atendernos. Bueno, ¿cómo fue ayer?
8: Bueno, fue muy...

0: materia.
1: ¿Y cuál fue su postura en ese foro?
0: Básicamente, en el panel que me tocó compartir con Horacio Marín, contamos el potencial que tiene Vaca Muerta, no el potencial, la realidad que Vaca Muerta está transformando la matriz económica argentina. A mí me gusta decir que en unos años Vaca Muerta va a constituir como otra pampa húmeda, claro. Va a generar exportaciones tan grandes como todo el complejo agrícola argentino. Uh-huh. Y lo que decía, lo que marcaba, es que ya hay 40 empresas que han presentado proyectos para el RIGI por más de 120.000 millones de dólares. Uh-huh. Y que esa gran inversión que va a ir viniendo a lo largo de los próximos años va sin duda a generar mayor actividad económica y mayor empleo. Uh-huh. Y bueno, marcamos eso, el potencial de Vaca Muerta y cómo puede cambiar la matriz económica del país.
1: Sí. ¿Y del discurso del presidente qué le pareció?
0: No, me pareció que, como siempre, ratifica su visión respecto de que el orden macroeconómico es el punto de partida para el crecimiento. Sí. Y que después el sector privado es el que tiene que invertir para generar ese crecimiento.
1: Uh-huh. ¿Y usted le da la sensación que ese crecimiento se está dando?
0: Bueno, no se da de la noche a la mañana, pues claro. Como comenté también ayer, todos estos grandes proyectos, como lo que estamos encarando todas las empresas productoras de energía del país,
1: son a largo plazo.
0: Llevan tiempo de 2 años para estudiarlo, para claro. analizarlo, para claro. pedir, para hacer la ingeniería, para pedir los presupuestos. Entonces todo lleva su tiempo, pero claramente son 40 empresas muy serias, locales e internacionales, que se han presentado para el RIGI porque están muy avanzadas en ese proceso. Con lo cual, los últimos 2 años te diría que fue mucho tiempo de análisis, de pedir presupuestos, y que en los próximos, que ya en estos meses ya se empiezan a ver los proyectos en ejecución, como por ejemplo el oleoducto nuevo que va a Río Negro para un nuevo puerto de aguas profundas que va a permitir exportar 600.000 barriles por día de petróleo.
1: Claro.
0: 600.000 barriles de petróleo de exportación era lo que producía la Argentina hasta hace 4 o 5 años. Sí. Entonces los proyectos ya se están realizando, pero obviamente no se pueden hacer de la noche a la mañana. Muy pero bien. Que el impacto va a venir es irreversible. El impacto de todas las inversiones se va a producir. No hay duda de eso.
2: Marcelo, hay una suerte de leyenda o de mito de que la energía y la minería no generan muchos puestos de trabajo. ¿Nos puede dar un poco más de precisiones de cómo es el impacto en el empleo del sector energético en este caso?
0: Bueno, yo creo que eso es algo que también me gustaría aclarar. Claro. Yo creo que es imposible que se puedan hacer inversiones de 120.000 millones de dólares en un país y que eso genere una gran cantidad de empleos. Pero como dije antes, esto es un proceso que lleva tiempo y no se da todo inmediatamente. Pero yo te voy a dar un ejemplo concreto. Nosotros estamos en Pampa pensando en hacer una planta de urea en Bahía Blanca. Esa planta de urea, si finalmente tomamos la decisión de hacerla, cuesta más o menos 2.500 millones de dólares. En la etapa de construcción, solo esa planta va a generar 4.500 empleos directos, más todos los indirectos, pues claro. Después tiene que ir el que le vende la vianda, el que hace el transporte, el que limpie, el que hace los campamentos para que la gente pueda vivir ahí. Y después, una vez que la planta esté construida, 300 puestos de trabajo directos más indirectos. Entonces, si vos extrapolás esta inversión a los 120.000 millones de dólares que se presentaron al RIGI, puedo darte cuenta que va a haber generación de empleo. Ahora, eso no quiere decir que uno no tome en cuenta, y con mucho respeto, que hay sectores que sí están perdiendo empleo.
1: Sí.
0: Uno tiene que ser respetuoso de eso y ser considerado. Pero eso no quiere decir que no veamos también la parte positiva de la generación de empleo en aquellos sectores que están invirtiendo tanto capital.
1: Marcelo, muchísimas gracias, gran abrazo.
0: No, al contrario, gracias a ustedes.
1: Abrazo. Marcelo Midlin.

0: empresario y presidente de Pampa Energía.
1: Eduardo, en una investigación científica, dice que el mango es muy eficaz para perder peso y luchar contra la obesidad. Por eso los científicos recomiendan tomar todo lo que tenga mango. O sea, un pico, una hacha, una pala, todo eso.
0: Bueno, lean, una tuya.
2: Bueno, lo mejor del fin de semana. Lo mejor del fin de semana acá y allá. Acá se terminó el torneo de apertura, pero el campeón juega, sí. Mañana juega Belgrano, juega con Gimnasia de Jujuy por los 16avos de final de la Copa Argentina. Además tenemos Lanús Instituto mañana también. Y el domingo, Estudiantes Rosario Central, que se vuelven a ver las caras después del pasillo del escándalo del año pasado. Van a jugar por la Copa Argentina, uno va a seguir en carrera, va a pasar al octavo de final. Había una voluntad de la organización de la Copa Argentina, me parece interesante, de que el cuadro de octavo de final quede confeccionado para seguir jugándolo después de la Copa del Mundo. Bueno, River y Boca no quisieron jugar el partido de 16avos, Racing postergó el partido con Defensa. En el fútbol argentino cada uno hace lo que se le canta. Se completen la frase como quieran. Mirá. Hace cada uno lo que se le canta, porque la verdad que era ideal completar los 16avos de final y cuando después del Mundial, de octavos en adelante. ¿Qué pasa ya, Edu? Mañana a las 13 en Budapest, cuando digo 13, hora Argentina, Hungría, sí. La gran final de la Champions, Arsenal-PSG. Ambos buscan el doblete, porque recordemos que los dos ganaron la Liga de sus países. Arsenal jamás ganó la Champions, solamente llegó a una final hace 20 años, la perdió con el Barcelona. El PSG la ganó una vez el año pasado, aquel 5-0 letal contra el Inter, así que va por el bicampeonato el equipo genial de Luis Enrique, pero ojo que del otro lado hay un equipo que viene como en la play, flechita para arriba, envión anímico al tope. ¿Por qué? Porque ganó la Premier League inglesa, después de 22 años, así que uno de los dos se va a quedar con la orejona, con el campeonato, en una final inédita, porque nunca jugaron en la historia de la Champions para definir un campeón Arsenal y el Paris Saint-Germain.
0: Bueno, hablando de fútbol, estaba leyendo una nota de Clarín, titula Tevez y Pergolini se meten en la interna de Boca. Mirá vos. Dice que compartieron un encuentro público y hablan de un posible armado político para competir contra Juan Román Riquelme. Tevez admitió que le gustaría ser presidente de Boca, dice Clarín, y Pergolini ya adelantó que está dispuesto a volver a la arena política. Y en la foto está también Horacio Paolini, que quiere ser presidente de Boca, justamente. Y a mí me da la sensación que estos tres juntos van... me parece que van a estar en un armado.
2: Ojalá. ¿No? Además pinta interesante, es una buena oposición al oficialismo actual de Boca encabezado por Riquelme. Son nombres pesados, recordemos además Mario Pergolini estuvo en el tridente con Amenal y con Riquelme, eran los dos vices, y Tevez siempre habló públicamente de algún día tener algún cargo importante en Boca. Sí. ¿Quién te dice sea más temprano que tarde? No tenemos idea. Boca vuelve a votar en el 2027. No falta nada.
3: Como la nación.
0: En el mismo mes que se vota presidente.
2: Claro, porque Riquelme fue electo casi a la par de cuando fue electo Javier Milei. Exactamente. La verdad que Milei fue a la Bombonera y todo.
0: Exactamente.
2: No falta nada.
0: 8:57.
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3: Yo lo voto a Riquelme y lo voto a... Lo voto a Carlitos Tevez y lo voto a Pergolini, con tal de que salga Riquelme.
0: Obviamente.
3: Hay mucho hincha de River que quiere que siga Riquelme.
0: Y claro, entonces, como todo hincha de Boca quería que siga Pasarela.
3: Exactamente. Claro, los Quirno de la vida, todo eso.
0: Exactamente. Decir. El otro día apareció un videito de Pasarela con un buzo celeste justo después de que fuera eliminado por Belgrano.
2: Un cínico total.
0: Ah, ¿lo viste?
2: Sí, sí.
3: Claro. Quiso decir ahí, Leán.
0: ¿Lo viste?
2: Vi el video. Está bien, lo asesoraron mal cuando fue el peor presidente de la historia.
0: Tenía
2: de River.
0: Tenía un fernet atrás. Lo único que aparecía era un fernet.
3: Quiso decir, ya van a ver.
2: Bueno, a ver, lo que en el final del video él dice, ya se van a dar cuenta de algunas cosas que pasaron, porque se removió después de la victoria de Belgrano con River, el tema de la B, que era presidente, que volvió a perder River contra el mismo rival. Dos cosas diferentes. Una cosa si se la ve, otra salir campeón, pero bueno, no importa. Mundillo Pasarela hizo trascender que en cualquier momento va a salir una publicación o algo que donde Pasarela va a explicar la trastienda de por qué a River, según ellos, lo mandaron a la B. Porque ellos dicen que a River lo mandaron, no que River se fue. Y Pasarela, de mal gusto, mal asesorado como toda la vida, un desastre como cuando fue presidente, no tiene el mayor tupé tuvo de posar con un suéter color celeste, con un fernet, que es la bebida típica de Córdoba.
0: La única bebida había atrás de él.
2: El día del cumpleaños de River, que también es el cumpleaños de él.
0: Claro, claro.
2: Porque él cumplió 73, Daniel.
0: Mirá.
2: Un día después de que River perdió la final con Belgrano. De un mal gusto total. Pero bueno, así fue como presidente de River, ¿no?
0: Totalmente.
2: Hay que ser un poquito cínico para hacer ese video después de perder la final. Pero bueno, ojalá que algún día cuente. Para mí ya no le suma nada, ni le resta. Yo creo que la gente de River...
0: Le va a echar la culpa a Grondona.
2: Sí, pero Grondona no se puede defender porque ya está muerto.
0: No, y además yo sé la verdadera historia. Y Pasarela, el mismo Grondona le dijo, Pasarela, elegí vos el árbitro. No me rompas más, elegilo vos. Y dirigió el árbitro que eligió Pasarela.
2: Pero además, que creer a esta altura todavía, yo te digo de verdad, creer a esta altura que a River lo mandaron...
0: Pero no, pero
2: mentira. Digamos, es no haber visto los partidos. River descendió por 3 años malos que tuvo. Totalmente. A Pasarela como presidente, a Aguilar como presidente, y un montón de técnicos, Capa, el Negro López, Simeone, Gorosito, el Negro Astrada. River se pegó los tiros en los pies, solo es verdad, con Boca lo perjudicó el árbitro. Ponele que en algún penal le pudo haber cobrado. Ahora, ¿por ese partido solo River descendió?
0: Pero claro,
2: no jodamos. Dale.
0: Bueno, tránsito. Fino Martínez.
5: Sí, Eduardo, y hablando de River, hay un esquema táctico en el Millonario, podríamos decir, en lo que respecta al tránsito. Porque desde hoy quedó habilitado un nuevo esquema en la primera etapa del Puente La Bruna y se reorganiza el tránsito en esta zona. Estamos acá en la Avenida del Libertador y Udaondo. Y atentos porque... desde hoy cambia el sentido de la avenida Urabondo y de la calle Campos Salles, que van a ser la entrada y la salida del barrio.
0: Claro, claro.
5: Urabondo queda mano única hacia Libertador desde Lugones, y para ir hacia la autopista Lugones o Cantilo van a tener que continuar hasta Campos Salles en la mano que va hacia la avenida General Paz. Además, atención, porque sobre el Libertador quedó obviamente eliminado el giro hacia Udaondo. Te digo que en estos momentos empieza a fluir el tránsito acá en esta zona, pero más temprano, cuando estaba la hora pico, se armaba un lío interesante, sobre todo quienes venían por Udaondo y querían continuar por Iberá.
0: Claro.
5: Porque al no poder doblar por Udaondo y al desconocer también los automovilistas este nuevo cambio que rige desde hoy, reitero, quedaban en el medio, cruzados, hasta continuar a Campos Salles. Ahora se está agilizando, pero bueno, esto en la hora pico, tener en cuenta esto, ¿no? Además, mano única, nuevos sentidos de circulación de Udaondo, mano única Libertador, mano única desde Libertador hacia Lugones, cambios en estos giros, y también habrá cambios en las paradas de colectivos de las líneas 28 y 42. ¿Cómo circular con este nuevo esquema? Desde Lugones se puede tomar el nuevo puente hacia Ciudad Universitaria, también conectar con Cantilo, y desde Avenida del Libertador ya no se puede doblar en Udaondo, van a tener que usar sí o sí Campos Salles para ir hacia Lugones o al puente, para ir a River o Figueroa Alcorta, todo tomar Campos Salles y luego retomar por Udaondo. En estos momentos hacia el centro hay un gran caudal vehicular, pero ya te digo, en la hora pico esto es un caos vehicular. Ahora empieza a fluir, hay muchos agentes de tránsito que están agilizando un poco y guiando también a los automovilistas que están un poco perdidos porque se encuentran con con el giro a Udaondo totalmente varado. Y bueno, me decía también una la dueña de un local comercial que estaba esperando proveedores y no tenía, que quedó justo en la parte que está acorzada el giro hacia Udaondo desde Libertador, y decía no sé por dónde decirle para que venga al proveedor. Pero bueno, cosas de este primer día de cambios en el tránsito en la zona de Núñez, Eduardo.
0: Gracias, querido mío. Informativo, 9:03 en todo el país.
2: Eduardo, vos sabés que Caperucita le dice, abuelita, qué ojos tan grandes que tenés. Abuelita, qué nariz tan grande que tenés. Abuelita, qué boca tan grande que tenés. Si esto pasara hoy, Caperucita habría sido denunciada por hacerle bullying a la abuela.
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9: Cielo cubierto en Capital Federal y Gran Buenos Aires. La temperatura 13 grados 2 décimos. Allanan la casa de Barrelier. Se trata del domicilio del único detenido por la desaparición de Agostina, la adolescente de Córdoba. La chica fue vista entrando a la casa de Barrelier el sábado, según muestra una cámara de seguridad, pero no se ve saliendo del lugar. Los efectivos revisan el inmueble y toman huellas. La madre fue a la sede policial porque trascendió que hubo un llamado. La antena del celular de la chica revela que no salió de Córdoba. El abogado de la familia de Agostina no descarta que esté viva.
10: El fiscal Raúl Garzón avanza la investigación por la desaparición de Agostina. En las últimas horas declaró el principal sospechoso y único detenido, Claudio Barrelier, quien sostuvo su versión inicial, indicó que no tiene nada que ver con la desaparición y que el adolescente que se ve ingresando a su casa en un video no es Agostina, sino que es su propia hija. También declaró ayer durante varias horas la mamá de Agostina ante el fiscal Raúl Garzón, entregó su celular que ya está siendo analizado por los gabinetes técnicos de la Policía Judicial. Están descifrando varios llamados y mensajes que recibió en los últimos días, entre ellos números ocultos y también llamados de números que serían de personas vinculadas o conocidas a Barrelier. Según la investigación, las antenas de celulares captan a Agostina en el ámbito de la cuadra de Barrelier el sábado por la noche. Según los investigadores, habría estado en su casa durante 3 horas y se habría ido del lugar. Por el momento, se descarta una red de trata. El fiscal Raúl Garzón ratificó que Agostina se la busca en Córdoba. Mariano Nievas, Mitre, informa primero.
11: Aumentó la tasa aeroportuaria y los pasajes volvieron a subir. Para los vuelos domésticos se fue de 20 a 6.500 pesos. Los regionales se incrementó a $5 y los internacionales a 9. Esto se suma a la suba del 30% que tuvieron los tickets en marzo por la guerra de Medio Oriente. Desde Aeroparque, Mercedes Ninzi, Mitre informa primero.
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13: Atención automovilistas, en la zona de Núñez queda habilitada la primera etapa del nuevo puente La Bruna y se reorganiza el tránsito en la zona. Cambia el sentido de la avenida Udaondo, que es mano única hacia Libertador, mientras que para ir hacia Lugones queda habilitada la calle Campos Salles. Ambas calles serán la entrada y salida del barrio. En estos momentos hay importante congestión sobre la avenida de Libertador.
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9: Estamos en Formosa en la 990. Alerta amarillo por tormenta. En Capital Federal y Gran Buenos Aires, cielo cubierto. La temperatura 13 grados 2 décimos, humedad 85%.
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13: Rico y sí. Además te hace bien, se disfruta mucho más, ¿viste?
14: Y eso pasa con Dahi, ¿eh? Natural, nutritivo y riquísimo.
13: Sí, es en esta mesa, ya somos todos fans, ¿eh? Y no sé ustedes, pero yo siento que el Doc con esto nos levanta el pulgar, ¿no es cierto?
14: Exactamente. Yo estoy con yogur firme, descremado, natural.
15: Rico.
14: Bien, mira, es tan firme que la cucharita...
13: Espectacular, mirá cómo queda.
15: Clavaste
13: pulgar arriba,
15: cuchara.
13: ¿No? Con esto.
15: Mirá.
16: Yo ya me lo morfé.
14: Mirá lo fue.
16: Rola la ansiedad, ¿no? La ansiedad total. Se lo comió antes de que
13: vamos. Dahi es el yogur del frasquito naturalmente rico.
16: A mí Edu me tocó el deslactosado natural. Yo soy fanático de este, pero fanático mal.
13: Me encanta.
16: El que viene con probióticos.
15: Este es espectacular.
16: La señora Labrania me lo impuso y yo sí, me enamoré del...
13: ¿Me lo puedo llevar?
16: Sí, estoy con el cremado natural.
13: Gracias.
14: Llévatelo en la carta.
13: Gracias.
15: Mire que el técnico le de Boca le dicen tapita de yogur.
16: ¿Por qué?
15: Tiene fecha de vencimiento.
16: Balde rajado, ¿no?
15: El
16: bonito
15: se raja.
16: Claro.
15: Sifón rajado, me parece.
14: 9:15. Ustedes me hacen quedar tan mal con mis invitados y mis... La verdad, en serio, mis entrevistados. ¿Qué pasa?
13: No, quería mandar un saludito.
14: Ah, sí,
13: si se puede, porque me acaba de escribir. Miguel Ángel es mi primo. Miguel Ángel Verón vive en Lanzarote, en las Islas Canarias.
16: Vale.
13: Me mandó una foto que está escuchando Radio Mitre, vive allá hace muchos años. Y dice, prima, ¿cómo andás? Saludos para todo el equipo.
14: Mira vos.
16: ¿Dónde vive?
13: En Lanzarote.
15: Un lugar espectacular. Mi tía estaba en Lanzarote también.
13: Sí, ¿sabes quién es de ahí? Rosana, la cantante.
15: Ah, ¿sí? Mi tía murió la semana pasada.
14: ¿Y?
15: Una menos en Canarias.
17: Yo soy la tierra de tus raíces.
13: Es
15: ahora no.
13: Fátima y a los niños. Un beso grande, primo. Te queremos.
15: Vale,
13: tía. Fátima, un beso.
14: Bueno, 9:16.
15: ¡Portá, gordo!
14: Sí, Portá, gordo. Bueno, tengo en línea a Mercedes Miguel, que es la ministra de Educación de la Ciudad de Buenos Aires. Ministra, ¿qué tal? ¿Cómo le va? ¿Cómo anda?
18: Muy bien, muy bien. Muchas gracias por llamar. Un buen día para todos.
14: Mil disculpas aquí con la mesa. Son tan maleducados mis compañeros de trabajo. Es una cosa increíble.
18: No, saludos al primo. Los queremos.
13: Ay, gracias.
14: Ministra, ¿evaluaron la comprensión lectora de los aspirantes a maestros porteños y 3 de cada 10 no aprobaron? Es increíble, sí. ¿No?
18: Es correcto lo que decís. Estamos muy contentos de haber podido dar este paso.
14: Claro.
18: Es parte de nuestro plan estratégico. Cuando asumimos sabíamos que de los 3 ejes más importantes, el segundo eje es la innovación y la mejora en la formación docente. Teníamos que avanzar en este sentido para conocer quiénes son los que están eligiendo la profesión más linda del mundo, la profesión que crea profesiones, y por eso empezamos con esta evaluación que nos da información muy valiosa, información que nos permite ahora sí poder decir que este 30% que no aprobó van a tener que hacer un curso obligatorio para poder mejorar el nivel de comprensión. Imagínense que es estrictamente fundamental poder contar con estas habilidades de comprensión lectora para cualquier carrera universitaria, para la docente aún más. Pero lo potente de esta política pública es que esta evaluación de ingreso es parte de una política muy robusta, que es la que presentamos ayer, Ser Docente, que toca todos los aspectos de la carrera, los ingresantes a la carrera, cómo la cursan, los nuevos planes de estudios para adecuarnos a los cambios que ya hicimos. Vamos a hacer un examen a la salida de la carrera para que quienes lo deseen puedan recibir una residencia paga. Hoy no es paga la práctica docente, y ahí trabajamos mucho también para estudiar cómo son los sistemas de carrera en otros lugares del mundo. Y la segunda instancia de los 5 ejes, las otras 2 tienen que ver con la carrera, tienen que ver con los que quieren aspirar a cargos directivos. Por ejemplo, Eduardo, ahora en la Universidad Austral, en la Escuela de Negocios, en el IAE, tenemos más de 500 directores de escuela formándose con competencias de liderazgo.
14: Claro.
18: Entonces, ¿y esto por qué lo hacemos? Porque nuestro foco siempre fue que todos los chicos en la Ciudad de Buenos Aires tengan los mejores niveles académicos. Para eso necesitamos los mejores docentes.
14: Totalmente. Ahora, ¿este diagnóstico antes no se hacía?
18: No, nunca antes se había hecho una prueba de estas características, y esto es lo que nos permite, si bien coincido con vos, ojalá hubieran sido muchos menos de los 993 que no aprobaron,
14: sí.
18: Pero la buena noticia es que ahora tenemos una información muy precisa. Ayer se juntó todo el equipo con los institutos de formación docente, que tienen una muy buena predisposición para poder hacer esta evaluación, y hoy les vamos a entregar a ellos el listado de los estudiantes que más acompañamiento necesitan, porque nosotros lo que queremos es que sigan eligiendo la carrera docente. Y también hay que tener en cuenta, Eduardo, que estamos en un sistema educativo que ya no está en expansión como hace muchos años. Es un sistema que está en contracción.
14: Claro, claro.
18: Entonces tenemos menos estudiantes ingresando, menos niños ingresando al sistema educativo, y nosotros queremos poder acompañar muy bien a los docentes que eligen la carrera, porque ellos son hoy el factor acá y en el mundo, donde lo midan por la OECD, por organismos internacionales, por investigaciones. El factor de la calidad docente es lo que impacta directamente en la calidad de aprendizaje de los chicos.
14: Totalmente. Mercedes, muchísimas gracias. Les mando un beso, ¿eh? Gracias.
18: Un saludo para todos. Que tengan una muy buena mañana.
14: Mercedes Miguel, la ministra de Educación de la Ciudad de Buenos Aires. 9:20.
15: Eduardo, descubrieron más de 200 kilos de cocaína en un camión proveniente de Chile que transportaba kiwis al mercado central. Al precio que está el kiwi, algunos sostienen que lo que estaban contrabandeando eran kiwis que venían disimulados en un cargamento de cocaína.
14: Auspicio para el doctor Cormillot.
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20: Es así como...
14: Bueno, Doc,
21: la nota que yo quería comentar es errores que uno comete cuando empieza a hacer actividad física en la casa. Cuando uno comienza a entrenar en la casa y dice, bueno, yo no tengo tiempo de ir al gimnasio, voy a hacer algo en mi casa. El gran error, como siempre suele ocurrir en la actividad física, es largarse de golpe.
14: Okay.
21: Y empezar a hacer cosas sin que uno esté preparado. Entonces, lo que dicen los profesionales, yo repito lo que dicen los mejores profesionales en el tema. En lugar de empezar con sentadillas, que hace posiblemente 5 años, 10 años que no los haces, y te vas a sentir, posiblemente después te vas a desalentar. Entonces, comenzar con ejercicios aflojando los hombros, como yo estoy haciendo.
14: Sentado en una silla.
21: Aunque sea sentado en una silla, ahora me voy a parar para que se vea mejor.
13: A ver.
21: Sentado en una silla.
14: No vas a poder hacerlo.
13: Alzando
21: no
13: todo, sí.
21: Mira. Ahí está. Aunque esté parado, Eduardo, hacer movimientos circulares con los hombros.
14: Okay.
21: Sin exigirse demasiado, lo que uno puede.
14: Okay.
21: Primero para adelante.
15: No me importa.
14: Y después para atrás.
13: Como una entrada en calor, ¿no? Así.
21: Sí, puede ser el no me importa también. ¿Qué me importa? ¿Qué me importa? ¿Qué me importa? Como una entrada en calor.
14: Okay. Okay.
21: Después también, con la cabeza. Con la cabeza despacito porque uno se puede marear. Pero si está sentado,
14: gira. No
13: para un
21: girar
13: lado.
21: La cabeza.
14: Uh-huh. Girar. Para un lado, sí, y para el otro.
21: Para un lado y para
14: el otro. Muy bien.
21: Después la otra, mover.
14: La pelvis.
21: La pelvis.
15: A mover el cucu.
21: Exactamente. Moverla para adelante, moverla para atrás. Moverla para el costado, moverla para el otro costado.
14: Muy bien.
21: Lo puede pegar, pegar la vuelta.
14: Muy bien.
13: ¡Ay, dos!
21: ¡Papito!
13: ¡Dos!
21: Después, transformar una botellita de agua común. Una botella de la más chiquita que usted.
14: Como si fuera una pesita.
21: Como si fuera una pesita.
14: Chiquita.
21: Y con eso empezar, qué sé yo, 5 repeticiones, 10 repeticiones. Con eso no gana nada. Sí, ganás. Ganás que primero lo vas poniendo en la agenda. Si no lo pones en la agenda, no lo haces.
14: Okay.
21: O sea, tiene que estar en un horario que después le diga, yo no tengo tiempo, qué sé yo. Son 10 minutos, 15 minutos de ese aflojamiento con las pesitas. Y yo con eso estoy como para empezar. Y es cosas que se pueden hacer para irse preparando para el mundial que viene, épocas que para algunos son de sedentarismo, nervios, cigarrillo, picada salada, todo ese segmento que vamos a estar hablando.
14: Y alcohol.
21: La salud en el mundial.
14: Exactamente.
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23: 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Corazón,
14: corazón. Bueno, muy bien. Juan Dillon.
24: Bueno, querido Eduardo, hacemos el repaso internacional desde Sol, con 33 grados de temperatura.
14: Qué lindo, ¿dónde estás? ¿Qué es eso?
24: Sol.
14: Ah, la Puerta del Sol, ok, sí, la plaza.
24: Puerta del Sol, sí, sí. Donde suelo salir. Realmente muchísimo calor, y otra de las postales que tiene por estas horas Madrid, la capital del Reino de España, es la preparación para lo que va a ser la próxima semana, la llegada del Papa León XIV. Así que hay algunas imágenes que compartía hace un ratito, sobre todo, miren, fíjense ahí, esto es Cibeles. Ahí va a ser una de las misas, uno de los lugares centrales donde va a estar el Papa León, repito, el viernes, sábado, domingo, lunes, martes, después va para Barcelona, y ahí también se ven algunos, sobre todo las paradas de los colectivos que están vestidas de amarillo, ¿no? Incluso todas las flores en los alrededores y en los jardines de Retiro, fíjense, ahí están las estaciones, estamos mostrando, ¿no?, para el HD. Bueno, una ciudad que está preparando, también decía, las flores entre un amarillo y un blanco, ¿no? El color del Vaticano o el color, si se quiere, de la Santa Sede. Así que preparándose Madrid para lo que será seguramente jornadas importantes, ¿eh? Decíamos también en cuanto al mensaje de León XIV, no solo para aquí, para España, sino de lo que pueda pasar para... Fíjense, están las florcitas blancas y amarillas que le decía. Bueno, así está Madrid a una semana de la llegada de él, Papa León XIV. Tema central y explicación: acuerdo o memorándum de entendimiento. Estoy hablando de la situación de Irán, de la situación con los Estados Unidos. Es un memorándum de entendimiento, Eduardo. Es como, a ver, ganar algo de tiempo. Se abre el estrecho, se abriría el estrecho de Hormuz. Está la firma del presidente Donald Trump en este momento. Se aliviarían las sanciones para la venta de petróleo por parte de los iraníes o de los iraníes. Y por otro lado, se dejaría al menos por 60 días la cuestión del programa nuclear iraní. Ahí está, ¿no?, la pelea o el enojo, si se quiere, de Israel, que dice, no se puede confiar en los terroristas y dejar prácticamente decir, bueno, vamos a creerles que no van a hacer una bomba nuclear el régimen. Así que en eso se está, y dicen en este momento en la Casa Blanca que esto está a la firma del presidente Donald Trump. Sería ganar tiempo. Y simplemente decir, domingo, elecciones muy importantes en Colombia, seguramente los datos están diciendo que ganaría el candidato en principio en esta primera vuelta de extrema derecha, seguido de la candidata de Uribe, ¿no?, del centro tradicional. Así que esto es lo que están diciendo los sondeos, pero en un clima enrarecido, Eduardo, de violencia, de disputas electorales, de enojo del Comité Nacional Electoral. Uh-huh. Así que veremos el lunes cuáles son los resultados de esta primera vuelta en Colombia, querido Eduardo.
14: Abrazo muy grande. Chao, querido. Abrazo. Buen fin de semana. Bye.
24: Igual.
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3: Vale, dice el Paco, escucha esta noticia, Manolo, a ver qué dice el diario. 5 hombres mueren en una picada. En una picada, pues deben haber comido como unos hijos de pum.
14: Vamos con Willy, dale.
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6: Sí. Bueno, Eduardo, te cuento que la noticia pasa una vez más por la actividad del Banco Central. Hoy, última jornada financiera de mayo, y se está despidiendo Santiago Bausili, titular del Banco Central, con una aspiradora de dólares impresionante, porque ayer se alzó con casi 450 millones de dólares en un solo día. Mirá lo que estamos hablando, Eduardo, un solo día, 450 millones de dólares. Ahora uno ve a futuro y dice, y puede seguir comprando más. Pero no solamente por el tema de la liquidación de dólares de la soja. Mirá, las empresas están por emitir deuda en dólares, sí, que después la pasan a pesos, para inversiones. MSU Green seguramente la semana que viene va a emitir cerca de 500 millones de dólares precisamente para inversiones. Está básicamente focalizada en energía solar. Adeco Agro Profertil, que compró Profertil, también va a ser emisión de deuda. Pampa, recién hablábamos con Marcelo Midlin, también seguramente va a ser alguna emisión para financiar sus diferentes inversiones. Incluso hizo referencia a la planta posible que están definiendo de urea en Bahía Blanca.
14: Las famosas ON,
6: pero es una lluvia,
14: obviamente.
6: Genedia tiene ofertas también para emitir deuda. Te diría que todo junio se estima que sean 1.500 millones de dólares solo por el canal financiero del que te estoy haciendo referencia. Ahora bien, los mercados en estos momentos, Eduardo, están cerrando con una estabilidad, porque a futuro las operaciones en Nueva York se manifiestan estables. El clásico de siempre, Eduardo. Esperan noticias de lo que se defina en Medio Oriente entre Estados Unidos e Irán.
14: Dale.
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3: Es de un amigo mío del conurbano, me decía, con lo que cuesta hoy una garrafa acá, me parece que le vamos a tener que pedir la motosierra a Mirey para empezar a cortar leña.
14: Bueno, 9:30 en punto en todo el país. Noticias, 2 minutos.
25: Lo que estamos empezando, solo quiero.
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0: Agostina, la chica desaparecida en Córdoba, recibió llamados.
1: La familia de Agostina confirma que la madre recibió llamadas y mensajes anónimos. Todo está en manos de la justicia. De todos modos, hablaron con el móvil de Radio Mitre sus abuelos. Elizabeth pidió que por favor dejen de filtrar los datos para no entorpecer la causa. Cuando le consultamos por Barrelier, dijo que no puede ver ni una foto de ese hombre.
2: ¿Cómo la contactó él para engañarla? No sabemos.
3: ¿Qué diría hoy? Día 6, no está Agostina con ustedes. Si Barrelier está del otro lado escuchando...
2: Yo no sé qué decirle a esa persona. No puedo mirar ni su foto. No puedo ver la televisión cuando pasan sus imágenes. Porque no me imagino esa persona con mi nieta. Es un horror lo que estamos viviendo. Es un horror.
1: Información de última hora. En este preciso momento están allanando nuevamente la casa de Barrelier de Barrio Cofico. Leonardo Guevara, Mitre informa primero.
0: En el macrismo ven a Mauricio candidato y no lo disimulan. Radio Mitre habló con el diputado del PRO, Fernando de Andrés.
4: Sí, lo veo muy entusiasmado con el rol que está teniendo en el partido. Está muy contento con ver que hay muchos dirigentes muy interesantes en la mayoría de las provincias. Que el PRO tiene un futuro, digo, la verdad, increíble. Ya estamos logrando una maduración importante. O sea que los 20 años que ya llevamos nos obligan a constantemente reinventarnos y hacer el ejercicio que es complejo a veces de no mirar para atrás.
0: El Paris Saint-Germain no rompe el chanchito. Vuela el chiquero por Julián Álvarez. El PSG le ofrece al Atlético de Madrid por la araña del Calchín la friolera de 120 millones de euros más dos jugadores. La tentadora oferta queda a consideración del club colchonero y Julián está cómodo en Madrid, pero París no está lejos.
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6: Atención porque continúa el corte en Independencia 2600 entre Saavedra y Avenida Jujuy por un operativo de bomberos. El tránsito ya se va agilizando en Panamericana, en la autopista del oeste, demoras en la General Paz en la zona de Villa Devoto y también a la altura de acceso norte. En cuanto a los servicios, el tren Belgrano Sur opera con demoras.
0: Buen día, buen día. Estamos con los argentinos en las Islas Canarias, conectados en cienradios.com. En Lanzarote, 20 grados, nublado. El cielo cubierto en Capital Federal y Gran Buenos Aires. La temperatura 13 grados y medio. La humedad 83%.
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7: Martín Esteban, te escucho.
8: Sí, aquí estoy, Eduardo, para repasar más datos. Bueno, relevamiento de la bolsa de cereales de Córdoba, en este caso, promedio provincial de arrendamientos en la provincia de Córdoba, 11.5 quintales por hectárea. Esto para la nueva campaña 26-27. Significa levemente por debajo de la última campaña. Marco Juárez es uno de los departamentos con valores más elevados. Hablando de la soja, $439 promediando en el mercado norteamericano, $467,000 la tonelada de soja en Rosario, así que veremos cómo avanza este día, Eduardo.
7: Bueno, hablamos el lunes.
8: Buen fin de semana.
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1: La temperatura en la ciudad de Buenos Aires es de 13 grados 2 décimas, la humedad 85% y el cielo se encuentra cubierto. Recordá, para este viernes se espera una temperatura máxima de 16 grados con cielo mayormente nublado durante todo el día.
0: Muy bien. 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
2: Trabajando toda la noche, me queda un viaje más a Ezeiza. La verdad que cansado, pero bueno, Radio Mitre acompaña sobre Paraguay, que hace no tantos años, cuando se hablaba de Paraguay, ¿qué decíamos? Paraguay, la corrupción, las mafias y demás. Entonces la esperanza que queda es que si Paraguay pudo hacer semejante cambio, ¿por qué no podemos hacerlo nosotros?
3: Totalmente de acuerdo, ¿eh?
4: Impresionante.
3: Totalmente de acuerdo, totalmente de acuerdo.
4: Impresionante.
1: Sí. 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
4: Es una cosa que, por si a alguien le interesa, un amigo mío compró una entrada para la final de la Champions mañana sábado entre el Arsenal y el PSG. Sin darse cuenta que la fecha coincidía con su casamiento.
5: No.
4: Por eso, si alguien quiere ir, todavía está a tiempo. Es en la iglesia de Nuestra Señora de Guadalupe, en Palermo. La novia se llama Carla y está todo pago. Así es, ir y casarse.
3: Bueno, vos sabés que ayer, Negra, estaba hablando con un amigo y no sé por qué en la charla salió el tema de la baja de la natalidad. Parece que es todo un tema.
1: Sí.
3: Todo un tema. Están cerrando colegios, están cerrando, qué sé yo, jardines de infantes.
1: Salas también.
3: Están cerrando salitas, exactamente. Están cerrando servicios de maternidad en distintos sanatorios y neonatología, por ejemplo, ¿no? Y me decía, fíjate cuántas mascotas hay en la Ciudad de Buenos Aires y cuántos chicos menores de 10 años.
1: Hay más.
3: Mira, busqué la inteligencia artificial y dice lo siguiente. Dice lo siguiente. En la Ciudad de Buenos Aires hay perros aproximadamente, solo en la Ciudad de Buenos Aires, 493.676, casi 500.000 perros en la Ciudad de Buenos Aires. ¿Cuántos gatos hay?
1: ¿Cuántos?
3: 368.176.
5: Ajá.
3: El total de perros y gatos, de mascotas, son 862.000 mascotas. ¿Cuántos menores de 10 años hay? Hay casi 3 mascotas por cada niño menor de 10 años en la Ciudad de Buenos Aires. O sea, sobran 573.000 mascotas. Total de menores de 10 años en la Ciudad de Buenos Aires no llegan a 300.000, 289.000. Es muy impresionante el número.
1: Tremendo, tremendo. Te sumo un dato, si querés. Sí. Dice, Argentina ocupa el noveno lugar a nivel mundial en población de perros con cerca de 10 millones de canes, pero es el país con mayor cantidad de mascotas por habitante en el mundo. Sí. Hay un ranking y estamos primeros.
3: Sí, eso es total país. Ahora, pero si solamente pones la lupa en la Ciudad de Buenos Aires, el número es impactante. Sí. Más de 800.000 mascotas. Y solo te dije, 200, casi 300.000 chicos, nada más, en la Ciudad de Buenos Aires. O sea, hay casi 3 mascotas por cada niño menor de 10 años en la Ciudad de Buenos Aires. Y si tomás al grupo de 0 a 4 años, la diferencia aún es mayor. Hay 7 mascotas por cada chico aquí en la Ciudad de Buenos Aires.
4: Qué bárbaro, ¿eh?
3: Es muy increíble. Impresionante el número.
1: Sí.
5: Increíble. El de la natalidad es un fenómeno mundial.
3: Mundial.
5: Países,
3: ya Europa hace varios años varios que años. Yo vengo escuchando, por ejemplo, Italia envejece, ¿no?
1: Claro.
3: Como título, Italia envejece, ¿no? Bueno, qué sé yo, es una tendencia.
5: Hasta China tiene problemas también de
3: sí, ¿no?
5: con la tasa de natalidad y es una, diría, amenaza para su economía.
3: Claro.
5: Lo que no sé es la relación con las mascotas en el resto del mundo, pero debe ser parecido también.
3: Debe ser, seguramente. Bueno, lean la última.
6: Roland Garros, Eduardo, ayer tremendo impacto para la candidatura y la chance de cortarse en el ranking de Jannik Sinner. La enorme victoria de Juan Manuel Cerúndolo la ubica como la primera desde Juan Martín del Potro sobre Nadal en la semifinal del US Open 2018. Es decir, que alguien argentino le gane al que es el número uno del mundo. Del Potro le ganó 10 veces a tipos que eran número uno del mundo. Una cosa impresionante.
3: Ídolo.
6: Pensar que hay gente que le decía del pecho, por favor.
3: Qué bárbaro.
6: Bueno, ayer de Cerúndolo estaba dos sets abajo, perdía 1-5 en el tercero. Bueno, ya lo contamos, Sinner se empezó a sentir mal. ¿Sabes qué me encantó de Cerúndolo el final? Un capo, un caballero, un tipo notable, el respeto que tuvo. Porque él se dio cuenta que como Sinner estaba mal, no daba para festejar haberle ganado el número uno del mundo en la condición que Sinner estaba.
3: El tipo estaba totalmente roto, vomitando.
6: Pero un respetuoso.
3: Y con dolores musculares tremendos.
6: Me encantó ese comportamiento de Cerúndolo, ¿no? Un caballero. Y eso que fue la mejor victoria, porque en definitiva el partido lo gana y es la victoria de su vida hasta ahora. Y el plus es que es la primera vez que dos hermanos argentinos están en tercera ronda de un gran slam, porque también ganó Francisco Cerúndolo al local a Hugo Gastón y avanzó. Y además ganó Comesaña, le ganó al ítalo argentino Luciano Darderi. Así que de esta manera teníamos cinco argentinos en tercera ronda. Dije teníamos, Edu, porque Thiago Tirante acaba de perder su partido contra el español Pablo Carreño Busta. Venía muy bien y perdió un partido apretadísimo contra el español Carreño Busta. Terminó hace un minuto. Y Solana Sierra, la única mujer, va a jugar un rato contra una rumana, Sistea. Así que los Cerúndolo, los dos juegan mañana. Comesaña también. Y así que quedó el cuadro muy abierto.
3: Pero,
6: sin Sinner ahora, sí. ¿Quién sale campeón?
3: No
6: está Alcaraz.
3: Djokovic.
6: No está Sinner. ¿Será la chance de Zverev? ¿Será Djokovic por otro gran slam?
3: Se lo merece.
6: ¿Habrá algún batacazo? Se habla mucho del español Rafael Jodar.
3: ¿Qué es eso? Jodar.
7: ¿Qué Jodar?
5: Las apuestas lo ven favorito Zverev.
6: Mira, no te lo

0: En todo el proceso.
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1: Muy bien.
2: Ya le están sacando todas las propiedades a Cristina, gracias a Dios, ¿no?
1: Sí.
2: Dicen que el 99,9% de los kirchneristas corruptos le dan mala reputación al resto.
1: Tanda. Y después pase, más tarde, dale. 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
21: Señorita.
6: Tuve seis hijos, yo le enseñé en casa a interpretar.

0: interpretar los textos. Le hacía leer los diarios y después que me comentaran lo que leía. Yo estudié en un colegio técnico del Estado y a mí me hacían leer e interpretar los textos.
1: Buen día, los escucho todos los días desde las 6 de la mañana. Me hacen reír mucho y me hacen mucha compañía. Me informan y me encantan los pases. Un beso grande. Cariños a todos, Cintia de Granburg.
2: Soy Jorge de Bragado. El bloque de legisladores argentinos 43 del Mercosur cobran dieta de diputados, más viajes, viáticos y alojamiento. Alemania se queja de la Unión Europea y el Mercosur sirve. ¿Se recupera ese dinero que se gasta?
3: En Argentina nací, tierra de Diego y...
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4: Ay, gracias, Esmeralducci. Tanda y pase.
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0: Bueno, muy bien, muy bien, muy bien.
1: ¿Qué haces, Eduardo? ¿Cómo estás?
0: ¿Qué haces, Marcelito?
1: Bien, muy bien.
0: ¿Bien?
2: ¿Qué haces, Marcelo?
0: Bien. ¿Qué haces, Marcelo? ¿Qué buen día, ¿cómo estás?
3: ¿Cómo estás,
0: ¿bien?
3: Marcelo? ¿Cómo andas?
0: Ya no sé a qué Marcelo saludar, pero sí. ¿Qué sé yo por la duda?
1: A todos, saluda a todos por las dudas, ¿eh? Es viernes, estamos contentos.
0: El cuerpo arriba. Lo sabe.
1: Sí, el cuerpo y la columna, sobre todo, que hice hoy. Hablando del cuerpo, la columna.
0: Claro.
1: Que hicimos hoy.
4: Un gusto saludarlo. La verdad que...
1: ¿Cómo están los chilenos, eh?
4: Escucho al pase siempre, la verdad que me encanta.
0: Ah, bueno, muy bien.
4: Soy de Puerto Montt.
0: De Puerto Montt.
4: Y le digo la verdad, a lo largo y a lo largo de Chile, este pase es un éxito.
0: No hay ancho, no hay ancho.
4: Desde Arica hasta Punta Arena, sí. Se escucha el pase.
1: Están celebrando mucho allá, ¿no? El tema de Boca, todo eso, ¿no?
3: Claro, sí.
0: Nos quedamos afuera, Marcelo.
3: Así, viste, pero pasó un poco desapercibido, ¿no?
0: Sí,
3: con la lista del mundial y eso.
0: Sí. Exactamente. Sí.
1: Yo escuché mi... No,
0: no, que fue etapa. No,
1: yo
0: fue
1: escuché
0: etapa.
1: Mi barrio, unos gritos desde el balcón, decían... ¡Son los muertos! Vecino gallina que tenía.
2: Bueno, la River mucho no. En realidad, este semestre no puedo, de los grandes no puedo hablar ninguno. Independiente no jugó ninguna copa, Racing fue un desastre, River pegó la final... Echó a Gallardo.
0: River quedó afuera del Libertadores. Un
2: quedó
0: desastre.
2: Afuera. Boca
0: Independiente.
2: Afuera. Ni jugó una copa. San Lorenzo es una murga contramano. Claro, en serio.
0: Es verdad, es verdad. Escúchame, hoy por hoy el equipo más importante, el que mejor juega, se llama Independiente.
3: Independiente de Mendoza.
4: Es verdad, eso es verdad.
3: Fue como estar en el tope de la clasificación.
2: El único equipo argentino que entró en octavo de final como primero. De la Libertadores. Hizo lo mismo punto que Flamengo.
0: ¿Te das cuenta?
2: Es Flamengo.
3: O sea, juega, define de local.
2: Define todo de local en la medida que vaya avanzando.
0: Algo mal debe estar pasando en el fútbol argentino.
2: Sí, o hay que cambiar los famosos manuales.
4: Acá le están echando la culpa a los de Boca, Riquelme, vos. ¿Usted qué dice, querido Juan Román?
5: Para mí va a ser un año muy divertido, lo dije cuando levanté la copa, la única que pude levantar a fin de año, la copa de sidra, y ahí dije, va a ser un año muy divertido.
0: Pero ayer estabas, ahí hay una foto que está circulando en redes,
5: sí, está
0: cagándose escondido. De risa,
5: sí.
0: Después de haber quedado eliminado, Riquelme cagándose de risa, una vergüenza.
5: Lo que pasa es que estaba escuchando el pase en diferido, lo que hacen ustedes. Lo estaba viendo por YouTube, lo que hacen ustedes a la mañana, por eso me estaba cagando de risa, nada más.
0: Sí, claro.
4: Acá yo, querido Riquelme, dije esta mañana temprano con el doctor Feynman que Boca es como un salón de fiesta, festejan todo menos los dueños.
0: Sí, claro.
4: Tremendo. No. Y la bombonera es como un quirófano, el que entra sale con punto.
2: No, sale con punto.
3: Esto de, no sé, Leandro, esto de que estén de todos los grandes mal no tiene que ver con la teoría del caos.
2: ¿Cómo la teoría del caos?
0: Sí, es buena esa.
1: De los viernes, por
6: claro.
1: Eso.
6: Ah, es igual cómo aprovechan, sí. Para pegarnos. Claramente, digamos, sí. Hay esta Boca y todo el resto bueno. Alrededor tipo satélites.
3: Yo recién dije que habían pasado.
2: Acabamos de decir que los cinco grandes ninguno para. Se puede cargar, son todo un desastre. Bueno, lo acabamos de decir. Nadie.
6: Yo agrego esto, ¿cuál es?
3: No, pero lo de River claro. Se festejaron.
2: Están todos enojados, ¿eh? ¿Cómo nos va a festejar?
4: Acá no estamos atacando a Boca, acá estamos atacando a un culpable que se llama Juan Román Riquelme.
6: Ahí está, muy bien.
4: ¿Tiene algo para decir? Dígalo, don Riquelme.
2: Don Riquel,
5: ¿sabes qué? Son todos putos. Sí. Tiene la bola llena, todos los periodistas. Anoche lo escuché a Anhelo también, puteándome.
6: Re caliente.
4: Las barbaridades que te dijo Anhelo.
0: Y tiene razón, Anhelo. Tiene razón.
6: Nútil fue lo más...
0: Pero tiene razón.
4: ¿No? Nútil fue la...
6: Lo más leve.
4: Lo mínimo.
2: Besito, ¿no?
5: Yo estaba con el ego un poco arriba, así que lo puse a Anhelo. Hoy tengo turno, doble turno con la psicóloga. No. Después de todo lo que me dijo.
4: Yo lo estoy escuchando a Anhelo, espectacular. Te mató.
6: Sí.
1: Y esto tiene que ver con la teoría del caos,
6: claro.
1: Rolo, de Robert Murphy.
6: Claro.
1: Javier Milei sorprendió a todos los ministros después de
4: ¿sí?
1: Porque cuando los convocó a la reunión de gabinete, que parecía bastante heavy,
4: ajá.
1: Le dijo, le voy a entregar un fabuloso libro. Y es este de Robert Murphy.
0: Está el de Empoli también.
1: Claro. Sí.
0: los ingenieros del caos.
3: Es otra cosa.
0: Esto es teoría del caos.
5: Dice que para él es maravilloso.
3: Tiene la escuela austríaca.
4: Me encantó eso.
0: Es el libro que recomendó el presidente Milei para que lean todos los miembros del gabinete. Sí,
5: hay que reemplazar las tareas del Estado por una serie de seguros privados que protejan a los individuos en materia de seguridad, salud y
0: es
5: educación.
0: Es lo que nos quiso explicar el otro día aquí.
6: O sea que después les... Después les toma examen. O sea, después los llama y les dice, ¿lo leíste?
0: No, en serio.
6: Te juro.
0: Y hay que ir con los apuntes.
3: O sea, es más compleja, pero la idea es como... como es anarcocapitalismo, que el Estado desaparece y las funciones de protección del Estado lo hace una compañía de seguro.
5: Sí,
0: claro.
4: A mí me engañó lo que dijo el presidente, son todos agentes.
0: La teoría de caos.
3: Creo que tanto de la década del 60.
4: Eso lo venimos tramando desde hace mucho tiempo.
0: A los rusos, al fin y al cabo.
4: Por supuesto.
5: Y al final de la reunión, el presidente arremetió contra los medios. Macuca no se
0: qué
5: consigue,
0: raro,
5: ¿no?
0: Eso, ¿no? Eso es
5: dijo que las cosas andaban muy bien y que el problema eran los periodistas que mentían y no contaban la buena noticia a la comunidad. Y esta excéntrica teoría la volvió a expresar este jueves. Pues para Jabo existe un complot para que la gente no se dé cuenta de lo bien que gobierna, lo expresó en público. Nunca en la historia se vio un ataque tan injusto hacia un gobierno.
4: Se vio que se escuchaba poca radio y televisión, el presidente.
5: Pero Milei vive creando expectativa que después no se confirme. El presidente batió el parche con la economía que iba, viste, en B corta, que íbamos a llegar a un punto y después... ¡pup! Para arriba, pero todavía estamos esperando, ¿no? El pedo de buzo lo estamos esperando.
4: Estamos en el fondo del mar nosotros.
5: Atención con los Toto Boys.
4: ¿Qué pasa con los Toto Boys?
5: Que también el ministro de Economía, Topo Catuto, fogonea esta idea del complot mediático y tratan de darle ímpetu a cualquier dato alentador que aparezca del INDEC. El secretario de Agricultura reprochó, pónganle flow, aplaudan, no apoyan como se merece este gobierno. Pónganle flow porque bueno, se le cayó Telecentro. Por eso digo.
4: Aguante flow.
5: Así que este es el Estado, ¿no? Quieren, la idea es quilombo, barullo, todo, y después de eso se rompe todo y todo con compañía de seguro.
0: Así que... ¿Esa es la columna, seguro, Marcelo? Esa es la columna.
5: También tenemos, atención, lo que dijo Luis Cubidú.
4: ¿Qué dijo Cubidú?
5: Metió en política.
4: ¡Oye, Scooby-Doo!
5: Bueno,
6: ¡perro!
5: Cubé, qué sé yo, Chauchescu.
3: Del fondo.
5: El ciclo electoral en 2017 podría afectar la implementación de política. Toto salió este jueves a responder esas inquietudes y dijo que se trata de una medida excepcional y delicada. Los Toto Boy buscarán el año que viene que el fondo otra vez. Claro.
6: Está todo chequeado, ¿no, Marce?
5: Una lluvia dorada y una lluvia verde.
4: Scooby-Doo, papá.
6: Chequeado, ¿no? Porque después si no te agarran, viste, no, te ponen
3: sí,
6: ahí.
3: Chequeado.
5: La más leída.
6: Yo no dudo de vos, pero...
2: Es la más leída, ¿no?
5: Sí,
2: impresionante.
6: Marcelo Bonelli no dudo, de vos no sé.
3: Cualquier cosa le echo la culpa a él.
5: Esto es lo que está generando un revuelo en el gobierno. Esto ya están pidiendo mi cabeza, así que por eso...
4: ¿Qué le tira a Milei a un periodista que se está ahogando?
5: ¿Qué?
4: Un montón de periodistas malos.
3: No sabías esa.
5: Igual, te digo, tenemos acá... viste que la gente que por ahí lo sigue, que lo apoya en los medios alternativos, estos streaming que hace, a veces se confunde y lee mensajes que no son.
4: ¿Sí?
5: Sí. El vocero de... Ya lo tienen alquilado el vocero a Nico Márquez. Es uno de los biógrafos de Milei, no sé.
2: Sí. ¿Cómo entra, no?
4: ¿Cómo entra?
5: Tenemos acá algunos...
4: Este dice...
5: Algunos momentos.
4: El lagarto, todo eso.
5: Sí, escucha.
7: Merengue. Sí. Este me tiene para la mofa constantemente.
0: La
7: Nico.
0: Mofa.
7: Ya hay signos de repunte económico. Mira. ¿Conoces la Will X Spread WASP? Es la fórmula que mide cómo se mueve el mercado automotriz entre baratos y gama alta. Con Alberto la UAS subía en la gama barata. Y con Milei la UAS cae.
6: No.
0: ¿Quién habla? ¿Quién es?
1: Nicolás Márquez.
6: Estará leyendo algún mensaje.
3: Biógrafo.
2: Ah, la gente le manda mensajes en vivo, no sé.
6: Es como...
1: Tenemos otro canal.
7: Para mí, en todo esto del Papa anterior, Francisco, también tiene mucho que ver los cardenales. Como el colombiano, será José Luis J. Rueda, y el brasileño, yo hago petes.
3: Pero esto sale de ahí.
2: Sí. ¿Vos sabés que sí?
3: Este es el biógrafo. ¿Dónde está este programa cómico? Digo, le está haciendo competencia, ¿eh? Oh, viva la joda este no gana, programa. Este no gana. Está haciendo la competencia.
6: ¿Micho supera a Micho? Sí, ¿no? Ayer a Fantino también le pasó.
1: A Fantino le pasó.
8: Quiero saludos desde Quirolaco, La Llena, Ecuador. Quirolaco, La Llena.
0: Sí, con La Llena.
8: Quirolaco. Ah, claro, boludo.
2: Qué grande.
3: Quirolaco.
4: Acá tengo un mensaje de que nos escucha desde Japón.
2: ¿Quién es?
4: Minabo Mesuda.
2: Ni paso, Minabo.
6: Micho. Elber.
8: Gracias a toda la gente que se está prendiendo ahora.
2: ¿Qué se sale?
8: Me manda saludos. Roberto de adentro.
0: A ver, Elber Gagruesa.
6: No, no, no, señor.
2: Lagarto,
6: no
2: te manda saludos. Sí. Alejandro. La prima de nuestro amigo Carlos Cuesta.
4: Sí. Claro.
2: Elsa.
4: Elsa Carla Cuesta.
6: Ay, no.
4: Divina, Elcita.
2: Elber Galinda. No.
1: Pará. Tenemos igual ahora que mandar un saludo a todos los periodistas, colegas que nos escuchan. Porque
6: ¡ay, Marilita, un montón!
1: ¿Qué pasó?
2: ¿Ah, sí?
6: Ayer fuimos ayer al cóctel, viste.
1: Contá lo que te pasó, pará.
6: Sí,
1: pará.
6: Bueno, pará.
1: Créame el clima. Dame imágenes. Vos sabés que la radio es el teatro de la mente, dijo Eduardo Liberti en el curso de Éter.
2: ¿Cómo lo dijo Eduardo?
0: Y la radio es el teatro de la mente. Saquen las cámaras y mándelas a la puta.
6: Es verdad.
4: Bien, Eduardo, bien.
0: Escribí bien los escenarios. Mariel Di Lenarda, en vivo.
6: Bueno, Eduardo.
1: Dame bien cómo fue
6: si,
1: todo.
6: Si te cuento, te cuento. Ayer fuimos al Lucha, cóctel dale. Por el Día del Periodista, que es el 7, pero que hace siempre...
1: Pará. Ayer estuviste en un cóctel, ahí es todo gratis,
6: ¿no? Es lo que
1: ¿no?
6: estoy diciendo.
1: Gratarola.
0: ¿Y dónde fue?
6: En el, la Rural, lo hacen en la Rural, Banco Hipotecario, sí. IRSA. Entonces,
0: ah, eso fue al mediodía.
6: Mediodía.
0: No pude ir, si me dijeron que...
6: Sí, estuvo muy
0: pasó?
6: Bien.
0: ¿Qué pasó?
6: Y llegamos y todos los colegas eran, bueno, escuchas del pase. A mí yo llegué y ahora ya no. Decían, ¿qué haces? Dile nada. Todos, ¿entendés?
1: No.
6: Tremendo. Bárbaro.
1: ¿Vos me estás diciendo que ya la gente te dice Mariel Dile Nada?
6: Te estoy diciendo eso.
1: ¿Vos
6: sí.
1: me estás diciendo eso?
6: Sí.
1: No, bueno, tenemos a la otra Mariel acá.
6: Y después nos sacamos una foto con Mercedes Ninzi, porque ni la Priti ni Dile Nada estaban invitadas ahí.
2: Claro, sí. Claro. A ver, correte para la izquierda, mi vida, que llegó la estrella.
6: Ah, chicos, no se van a pelear.
2: Sí, por fin, bueno. La gente, claro. Nada, te empieza a conocer gracias a mí, ¿no? Era ahora.
6: Pues sí que 30 años de laburo al pelo.
2: Tirados al tacho. Ay, Dios. Bueno, sí. Gracias a toda la gente que estuvo en el evento ayer conmigo.
6: Sí, pero si vos no tuviste.
2: ¡Pero que callate! ¡No! ¡Crota!
6: Agarren de las mechas, chicas.
1: Aprovechaste a garronear ahí, ¿no?
2: Sí, callate, bueno. Vos, loca. Sí. Ya arreglé un par de canjes sí. y un par de presencias
1: es importante.
2: En van distintos todos, eventos.
0: En realidad van todos a comer ahí.
6: No,
0: lo único que les importa es comer.
6: No, pero te encontrás con gente, haces relaciones.
2: Sacás un WhatsApp.
3: Justo está por agarrar un sanguchito, aparece uno sí. y sale la pu.
0: Me gusta la rosca de estos patas sucios. Muerto de hambre.
3: Van a comer, muerto de hambre.
6: Claro, estaba indignado porque nos vamos a Mar del Plata.
2: Son. El periodista, ¿no?
4: Eso son como el ácido, donde cae comen.
6: No. Está re contento, mira.
2: Y al periodista. Bueno, vamos a hacer una investigación, Jorge, no te enojes.
0: Salgan desde allá en Zoom, aunque sea, boludo, algo, boludo. Tengo el aire. Boludo.
3: Bueno, María sale desde allá, justo.
6: Claro.
2: Sí, no, yo no tengo señal.
1: No,
2: claro. Estoy en una posada perdida para el plan.
0: Pero puede salir con la T-Line.
9: No, ¿qué T-Line? No funciona nada, no hay wifi donde voy. Sí, claro. Así que Marce, perdón que no pueda estar en bien, nuestra mañana.
2: Va a seguir Marce.
10: Para el 7 de junio también, día del periodista, son todo al Costa Balón, hijo de puta.
2: No, lo hacen mañana, lo hacen mañana el festejo.
9: Ah, ansioso, son.
10: Hacen dos días de festejo. Por...
2: Ah, meten doble.
9: Se desconecta.
3: Es una acumulación de comida, ¿viste?
0: Ah, es una cosa.
2: Eso me hace acordar. Vengo por el curso de ansioso, es pasado mañana, pero siéntese que ya hay cuatro esperando.
0: Van todos a comer, unos muertos de hambre.
6: No, gente que ya, me pasó ya, ya, ¿no? Bailamos, Edu, vos tendrías que venir. Tendrías que venir a bailar.
0: Creo que al mediodía bailar.
6: No, a la noche, mañana en la gala. Bailamos.
2: Ah, mira.
9: La gala.
6: Ah, hay una gala. Yo te veo a vos, ¿eh? Con una cumbia, un reggaetón.
0: Ah, bueno.
2: Es rara la gala con bailes raras, pero
9: bueno. Sí, bueno. Vamos a buscar fuentes.
2: Un rato, es divertido.
9: De información, intercambiar con colegas.
10: Me acaba de llegar, justamente me acaba de llegar un mensaje. Buen día, Eduardo. Hablando de Charuto. Estaba una pareja en su casamiento, en un momento se quedan solos. Él le dice a ella, si hubiera sabido que tu hermano era tan falopero, no lo hubiera invitado nada. Ella le dice, ¿por qué hablas así de mi hermano? No te lo permito, no es falopero. Y él le dice, ah, ¿no? Entonces, ¿cómo explicás que quiso sacar a bailar la marcha nupcial al cura al grito de hermoso vestido? Bailamos preciosa y después en la fiesta, cuando le pegó el bajón, se comió los muñequitos de la torta.
2: El bajonazo, ¿no?
9: Qué lindo, ¿no?
10: Alto falopero.
9: Ay, Dios.
10: Mamma mía, ¿eh? Mamma.
9: No crees, Eduardo, lo que contaste.
6: ¿Qué estamos viendo en el YouTube? Pregunto. Porque...
0: Mirá, mirá. Ahí está. Sí. En algún momento.
6: ¿Está nominado?
0: No, sí.
3: Bueno. En algún momento.
9: ¿Está nominado Luis?
0: Tenemos los Martín Fierro. Atención.
2: Atención a Martín Fierro.
0: Martín Fierro digital, ¿eh?
2: La semana que viene, ¿no? El jueves que viene. Sí. ¿Algún conocido?
0: Soy el mejor bailarín sentado.
2: Nadie se da. Inventó esa terna aventura.
6: Esos sombritos.
0: Tenemos una terna. Mejor bailarín sentado. Que viste que todos los que hacen streaming están auriculares, micrófono.
2: Sentado.
6: La silla gamer.
0: Casi, claro, ¿no? La silla.
6: Pero ves que hay onda, mira, con el
0: esto,
6: gamer.
0: Esto lo inventó Ibai Llanos. En España.
11: ¿Sí? Así es, lo hemos inventado en España. Ibai Llanos junto a otros streamers. Y aquí desde Madrid transmitiendo para Radio Mitre, coño.
0: Ibai, yo quiero que me pases la dieta esa. ¿Cómo adelgazaste?
11: Así es, se ha adelgazado una persona. He adelgazado más de 68 kilogramos. Y a la Madrid, cuando quieran, aquí estaré en Radio Mitre.
2: Es una pregunta, ¿vos sos un hombre flaco o un esqueleto gordo?
11: No, no. Quiero tener la consulta con el doctor Cormilló.
3: Te la cobro en euro, mirá, ¿eh? Yeah. Te la cobro en euro, ahí.
2: No
3: me tomen por boludo, te la cobro en euro. Ah.
0: Tenemos acá los nominados, ¿eh?
2: A ver, ahí nominados. Tirar
0: algunos, ¿eh?
2: A ver, dale, tirate.
0: Atención, atención.
6: ¿Esto qué es?
0: Martín Fierro de los portales web. Eso, Negrita.
6: Streaming.
0: Sí. ¿Quiénes son los nominados en esta categoría sitio de noticias argentino?
2: A ver, a ver.
0: Infobae, La Nación, sí. Clarincom, El Cronista, TN, Mi Telefe y A24.
2: Bien, bien, bien.
3: Están
2: terna. Están todos.
3: Están todos, Luis.
0: Sí, está todo.
12: Pero si es una terna, tienen que estar tres.
2: Son el más grande que la lista.
3: Es esta.
10: Boludo, tiene que ganar Clarín.com, la concha. Madre, boludo.
2: La lista de 26 escalones y un poroto.
0: Contenido periodístico sobre gaming también. Malditos Nerds, Infobae, La Nación, TN, Presover News.
2: Bien, bien.
0: Investigación periodística. Mariel Fitzpatrick, Infobae. Hugo Alconada Amón, La Nación. Nicolás Guiñaki, Clarín.
2: Bien.
12: Favorito.
0: Francisco Olivera, La Nación. Bruno Iacono, TN. Y bien. Roberto Navarro, El Destape.
11: Bien, me toma por boludo. Espero que Aptra no me tome por boludo. Como el gobierno de Macri.
2: Tranquilo, Roberto.
0: Nota de actualidad. Miguel Guiñaki, Clarín.
13: Stella Garnica, 24. Pablo Silvén, La Nación. Gustavo Noriega, El Observador. Nelson Castro, Perfil.
14: ¡Vamos, Nelson!
15: ¡Vamos, Nelson! ¡Vamos, Nelson! ¡Vamos, Nelson! Todo, querido.
16: Gracias, querido. Bella Quinterna, ¿eh? Estamos... No, sí, Quinterna.
14: Quinterna,
16: Quinterna. Quinterna, todos okay. Excelentes colegas, ¿eh?
17: Está bien que
16: le toque. El que lo gane va a estar bien, querido.
15: No, te ganas,
17: no, Nelson. Basta, que
14: importante
17: que
14: estar,
17: no.
14: Lo importante es competir, no hay que ganar, viejo.
16: No, no, no. Yo
17: Nelson.
16: No, yo no voy ahí, lo mando al otro.
18: El Nelson. Otro día se quedó con las manos vacías. Sí.
17: No, por eso no.
13: Algo te vamos a dar.
14: No.
13: Diseño integral, página 12. Clarín, Cenital, Infobae, ahora. Bueno, sí, diseño integral.
14: Qué linda terma.
16: Página 12. Aguante página 12.
13: Entrevista o reportaje. María Laura Santillán, entrevista a la locomotora Olivera, Infobae.
16: Mirá vos.
13: Luciana Geuna, entrevista a Mauricio Macri, TN.
14: Mirá.
13: Tomás Méndez, entrevista a Guillermo Moreno, New Digital. Luli Fernández, entrevista a Teresa Calandra, Infobae. Mariana Arias, entrevista a Cris Morena en La Nación. Claro, esto es como la nota más clipeada o más compartida.
17: Claro.
13: Más reproducciones.
17: Más laicada, sí.
14: No hay ninguna de la página de la UFAL.
17: Laufal.com. Tanta información doy. No. Después todos los periodistas y la periodista. Sí. Copy paste. Sí.
13: Sí. El amigo Willy Laborda está nominado, puede ser.
14: Señor, Willy.
13: Estoy buscando dónde
14: lo necesitamos.
13: ¿Dónde carajo lo nominamos?
18: Sí, Willy.
13: Sí.
18: ¡Ande, Willy!
13: Acá está, columnista económico, atención. Ah, Sebastián Catalano, Infobae. Liliana Franco, Ámbito. Saluda a Liliana, que escucha siempre. Javier Manuel Comte, el cronista. Ezequiel Bustos, Clarín. ¿Bustos o Burgos?
14: Burgos.
13: Bustos.
14: ¿Qué pasa? Burgo.
19: Sí, no, ¿qué pasa conmigo?
14: Es pariente suyo.
13: Alberto Carlos, ¿no es pariente suyo?
19: Es primo hermano. Mira. ¿No está la locución en ese momento ahí?
13: No, te cagó del misie, te cagó del misie.
16: Permiso.
19: Recordarle y le digo a los oyentes, si esta voz te enamora, no pases por la emisora.
13: Carlos Burgueño, Perfil, y Willy Laborda, el cromo. Esas son algunas de las ternas. Seguramente le vamos a pedir a todos que vengan con el
20: tupper. Ya no hay ninguna terna. Hasta ahora ninguna terna, Luis.
14: Sexterna.
13: Bueno, sexterna, qué sé yo.
20: Quinto terna.
13: ¿Sabes lo que pasa? Si no lo nomino, me cagan a puteada, Marcelo.
14: Cierto.
13: Entonces lo tengo que incluir a todos.
14: Luchito.
13: Que después este celular explota. Claro.
17: No, la más cortita es cuaterna.
13: Sí.
17: Claro. Cuaterna. Bueno, pero ya...
20: Te asegurás la presencia de todos.
14: Para valorar el trabajo.
20: Una buena jugada.
13: Laurita, es conveniente... Es conveniente que cada uno se traiga comida de la casa, ¿no?
17: Sí, lo mejor es que se traigan comida de la casa.
14: Claro, ¿qué te vas a llevar, Laura, vos?
17: No, llevo una cosita. Un locro.
14: Ravioles. Locro.
17: Sí. Una salsa de cordero con salsa de parmesano.
21: Esperando un taxi ahí en la puerta de Palermo.
17: ¿Qué me estás espiando?
21: No, pasé de casualidad.
17: ¿Estás espiando, Rócola? Guarda, ¿eh? ¿Te junto por el canal?
21: No, y el señor del taxi dijo, mirá, ahí está Laura Ufa.
17: Ah, sí,
18: mirá, está Laura Ufa, mirá.
14: Ahora vos, Kike.
18: Llévate vos, Kike. Sí, de lejos se la ve porque tiene esa cabellera, esa melena He-Man que...
14: Espectacular.
17: El rubio es el de Hal Hogan.
18: Sí.
21: ¿Es que usted gusta de Laura?
18: Sí, linda mina.
14: Este le entra.
18: Viva.
17: Gracias, Kike.
18: Sigo desde que era jurado ahí del patinando por un suelo.
17: Claro.
21: Diga.
18: Sí.
17: Levantar el cartelito 5.
18: Yo me acuerdo que a veces la llevaba porque esta... Mirá la humildad, mirá. Mira, yo vi todo el camino.
14: Gran persona, Laura.
18: Iba sobre Avenida Córdoba, había un locutorio.
14: Sí.
18: Y yo la llevaba ahí y ahí cargaba la página de
14: laufal.com.
18: Cómo creció, mira cómo creció. Lo único que crece en este país son los periodistas, bien. Los demás nos vamos para el tacho, bien.
17: Toda la tarde estaba tecleando, subiendo las notas en laufal.com, mientras otros se rascaban.
14: El higo.
17: Escucha, mira cómo estaba.
21: Ay.
18: Arrancaste con el blog.
17: Mi nueva pareja. Y así todo.
20: Ponerle de título a este pájaro vuelve a cantar.
14: Volvés, Mauricio.
18: Volvemos a Boca, con
14: ¿no?
18: todo.
14: A Boca, ¿no?
18: A cantar.
14: ¿Vas a ser presidente de Boca o presidente de la Nación?
20: Todo se está extrañando, sobre todo mi articulación. La forma que se me entiende cuando
17: me habla, Mauri.
20: Por eso.
18: Y cantar y tragarse el bigote.
20: Ah. Es preferible eso antes de tragarse sapos, Eduardo.
5: Eso es cierto.
20: Porque estamos tragando todo con el patalgina ahora el PRO para más solo morder algo del
7: de gobierno.
20: Adelante, más adelante. Pero bueno, hoy como era viernes, yo quería volver a cantar.
5: Bien. Es necesario.
22: En la Mauricio. Sí.

0: ahora que vas a terminar en planta baja.
1: Ah, buena rodilla, Mauri. Buena
2: ¡los
1: rodilla.
2: Amo!
3: ¡Carajo!
2: ¡Los amo! ¡Los amo!
3: Ese, no, eso no es un corazón.
2: El apéndice. ¡Viva el amor!
0: ¡Viva el amor!
3: ¿Sabes qué parece? Esto parece.
0: Sí. No. Así le quedó a los bosteros.
1: No, no, no. No,
4: no. ¿Tenés el ano estresado?
1: Sí, ¿pero qué querés que haga?
2: Sacarme el olor, el gusto a polentel.
0: Polentel.
2: Es increíble, ¿no? De los sí.
3: ¿Saldrá alguna vez Riquelme de Boca?
2: Espero que, no, espero que esto sirva de aprendizaje, Rolo. Es lo mismo que ocurrió en el 2019. La gente que quería volver a comer asado, todo, toda mí, tarifa subsidiada, y vieron lo que terminó. La gente la tiene que ver. Pues este país cabeza de tacho, no entiende la gente. Vos le explicás, no, no, no, no, y no, y te dice, ¿eh? No, ajuste, ajuste, ajuste.
1: No, bueno,
2: pero la tiene que ver, la tiene que ver. Por eso ahora se tiene que estrellar, tenemos que perder, no solo la Libertadores, la Sudamericana, todo quedaron fuera, todo, para que la gente entienda, y no, cabeza no se lo bota más.
3: ¡No se lo bota más, carajo! Tenía problemas con el IVA. Iba a ganar el campeonato, iba a ganar la Libertadores, iba a ganar el...
5: No, como se nota que está operando el Grupo Clarín, no para quedarse con Boca, ¿no? Está clarísimo. Desde chau, temprano, chau. Desde anoche, ¿no? Que están operando.
0: Dicen que a Úbeda le dicen Corpiño Roto.
3: Corpiño Roto.
0: Ya no sabe cómo hacer para levantar a los pechos.
5: Balde de plástico también, ¿no?
3: En algún momento se raja.
2: Por eso vamos a cantar todos juntos.
1: ¿Vamos a cantar?
2: Sí, se puede. Y la idea es cantar con Mariel.
0: Sí, aquí. Periodista acreditada en Casa de Gobierno.
2: Con el Jabo.
0: Con Javier, mira.
6: Gracias, Mauricio, por esta invitación tan cordial.
3: Estoy de acuerdo. En este siglo se me cante especial. Lo hemos traído. Sí. Al Mauricio Macri.
2: Gracias, muchas gracias.
3: Hemos traído a la diosa.
0: Muchas gracias. La diosa de nada.
2: El petitero es propietario.
3: El propietario. No solamente es petitero, sí. Sino es cajetilla también.
2: Cajetilla,
3: sí. Ya está preparada la jaulita con la cotorra y el canario porta, que no tiene nada que ver con nuestro líder espiritual.
5: Carga vida.
0: Y va a cantar también el pelado Trebuch.
5: Ah, Esteban.
7: Sí, con todo respeto. Con todo respeto.
1: Qué bárbaro.
7: La canción de homenaje hoy es el día del folclorista. Por eso.
1: Sí.
7: Hoy después también tengo una primicia para estrenar.
3: ¿Ah, sí?
7: Acá en el pase.
3: Bueno.
7: Tema. Tenemos una primicia, ¿eh?
3: Qué
7: con todo
3: bueno.
7: Respeto, digo. Eduardo, con todo respeto.
0: Sí.
7: Marcelo,
0: sí.
7: Todos.
0: Sí, pelado.
3: Sí.
0: Mariel,
3: sí. Pelado, ¿eh?
7: Con todo respeto. Mandale saludo a toda la gente, ¿eh?
1: Le mando.
3: Gran compañero. Muchos que mueren por el pelado.
2: Sí.
3: ¿Ah,
2: sí?
3: Están escuchando ahora.
2: Sí. Así que vamos a cantar bien arriba, vamos.
1: Qué lindo.
2: Que me quieren ver cantar, tenemos la posibilidad de que yo cante.
1: No entendí.
3: Es necesario.
0: Ahí estamos. 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

0: más.
1: Deja de gritar.
2: Bueno, volvió a cantar.
3: Envalentonadísimo.
0: Quedado en el día del folclore.
4: Gracias, maestro de los maestros.
0: En el día del folclore.
2: Acaban de romper el folclore.
0: Gracias, Guaraní, los está saludando. Sí. Pero, chaqueño, ¿qué han hecho con la música?
5: Bueno, hoy tengo algo para estrenar, mirá. Que es la canción que le dedicamos al Pulga Messi.
0: ¡Vamos!
5: Con Efraín Colombo de Santa Fe, mirá, escuchala.
0: ¡Vamos!

0: doctor, el doctor.
1: Ahí voy, ahí voy. De escultor.
2: Nunca lo para tapear esto.
1: Sí, para tapear.
3: Se gritó de gol.
4: Venga, campeón. Argentino que encantar.
2: Paco de Lucía, man.

0: Argentina, carajo, la concha de su madre.
1: Vamos.
2: Qué bueno, qué estado.
3: Querido. Está para brindar con algo, ¿no? 10:30.
2: Como decía un amigo mío.
4: Un saludo a la gente de Santa Fe que toman el liso. Con cerveza.
2: Degenerada, le mando un saludo.
3: Una degenerada.
2: Porque se acuesta toda la noche con un peludo y pinta.
5: Me gusta chupar vino, vino y carro. Me gusta chupar vino.
2: Ah, Moracho, le mando un saludo. Qué malo. Bueno, le voy a mandar saludos, dice, como ha dicho un amigo mío. Dice un amigo.
3: Llega la ventosa hasta acá,
2: ¿Qué sepa de maestro? Él decía siempre hay que ponerle el pecho a las balas. O hacerse bala y ponerse pecho.
6: Te la tomaste toda, chingona.
2: Qué lindo tomarse unos buenos vinos. Otro que le habíamos puesto sábana de abajo.
3: ¿Por qué?
2: Sábana de abajo. Que agarraba los mejores pedos.
5: Chupar vino, vino.
4: Una mujer se encuentra a su marido con un matamosca en la mano. ¿Qué hace? Matando mosca. ¿Mataste alguna? Sí, tres machos, dos hembras. ¿Cómo sabes si son machos o son hembras? Porque tres estaban con el vaso de cerveza y dos en el teléfono.
2: Chico que dice, mamita, yo tenía ocho porros que estaban en la mesita de luz, ¿no los viste? Dice, no, nene, no los vi, y déjame que ahora estoy ocupada baldeando el cielo raso.
3: Ayer en el evento que tuve, le cuento a Horacio, le dije a un periodista, un colega amigo, le digo, ¿qué harías si nos quedara media hora de vida? Se te haría el amor, Mariel. ¿Y los otros 28 minutos?
2: Otro saludo para amigos que siguen. Un saludo para Asistencia Perfecta.
3: Asistencia Perfecta.
2: Vino el lunes, vino el martes, vino el miércoles, vino el jueves, vino el viernes. Toda la semana vino.
4: ¡Auxilio! ¡Me robaron mi camioneta! Un tipo se acerca y le dice 4x4, 16, pero ahora ayúdame a encontrar la camioneta.
5: Excepcioné.
2: Que le dice, otra vez tengo que salir con un empresario millonario, ¿qué me pongo? Y dice, ponete en cuatro.
4: No.

0: Vendo huevos, ¿para qué no quiero vendado?
1: ¡Aro, aro, aro! Anillos, pulseras, reloj. No.
2: Y ando vendiendo anillos, por ejemplo, pero este anillo es robado. No, no es robado, no, y este que tiene el dedo.
1: El otro día me dicen, ¿viste el señor de los anillos, Mariel? Sí, pero no le compré nada. No.
0: ¿Por qué tu señora está enojada conmigo? Y porque dice que siempre habla en doble sentido. Ah, que venga y me lo pruebe.
3: Están yendo a la mierda, boludo. Tengo reunión arriba y me cago en la puteada, boludo. Despacio, despacio.
2: Te conté, Jorgito.
4: Lo arrastra, lo arrastra.
2: Para tu amigo que se queja, que dice que cuentan chistes picantes.
5: Me gusta chupar vino.
2: Ese que decía el pepino es bueno para la memoria.
6: No, ah, mire usted.
2: Sí, hace 50 años le metieron uno en el... Y todavía se acuerda.
4: Qué grande, Horacio.
3: Los chistes de Horacio son espectaculares. Vamos regulando, por favor.
6: Hola, sí,
3: Santiago, ponga de orden, a pesar de que sea viernes.
4: Vamos,
3: y mi cadera lo sabe.
4: Mucho tapeo.
3: Sí, es viernes y mi cadera lo sabe. Yo no puedo más de bailar.
4: Es el cigala.
3: Sí. También haces aerodance, bungee jumping, ¿cómo es? Aerodance, bungee jumping.
6: Wow.
3: Aero, hago de todo. Johnny Joplin.
4: Por lado de las paredes, ¿no?
6: Aquasim.
3: Bueno, hago el helicóptero en la cama.
4: El helicóptero.
6: Ahí está, sí, muy bien. ¡Qué movimiento!
3: Tengo que mandar saludos. Viernes, Gabriel Luick, que nos escucha siempre. Mariela dice, no pueden ser tan buenos. Mer Ferreira. Mónica dice, ayer los escuchaba en el auto mientras manejaba y de los otros autos me miraba. Priti me mata, que me manda un saludo, dice Mónica Bonavera.
6: Saludo grande, Mónica. Mónica, saludo para vos.
3: Grabala.
6: ¿Por qué estás escuchando radio, Mónica? No tiene un carajo que hacer en la casa. ¿Qué está haciendo? ¿Faltó al trabajo, Mónica?
3: ¿Este está ferro de Adorni?
6: Es un oyente. ¿Estaba en la causa de seguro con Alberto Fernández?
3: Fede Lamas también.
4: Qué divino.
3: La amiga Luz, dice, son impresionantes. Antes.
1: Marcelo Rocha también, sí. Un beso grande.
3: André González dice, por favor, que Rolo me cuente un chiste de ferreterías.
6: Ay.
2: Me acordé de ese que llega a la ferretería y pregunta, ¿qué hora tiene serrucho? No, no tengo, y cierra a las 8:30.
3: Pablo Aguirre Gramajo dice, madre, en el colegio me denominan pedante. ¿Quién, hijo? Los vástagos de las condescendientes meretrices que tuvieron a bien alumbrarlo. ¿Qué hiciste, hijo? Cordialmente los invité a que encaminaran sus pasos hacia donde mora su progenitora y procedieran a importunarlo. Es que no todo es.
7: Muy fino.
6: Muy bien, la verdad.
3: Muy fino,
6: el Buenos Aires.
4: Está bien lindo, ¿no?
7: La concha de tu
6: madre. ¡No!
3: Vos sabés que el otro día estaba con un paciente,
7: sí,
3: hablando de todo un poco, no solamente del tema de la nutrición,
7: no,
3: la alimentación,
7: claro.
3: La dieta.
4: ¿Sí hablaban con los pacientes?
3: Y le digo, discúlpame, ¿vos qué haces después del orgasmo? Le digo, borro el historial, doc, me dijo. Y limpio la pantalla. Euge Tamborini dice, cada día se superan, son lo más. Waldemar Salas también nos manda saludos. Gina también desde Santa Fe. Gracias, Gina querida.
4: Gina, beso.
3: Qué lindo para tomar un gin tonic con Gina.
6: Ay, sí, verdad.
3: Leonardo Pereira dice, buen día, les dejo un chiste. Doctor, tengo diarrea, ¿me puedo bañar si le alcanza?
4: No.
3: Néstor Mainardi, por favor, mándenme saludos. Hoy es mi cumpleaños 66.
1: Así que, beso grande.
3: Beso grande, feliz cumpleaños.
2: ¿Le pueden mandar un saludo a un amigo, a Patrón Bueno, que nos escucha siempre?
1: Patrón Bueno.
2: Echa uno al año el patrón.
3: Roberto Monzón dice: este es para Rolito, le va a encantar.
2: A ver, a ver.
3: Una señora entra al consultorio del dentista. Se saca la ropa interior. Se acomoda en el sillón en postura ginecológica. Y el tipo le dice: disculpe, pero yo soy odontólogo. Sí, lo sé. Usted le hizo la dentadura postiza a mi esposo, ¿sí? ¿Me la puede sacar?
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0: 10:45, seguimos en nuestra mañana, vamos hasta las 13, nos divertimos un rato en el pase con Ariel Tarico, con Nacho Bulián, con Rolo Villar, bueno, con todo el equipo. 10:45, el día, hoy es viernes, está medio desapacible de vuelta.
1: ¿Lo sabe o no lo sabe? ¿Tu garganta cómo está? ¿Lo sabe
0: más o menos,
1: no lo sabe?
0: Más o menos, más o menos.
1: Mira, en este momento tenemos 14 grados de temperatura, Marcelo, en la ciudad de Buenos Aires, la humedad 78%, cielo cubierto. Recuerden, toda esta semana tuvimos los días así como grises, ¿no?
2: Sí. ¿El sol dónde está? ¿Se tomó vacaciones?
1: Sí, aunque sí, no sí. Lo veamos, dice.
3: Mucha humedad, ¿no?
1: En algún lugar está, 78% se espera para este día viernes, máxima de 16 grados también con cielo cubierto.
0: Claro, sí, sí, sí. Bueno, vamos a ver, hay muchísima información. Rodri, bueno, siguen buscando a Agustina, ¿no?
4: Sí, hay una cosa bastante insólita que está pasando ahora a la mañana. Son dos allanamientos, uno en un barrio en la zona rural de ahí de Córdoba, que es lo último. Ya te digo el nombre del barrio, se llama Barrio José Ignacio Díaz. Está ahí allanando la justicia en una zona rural. Y lo otro es en la casa de Barrelier, Claudio Gabriel Barrelier. Volvió ahora, después de 6 días... Lo remarco, 6 días volvieron a la casa de Barrelier con la policía judicial del Ministerio Público Fiscal haciendo peritajes. Una cosa que me llama, por lo personal, que lo hagan recién ahora con traje la policía de la provincia de Córdoba y la fiscalía levantando rastros. Después de que se conociera ayer, además, el día del video.
5: Entraba y salía gente todos estos días de esa casa, porque de hecho fueron a buscar, ¿no?, testigos que después llevaron a declarar, o sea, insólito.
4: Increíble. No sé de quién la responsabilidad, si de la policía de la provincia de Córdoba, del juez, del fiscal, pero están levantando muestras adentro, claro, de la casa ahora, 6 días después.
0: Hay un tema, ¿no? Hay un video concreto que la ve entrar y no hay un video que la ve salir. Ahora, ¿por qué dicen que salió?
4: Carlos Nashi, el abogado de la familia, dijo que estuvo al menos durante 3 horas adentro de la casa, que no hay, por lo menos de lo que él sabe, registros fílmicos de salida. Pero repito, día número 6, recién ahora está levantando muestras el Ministerio Público Fiscal de Córdoba, el fiscal es Raúl Garzón. La policía estuvo en el día de ayer, la policía de la provincia, pero ahora están con los trajes blancos, con guantes, entrando y saliendo de la casa. Es poco lo que se conoce, pero llama mucho la atención. Bien, esta secuencia.
0: Bueno, vamos a estar en Córdoba precisamente con todo este operativo. Ayer finalmente se dio a conocer la lista de convocados al Mundial, ¿no? Los 26 convocados. Quiero ganar la tercera. La cuarta queremos ganar ahora, sí, escuchame. Ya tenemos la tercera, ¿no? Hay un montón, viste, de música vinculada al Mundial. A ver cuál
1: arrancó
0: la pega.
1: Arrancó la fiebre mundialista, me parece fabuloso, ¿eh? En todos lados hay algo del Mundial.
3: Claro. Ya era hora, ya era hora.
0: Sí. Claro. Sí. No hubo sorpresa en principio, ¿no?
3: No, creo que no. Alguno que otro se quejó por lo de Acuña, me parece, pero no hubo sorpresas.
2: La ausencia de Emiliano Buendía, ¿no?, que tiene un buen presente.
0: Sí, Acuña, que estuvo jugando mal y levantó en los últimos 2 meses.
5: El de River. Ayer viste que había mucha suspicacia al respecto. Los hinchas de River empezaban a poner en redes.
0: No me digas, ¿está bien la teoría conspirativa?
5: Claro, no, los hinchas de River dijeron que Scaloni lo había llamado, o la selección lo había llamado y le habían pedido que no jugara la final para no lesionarse, porque si no podía llegar a quedar afuera del Mundial. Y que él les dijo, no, es mi equipo, es un campeonato y me necesitan. Entonces jugó la final con River, Scaloni se calentó y lo dejó afuera. Esto es lo que decían en redes ayer algunos hinchas de River.
3: Con todo respeto, yo no
0: sabe que no la creo.
5: No tengo idea.
3: La verdad que sería una falta de respeto, digamos, opinar y ocupar el lugar de Nico, pero la verdad es que Acuña, si uno ve el nivel que tuvo en el último año, no sé si estaba para...
0: No, por eso el último año estuvo mal, mejoró al final, ¿no? Sí. Nico, vamos. Nico.

0: mamita.
1: Es que está caliente con el tránsito, por eso.
0: No, ¿ya estuvo despotricando?
2: No, me hago cargo. ¿Qué
1: no, le estoy buscando el motivo por el cual está así tan picante.
2: No, que ayer me llamó la atención porque en un momento era tendencia y leí eso.
1: Claro.
0: Sí, hay mucha especulación con ese tema. La verdad, en lo que yo tengo, no pasó por ahí. De hecho, por algo que me estuve mensajeando hace un ratito con gente cercana a la AFA, me dicen que fue uno de los temas más sensibles, esto de tenerlo hasta último momento, de estirar la presentación de la lista de 26 hasta último momento, entre otras cosas, más allá de la acumulación de lesionados que tiene el plantel, fue justamente por lo de Marcos Acuña, porque en general, cuando vos tenés un plantel campeón del mundo, Marcos Acuña formó parte de los campeones de Qatar hace 4 años, hay mucha cuestión sentimental ahí que hace que en los cuerpos técnicos y en los planteles se analice mucho eso. Y se analizó. Yo creo que Acuña levantó mucho el nivel en el último tiempo. Creo que levantó mucho el nivel, pero que las lesiones, la acumulación de lesiones, y que últimamente no era tan convocado en la selección argentina, fue lo que terminó decidiendo claro. A Scaloni y al cuerpo técnico de la selección.
1: Nico, mira, lo tenemos a Gonzalo Bonadeo. Gonzalo, buen día, sí. ¿Cómo estás?
3: Buen día, no, si está Nico al aire, yo no salgo.
1: Bueno, ¿cómo andamos, Gonzalo?
3: ¿Cómo, Marcelo?
1: ¿Te sorprendió o cómo la ves la lista?
3: No, te doy 3 razones. Mirá, una la de Miraro, buen día. Sería raro, por bien que esté jugando Emiliano, convocar a un jugador que no tiene partidos en el seleccionado. O sea, que lo vas a tirar en Mundial directamente. Estaría buenísimo que surgiera así explosivamente. Pero respecto a lo de Acuña, 2 referencias. Una de juego, que supongo Nico está de acuerdo. Valentín Marco está en un gran nivel y es el que ocupa el lugar de Acuña y cubre toda la banda y además tiene una pegada superior a la de Acuña, quizás no tanto en centros a la carrera, pero sí en pelota parada. Eso por un lado. Y por el otro, ayer jugó Paredes en Boca.
1: Claro.
3: Y es más importante Paredes hoy en el seleccionado que Acuña. Y ayer Leandro jugó medio atado en algún momento, como que no, es más, algunos corners ni siquiera los tiró. Con lo cual, está claro que no. ¿Por qué a Acuña le diría una cosa y a Leandro le diría otra? Inclusive estando más cerca Paredes todavía del Mundial, ¿no?
1: Claro, sí. No, y además, vos sos competitivo, estás en un equipo importante, ¿cómo no vas a jugar una final?
3: Sí, pero lo que digo, no creo que... Me parece que, no sé, seguramente Nico no conoce a Scaloni más que yo, pero es un cuerpo técnico demasiado serio como para hacer ese tipo de cosas. Serio.
1: Claro. Y está bien que haya, porque la mayoría de los jugadores repiten el Mundial de Qatar, ¿no?
3: 17, ¿no?
0: Exacto, son 17 que repiten los que se mantienen los campeones del mundo de Qatar. Uno que, bueno, ya había tenido experiencia mundialista en Rusia 2018, que es Gio Lo Celso, y que no se pudo meter en la lista final de Qatar, y después el resto son todos nuevos.
1: Claro.
3: Diría Horacio, seamos buenos. El tema, si vos revisas, primero son 4 años, que los 4 años pasan para todos, no solamente para nosotros.
1: Claro.
3: Y después no hay... No es ilógico que haya tantos, no son tantos 9 sobre 26 si analizás lo que es la historia de los mundiales. En general se llega con 26, 27 años promedio en el plantel, los equipos campeones, con la salvedad de que acá Argentina tuvo muchos campeones muy jóvenes que estaban prácticamente debutando en el seleccionado.
1: Claro.
3: Me parece que no son tantos.
1: Claro, estaba viendo acá la lista, por ejemplo, nuevo Leonardo Valerdi, que ya jugó en la selección muchas veces.
3: Un montón ha jugado.
1: Facundo Medina, me parece. Sí. Bueno, Barco, Nicolás Paz, estoy viendo acá la lista, Simeone, que no jugó el anterior mundial, ¿no?
3: Sí, pero, a ver, esto también nos vamos a acordar de esto. En el 82... la crítica era que llegó un equipo aburguesado llevando la mayoría de los campeones.
1: Sí.
3: Que era prácticamente el equipo del 78, más Valdano, Maradona, el Pelado Díaz.
1: Sí.
3: Entonces, bueno, aflojemos un poco acá. Me parece que hay una... No va a ser fácil claramente el Mundial, pero me suena... Yo lo dejaría fluir. A ver, lo último que hizo Scaloni en un Mundial fue tirar a Di María a la izquierda cuando tenía que haber jugado por la derecha, tal como era el plan.

0: partido con Mbappé enfrente. Y le fue bárbaro, entonces que haga lo que quiera.
1: Claro, claro, sí, no, no, por supuesto, nadie... Y decime una cosa, y de esa, porque mucha gente habla, ¿viste? Y el equipo está burguesado, ¿vos cómo lo ves, Gonzalo?
0: No, a ver, eso... mira, te voy a sintetizar en un acto... A ver, hay tres cosas rápidas, ¿no? Una, de la mano de Lo Celso, en un momento Argentina empezó a jugar sin pasar todo el tiempo por Messi. Después, Argentina aprendió a jugar sin Messi en la cancha. Y después le ganó 4-1 a Brasil sin Messi.
2: Exacto.
0: O sea, estamos hablando de un equipo que te va a representar como hay que representar. Va, o sea, no. Es como decía Lionel después del partido con Arabia Saudita, no lo vamos a dejar a pie. Entonces, claro. Después, claro, te cruzás con Uruguay que es duro. Te toca España y bueno, flaco, no, si fuera fácil ganar un mundial no nos hubiera costado, claro, tanto contra, sí, Francia. Sí.
1: Bueno, ese...
2: Yo creo...
1: Sí, Nico.
2: No, perdón, creo en ese sentido, y lo que viene diciendo Gonza, es una lista bastante lógica, bastante normal. No se dio, yo en lo que estoy palpando, no solamente entre nosotros, sino en general en los hinchas, no hay un... Por supuesto, esto tiene una atadura a lo que fue la última conquista mundialista, pero no hay un... Uy, miró a quién dejó afuera, le erró con este
0: jugador. No hay pelado días del 90.
2: Claro, exacto.
1: Claro, sí,
2: exactamente,
1: sí.
2: Es una lista bastante lógica.
1: Claro, claro.
0: Y además hay una cosa intangible, que es lo que pasó también en el Mundial. ¿Quién imaginaba dos meses antes del Mundial, o antes de las lesiones de Nico González y de Lo Celso, que Argentina iba a terminar brillando con McAllister, Enzo Fernández y Julián Álvarez como titulares?
2: Exacto.
1: Claro, sí.
2: Absolutamente inesperado eso. Por eso, un poco en la evaluación que se estuvo haciendo en los últimos días, inclusive previo a que ayer saliera esta lista, es, bueno, abrazándonos a aquello que pasó hace 4 años, ¿quiénes podrían ser esos revulsivos o los diferentes? Nico Paz, bueno, si llega bien físicamente, podría ser. Los que sorprendan, como tal cual, la mención de Gonza, los Enzo Fernández, los Julián Álvarez, veremos si esta vez puede aparecer alguno de esos.
1: Ya. Gonzalo, ¿y lo ves difícil, creo que Brasil e Italia nada más repitieron, ¿no?
0: Sí, pero la última vez fue hace 60 años, imagínate, ¿no?
2: Claro.
0: Si fuera difícil.
2: Claro.
0: Y además, a ver, vamos a ser buenos también, estuvimos un tiro libre mexicano con volada de Divo de quedar afuera en el Mundial de Qatar también, ¿no?
1: Sí.
0: Y después, ¿no? Y después Australia no nos empata en la última de casualidad, Países Bajos le ganamos por penales. El único partido que Argentina marcó una diferencia brutal fue con Croacia, después de estar 20 minutos sin tocar la pelota prácticamente. Entonces, vamos con fe, vamos con ilusión, yo creo que el equipo va a funcionar. El equipo, me parece, Scaloni, a ver qué opina, ¿no? Logró algo que siempre cuestionamos de los planteles sudamericanos, que es, no tiene tiempo para laburar, entonces no es muy difícil armar una idea de juego. Bueno, Scaloni logró que Argentina tenga una idea de juego, puede resultar, puede no resultar, pero los jugadores, jueguen donde jueguen en el mundo, en los clubes, saben lo que tienen que hacer cuando juegan por Argentina.
3: Gonza, Nico, ¿cómo están? Diego, soy.
0: ¿Qué haces?
3: Bien. ¿Se animan a armar un dibujo con nombres propios, digamos, una formación de Argentina para el arranque?
0: No, la verdad que no me parecería de mi parte, okay. Claro, me parecería medio atrevido, pero bueno, vamos a ponerle al que me ayude Nico en todo caso.
2: Manteniendo vos la base, ¿no? ¿No? Yo no creo que haya mucho cambio con lo que es la base que ya conocemos,
0: no,
2: del equipo.
0: No, puede, claro, haber una duda sobre el segundo central, si va a ser Valerdi, si será Otamendi o quien sea. Yo entiendo que después los tres de atrás, los otros tres, van a hacer lo que se espera. Lo mismo con Dibu, salvo el tema de las lesiones, que también estamos medio nerviosos, ¿no? Es como que faltan 20 días para debutar Argentina en el Mundial y no, el Dibu no llega. Tranquilo, muchachos, vamos a esperar que llegue. Después supongo que la mitad de la cancha será Paredes, Enzo Fernández, McAllister. Y después me agarro una duda ahí. Sé que si subirá Thiago Almada de un lado y Messi del otro y... Julián Álvarez, o si llevará algún delantero más de entrada, ¿no?
1: Claro, sí, el Toro, bueno, o López, ¿no? López medio sorprendió, a mí me sorprendió.
3: Pero metro 90, ¿no? Dice que tiene buen pie.
0: Sí. Sí.
2: El Flaco López ya era algo que lo venía siguiendo Scaloni. Sí. No sé si es tan sorpresa, Marce. Por lo menos en cuanto a lo que se venía evaluando en las especulaciones de la lista, iba ganando terreno fuertemente el Flaco López, de llevar a otro 9, o de llevar un 9 auténtico. Bueno, lo tenemos con Lautaro Martínez, en realidad, con el Flaco López, y de buscar otra alternativa ahí.
0: pero a Marcelo le preocupa cualquiera de la ruido que juegue el toro.
2: A Lautaro.
1: No, Lautaro tiene que ser titular de siempre. Okay. Gonzalo, ¿y cuáles son candidatos? ¿A quién le tenemos que tener miedo?
0: Y España es el equipo que tiene, junto con Argentina, para mi gusto, más identidad de juego de equipo a esta altura. Con una ventaja para Argentina, que Argentina me parece un poco menos dogmático, ¿no? Que es un poco más práctico. Argentina se puede adaptar a distintas formas de jugar del rival. España tiene un afianzamiento que a mí me sorprende porque tiene un estilo similar en muchos casos al del 2010, pero no tiene ningún jugador de aquel equipo hace rato. Entonces es como una especie de instalación ahí de idea. Después, Países Bajos es un equipo chivo, yo siempre, bueno, Francia ni que hablar, y siempre tengo un respeto especial a Inglaterra, que no avanzó a semifinales en el Mundial porque Harry Kane extrañamente falló un penal. Es un equipo, a ver, para empezar, para mi gusto tiene la mejor liga del mundo y eso se ha potenciado también a nivel de jugadores propios, ¿no?
1: Claro, claro. Bueno, vamos a ver.
0: Perdón, y Brasil, salvo, no sé, espero que la FIFA le preste atención también a las cosas que hace mal el amigo, ¿no? El tan criticado, porque el provocador, sí, para no dar nombres y apellidos.
1: ¿Quién?
0: Bueno, sí, Vinicius.
1: Vive protestando ese muchacho.
0: Pero acá lo van a embocar si se hace el pillo, me parece, ¿eh?
1: Claro.
0: No es lo mismo con una liga, jugar en un mundial.
1: Claro. Y Neymar me parece que va al banco de cajón, ¿no?
0: Sí, no me parece que sea un jugador que esté hoy marcando una diferencia naturalmente. Por ahí se convierte, no sé, en un jugador especial porque juega el mundial. A propósito, tenemos en claro que cuando Messi toque la pelota contra Argelia, habrá jugado más mundiales que ningún otro, ¿no?
2: Hermoso eso,
4: claro,
2: ¿eh?
4: ¿Cuántos son?
2: Hermoso para la estadística.
4: Seis mundiales, tremendo.
0: Y te voy a discutir algo, mira, o los desafío.
1: Sí.
0: Si hiciera un gol en ese partido, ¿saben en cuántos estadios diferentes habrá hecho goles Messi oficialmente?
1: No, esa la sabés vos solo.
0: 100 estadios.
1: Ah, mira.
2: Locura total. Locura.
5: Y lo voy a hacer, Gonza. Y quédate tranquilo que lo voy a hacer, te lo juro.
0: Totalmente, claro que sí. Y le hizo goles a 230 kilos. Fue un tarado, no se puede creer. Es una cosa. Además, los números son en 22 años de primera división. Porque además no es en 3 años, en 22 años tiene un promedio de 50 partidos por año. Es una locura.
1: ¿Y vos lo ves a Messi titular, o sea, indiscutible, o banco y jugar en los últimos 20 minutos? ¿Qué pensás?
0: No, pero a ver, es un fulvipibe, o sea, perdón por el viejazo, pero es un chico que quiere jugar la pelota todo el tiempo, aunque es un señor padre de familia. Yo creo que va a jugar de entrada, salvo que esté en alguna duda física o alguna cosa, o lo pida él. ¿Cómo no va a ser titular? Aparte la presión, suspendan el mundial.
1: Sí.
2: Imposible verlo a Messi no arrancando un partido. Tal cual lo que dice Gonza es, salvo que esté muy en el límite desde lo físico y que él se dé cuenta y consensúe con Scaloni, no arranco el partido. Sería algo, me resulta absolutamente impensado un panorama así.
1: Seguro.
0: Y además hay una cosa extra, ¿no? Pero voy por el juego de palabras.
1: Sí.
0: Esperamos durante mucho tiempo que Messi nos salga campeón y finalmente hubo un equipo que lo sacó campeón a Messi, no solamente el Mundial, sino también la Copa América. Recordemos la imagen del Leo llorando en el banco y sus compañeros terminan sacando campeón de la Copa América. Entonces hay una cierta mística, de golpe fue una zona de confort para Messi jugar en la Argentina, cosa que antes era un karma. Recuerden cuando Messi renunció al seleccionado, ¿no? Por el escándalo, los insultos de periodistas y demás, ¿no?
1: Creo que ahí hubo un gran trabajo de Scaloni, me parece, ¿no? Y del plantel, ¿no? Que lo acompañó.
0: Y del mismo, o sea, Messi, yo no elegiría a Messi por ser pendenciero, pero desde el partido en Australia, contra Australia en adelante, se convirtió en un tipo bravo, se peleaba con los rivales, ponía, o sea, no escondía nada, no guardaba nada, bien. No era solamente un gran jugador. Y encima, en tiempos en los cuales no es tan rápido, contra Croacia sacó a pasear a uno de los mejores defensores del mundo como si fuera un veterano.
1: Claro. Nico, ¿cuánto falta para el Mundial?
2: Estamos a nada, estamos a 13 días.
1: ¿Estás así tan tranquilo vos, viejo? Dale.
2: No,
1: Gonzalo, decíle, el tipo está tranquilo. Estamos todos expectantes y él está tranquilo.
0: ¿Sabes qué pasa? Se juegan 18 millones de partidos antes que debute Argentina.
1: Está bien.
0: O sea, vamos a estar ansiosos viendo Curazao contra Angola, ¿no?
1: Seguro.
2: Oh, tremendo eso. Eso es tremendo.
1: Gonzalo, gracias, ¿eh?
0: Abrazo a todos ahí.
1: Gonzalo Bonadio. Bueno, Nico, 13 días y vos estás tan tranquilo, no entiendo.
2: Ese es un proceso interno, Marte. estoy yendo cada dos por tres al baño.
6: Voy a aportar un dato.
1: Yo lo veía después, que acá cuando sale, ah, ibas al baño, estaba nervioso.
6: Voy a aportar un dato que me mandaron esta mañana de Madrid, mira. Epa. Hay un tipo que se llama José Fit, que tiene un blog dedicado a los mundiales, Argentina, la cosa de Clarividencia y Sarasa, que en su momento, no, mucho antes de Qatar, ya había dicho que Argentina iba a salir campeón, y viene diciendo lo mismo, que él ve el bicampeonato y que está más convencido que antes de Qatar.
7: Anulo Mufa, claro.
6: Yo avisé que después decíamos anulo Mufa.
4: Como el decía pulpo, Miguel, no gracias, no gracias.
8: ¿Te acordás? El pulpo gol, creo, ¿cómo era la historia? Pero venía, me parece,
6: él iba hacia
8: comienzo, pero me parece que hubo un par a los
1: hubo que, uno ahora que
2: llegó, pero le erró el pulpo, ¿eh?
8: Ah, le erró, le,
6: no, este
8: le
6: no, sí. Este venía diciendo desde hace muchísimo antes del Mundial de Qatar, por ¿ya? eso, bueno,
1: Nico,
6: y ahora también.
1: Hay uno que acertó los últimos tres mundiales,
6: Pugliese,
2: sí,
1: que ahora lo da de candidato a Estados Unidos.
7: ¿Mirá? ¿Cómo?
1: Y bueno,
7: mirá, que está borracho.
1: Lo leí en Clarín.
8: Nunca digamos,
2: no sé, no lo veo ni por casualidad, ¿eh?
8: Nunca digan nada.
2: Ni por casualidad. En fútbol. ¿Lo dio en fútbol o en otro deporte?
4: Bueno,
1: claro. No, el fútbol.
4: En Corea y Japón 2002, Corea no llegó a la semifinal.
2: Sí, bueno.
1: ¿Vos decís que van a tener a Judín de la FIFA?
4: Mirá qué datazo te tiré.
1: Bien. Bueno,
2: no,
1: Nico.
2: No lo veo ni por casualidad.
1: Un abrazo.
2: Abrazote, estamos
1: en
2: contacto.
1: Dale, 11:06, ¿tomamos un café?
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1: Bien, y entre paréntesis, ayer perdió Boca, ¿no? Hay un bolonqui terrible, ¿no, Román?
9: Así es, Puchi, acá estoy con Román, que está cabizbajo.
10: Buenos días. ¿Cómo les va?
11: Ya, Román.
10: Quiero decirle que en minutos vamos a tener una canción, así como hacemos canciones de River, también hacemos canciones de Boca. Así que hoy vamos a tener la canción de Boca y la van a poder compartir, subir a su Instagram, a mandársela a sus amigos Botero y demás. Así que en un ratito nada más.
8: Parece caída.
10: Estoy muy mal. Topolillo no está feliz.
1: Hoy a las 12 en el café de los viernes va a venir.
8: ¿Quién viene?
4: ¿Quién viene?
1: Y la persona que
8: enigmático,
1: comenzó la humanidad.
7: ¡Epa!
6: ¿Quiénes son?
8: ¿Qué?
1: Sí.
8: Dale, Marce, decí algo más.
1: ¿Y quiénes iniciaron la humanidad según la...?
3: ¿La historia de la manzanita?
1: Sí.
3: Adán y Eva.
1: Sí.
8: Claro. ¿Vienen los dos?
1: Creo que viene uno de los dos.
8: Ah.
1: No se están llevando bien últimamente.
8: No me di, qué raro.
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0: A esta hora presenta el clima de Europa. Marcelo, la temperatura en la ciudad de 14 grados 2 décimas, la humedad 77% y el cielo se encuentra cubierto. Presentó el clima en Europa. 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
1: Bien, se viene la canción de Riquelme, pero antes...
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1: Bien, muy bien. 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
2: Gracias, Adri.
0: A vos.
1: Bien, estamos siguiendo todo lo de Córdoba. La zona de la casa en lo de desapareció Agostina está vallada. Hay un operativo, lo estaba contando recién Rodrigo. En instante vamos a ir. Pero, Rodrigo, hay una información muy caliente de la justicia vinculada a, bueno, a esta pelea, digo vinculada porque la van a utilizar, que afecta a Martín Menem, ¿no?
2: Sí, un socio de Martín Menem, en concreto se llama Sergio Aguirre. Hay una obra social que es la obra social de peones rurales, está intervenida por el gobierno desde el año 2024. Ahora la noticia tiene que ver con que el fiscal Guillermo Marijuán pidió hace un par de semanas atrás la indagatoria de un socio de Martín Menem que se llama Sergio Aguirre. Era proveedor de con una empresa que se llama HTET Innovation. La obra social, que está, repito, intervenida por el gobierno, en un momento determinado decidió actualizar el software de la obra social de peones rurales y contrató a una empresa de un socio de Martín Menem. Este socio Martín Menem se llama Sergio Aguirre. El fiscal Marijuán lo está pidiendo indagar a él y a los dos exinterventores de la obra social de peones rurales, porque en principio dicen que pudo haber una administración fraudulenta en perjuicio de la administración pública. Hay mensajes que sacan de los teléfonos celulares donde dice, por ejemplo, avisale a Lule, esto lo tiene que saber Martín y lo tiene que saber Lule.
1: O sea, esa intervención era manejada por los Menem.
2: Está manejada por una persona ligada a los Menem, esa es la tesis de la fiscalía. Ahí estás viendo, por ejemplo, en pantalla, Marce, que Aguirre, el socio de Martín Menem, junto con una mujer que era interventora de la obra social, que se llama Montero, fueron a ver a Lule Menem en julio del 2024. Julio del 2024, un socio de Martín Menem y la que era interventora, sin ser interventora todavía, fueron a ver a la Casa Rosada a Lule Menem. Después termina siendo proveedor de la obra social de peones rurales Osprera y ella interventora. Y dice el fiscal Marijuán, levantaron el secreto fiscal y bancario y apareció ahí que Osprera, la obra social intervenida por el gobierno, le giró a la empresa del socio de Martín Menem 247 millones de pesos en concepto de 8 meses. Eso también está en el dictamen del fiscal Guillermo Marijuán. La pelota está en la cancha del juez Casanelo. El juez Casanelo lo que hizo fue volver a allanar y pedir más medidas. Todavía no tomó temperamento respecto de la indagatoria, pero están pidiendo indagar a un socio de Martín Menem por irregularidades, en la hipótesis de la fiscalía, en contrataciones en la obra social de intervenida del gobierno, que se llama Osprera.
1: Bien, bueno, otro tema de negocio que se tira. Bueno, en este caso
2: venía,
1: se está investigando, ¿no?
2: Venía ya hace un tiempito atrás la intervención la decidió la Superintendencia de Servicios de Salud por irregularidades en el manejo de la obra social. Hubo varios intentos y pusieron como proveedor, repito, un socio de Martín Menem, y ahora el fiscal Marijuán está pidiendo indagarlo.
1: Bien, muy bien. Atención hinchas de Boca, atención hinchas de River, atención hinchas de fútbol.
0: Qué momento.
1: Se viene la canción de Riquelme.
0: Wow. Wow. Bueno, Córdoba es tan fácil de llegar y tiene tantas opciones que muchos la llaman la capital de escapadas todo el año. Es un destino con infinitas opciones para conectar con la naturaleza, hacer deporte, comer increíble, tomar un gran vino, visitar a un santo de verdad, ¿eh? O también hacer Sierra Office en la semana y armarte un fin de largo. Cuando vos quieras, vení a Córdoba, disfrutá más fácil.
1: Bien. 11 y 19. Riquelme está preparado, pero ¿podés aguantar un poquito?
3: Así, voy a aguantar de nuevo. Jugar a Libertadores, ¿cómo no te voy a aguantar ahora?
1: Claro, hace tiempo, ¿no? Que la Libertadores. Así. Hacía 2 años no jugaban.
3: Y yo decía y criticaba cuando las otras dirigencias no jugaban la Libertadores. Y bueno.
4: El año que viene se cumplen 20 años de la última.
3: ¿A vos quién te invitó?
4: No, a mí nadie.
3: Tené cuidado, canalla, ¿eh?
4: Vamos a ver si la ganamos este año.
3: Bueno, dale, dale.
4: Vamos
3: dale,
4: a hacer
3: dale.
4: Lo posible.
3: Sí. Ahora hablamos.
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34: Bueno, Román, ¿cómo te hace desear, viejo? Dale.
35: ¿Me va a dar aire o no me va a dar aire usted?
34: Dale,
35: señor.
34: Estamos acá esperándote.
35: Así es. La verdad que he pasado una noche de terror, le diría yo. Ayer, para descargar mi bronca, me emborraché con 4 kilos de yerba y compuse una canción. Quiero decirle que Riquelme no está feliz.
34: Para olvidar, ¿no? Una canción para olvidar.
35: Totalmente. Teníamos que ganarle un equipo chileno jugando en la Bombonera. Era una misión más fácil que la tabla del Do. Imagínese qué fácil que era ganarles, ¿no? Que si hacíamos ancha la cancha, los chilenos se caían al mar. Pero no. Perdimos 1-0. Después lo gastamos porque se quedaron afuera del Mundial. Y al final nosotros vamos a ver la Libertadores en el mismo televisor que ellos van a ver el Mundial. Pero bueno.
34: Qué enojado te noto.
35: La verdad que sí. Creo que al Sifón Úbeda, nada, creo que se quedó sin gas. Y está más afuera que Chile del Mundial. Pero bueno. No hay mal que por bien no venga. Y ahora nos toca jugar Sudamericana. Y en una de ellas nos cruzamos con River para ver cuál de los dos juega más para el ojete. Así que bueno, quiero decirle que compuse una canción, un cover de Maná, que se llama Oye mi amor. Y la mía la compuse y se llama Oye Sifón. Y la vamos a escuchar ahora. Suba el volumen.

0: Braida. No lo puedo creer. Oye, sifón, sos tremendo huevón. Perdimos con los chilenos. Ahí está, señoras y señores.
1: Muy buena, Román.
0: Para todos los que decían que solo hacía canciones en contra de River, no, ya llevamos como 10 canciones en contra de Boca. Claro. Y nos vamos a seguir divirtiendo, ¿no? Porque
1: según Brunito son 20 años.
0: Así es.
2: El año que viene, exacto.
0: Ah. Bueno, el año que viene.
1: No, pero el año próximo va a ser candidato a ganarlo.
2: En favor de Román, sí. Él fue clave en la última que ganaron.
0: La gané yo solo.
2: Cito.
0: Yo la, solo la gané.
1: Y ruso, la
0: verdad. Y le voy a decir algo. Chau, chau, ya Dios. La pueden compartir en todas las redes sociales. Está subido a @radiomitre en Instagram. Compártanla, etiqueten a su amigo hincha de Boca, hincha de River, hincha del club que sea. Pero ya la pueden compartir y vamos a seguir haciendo virales nuestras canciones. Gracias.
1: Muy bien, ahí está la canción de Román, la derrota de Boca. Nos vamos al Mitre, informa primero la voz
3: de Miguel Ángel Verdún.
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0: La UCR se anota en la carrera electoral, lejos de la Libertad Avanza y cerca del PRO.
1: En diálogo con Radio Mitre, Ernesto Sanz afirmó que el radicalismo trabaja para ser alternativa en 2027 y evitar la polarización. El dirigente radical efectuó un duro diagnóstico de la situación institucional y afirmó que el gobierno debe trabajar en la economía de la gente.
2: Me parece muy bien si es que ahora el presidente está pensando en que además de combatir la inflación hay que tener un programa de desarrollo muy concreto, ¿no?
3: Ernesto, el radicalismo vuelve a la escena política con diálogo con otros sectores como por ejemplo el PRO.
2: Bueno, con todos los sectores que estén en condiciones o que tengan ganas de representar a esa gran masa de argentinos que no compra los extremos, que no se siente cómoda en los extremos, en los antagonismos, en las peleas. Entonces, si hay otros sectores que están en esas condiciones, obviamente el radicalismo, como te dije hace un rato, un partido solo no puede representar a esos argentinos. Una coalición de centro, moderada, progresista, republicana, desarrollista, seguramente lo podrá hacer.
1: Rodrigo Jorge, Mitre informa primero.
0: Arde la interna ruralista. Marcos Pereda salió al cruce de Pino. El vicepresidente de la Sociedad Rural recogió el guante del anuncio del titular de la organización, que anunció que va por la reelección.
4: El anuncio de Pino para buscar un cuarto mandato en la rural termina de configurar una estafa moral con los socios. Él puso el límite de 3 mandatos consecutivos y ahora él mismo es el que rompe esa norma. Cuando hablamos de casta y de perpetuación en el poder, estamos hablando de Pino. El campo necesita una renovación y alternancia.
0: Al mediodía se sortean los octavos de final de la Copa Libertadores. Los equipos que finalizaron primeros en sus respectivos grupos serán cabeza de serie y enfrentarán a los equipos que terminaron segundos. Hay expectativa por los cruces. Estamos en Comodoro Rivadavia, en la 99.5. 12 grados 5, la temperatura, cielo parcialmente nublado. En Capital Federal y Gran Buenos Aires, cielo cubierto. La temperatura 14 grados 2 décimos y la humedad 78%.
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0: 11:35, sí, Adriana.
1: 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Se espera para este día viernes una máxima de 16 grados con cielo mayormente nublado. Por la tarde y también por la noche, mañana sábado, neblina por la madrugada, por la mañana, mayormente nublado durante la tarde, mínima de 11, máxima de 17, y el domingo quizás un poquito más de sol, cielo parcialmente nublado con una temperatura máxima estimada en 18 grados. 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
0: A las 12 vamos a compartir el café hoy. Tiene la pista es...
1: Sí.
0: Tiene que ver con el inicio de la humanidad.
1: Ay, Marcelo, estoy perdida.
2: ¡Opa!
1: Estoy perdida.
3: Es un universo.
1: Algo más, tiranos. Claro. Algo más.
0: Y es una persona que ha tenido experiencias paranormales.
1: ¡Epa!
3: Y es más, ¿te sumo un dato más?
0: Sí.
3: Creo que ganó todos los premios habidos y por haber en la Argentina. Todos. Conex, Martín Fierro.
0: Es una número uno, ¿no?
1: Ah, entonces es mujer, porque no habían dicho.
0: Sí.
1: Es una mujer, ok.
0: Es una mujer.
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0: Bien, y lo comentábamos de temprano, ¿no? Obviamente hay toda la expectativa por la situación de Agostina, Bruno, Rodri. Hay operativos en este momento en la casa de Barrelier, ¿no? El último lugar donde ingresó Agostina.
4: Sí, donde se lo ve la imagen, ¿no? Ni más ni menos que a él, por lo menos la familia identifica que es él y que es Agostina Vega entrando el sábado de la noche adentro de esa vivienda y que el abogado de Barrelier lo desmiente, ¿no?
0: Así es, mira, nos vamos a ir a Córdoba, nos vamos a comunicar con nuestro colega de Radio Mitre Córdoba, Leonardo Guevara. Leonardo, buen día, ¿cómo estás?
5: Hola Marcelo, ¿cómo te va? ¿Qué tal? Buen día.
0: Bien,
5: un saludo
0: bien.
5: A toda la mesa.
0: Estás ahí, ¿no? Donde se están haciendo los operativos.
5: Acá, en el corazón de Barrio Cofico, sobre la calle Juan del Campillo al 800, se cumple justo a esta hora, 3 horas. Se están cumpliendo desde que arrancó el primer movimiento con la policía judicial y científica adentro de esta vivienda de Claudio Barrelier, un operativo que ha demandado inclusive la presencia de policía científica, de perros. Datos para tener en cuenta y para ir un poco acomodando cómo se lleva adelante la investigación, pero puesta en práctica con los allanamientos. A ver, es el segundo allanamiento que se realiza sobre esta casa.
0: Sí.
5: El primer allanamiento que se realizó sobre esta vivienda fue el día miércoles a las 5:20 de la tarde. Marcelo, simplemente un dato, cada uno sacará sus propias conclusiones. La nena desaparece en Córdoba capital, en zona norte de la ciudad, entre las 10 y las 11 de la noche del día sábado.
0: Sí.
5: A las 4 de la madrugada del domingo, la mamá, acompañada por los abuelos de Agostina, van a la unidad judicial número 13 para realizar la denuncia. Recién la justicia le toma la denuncia a la mamá de la desaparición de su hija menor de 14 años el domingo a las 10 de la mañana. Desde el domingo a las 10 de la mañana al día miércoles a las 5 de la tarde pasó un montón de tiempo para que vengan a allanar por primera vez la casa. Y wow, ahora se realiza el segundo allanamiento y con la información de último momento es de que se han multiplicado los allanamientos acá en Cofico, el principal sobre la casa de Barrelier, pero en 2 barrios de la ciudad de Córdoba, de zona sur, en el otro extremo de la casa de Agostina, barrio José Ignacio Díaz y barrio Ferreira, están realizando allanamientos con la aparición de un auto color rojo en el barrio Ferreira. ¿Por qué destaco y subrayo el color rojo y el auto? Porque es parte de lo que había declarado Barrelier, de que la nena no había entrado nunca a esta casa y que se había subido un auto color rojo, vidrio negro, donde había 3 personas en el interior del vehículo.
0: Pero el video que se ve ingresando a Barrelier con Agostina, ¿era Agostina? Porque ahí hay un video concreto.
5: Bueno, el video que ha visto todo el país de un hombre alto entrando con una criatura, la coartada de este hombre dice, no era Agostina, era mi hija. Barrelier tiene una hija de 12 años, muy parecido con textura física a Agostina. Barrelier dice, no era Agostina, era mi hija. Lo que pasa es que la mamá y los dos abuelos de Agostina que vivían en la casa con la nena dicen, esa era Agostina por la ropa y el buzo que tenía puesto. Pero hay un dato que no es menor. Todavía no está la pericia que la policía judicial le ponga el sello o no, si se trataba o no de la criatura. Pero
3: además él dice que había ido al kiosco con la hija, que había comprado con una coca y alguna otra cuestión, que llevaba en una bolsa, y no se ve nada de eso en la imagen, ¿no?
5: Claro, él dice que va al kiosco, que camina 200 metros y que va a un kiosco. Bueno, esa declaración que daba Relier, caminé dos cuadras para ir a un kiosco, choca directamente con lo que está investigando la justicia, porque declaró el remisero que trajo a la nena hasta esta parte de la ciudad, y el remisero dijo, yo la dejé en tal esquina. Tal esquina es del campillo Mariano Fragueiro. Si uno hace la medición desde la casa de Barrelier, son justo las dos cuadras que él dice que fue a comprar una gaseosa. El dato para tener en cuenta, le cuento a todo el equipo, Marcelo, lo comparto con la mesa, con los oyentes de Mitre, es que a esta hora, 3 horas se están extendiendo con este allanamiento, ha entrado gente, peritos científicos, inclusive con aparatología, para ver si, por ejemplo, han hecho un pozo y lo taparon con cemento, para ver o vaciar un tanque, Leo, de agua que tiene la parte superior.
4: Leo, eso es Rodrigo Alegre. Justo en ese punto te quería preguntar, porque vos lo contaste recién en el relato, es la segunda vez que van a la casa. Y uno piensa que encima de esta imagen que conocimos ayer de él entrando, recién ahora van a levantar rastros. Vimos gente que se estaba poniendo los trajes de como de peritos, que son los del cuerpo médico forense, que son los blancos con guantes. Vimos entrar y salir gente en las imágenes de la televisión con guantes levantando rastros. ¿No llega un poco tarde la fiscalía o el cuerpo a cargo de la científica hacer esto recién ahora en el lugar? Y la segunda consulta es si vos sabías si se levantó o no el secreto de sumario.
5: Arranco por la segunda, que te la respondo más rápido. El fiscal acaba de levantar ahora por la mañana el secreto de sumario, lo cual implica para los abogados de la defensa y la querella ver qué tiene el fiscal y qué sostiene el fiscal en la mano para que Barrier siga detenido. Ahora, con la primera consulta que me hacía Rodrigo, esto es un papelón, chicos. Sí. Es un papelón. Miren, les voy a contar una anécdota hasta personal. Sí. El día miércoles, a la mañana, todos los mobileros acá de Córdoba vinimos a hacer la cobertura y a buscar la casa de Barrelier, y la mayoría de los mobileros hemos estado apoyados en ese portón donde hoy han estado sacando huellas digitales. Es más, la policía llega a hacer el primer allanamiento el miércoles, pero a la tarde, y tampoco hizo el procedimiento para sacar huellas digitales, para sacar rastros digitales. Recién lo están haciendo 6 días después de que Agostina está desaparecida. Por eso digo que es un papelón.
0: Bien, Leonardo, te agradecemos, estamos en contacto con vos, estamos muy atentos, gracias.
5: Un placer, un abrazo a todos.
0: Adiós. Leonardo Guevara, desde Córdoba. Bueno, hace 3 horas, ¿no? Y ese dato, perros, buscando la posibilidad de que, bueno, lamentablemente el cuerpo de Agostina esté ahí, ¿no? Ay, pero esperemos que esa hipótesis no se...
1: ¿Quiénes viven en esa casa?
4: Supuestamente está él con una pareja y una chica que es una nena que en principio se conocía con Agostina,
0: ¿no? 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
0: Bien, ya venimos, dale.
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0: 9 minutos para las 12. A las 12, a la mesa de café de nuestra mañana, viene alguien que tiene que ver con el inicio de la humanidad.
1: Dijiste que es ella, que estamos hablando de una mujer.
0: Ella.
1: De la primera mujer.
0: Ha tenido experiencias paranormales.
2: Sí, claro.
0: Y se ha ganado todos los premios ya, ¿no?
2: Wow. Sí. Y vio ovnis.
1: Es talentosa.
0: Ah, bueno.
1: Ah,
0: Lobos.
1: Ya sé, Patricia.
0: ¿Patricia?
1: ¿Se llama?
0: No, no, no,
2: no. No, lejos. Frío.
0: Frío. Diego, te quería preguntar. El perrijo gate. ¿Qué pasa?
2: Una cosa de loco. Viste que, bueno, perrijo. Es parte de la modernidad, ¿no? Te separás / divorcias. Bueno, ordenás un poco lo que es el cuidado de los hijos. Y después están las mascotas, ¿no? Bastante descuidadas por la jurisprudencia. Bueno, es el caso de Ivana Figueiras, de Chechu Bonelli y Darío Sitanich.
0: Sí.
2: La nombra Ivana Figueiras porque en algún momento fue abonada como la tercera en discordia. Finalmente Chechu dijo, no, acá no hubo terceras en discordia. Sitanich se portó bien, me dijo, mira, hasta acá llegamos, a partir de ahora tengo derecho a rehacer mi vida. Pero se armó lío por Frida. ¿Quién es Frida? Una simpática mascota. Y el problema fue que, claro, quedaban una semanita cada uno, después...
1: Compartida la tenencia.
2: Claro, las nenas, las hijas se fueron con Sitanich una semanita porque Chechu tenía que viajar. Y Chechu le dice, bueno, cuida también a Frida, aunque no te toque, así también Frida se queda...
1: ¿Se van con el papá o con la
2: nena? Claro, se van con el papá y las
0: nenas.
2: Pero
0: el problema es no se la devuelven ahora, ¿no?
2: Y el problema es que, claro, Sitanich le dice, no, a vos, te toca a vos, arreglate. Y como se convirtió en un problema, la pobrecita de Frida, Chechu Bonelli decidió darla en adopción.
3: ¡No! El peor
2: ¿está
3: final.
2: Mal eso?
3: No, pará, no, tampoco la destroces. La chica dijo...
2: Pero yo, ¿qué dije, Bruno?
3: Que se la dio a la cuñada, que vive en Varadero y tiene lugar y tiene otros perritos y le encantan los perritos.
2: Y a varias
3: opciones. Adopción es sacártela de encima. Aparentemente fue por un ratito.
2: Darla en adopción.
1: Quedó en la familia.
2: Eso lo está diciendo vos.
3: No, ella dijo...
4: Frida.
3: Quedó en la familia.
0: Pero hay un bolonqui terrible.
3: Fue por un tiempo hasta que se acomodara, ¿no? Algo así.
2: Había dos opciones.
3: Yo entendí eso.
2: Había dos opciones. O se la daban a la empleada doméstica, o, claro, se enteró que la cuñada podía tener en Varadero. ¿Qué hizo Chechu? No es la primera vez que lo hace. Se contacta con la cuñada, que es familiar de Sitanich. ¿Te acordás allá por cuando apenas se separaron que ella hablaba con la suegra?
0: Claro, sí.
2: Se enojó muchísimo. Cuando se contacta Chechu con la cuñada, Sitanich la llama inmediatamente, dice que sea la última vez que hablas con mi familia, le envía un mail y le amenaza con mandarle una carta documento. ¿Qué pasó con Frida? Terminó finalmente al cuidado de Sitanich, pero se armó un tremendo escándalo y habló Ivana Figueiras del perrijo gate.
5: Yo no quiero hablar de esto, pues no es un tema que me involucre a mí. No tengo nada que ver con esto.
6: Okay,
5: ya me acusaron de robarme un marido, ahora me están hablando de un perro.
6: Sí.
5: También me robé el perro, yo basta. Okay. No quiero saber más nada.
6: ¿Te molestó mucho en ese momento que se hablara de vos, de la tercera en discordia? Bueno, el tema de la separación entre ellos también te involucraron.
5: No me interesa, no es un problema mío.
6: Bien, okay.
5: No me interesa en absoluto.
7: Devolver la bolsa.
0: Bien, bueno. Ahí estamos. Che, y Calamaro, ¿qué hizo?
8: Hola, Marcelo. En el programa Nuestro Mañana de Radio Mitre junto a Diego Esteves.
2: No te veía tan temprano.
0: Claro.
8: Estoy seguido largo.
0: Claro.
2: En el Movistar Arena. Y ¿te acordás que en noviembre del año pasado, cuando estalló la Fagate, que el público en pleno recital cantó en contra?
1: Sí.
2: El Chiqui Tapia.
0: Sí.
2: Y André lo dijo, señores, este no es un lugar para cantar en contra de nadie. Y lo bancó al Chiqui, después se comieron un asado y ahora lo bancó de nuevo. Escúchalo en pleno show.

0: y Tapia en la tribuna.
1: Claro, y le agradeció.
0: Estaba en la tribuna y
1: dijo que era su amigo.
0: Mencionó a Maradona, a los excombatientes de Malvinas, a las madres de Plaza de Mayo. Y finalmente le agradeció, lo puso en el mismo pedestal al Chiqui Tapia.
1: Lo vi que fue a visitar a la difunta Correa, al Chiqui Tapia. Será una cábala.
0: Rezando.
2: Y bueno,
1: ah, claro, sí, está rezando por la causa judicial.
2: Su provincia, además, claro.
1: Bien. Bien, bien.
2: Bueno,
1: hablando
0: amnistía,
1: de,
0: amnistía para
1: hablando de la selección, atención, hoy en Radio Mitre.
2: ¿Ahora?
1: Hoy en Radio Mitre.
2: Sí, decilo.
1: Se viene el relato de Bruno Giacono.
0: ¡Vamos!
1: ¡Vamos, Brunito, vamos! ¡Vamos!
2: Además está nominado al Martín Fierro, ¿eh? Así que más vale que lo haga bien.
0: Sí, mejor que lo haga bien, porque si no te desautonomino.
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0: las en un ratito después del informativo. El informativo viene el número uno, señor Miguel Verdún. Pero después viene una número uno.
1: ¡Opa!
0: Que tiene que ver con el inicio de la humanidad, que vio experiencia y vivió experiencias paranormales y que se ganó todos los premios. En instantes, Betiana Blum en Radio Mitre.
2: Hasta las 13 compartimos nuestra mañana en Mitre.
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4: Cielo cubierto en Capital Federal y Gran Buenos Aires, la temperatura 14 grados en 2 décimos. País sigue en baja y se aproxima al menor valor en el gobierno de Milei. El indicador elaborado por JP Morgan cae 6 unidades hasta los 488 puntos. El mínimo desde diciembre de 2023 fue 484. Habilitaron la primera etapa del nuevo puente La Bruna. Este cambio viene con nuevos sentidos de circulación sobre la avenida Udaondo y la calle Camposalles en Núñez y Belgrano. El proyecto incluye la construcción de un nuevo puente paralelo al actual que permitirá pasar de un carril por mano a dos carriles en cada sentido. El nuevo tramo funcionará hacia el lado del río y busca descomprimir los accesos a la autopista Lugones, Cantilo, Ciudad Universitaria y la zona del Estadio Monumental. Estamos en Neuquén, capital, en la 90.5, 10 grados, 2 décimos la temperatura, cielo cubierto con neblina. En Capital Federal y Gran Buenos Aires, cielo cubierto, la temperatura 14 grados, 2 décimos y la humedad 78%.
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0: Bien, muy bien. 12:03. Atención, última hora, viene Santi García.
1: Sí. Che.
0: En instantes, Betiana Blum en el café de nuestra mañana.
1: ¡Bravo!
0: Está haciendo Adán y Eva, por eso con el inicio de la humanidad, ¿no?
2: La admiramos desde siempre.
1: Sí, genia total.
0: Una genia total, ¿eh? Ya venía, y ojo, hoy relata Brunito, ¿eh?
1: ¡Después de 2 meses!
0: ¿Qué vas a relatar? ¿El gol de Pedro Poy?
3: No, de otro prócer canalla.
0: Ah, bueno. 12:04.
1: Avanza con todo.

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4: No sé, vamos a tomar un rico cafecito acompañado con una número uno, Betiana Blum. Betiana, buen día, ¿cómo estás?
5: Buen día, muchas gracias por estar acá, gente muy amorosa a todos.
4: Bueno, gracias. Betiana, ¿para vos en la madrugada esto?
5: Y hoy sí. Bueno, en general...
4: ¿Estás acostumbrado a levantarte tarde?
5: Claro, es que tengo épocas. Había una época que hacía televisión. ¿Se acuerdan de la televisión de ahí?
4: Sí, sí.
6: De novela, ¿no?
5: Claro, hacía televisión y teatro. Entonces, yo nunca sabía cuando estaba dormida o despierta, porque me acostaba tarde y tenía que estar a las 7 en el canal. Era una locura.
4: Claro.
5: Ahora hago nada más que teatro.
4: Sí.
5: Así que puedo descansar... tranquila.
4: Estás haciendo el diario de Adán y Eva, ¿no?
5: Exactamente.
4: Con Antonio Grimau.
5: Con Antonio Grimau.
4: Sí, sí. Una pieza hermosa.
5: Sí, en realidad lo que se había hecho de con este tema, lo que tiene escrito, lo que está escrito es un pedacito de Adán, un pedacito de Eva y otro pedacito. Construir con eso, por eso China y habían hecho habían agregado canciones.
4: Ah.
5: Y China, bueno, conversaba bien, así que habían armado un espectáculo muy lindo. Pero nosotros no teníamos intención de cantar con Grimau. Así que Sebastián Parrota escribió una obra con lo que estaba.
4: O sea, es una versión distinta.
5: Nueva, claro, nueva. Claro, porque siempre se habían hecho estos pedacitos armados, ¿no?
4: Uh-huh.
5: Pero él escribió una versión, hasta la Biblia leyó.
4: Claro, y ahí, escúchame, Adán y Eva se explica todo, ¿no?
5: Ah, sí, ahí se explica todo. El que tiene alguna duda de cómo empezó esto, tiene que venir
4: de todo
5: a
4: este bolonqui, digamos.
5: Sí.
6: Trabajás con tu hijo en la obra, ¿cierto?
5: ¿Cómo?
6: ¿Con tu hijo trabajás?
5: Sebastián escribió la obra.
6: Claro.
5: Ah, no me decís trabajás, yo digo trabajo con
6: claro.
5: Grimau.
6: Claro.
5: Sí.
6: ¿Y cómo fue esa experiencia de construir una obra con?
5: Bueno, eso hay que preguntarle a Sebastián, porque yo, la verdad que ni idea, porque era un chino, ¿no? Realmente construir una obra, porque lo que había, te digo, eran pedacitos, que es con lo que se había armado las canciones que habían hecho China y no me sale el nombre del otro actor.
4: Bien. Escúchame, Betiana, y Eva, viste que la culpan de todo.
5: Eva era muy inteligente. Sí. Lo que está bien marcado en la obra es como que Adán construye. Adán agarraba para la lluvia, para cosas, tocaba la fruta, como estaba madura, hacía toda la parte básica, digamos, de la vida, ¿no?
4: Sí.
5: Y Eva era la soñadora.
4: Ajá.
5: Y bueno, así se fue construyendo.
4: Esa relación, claro.
5: Con las dos partes. Tiene mucho humor la obra y es profunda también, porque de verdad, yo todos los días, cuando me pongo a repasar el material para hacerlo, digo, qué locura esto, ¿no? Porque lo que es el mundo, ¿no? Todo en lo que, ¿y cómo empezó esto, no? Uh-huh. Esta es una versión bíblica.
4: Claro.
5: Pero, qué sé yo.
6: ¿Y en qué lugar la deja la mujer, digo, la obra, ¿no? En estos tiempos de feminismo.
5: No, Eva Dice, bueno, en este momento tiene muchos hijos, extraña el tiempo donde tenía más actividad en todas las áreas, pero dice, yo sé que otras mujeres van a, y tienen derecho a hacer lo que sé yo, tiene un parlamento donde habilita lo que sucede.
6: Está, ¿no?, como ayornado los tiempos que corran.
5: Totalmente, totalmente. Sí, sí, la última parte de Eva... dice, yo sé que las mujeres van a tomar los espacios que quieran.
4: Sí. ¿Y Betiani, le invitaste a Moria?
5: No, yo no manejo esto, no. No manejo las invitaciones, no. No, no, no tengo ningún tema yo con Moria.
4: Claro, pero
6: a Moria en el...
4: Vamos a contar, claro, para los que no están atentos.
6: En el programa, ¿verdad?, creo que te había invitado, te invitaron a la obra a verla y vos te acercaste después de la función y le hiciste una devolución, ¿no? Y ella se lo tomó a mal, digamos, y, uh-huh, y te criticó en su programa, o te bueno, usó ella, para hacer rating, no sé.
5: Ella tiene un programa temprano, que yo no me entero de eso. Sí. Yo no existo a esa hora. Pero no, yo no tengo problema, la verdad, que ni con ella ni con nadie, ¿no? Porque no creo que se pueda vivir, ¿viste?, estando enojada, peleada, no.
6: ¿Pero fue tan dura la crítica que le hiciste, o...?
5: No, no, no, no llegué a decir nada. Yo...
4: No te dejó.
6: Inventó Moria.
5: Lo que pasó fue tal cual. Yo había terminado, yo estaba que me iba, que no sabía qué hacer, entonces vino una persona y me dijo, ¿querés venir a saludar a Moria? Digo, ah, bueno, sí, la voy a saludar, cómo no. Y claro, yo siempre trato de aportar algo, ¿no? Entonces, me parecía que usamos en teatro una expresión que es peinar, no sé si se entiende. No. Claro, peinar, claro, es cuando sacás un poquitito, como...
7: Como que revisás, revés.
4: La prolijás.
5: Un poquitito, sí. Por eso, decimos peinar. Entonces, bueno, cuando ya se había dado una ducha, qué sé yo, y entonces le digo, che, ¿no se podría peinar un poco? ¡El director!
8: ¡Ah! No.
5: Me hice así, no, y dije, ¿querés hacer una foto? Bueno, hice la foto y me fui. Y me encontré con el actor, que es amigo, que hemos trabajado, y me fui. Y después pasó todo esto, mientras yo dormía.
4: Ah, claro, a la mañana siguiente, claro.
5: No, y me llamaron varias veces y quería ir al programa. Yo dije, no, gracias. No, yo qué voy a ir a hacer, a pelearme con alguien aunque no me peleé.
6: No te dio ni tiempo de que le expliques, digamos, que...
5: ¿Ese día?
6: ¿Qué parte?
5: Pero no te digo que pasó esto que te estoy...
6: Peinar.
5: Claro, salí con el peine en la mano, me fui.
8: Betiana, estaba pensando desde Rosa de Lejos, me acuerdo que yo, ¿sí?, la veía, era chiquitita y veía,
5: sí,
8: la novela.
5: Sí, hermosa.
8: Hermoso recuerdo. Entre tantos personajes, ¿cuáles son los que más recordás o con más cariño?
5: Bueno, yo digo que los personajes son como los hijos. Uh-huh. Son todos distintos, pero no se puede elegir. La gente sí elige. La gente sí elige.
8: Eso. ¿Cuáles, claro, te nombran?
5: Y bueno, sí, la gente ama la película.
8: ¿Esperando?
4: ¿Esperando a la carroza?
5: Esperando a la carroza, sí, sí.
6: Nora de musicar.
8: Nora.
5: Claro. Sí. Me hablan mucho de esa película. Y después, bueno, de las novelas, qué sé yo, según Rosa, la edad de la persona.
8: Rosa era tremendo. ¿Eh? Cuando le decías Rosa.
5: Claro. Rosa de Lejos.
8: Claro. Sí, sí, novelón.
5: Sí. La dirigía María Herminia Avellaneda. Uh-huh. Sí, sí, no, eso fue una gloria, sí, sí, además... fue muy duro porque esa era la época que yo hacía teatro y televisión.
6: Dice que en Esperando la carroza, bueno, están los fanáticos que recuerdan, pero al dedillo, todos los diálogos de la película. ¿Vos de tus obras, películas, novelas, recordás diálogos o tenés memoria de corto plazo y olvidaste todo?
5: Sí, yo tengo memoria, pero de lo que estoy haciendo.
4: Claro.
5: Porque la verdad, claro, que acordarme... Por ahí si me empiezan a decir algo, digo, ah, sí, no sé qué, por ahí viene alguna reminiscencia de algo. Pero no es que me acuerdo. Hay gente que se acuerda todo, ¿no? Yo no, no, no.
4: Claro, y bueno, tienes una trayectoria impresionante, ¿no? ¿Llegaste a trabajar en matrimonios o algo más?
5: No.
4: Ah, ¿no? Bueno.
5: No, pero estaba viva.
4: No, sí, sí. Pero decime una cosa, ¿y cómo haces? ¿Sos vegetariana? ¿Cuál es tu rutina?
5: soy vegetariana, sí.
4: ¿Hace mucho?
5: Muchos años que no como carne. Pero no me molesta que la gente coma carne. Claro. Que cada uno haga lo que quiera.
4: Lo que quiera, bien.
5: Yo elijo esta alimentación. Y que para mí no mate ningún animal. Para mí.
4: Bien. Para el resto, ok. ¿Y vos decís que eso te sirve? ¿Te sentís mejor?
5: Mira, algo bien me habrá hecho, porque la verdad...
4: Está súper vital.
5: Es bárbara, sí.
4: Claro.
5: Sí.
4: Y decime, ¿y es cierto que tuviste sensaciones paranormales?
5: A ver.
4: No, que no sé.
6: Hay una experiencia chamánica que contaste una vez en Perú y que a partir de eso también viste un ovni. ¿Puede ser? Con forma de talla.
5: En algún momento vi algo que andaba por el cielo, creo que todos hemos visto algo en algún momento. No sé si hay alguien que no vio algo, creo. ¿Ustedes vieron algo alguna vez?
6: Ovni no.
7: Por ahora no.
6: Por ahora.
4: Pero no perdemos la esperanza.
9: Pero vos viste uno que, o por lo menos estás segura de
4: algo que
9: no...
4: a vos te pareció que era algo anormal.
5: Sí, bueno, una vez estaba en Arizona, en Sedona, y íbamos una caravana de autos, estábamos haciendo un taller, íbamos, creo que íbamos al Cañón del Colorado, me parece. Y de pronto sí hubo una sensación muy rara de como que salís del espacio en el que estás, ¿no?
4: ¿Cómo te transportás?
5: No sé, a mí lo que me pasó es que por un momento es como veía todo, como que veía todo lo malo y todo lo bueno, pero junto, como un estado alterado, evidentemente. Y separaron los autos, y entonces la persona que estaba llevando el taller venía por los autos. ¿Ustedes sintieron algo? Porque que todo el mundo había tenido experiencias.
4: Ah, mira, sí. O sea, había un grupo de gente que vivió lo mismo.
5: Sí, es como que entramos en
4: una dimensión desconocida.
5: Sí, en otra dimensión.
6: ¿Abducida? No.
5: Es que no, porque nadie salió de donde estaba. Pero sí, como que de pronto, como que veía la guerra y veía la gente bien y veía todo junto. Un momento.
7: Betiana, Luisito Ventura, ¿cómo estás, querida? ¿Bien? ¿Todo tranquilo?
5: Sí.
7: Yo te quiero hacer una pregunta, como periodista, presidente de APTRA, director técnico y demás. ¿Cómo ves la televisión hoy en día, Betiana? ¿Ves algo que te gusta? ¿No? ¿No te gusta nada? Contame un poquito de eso.
5: Bueno, los noticieros veo lo que soporto.
7: Sí.
5: Veo cortito.
7: Un poquito y listo.
5: Sí.
7: Muy bien.
5: Sí, porque es muy, muy fuerte.
7: Sí.
5: Y después sí veo alguna película.
6: ¿La serie vertical de Wanda la viste?
5: No.
6: ¿Viste que salieron Darines, Baraglia, a decir no tengo ningún problema, ármeme un guión, trabajaría con Wanda?
5: Ah, mirá. Bueno, que trabaje.
7: De ficción.
5: No lo prohíbo.
7: Más allá del teatro, obviamente, que estás haciendo, Dani y Eva, ¿hay algo en la tele que ves o de plataforma que decís esto y lo comparás lo anterior a lo que está pasando ahora?
5: No, yo la verdad que no comparo. Yo trato, de estar en tiempo presente y de aportar a lo que estoy haciendo, porque ocuparme de lo que están haciendo otros o criticar es una energía muy densa, la verdad que no me interesa.
7: ¿Y la industria cómo la ves ahora vos, por lo menos el rubro tuyo? Más allá de lo tuyo, digamos, no de lo del teatro, hablo por ahí de la televisión abierta, veníamos hablando hace un ratito nomás.
5: Claro, pero no puedo entender que no haya en la televisión abierta, que es la que tiene toda la gente, porque no todo el mundo tiene cable y todo lo otro, que sale otro precio, ¿no?
4: Claro.
5: Entonces, no puedo entender que no haya una novela, aunque sea cuando había una al mediodía, a la tarde, a la noche. Había
4: y competían, ¿no? Novela un canal con otro canal.
6: Sí,
4: ¿no?
6: Cambió un poquito la industria, ¿no? Lo que hay son repeticiones de series, de plataformas, por ejemplo el 13, ¿no? Que repite series de plataformas, por ejemplo El Encargado.
5: ¿Cuál?
6: El Encargado.
5: La de Franchella. Sí.
6: Pero bueno, su origen no son hechas para televisión,
5: no.
6: Son para plataformas.
5: Claro, sí.
7: Y mucha lata turca.
5: Sí, Tal cual, che.
7: ¿Ves alguna así de Onur y esa o no? No, te gusta.
5: No, cuando fue la primera de Onur yo la vi. Sí, sí, sí, sí, sí, estaba muy bien hecha y era muy interesante. La personalidad de él era bárbara y ella, eso me encantó. Pero para mí era suficiente.
4: Claro, ya con esto, cartón lleno.
5: Ya sé que los turcos son así, bla, bla, pero nada más.
6: Sí, igual parece que el refugio de los actores es el teatro, ¿no? Hoy.
5: Bueno, fíjate la cartelera que hay.
6: Claro, un montón de obras.
4: Está muy, muy importante la cartelera.
5: Muy linda, muy linda.
8: Es un gran momento de los musicales también, ¿viste?
5: También.
8: Mucho musical en casa.
5: Sí, sí, sí, muchísimo. Tengo que ver, tengo que llevar a mi nieto. A ver.
8: A poner al día.
5: Claro, claro. Ahora voy a ir a ver la de...
8: La fábrica de...
5: No, la del chico que baila.
8: Sí. Ay, la tengo la punta de la lengua.
6: Charlie, la fábrica de...
8: No, el que baila, no. El nombre del nene.
6: Billy,
8: el nombre
6: no.
5: Billy.
8: Ahí está, ella.
5: Sí. Me encanta, me encanta.
4: Decime, ¿cómo hacemos para ir a verte?
5: Para ir a verme. Bueno, sí. Es muy fácil.
4: Sí.
5: Sí. ¿Vos tenés ahí todo el anotado?
6: Contanos
5: vos. Sí. Bueno.
4: Acá está, ¿no? Bueno, el diario de Adán y Eva, sí. Con Antonio Grimau. Es una adaptación realizada por tu hijo, Sebastián Parrota, y la dirección está a cargo de Juan Pablo Ragonese. Y bueno, vos interpretás a Eva, sí. Y Grimau Adam, ¿no?
5: Sí. Y el teatro es el... es el teatro que está en Santa Fe.
4: Ah, sí, bien.
6: Teatro Regina.
5: Teatro Regina. Ahí está. Regina.
4: Bien, muy
5: es
4: bien.
5: Es temprano para mí esta hora.
4: Está bien. Necesitas un doble café.
8: Un cafecito, algo así.
4: Betiana, sí. Te súper agradecemos,
5: Bueno.
4: Gracias por estar acá y, bueno, invitamos a la gente para...
5: Bueno, muchas gracias a ustedes. Muchas gracias.
4: Bien, gracias, Bueno, un lujo tener a Betiana. Nos vamos, está hablando el fiscal del caso Agostina. Vamos a escucharlo.

0: digamos, lugares contiguos, entonces por eso por allí también se amplía. Pero le digo que esto es, miren, es como un exceso de celo, es un exceso en el celo de la prueba, ¿eh? Y cuando se llega y existe un motivo, se profundiza. Y si hay que profundizar en función de otros datos, la búsqueda, porque le tendría que explicar cómo es el criterio de la búsqueda, que hablo con los científicos.
1: Doctor.
0: El criterio lo marca también la investigación que va obteniéndose desde los otros elementos de prueba.
1: Doctor, hay un video que se ve a Barrelier entrando con una menor. ¿Esa Agostina, eso se pudo confirmar o no?
0: En ese aspecto, la prueba indica, si bien hay una posición inculpatoria y no quiero entrar en muchos análisis, pero todo indica a este fiscal de que es Agostina.
2: Bien, ahí está hablando el fiscal, la están buscando, según uno dijo, según algunos indicios viva y según algunos indicios muerta, lamentablemente, ¿no? Pero bueno, esperamos, todos tenemos la esperanza de que aparezca con vida, Agostina, ¿no? 12 y 26. ¿Saben quién va a relatar hoy?
3: ¿Quién?
2: El señor Bruno Giacono.
3: ¡Vamos!
2: Bien, prepárate, tranqui.
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0: Cuenta regresiva al decomiso de los bienes de CFK.
1: Cristina Kirchner tiene plazo hasta el viernes para apelar a la Corte el decomiso de la primera tanda de sus bienes y los de sus hijos. Mientras tanto, los peritos del máximo tribunal comenzaron a ponerle precio de mercado a las propiedades. Es porque las tasaciones habían sido realizadas en el 2016 y los valores quedaron ridículos. La expresidenta puso sus propios peritos, Sergio Peskovic y Claudia Rocha, para controlar. Se está por cumplir un año de la detención de la señora y todavía no devolvió un centavo. Desde Comodoro Pi, Mercedes Ninzi, Mitre informa primero.
0: Buscan a Agostina con o sin vida, dijo hace instantes el fiscal de Córdoba, Raúl Garzón.
2: Se está trabajando y se avanza, y le estoy diciendo, en base a la prueba, que se investiga y se la busca con vida y sin vida. A ver, las dos hipótesis, porque la prueba conduce en esas direcciones. Hay pruebas que por momentos nos dan una expectativa y nos lo ha dado y nos lo han surgido expectativas con vida, y hay otras que nos dan una expectativa distinta.
0: Estamos en Monte Carlo, Misiones, en la 99.1, alerta amarillo por tormenta. En Capital Federal y Gran Buenos Aires, cielo cubierto. La temperatura 14 grados, 2 décimos, humedad 78%.
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11: La Facultad de Agronomía de la Universidad de Buenos Aires elaboró un informe sobre la oferta ganadera en nuestro país. Actualmente Argentina mantiene un stock entre el 52 y 54 millones de cabezas, con 24 millones de vacas. Sin embargo, la producción anual ronda los 15 millones de terneros, lo que implica una tasa de destete en promedio del 62 y 65%. Se realizó una comparativa contra Uruguay con una tasa de destete del 75% y Estados Unidos superando el 85%. Según el trabajo, cada 10 puntos porcentuales adicionales de destete representan 2 millones de terneros más por año en nuestro país.
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0: la cosa en cuanto al clima, ¿no? La ciudad de Buenos Aires, 14 grados 3 décimas la temperatura, la humedad 73% y el cielo se encuentra cubierto. No va a subir mucho más según el Servicio Meteorológico Nacional, ya que anticipa para este día viernes una máxima de 16 grados.
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2: Ahora en un instante relata Bruno, sigue hablando el fiscal Rodrigo, precisamente la frase más fuerte es: la buscamos con vida y sin vida, ¿no? Las dos hipótesis. Dijo que estaba confirmado que sería Agostina la que entró a ese domicilio.
3: Sí, dice que es Agostina la persona que entró al domicilio. Dijo que se investiga también un auto rojo, en referencia a que podría haberse subido a otro auto. Básicamente como que están todas las hipótesis abiertas. Todavía sigue haciendo declaraciones. Repetimos, en la puerta de la casa del lugar donde vivía hasta que fue detenido el principal imputado, Claudio Barrelier, ¿no? Mientras siguen los allanamientos también ahí adentro y las pericias.
2: Esta es la frase del fiscal.
4: Si me dicen, estamos avanzando hacia la verdad, sí, señores, estamos avanzando hacia la verdad. Si me dicen, el epicentro Córdoba cambió, no cambió, sigue siendo Córdoba. La busca. Si me dicen que la busco viva, señor, la buscamos viva y la buscamos sin vida también. Pero ve que no me dejan hablar. No, es que son ansiosos, no son ordenados, por favor. Usted me corta la información, no se la puedo dar, me voy y se acabó. Seamos serios.
2: Bueno, después se enojó porque le hacían muchas preguntas, ¿no? 12:39. ¿Qué hace Santi?
5: ¿Qué tal? ¿Cómo va?
2: Tenemos un montón.
5: La Santi. Tenemos películas, muchas películas. Decidí traer algunas a favor para que después nos digan que no tienen nada que ver.
2: Dale. Pero antes, mira, quería decirles, para ser honestos, todos nos volvimos un poco locos alguna vez relatando un gol, solos en el living de la casa, gritándole a la pared. Bueno, con YPF queremos que deje de pasar vergüenza con tus vecinos y vengas a Mitre.
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2: Ya relató Nico, sí. Relató Diego, relató sí. Rodrigo,
0: sí.
2: Nacho, Agustina, sí. Mariel, Verdún,
6: sí.
2: Avanza con todo, Diva.
6: Sí,
2: yo.
6: Levina.
0: ¿Vos vas a repetir?
2: Levina.
0: No?
6: Pagani.
0: Es el lunes.
2: Dura. Voy a repetir, porque usted viene la garganta. Yo voy a hacer como ustedes. Hoy no, mañana, pasado, déjame practicar.
0: Ay, no sé a quién te referís.
2: Yo relaté así al.
3: A pelo.
2: A pelo, sí. Y fue un desastre, ok. Pero bueno, ahora voy a tomar todas las garantías. Hoy relata Bruno Giacono. Vamos, Brunito.
7: Vamos. Voy a relatar uno de los goles más lindos que yo vi estando en una cancha. El gol de Angelito Di María Newell's el año pasado. Bueno, vamos, ¿eh? Sigue 0-0 el clásico rosarino en el Gigante de Arroyito. Central busca el triunfo frente a Newell's. La pelota queda boyando en la mitad de la cancha. Malcorra que busca, que va, juega otra vez con Ángel. Va Di María que busca su gol, se mete en el área. Falta y es tiro libre para el canalla. ¿Va Ángel o no va Ángel? Sí, claro, va Ángel. Es lejos, sí es lejos, pero bueno, es Di María. Y acá va Ángel, le va a pegar a Ángel. 36 minutos del segundo tiempo. Va Ángel que quiere su gol. Va Ángel, tiró. ¡Gol! ¡Gol de Central! Que tira más 21 la diferencia frente a Newell's. Central gana otra vez, porque clásico es ganarle a Newell's. Y como dice Jorgelina, la verdad no está en las redes, la verdad está en la calle.
2: Haciendo amigos, ¿no? Es como Agustina, ¿no? Con Agustina hicimos amigos de todos los hinchas de River.
7: Ahora te traigo la toalla, así me secás la nuca.
0: Ay,

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1: Bien. Bueno, Santi.
2: Sí. Acá estamos.
1: Esto es el programa para vos.
2: Bueno, listo. Bueno, primero quiero agradecer a todos los que me conocen por seguirme siempre. Un
3: gracias
2: saludo
3: a Aptra.
2: Un saludo a la gente de Sudáfrica que me trató muy bien en el maratón.
1: ¿Estuviste? ¿Cómo te fue?
2: Me fue muy bien, me fue mejor de lo que esperaba y Sudáfrica.
3: ¿Corriste más rápido que una chita, cierto?
2: No, técnicamente corrí más lento, pero corrí más distancia. Así que técnicamente, si la chita no tenía intenciones de lastimarme, le hubiera ganado. Pero si no, me alcanzaba ahí en los primeros 100 metros. Pero bueno, gracias por preguntar.
3: Por favor.
2: Vamos con los con algunas películas, algunos estrenos de cine. Empezamos con una que está en Prime Video, La vida de... No, es en Netflix. La vida de Chuck, ¿sí? Basada en un libro de Stephen King. Esta película es interesante el comienzo porque son tres historias alrededor de un personaje que

0: historias. Sí. Y cuenta la historia en realidad de un personaje. No quiero spoilear nada, la verdad. Es esas películas que vos tenés que pasar la primera parte sin spoiler, porque si no se arruina el chiste. Pero termina siendo una película bastante emotiva y muy optimista. ¿Cómo le molesta a mucha gente las películas optimistas? Es, hay gente que tiene una traba ahí que no puede lidiar con el optimismo y la buena onda. La película es optimista, está basada en Stephen King, arranca muy bien, después se vuelve un poco ñoña, pero ñoña a favor, estamos ahí. Los que vemos todo lo que está basado en Stephen King, tenemos una cita, y aparte el director es Mike Flanagan, que es un gran director de adaptaciones de Stephen King o de series que emulan al mundo de Stephen King. La vida de Chuck está en Prime Video.
1: Muy bien.
0: Pasamos a la siguiente, pasamos a Netflix. Un saludo a toda la gente de Netflix que estrenó Las Damas Primero, que es una película, una comedia absolutamente horrible, basada en una película francesa que se llama No soy un hombre fácil, que también la produjo Netflix y que también era horrible. La versión francesa era horrible y aburrida, y esta es horrible e infantil en comparación. Pero bueno, un lindo trabajo para ver dos películas malas sobre el mismo tema. La historia es la de un creativo publicitario que trabaja en una cuenta muy poderosa y les dicen que no hay mujeres en la plana mayor de la agencia y que eso les va a hacer perder directamente el trabajo. Así que contrata de prepo, inventa, ve a qué mujer está sin ascender hace 20 años y la pone en lo más alto, y obviamente ahí se genera un conflicto. ¿Y cuál es el conflicto real de la película luego de eso, si es una comedia? Que el protagonista se golpea y cuando se despierta el orden de poder es al revés. Todos los lugares importantes son ocupados por mujeres y los hombres no pueden ascender por ser hombres. 15 minutos de película, el chiste se entendió, el concepto estuvo bien, y después empieza a irse por las ramas, cualquier cosa hace, entra en contradicciones de todo tipo, porque quiere mostrar el mundo exactamente al revés, y no le sale exactamente al revés, porque tiene cosas que no puede resolver.
2: La de Mel Gibson con Judy Foster, más
0: sí,
2: o menos.
0: No, a la de Mel Gibson... No es Judy Foster, Judy Foster es otra cosa. No me acuerdo quién era la actriz de Lo que ellas quieren. Sí, esa película estaba bastante... Bueno, es un ejemplo de cómo poder hacer algo parecido, pero bien. Y aparte el protagonista es muy desagradable. No el actor Sacha Baron Cohen, sino el personaje irremontable. No la vean. Las Damas Primero, no la vean. No la vean. Saludos a la gente.
1: Ok.
0: En Movie se estrenó una película de Paolo Sorrentino, el director de La Grande Belleza, sí, que fue uno de los grandes clásicos del cine europeo de hace unos años. Y acá retoma su estilo habitual... Paolo Sorrentino es el que cuando ganó el Oscar se lo dedicó a Maradona, por si te interesa un poco de color local.
3: Entonces la vemos.
0: Y hay que verla. De hecho hay en una de sus películas, Rolly Serrano aparece como Maradona, gordo, en una pileta, en una de las películas de este director. Está obsesionado con Maradona, lo ama Paolo Sorrentino. Acá cuenta la historia de un presidente de ficción italiano que está a punto de terminar su mandato y... se ve obligado a tomar decisiones sobre temas muy complicados al mismo tiempo que reflexiona sobre su esposa muerta y sobre el destino que le depara la historia si toma esas decisiones al final de su mandato. Estéticamente es superior a todo lo que uno ve, es un director que tiene mucho estilo, vale la pena solamente por eso, pero es una película que no está en lo más alto de lo que hizo Paolo Sorrentino. El actor obviamente vuelve a ser Tony Servillo, que es el protagonista de La Grande Belleza. La gracia, si quieren ver películas que estén filmadas con un criterio, que no sean simplemente puse la cámara y los actores dicen diálogo y van de acá para allá. Bueno, la gracia es una película que se puede ver, sí.
3: Perdona, ¿y Mubi qué es?
0: Mubi es una plataforma que una tiene nueva. Que tiene cine... No es nueva.
3: Sí.
0: Es una plataforma que tiene estrenos de estas características, estrenos de distribución, si quiere, independiente o cine de autor, de arte y ensayo, como decíamos en una época, y después tiene un catálogo de clásicos. Donde de repente hay películas, qué sé yo, no sé, una Eva y dos Adanes con Jack Lemmon, o películas de Truffaut, películas de Hollywood, películas de Buster Keaton, alguna de Chaplin puede aparecer. Es una opción. Yo la verdad que creo que es una de las mejores plataformas porque tiene una curaduría que hace que el cine sea bueno. Claro. Las plataformas curadas significa que no es llenar de contenido con cualquier cosa. Después te pueden no gustar las películas, pero tienen un criterio de elección. Y pasamos a las últimas dos que están en cine, las dos... Primero quiero decir que me encantó y después voy a decir el título, que es Las Ovejas Detectives. Sí, supongo que es tener que ganarte el sueldo y yo también, así que sigamos.
1: ¿Cómo están Las Ovejas Detectives?
0: Bueno, es una película. Hugh Jackman. No, eso es una vaca. Oye, en Prime me ponen Netflix, en Las Ovejas me ponen vaca.
3: Estamos en la granja de Santiago.
0: Hay una nueva versión de Rebelión en la Granja, pero bueno. Bien. Todavía no me molestaba.

0: con los audios, porque venía poco tiempo este programa, ya se entró en confianza. Bueno, todas las noches antes de dormir, un pastor le lee en voz alta novelas policiales a su grupo de ovejas, ¿sí? Oh. Y todos escuchan y dice, bueno, sí, las ovejas no entienden nada. Resulta que las ovejas entienden todo, hablan entre ellas un idioma que es el inglés, pero que tal vez no lo sea, pero hablan entre ellas para que las entendamos. Y una mañana el pastor amanece muerto y ellas, que han escuchado tantas novelas policiales, deciden que van a colaborar con el inepto policía del pueblito a resolver el caso. Es una típica película tribunera, película de sentirse bien, un crowd pleaser, como se llama, ¿sí? De esos que los ingleses hacen perfecto. Comedia, después se vuelve súper emocionante, no sé cómo lo lograron. Obviamente las ovejas son todas digitales, no puedes poner a trabajar a las ovejas porque ni siquiera está permitido. Pero son las voces de gente como Julia Louis-Dreyfus, Bryan Cranston, Patrick Stewart. Es muy emocionante, es muy divertida, es muy graciosa, es inesperadamente original, porque las ovejas resolviendo un caso no es lo que uno ve todos los días. Eso está en cines y es buenísima. Lamentablemente está en la mayoría de las copias están en castellano, porque como hay animalitos que hablan, da la sensación de que eso es para los nenes.
1: ¿Es para los nenes o no?
0: Sí, los nenes se los lleva a ver todas las películas. Sí, porque la cinefilia, nadie vive 300 años, entonces de chiquito tenés que pasarle películas buenas. Si te tenés que pasar y a ver Taxi Driver con el nene, llevas al nene, llevas al bebé a ver Tiburón, listo, después tenés que duchar, no se va a querer bañar en baño de inmersión, pero no importa.
2: Te la pasa vos después.
0: No, a mí me hacían ver cualquier película de chico y salí perfectamente normal. Sin mayores inconvenientes.
3: Ponele.
0: ¿Viste? Ok, bien.
3: Así te autopercibís.
0: Así me autopercibo normal.
3: Claro, está bien.
0: No tenemos tiempo, pero la cuento la semana que viene. Y para cerrar, The Mandalorian and Grogu, la película de Star Wars, ¿sí? Con el personaje...
2: Acá hay que ir a ver.
0: Sí, es la más grande de las películas que estamos comentando, personaje de la serie de Disney. Sí, Disney en general, la idea de Disney es destruir todo lo que tenga a su paso, pero con la Guerra de las Galaxias, si bien pudo hacer un desastre con el cine, las series algunas le salieron buenas y The Mandalorian and Grogu fue la mejor. Revive el espíritu de Star Wars en tanto que es una especie de western y también una especie de película de samurái. De hecho está inspirada en una película de samuráis, y la película es exactamente lo que hace la serie, pero un poquito más grande, como diciendo demagogia pura, no vamos a someter a esto a ningún tipo de cosa nueva. Y en ese no hacer novedades, la película es divertida, tiene momentos espectaculares, está limitada porque no llega muy lejos, pero para los que ya no querían ver más películas de Star Wars hechas por Disney, yo creo que pueden volver con The Mandalorian and Grogu. Tres actores interpretan al protagonista, ya saben que Pedro Pascal es el de Mandalorian, pero está tapado toda la película, con lo cual hay un doble que hace algunas partes de físicas, que es el nieto de John Wayne, corroborando la raíz de Western, y después hay otro que hace las escenas de pelea. O sea que Pedro Pascal se saca el casco dos veces y capaz que trabajó 15 minutos, no sabemos cuánto. Y trabaja Sigourney Weaver, a quien adoramos con locura. De Mandalorian and Grogu está en cines, y si no vieron nunca la serie de Mandalorian, les recomiendo que la vean, porque es una serie que está realmente muy bien, y les regalé una serie ya cuando me estaba yendo.
3: Bueno, buenísimo. Bueno, estuviste bastante bueno.
0: Sí, estuve bueno.
3: Damas primero, esa no te gusta.
0: Las damas primero, y la versión...
2: La oveja detective
0: es buenísima. Es buenísima, te juro que te mejora el día, pero totalmente, totalmente. Si la quieren ver en castellano, el problema es que si la ven en castellano, las voces de los actores famosos son reemplazadas por dobladores famosos.
3: Claro, claro.
0: Así que se lo pierden. Pero bueno, esto es todo por hoy, y quería anunciar oficialmente que hoy me quedo en Encendidos. Así que no cambien el dial, ¿sí?
4: Bien. Muy bien, lo seguimos escuchando.
2: Le damos el peso.
3: Dale, nos quedamos escuchando.
0: Ellos me quieren también.
3: Bien, muy bien. Bueno, creo. Las 13 horas.
5: Sí, eso quiere decir que nos tenemos que ir, amigos.
3: Nos reencontramos el día lunes, a las 10 de la mañana, con el pase, Mañana es sábado tempranísimo. Excelente fin de semana. Chau.

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0: cielo cubierto en Capital Federal y Gran Buenos Aires, la temperatura 14 grados, 3 décimos. 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Angustia por Agostina, allanamientos y sin novedades de la adolescente desaparecida en Córdoba.
1: Se cumplieron 3 horas y continúa el allanamiento sobre la casa de Claudio Barberier en Barrio Cofico. A esta hora los operativos de la policía en materia de seguridad con el corte total sobre la calle Juan del Campillo al 800 continúa porque dentro de la vivienda, en la parte baja y en la parte superior, están los peritos. Se colocaron trajes de color blanco, barbijos, y también ingresaron elementos y objetos para poder trabajar sobre el tanque de agua, sobre terrazas, y elementos para poder levantar cerámicos en un patio interno que tiene la vivienda. Reiteramos, lleva 3 horas el operativo en la casa de Claudio Barberier, el único detenido por la desaparición de Agostina. Conjuntamente con estos operativos, donde nadie habla, hay operativos en otros puntos de la ciudad de Córdoba capital. No hay horario para que la policía deje de trabajar en este sector, toda la zona está precintada. Los vecinos están asombrados por la situación. Desde Barrio Cofico, Leonardo Guevara, Mitre informa primero.
0: Buscan a Agostina con o sin vida, dijo hace instantes el fiscal de Córdoba, Raúl Garzón.
2: Se está trabajando y se avanza, y le estoy diciendo, en base a la prueba que se investiga y se la busca, con vida y sin vida. A ver, las dos hipótesis, porque la prueba conduce en esas direcciones. Hay pruebas que por momentos nos dan una expectativa, y nos lo ha dado y nos lo han surgido, expectativas con vida. Y hay otras que nos dan una expectativa distinta.
0: Vamos a otro sector de Córdoba. El único detenido por la desaparición de la joven insiste en que no la retuvo y dio su versión.
3: Mientras a esta hora continúan los allanamientos por la desaparición de Agostina, el principal de ellos en la casa de Barrelier, en Barrio Cofico, hay otros procedimientos en direcciones de personas conocidas de Barrelier. El doctor Jorge Sánchez del Bianco, el abogado del único detenido y principal sospechoso, habló con Radio Mitre, aseguró que Barrelier insiste en que no tiene nada que ver con la desaparición de Agostina. Además, reafirmó que, según su versión, Agostina se subió a un auto rojo y también dio precisiones de una supuesta conversación que la madrugada de la desaparición tuvo con la mamá de Agostina. El doctor del Bianco, esto le decía Radio Mitre.
4: La única prueba a la que yo he accedido hasta el momento es la que tengo a través de Barrelier, y la comunicación que él me exhibió y que me la compartió previo a su detención, la madre a la 1:00 a.m. del domingo le escribe y le dice que Agostina... que le había pedido a Agostina porque le había pedido su contacto. Y él lo que le responde, me pidió que le lleve a la casa de un amigo, le dije que no porque no tenía movilidad. Con lo cual nunca se negó esa circunstancia, y después le pregunta en qué se había ido y le hace referencia, sí, más tarde a esto del auto rojo. Barrelier manifiesta que nunca tuvo el contacto de ella, que se sorprende con el llamado y que no se contactaban vía WhatsApp.
3: Mariano Nievas, Mitre informa primero.
0: El riesgo país sigue en baja y se aproxima al menor valor de la gestión de Milei. El indicador elaborado por JP Morgan cae 6 unidades hasta los 488 puntos. El mínimo desde diciembre de 2003 fue 484. 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
5: El presidente y CEO de YPF anunció que el precio de los combustibles se mantendrá estable a pesar de la baja del valor internacional del barril de crudo, hoy en $91. Horacio Marín destacó en diálogo con Mitre que, así como en el pico del conflicto bélico, la petrolera estatal no trasladó el impacto al surtidor, ahora los usuarios deberán hacer el esfuerzo.
6: Acá no hubo una regulación, hubo una ayuda de YPF a la gente porque no se podía aumentar la nafta, los valores que había que aumentarla. Y es una ayuda para la gente, una ayuda para nuestros consumidores, porque YPF es la Argentina al palo. Cuando baje, la nafta se mantendrá constante y nosotros llevamos la cuenta día a día, 2 a la vez para no equivocarme, porque si me equivoco un peso con la gente, no voy a poder dormir porque voy a recordar a mi abuela.
5: Rodrigo Jorge, Panorama de Mitre, informa primero.
0: El mundo está conociendo el último disco de Paul McCartney. Se llama The Boys of the Dungeon Lane. una retrospectiva de su niñez y juventud en Liverpool. Se trata del 19º álbum de estudio del ex Beatle de 83 años. The Boys of Station Lane es nostálgico y melancólico y tiene 14 canciones. Se lanzó esta mañana. Estamos en la base Marambio, en nuestra Antártida. La térmica, 4 grados, 2 décimos bajo cero, cielo ligeramente nublado. En Capital Federal y Gran Buenos Aires, cielo cubierto. La temperatura, 14 grados, 3 décimos, humedad, 74%.

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0: Muy buenas tardes a todos y bienvenidos al recreo más largo del mundo, Encendidos en la Tarde, un programa deconstruido, un programa que propone relajar un poquito, descansar la cabeza, pensar en otras cosas, alejarnos un ratito de las preocupaciones para poder recuperar energía, para llenarnos de adrenalina de la buena y poder terminar el día, lo que queda de la semana. Hoy es viernes y aquí está Encendidos en la Tarde desde Mar del Plata, desde el piso 15 del Hotel Costa Galana, la suite presidencial, donde estamos a punto de vivir mañana por la noche una fiesta fantástica, la fiesta del Día del Periodista, un poquito adelantada, la entrega del premio Don Manuel Álvarez Argüelles a la trayectoria periodística, que todavía, obvio, no se sabe a quién va a pertenecer este año, y aquí estaremos todo el fin de semana, así que les vamos a mostrar Mar del Plata mientras hacemos un programa de radio. Y estamos aquí, o allí, en los estudios de Mansilla, con Rolando Ernesto Villar.
1: Ladies and gentlemen, salud la barra.
0: Tommy Reynolds.
2: Hola, hola.
0: Santiago Jason García.
3: Llamó usted.
0: Sí, señor, venga para acá. Y Fabricio Portelli.
4: Brindo por todos ustedes.
0: Hola, chicos, ¿cómo están por ahí?
2: ¿Qué haces, Mary? Qué lindo se te ve, che.
0: Hola. Tenemos una cámara.
2: Sí, claro.
0: Le vamos a pedir a Noel que vaya mostrando una segunda cámara aquí en el piso 15, donde les podemos mostrar el mar, a ver si lo pueden ver. Es un día gris en Mar del Plata, no demasiado frío, 11 grados creo que tenemos por aquí, y sí, está nublado, está el cielo con ese plomizo que un poco se confunde con el horizonte y con el mar. Ay, qué poética.
2: Qué poeta que
0: no, es que el mar me inspira, sí, chicos. Bueno.
2: Escuchame, ¿qué llegaste ayer?
0: Llegué ayer a la noche, sí, después de hacer Encendidos, ayer a última hora. Y sí, ya descansé muy bien aquí en el Hotel Costa Galana, que tiene unas habitaciones. Ya me tocó una de las que están recicladas, modernizadas. ¿Sí? Sí, que tiene todo un baño de mármol blanco, chicos. Después voy a sacar alguna fotito y les voy a mostrar. Muy moderna, hipermoderna. Bueno, el Hotel Costa Galana tiene esa cosa tradición, esa vista al mar que es única aquí en la ciudad, única e irrepetible, en el que todas las habitaciones, todas tienen una vista impactante al mar. Y bueno, esa cosa de confort y a su vez de familiaridad que tiene, porque la familia Álvarez Argüelles, propietaria de este hotel, te hace sentir como que estás en su casa.
2: No, se te ve radiante, te digo.
0: Gracias,
2: buen fondo,
0: chico.
2: Se te ve.
0: Bueno, gracias. Estoy en la suite presidencial, en la que habitualmente se aloja Mirtha Legrand. Después también se las voy a mostrar un poquito.
2: Sí,
0: Y obviamente, bueno, es donde hemos armado el estudio de Radio Mitre.
2: ¿No dormís ahí o sí?
0: No. Estoy alojada en otra habitación. Esto se ha convertido en un estudio de radio.
2: Okay.
0: Estamos con Adriana Jón aquí, llevando adelante la parte técnica de la transmisión. Se está tomando un mate en este momento. Y esperemos que todo salga perfecto.
2: Sí.
0: Les vamos a ir mostrando y les vamos a ir contando qué pasa por aquí. Les decía, el cielo plomizo gris, pero que tiene su encanto, esa cosa otoñal, esa cosa melancólica del otoño. Y por suerte no hay viento, que es un hecho casi sin precedentes en Mar del Plata, Que estés en un piso 15 aquí sin viento, la verdad es que es poco común. Así que vamos a disfrutar de este día, vamos a hablar de cosas divertidas, interesantes, cosas ricas, y sobre todo cosas que les hagan bien. ¿Comieron, chicos, ahí?
2: No.
4: Bueno, no todavía.
2: Todavía no, estamos esperándote a que vuelvas.
0: ¿Cómo
2: y comemos
0: no
2: con vos.
0: Se deben haber comido.
2: No, todo. Sin vos nosotros no arrancamos.
0: No, porque porque Rolo ya dijo qué rico, así que...
2: No, qué rico lo que vos decías.
1: Qué rico lo que vos decías.
0: Entonces, ay, no, pero yo no hablé de comida todavía.
2: No, pero dijiste que vas a comer cosas ricas y Rolito dijo lo que rico por vos.
0: Claro.
2: Nosotros somos, viste, como la mesa de Mirtha Legrand. Sin Mirtha no se come.
1: Es verdad.
0: No.
2: No me digan que están
0: en ayuno.
1: Estamos en ayuno.
0: No, mentira.
2: Así que tratanos bien.
1: No, de verdad.
0: Mira. Creo que no fue.
1: ¿Te mentimos alguna vez?
0: ¿No fue el catering?
4: No todavía.
2: En un ratito llega, en un ratito llega.
0: Ay,
4: está en camino.
0: Bueno, yo también desayuné, por supuesto, pero ahora estamos trabajando. Así que vamos a hacer un buen programa de radio, ¿les parece?
2: Después
0: voy a ir mostrando un poquito más el mar. Pero vamos a la consigna, vamos al tema que proponemos para charlar con nuestros oyentes, para que ellos participen. El tema del día es el siguiente.

0: Bueno, hoy, como siempre, encontramos una canción, che, que sea ideal con el tema que vamos a hablar, ¿eh?
1: No, Lucas,
0: bueno,
1: es hoy, maravilloso, María.
0: No, es tremendo, tremendo. Parece que las compusiera a propósito.
1: Tal
0: ¿no?
1: cual,
0: no,
1: tal
0: increíble.
1: Cual.
0: Bueno, hoy, chicos, hoy nuestra vida está rodeada de claves. Es impresionante, casi es una pesadilla el tema de las claves, ¿no? Uh-huh. La del mail, la del home banking, la del celular, la de Netflix, la de las redes sociales, la de Mercado Pago, la del trabajo, la de la SUBE. Uh-huh. Bueno, cada sitio que te bajas tiene una clave. Son infinitas. Y además hay que cambiarlas a cada rato, ¿no? Uh-huh. En un mundo cada vez más digital, las contraseñas se transformaron en algo tan cotidiano como necesario. Y también, en muchos casos, en un verdadero dolor de cabeza. Porque uno ya no sabe qué clave inventar.
1: Tal cual.
0: Porque mientras algunos tienen una memoria invidiable y recuerdan perfectamente cada combinación donde viven olvidándolas, anotándolas en papeles, usando siempre la misma o recurriendo a clásicos peligrosos como el 1, 2, 3, 4, 5, 6, fechas de cumpleaños o el nombre de la mascota de uno. Uh-huh. Y ahí aparece un problema cada vez más frecuente, que son los delitos informáticos.
1: Claro.
0: Todos los días estamos contándole a la gente un nuevo delito informático. En las últimas horas se volvió a hablar del crecimiento de las estafas virtuales y del phishing, esa modalidad en la que los delincuentes se hacen pasar por bancos, por empresas o por plataformas para robar datos y contraseñas. Los especialistas advierten que muchas veces alcanza apenas con un clic o entregar una clave equivocada para quedar expuestos, y que en los primeros minutos después del engaño son fundamentales para evitar daños mayores, ¿eh? Uh-huh. Porque apenas nos sacan la clave, el delincuente se mete y te vacía la cuenta.
1: Sí, claro.
0: O te hace compras o lo que sea. Bueno, la realidad es que la seguridad digital ya forma parte de la vida diaria, pero no todos nos llevamos igual con eso. Hay quienes cambian las claves todo el tiempo, activan verificaciones en dos pasos, tienen, bueno, sistemas súper organizados, y también están los que cada vez que tienen que iniciar una sesión aprietan el "olvidaste tu contraseña", casi como un reflejo, o porque se la olvidan siempre. Bueno, hoy en Encendidos queremos saber vos cómo te llevas con las claves de seguridad. ¿Las anotás en algún lado? ¿Usás siempre la misma? ¿Te las olvidás todo el tiempo y sos de los que recuerdan todas las claves perfectamente? ¿Las anotás en el sistema del teléfono? ¿Cómo te llevas con las contraseñas? Obviamente no esperamos que nadie nos diga una contraseña.
1: No, por favor, María.
0: Pero bueno, ¿cómo es su sistema si son organizados con el tema contraseñas? A ver, empezá, Fabri.
2: Dale. Bueno, a ver, en realidad la memoria empieza a fallar, con lo cual quizás hace muchos años sí. Primero que tenemos menos contraseñas que poner, y quizás la memoria era más fácil de usar. Bueno,
0: antes,
2: después,
0: claro.
2: Después eso se recontra complejizó, porque tenés que poner la clave hasta para entrar al baño de tu casa.
0: Totalmente, sí, sí.
2: Y encima querés entrar apurado y te dice, reconfirme su clave, le mandé un mensajito al celular, dígame si es usted. Llega un momento que te exaspera. Entonces, ¿qué hago yo? Básicamente intento poner siempre la misma clave en todo. Ya sé que lo que voy a decir está todo mal. Ajá. Pero ¿saben qué? Es la manera que me manejo.
1: Está bien.
2: Y cuando no, tengo un pequeño cambio, con lo cual debo tener dos claves como muchísimo en todo, en todo, hasta para entrar al baño de mi casa. Uh-huh. Con lo cual simplifiqué las cosas, y como si eso fuera poco, las tengo anotadas todas en mi computadora. Así que si algún día me roba alguien,
1: sea feliz
2: porque va a poder entrar a toda mi vida. Porque, es que, ¿dónde querés que la anote?
1: Ya está.
2: ¿En
1: no
2: un cuaderno? ¿En un cuaderno?
3: Por como lo está diciendo, tengo la sensación de que podríamos adivinarle la clave.
1: Sí, yo también. Para
3: yo
1: mí,
3: ya sé, creo que no, se la adiviné, no, pero no lo voy a decir.
1: Vos tenés una
3: no,
1: y yo
3: no.
1: la otra, me parece.
0: Ahora, ahora
2: es más fácil,
0: Fabri,
2: así,
0: ¿El sistema no te dice cada tanto se encontró su clave en una filtración?
2: Sí, y le digo, ignoro.
0: Ah, mira.
2: ¿Entendés? Basta, me cansé de cambiarla. Basta, muchachos.
0: Uh-huh. Igual nunca tuviste ningún problema.
2: No, hasta ahora no. Así que si me quieren hackear, hackeenme.
0: No, de ninguna manera.
2: Ay, ya sé quién va a ser entonces.
0: Today.
1: Yo te protejo, Fabri.
0: Bueno, vos, Tommy. Le toca a Santi.
1: Ah, Santi, dale.
0: Bueno, sí, voy de derecha a izquierda, aunque ahora estoy en otra situación, pero trato de mantener el orden.
3: Con el tema de las claves, yo tengo también claves que son como base, y de ahí hago modificaciones, porque algunos te empiezan a pedir cosas ridículas, porque si fuera letras sin número, dicen, no, un signo, y viste, decís, tenés que empezar a buscar en el teclado cómo meterlo.
2: Número romano.
3: Todo el tiempo, y te dice, memorizarla, cada vez que me dice memorizar la clave de la computadora, digo, sí, ya la memorizala porque yo no la voy a recordar.
0: Claro.
3: Pero, por ejemplo, Radio Mitre hay que cambiar cada cierta cantidad de tiempo. Y yo lo que hice fue poner el apellido de una compañera del programa La Nata Sin Filtro y le voy cambiando los números de vez en cuando y en eso ya está. Y es más, cada vez que lo cambio se lo mando a ella para que diga cualquier cosa, si me olvido, la tengo en este chat. Esa es una manera. Y por supuesto, jamás va a ser pochoclo mi clave. Porque ya cuando uno... cuando uno viene entregado ya sabe que no puede hacer eso.
0: Claro.
3: Así que tengo unas claves igual que son... no lo voy a explicar, pero son claves que son como una mezcla, las memoricé, pero son una mezcla muy difícil de rastrear. No hay nada en mí que se asocie con eso, ni por oposición.
2: Bien.
3: Así que, y gracias a Dios, apareció la biométrica ahora, y con la biométrica ya está. Ya está con esta carita de bebé que tengo, sí. Pero...
0: Ah, claro. Donde uno puede poner la huella digital o la cara, sí, es mucho más fácil.
3: Sí, yo tengo un llavero con todos los dedos de mi familia para poder entrar en sus cuentas, por si se les olvidan.
1: Esa es buena, te digo.
3: Sí, porque las cabezas no me entran en el llavero, claro, entonces tiene que ser vulgar.
1: No.
3: Son 8 nada más, no son tantos.
0: Nada más. Bueno, Tommy, ahora sí.
1: A ver, yo tengo como un patrón de claves que siempre se repite. Obviamente no lo voy a dar porque sería muy fácil adivinar la clave de cada lugar. Pero tengo como un patrón que simplemente lo que tienes que cambiar es... el patrón, ¿no? Sí, pues si no voy a dar mucha pista y casi no me quiero quemar. Pero, por ejemplo, a ver, yo tengo un home banking, ponele.
2: Sí, sí.
1: Entonces la clave es home banking. Bien. Y un número, ¿se Bien. Entiende?
2: Sí.
1: Uh-huh. Como no lo es el mío, así que lo digo. Pero es como, no sé, tengo la clave del Wi-Fi. Bueno, entonces la clave del Wi-Fi es... Wi-Fi y el número. Es como un patrón del lugar en el que estoy, ¿se entiende?
0: Claro.
1: No sé, la de la radio, eso lo puedo decir, total, nadie se va a meter, es Radio Mitre y un número. O sea, entonces es como que así nunca me olvido las claves. Está probando, Santi, a ver si entra.
3: Radio Mitre 2, Radio Mitre 3, Radio Mitre 4. Radio
1: te falta, te falta porque son varios números después.
3: Listo. Radio Mitre 100, Radio Mitre 100.
1: Más todavía. Pero así es fácil como de acordarme y sobre todo le voy cambiando el número final.
0: Claro.
1: Entonces ahí es como que es súper sencillo, no tenés que ir pensando mucho.
0: Uh-huh.
1: Y siempre tiene, que eso sí no lo voy a develar, este patrón, siempre tiene dos, no son dígitos, ¿cómo son? Bueno, dos o puntos, comas, signos, claro. Dos de esos que van en alguna parte de la palabra, que eso lo hace prácticamente imposible para el resto, pero en todos mis patrones están en el mismo lugar. Entonces, como que nunca me puedo equivocar. El patrón siempre sirve y lo único que se cambia entonces es el número final.
0: El número.
1: Exacto.
0: Está buena la idea. Muy bien, muy bien. Rolis, tú.
4: Cosa que me tienen podrida las contraseñas, porque acá tengo la de la radio, la del banco, la del cajero, la del teléfono.
1: La obra social.
4: La de la obra social.
1: Sí.
4: Podrido de las contraseñas.
1: Está podrido, María.
0: ¿Y cómo haces, Rolo? Porque vos, si anotás en un papel, anda a encontrarlo después, ¿no?
4: Exactamente, ese es el grave problema.
1: No, pará.
4: Pero tengo tres personas que saben todo.
1: Perfecto. ¿Una cuál es? Tu hermano.
4: Mi hermano.
3: Sí, claro.
1: ¿La dos?
4: Un primo.
3: Un primo.
1: ¿Y la tres?
4: La señora Piggini.
1: Piggini, nuestra productora, María.
0: Yeah. Sol tiene todas las claves.
2: Hermano, ¿de quién
0: Rolo?
2: Estás, Rolis?
4: No tengo ningún tipo de problema. Como no tengo una mísera moneda en el banco.
1: No me puedes sacar nada.
4: No me va a sacar absolutamente.
2: El que te roba la clave te va a querer depositar.
0: No, no. Pero para, ¿le diste la clave de tu banco a Sol, nuestra productora?
1: Acá Sol dice que sí, ¿eh?
4: Pero es un... No me llama para nada la atención.
1: Pero pará, no digas Sol cuál es, pero es muy sencilla, es como básica. Uno podría decir, che, sí, es Rolo 1-2-3. No, es más artesanal. Okay.
0: No, la clave de Rolo debe ser esto ya está.
1: Ponele una frase.
4: Esto está liquidado.
1: Está liquidado.
0: Esto está.
1: O un, sí. Mira, o un qué tal.
0: Sí,
1: claro.
0: Sí. O un qué rico.
1: Mira. Dan ganas de no seguir esa buena.
4: Esa es una de las claves.
0: Sí.
3: Qué horror.
0: Está bueno, no es mala. No es malo poner una frase, ¿eh?
1: ¿no?
0: Como clave. ¿No? No, no. No es malo, no, no es malo. No, sí.
1: Pero si te la adivinan una vez, fuiste, ¿no?
0: Claro, claro. Bueno, y yo mientras les cuento, le voy a pedir a Noel que ponga la imagen del mar de nuevo.
1: A ver,
0: sí, que estoy acá en Mar del Plata. Sí. Bueno, yo las claves...
1: Perdón, ahí estamos viendo, Mary, mira, se espectacular.
0: En las claves puse... Sí, no, lindo. En las claves pongo nombre, he puesto nombre de mis mascotas y números. Ahora muchas claves te piden que pongas carácter especial. ¿Vieron?
1: Sí.
0: Entonces ahora también le agrego caracteres especiales. En general, las guardo... Vieron que hay una aplicación en el teléfono que guarda las contraseñas. Entonces, en general, hago que el teléfono guarde las contraseñas, porque después, cuando vos vas a entrar a ese sitio, te dice, usamos la contraseña guardada, y pones sí, y con la imagen de tu rostro vas a las contraseñas, y eso te facilita muchísimo, muchísimo.
1: Sí, claro.
0: Pero bueno, hay algunas en las que a veces tengo que poner, olvidé mi contraseña.
1: No, pobre Mary.
0: Porque por ahí el teléfono no me lo guardó, y cuando yo estoy confiada que el teléfono lo guardó, y el teléfono no lo guardó porque yo no le di guardar, entonces ahí tengo que poner olvidé mi contraseña y si no empezar a probar una que yo usaba para casi todos mis sitios y que ahora ya la estoy reemplazando. Pero bueno, no es fácil vivir rodeado de contraseñas, y porque en definitiva, ¿qué es? Protegerse de los delincuentes. La contraseña es una medida de protección. Que no es porque nosotros vivamos en la Argentina, que es un país inseguro por excelencia, sino porque en el mundo, la delincuencia digital es moneda corriente. Así que la verdad es que tenemos que estar protegidos, utilizar la memoria, utilizar todos los recursos que nos da la tecnología para eso. Contanos vos cómo te llevas con las contraseñas, si sos un desastre que todo el tiempo la tiene que estar cambiando porque la olvidás, si las anotás en un papel y después perdés el papel, si la guardás en el sitio de contraseñas del teléfono, si ponés siempre la misma o ponés contraseñas recontra difíciles. Cuando el teléfono te sugiere contraseñas que te dicen... usar contraseña segura y vos ponés sí, la contraseña es imposible de recordar.
1: Sí, pues son muchas letras, números,
0: no, imposible. Claro. Letra mayúscula, minúscula, sin ningún sentido, total, ni nada. Bueno, esa es la idea. Contanos cómo sos a la hora de elegir contraseña. Se acaba de posar un pájaro en la baranda del Costa Galana, de la habitación. No sé qué tipo de pájaro es. ¿Vos, Adrián, sabés? A ver, es un pájaro hermoso. Se fue.
1: Y lo asustó Adrián, ¿viste?
0: No.
3: Se fue encima, dijo.
1: Se fue a ver y dijo, chao. Fui, claro.
3: Y el paquete polenta. Dijo, hoy cenamos.
0: Bueno, 11-3003-0790, ese es nuestro WhatsApp de audio. Para que participen de la consigna, pueden mandar un mail a encendidos@radiomitre.com.ar, Twitter o Instagram o X @radiomitre o facebook.com/radiomitre.
4: Un amigo me dice, quise poner Conurbano como contraseña.
0: Ah, ¿y?
4: Pero me lo rechazó por inseguro.
1: No, es verdad.
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5: De la tarde, 30 minutos, temperatura en Buenos Aires, 14 grados 5 décimas, el cielo está cubierto y la humedad 75%. Sigue la búsqueda de Agostina Vega en la provincia de Córdoba. Ya van 6 días que la adolescente de 14 años sigue sin aparecer y tiene al principal sospechoso detenido, Claudio Barrelier. La justicia sigue analizando el teléfono celular de este hombre de 32 años y analizando si hay otras personas implicadas. En estos momentos realizan rastrillajes en la zona del barrio Ferreira con efectivos de la policía montada de la provincia, también con perros y caballos en este descampado. Efectivos siguen los rastrillajes para ver si encuentran algún indicio de la menor. En tanto, en el lugar está el ministro de Seguridad de la provincia de Córdoba, Juan Pablo Quinteros, que esto decía.
6: Que hay elementos de prueba que los indican a este señor en este lugar, a este individuo, a Barrena, por supuesto, en este lugar. Anterior a la detención, por supuesto que sí, y posterior a que se lo ve ingresar, ministro, a Agustina, que ya está comprobado que la que ingrese a la casa es Agustina. A ver, después de 6 días, la obligación nuestra es buscarla, por supuesto con la expectativa de encontrarla con vida, pero también puede ser sin vida. O sea, digamos, a ver, no hay que descartar ninguna hipótesis, en esto hay que también usar el sentido común.
5: En la cotización del dólar, la divisa oficial se ubica en los 1.380 pesos para la compra y a 1.430 para la venta. El dólar blue o dólar paralelo se ubica en los 1.430 pesos en la City porteña. En tanto, el riesgo país sigue con tendencia a la baja y se ubica en los 488 puntos básicos. Cielo cubierto en Buenos Aires, temperatura actual 14 grados 5 décimas y la humedad 75%.
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22: Encendidos en la Tarde, llega el gran Tommy Reynolds para el Diario de Tommy.
23: ¿Qué está pasando, Tommy?
24: Gracias, Mary, a la distancia. Ay, cómo te extraño, mira.
23: Ah, y ahí estamos poniendo la camarita en otro lugar del balcón para que vean otro punto del mar.
24: Ah, bueno, ¿con paloma o sin paloma?
23: No, no, paloma no era, pero ahora no hay nadie, ningún pájaro.
24: Bueno. No, acá hay varios. Yo estoy rodeado de pajarones, claro, sí. Te digo. Pero bueno, no lo vamos a mostrar. Mejor mostró Mar del Plata, ahí está. Bueno, a ver, vamos con la tapa del día, si te parece. Dale. Dos o tres temas cortitos que ponemos hoy después del informativo. El primero tiene que ver, y soy reiterativo, pero realmente estamos todos muy preocupados por Agostina Páez, sí. Allá en la provincia de Córdoba, en la ciudad de Córdoba, puntualmente. Hay múltiples allanamientos que se están llevando adelante a esta hora de la tarde. De hecho, desde esta mañana se está allanando lo que es la casa de Barrelier. Barrelier es el único detenido por la desaparición de Agostina allá en Córdoba. Es, para cualquier perdido, el que tenía un vínculo o un contacto con la madre y que fue quien la recibió a ella una vez que se bajó del remis. Bueno, la recibió a ella encapuchado, y después se fue hasta la casa de él e ingresaron. Hay un video que anda circulando que hace un ratito, y por eso me parece que es importante, hace un ratito se confirmó que es así, que es verídico, ¿sí? Que la chica que entra con Barrelier, bueno, es realmente Agostina. Después no se pierde el rastro, María, porque después apaga el celular de Agostina. Lo último que se sabe, por lo menos la última certeza que se sabe, es que estuvo en esa casa por lo menos hasta las 2 de la mañana del domingo, pero después, bueno, se apaga el celular, se apaga directamente lo que es la línea y no hay ningún otro rastro. Por eso hay una desesperación total, porque son ya casi 6 días que Agostina falta y que no está en su casa con su familia.
23: El tipo está detenido.
24: Sí,
23: ¿no?
24: Obvio, claro, sí, está detenido. De hecho, está bueno que me lo preguntes. Él está imputado, ¿sí? Dio varias declaraciones, María, a la justicia, ¿sí? A la fiscalía dio varias declaraciones que día tras día se fueron como pisando, se fueron contradiciendo.
23: Claro.
24: Como él está imputado, es una, digamos, una instancia en la que él puede mentir, ¿sí? Puede basar su coartada en base a una mentira. O sea, todavía puede hacerlo. Hay que ver si después, bueno, se sigue avanzando en lo que es la investigación y se sigue como teniéndolo a él como único responsable o por lo menos sospechoso del tema. Pero por el momento él puede mentir como imputado y armar su coartada junto a la defensa. Pero por el momento sí, es el único detenido, aunque la investigación apunta que podría haber nuevos detenidos, sobre todo, María, porque a ver, es duro lo voy a decir, pero mantener cautiva a una nena o a un nene o a una persona es muy difícil hacerlo solamente con una persona, ¿sí?
23: Claro, además la casa de él ya se allanó y la nena no está ahí.
24: No está ahí, tal cual. Claro. Sí, igual, bueno, eso es motivo después para más adelante, habría que preguntarse algunas cosas más, ¿no? Pero hoy recién se empezaron a tomar las huellas dactilares de la puerta, la verdad que pasaron 6 días. Es verdad que ya se allanó hace unos días la casa de Barrelier, pero hoy recién estaban tomando huellas comillas, de la puerta de entrada, digamos, de la casa, cuando sabemos que pasaron 6 días y puede estar contaminada por policía, por personas que pasaron por ahí, por cualquier otra persona, ¿no? Pero bueno.
23: Sí, o que pudo haber sido limpiada también.
24: Exacto, tal cual. Pero bueno, con esto sí quiero cerrar este tema, María. Está hablando ahora mismo Juan Pablo Quinteros, ustedes se preguntarán quién es, bueno, es el ministro de Seguridad de Córdoba. Y hasta hace algunas horas hablaba de un auto abandonado, que se estaba buscando un auto abandonado en donde podría estar Agostina. Bueno, confirmó que en realidad no hay ningún auto abandonado, no se está buscando un auto abandonado, sí se están llevando adelante distintos rastrillajes en distintas zonas de Córdoba, porque la investigación, bueno, todavía sigue dentro de Córdoba, no se cree que haya salido de la provincia. También lo que dijo el ministro fue que la obligación es la de encontrarla y que está comprobado, como les decía, que la que ingresa de la mano de este hombre a la casa de Barrelier es efectivamente Agostina. La próxima declaración que va a hacer es dura, pero bueno, el fiscal también habló. El fiscal es Garzón, si no recuerdo mal, Raúl Garzón, ahí está. Y lo que dijo básicamente es que la están buscando con o sin vida. Es durísima la declaración.
23: Sí, claro.
24: Es durísima, María, pero bueno, lamentablemente es lo que está ocurriendo ahora con estos múltiples operativos allá en Córdoba, y esperemos que aparezca pronto. Cierro con dos cortitas, si les parece, ya para cerrar la etapa del día de hoy. Por un lado, vamos a hablar del riesgo país, que sigue bajando. ¿Sí? Está por debajo de los 500 puntos básicos, 400, casi 80, se acerca a los mínimos del año. Es verdad, son buenas noticias para la macro, siempre lo decimos. Entiendo que para todos nosotros los mortales no nos afecta mucho, ¿no? En una primera instancia, si baja mucho o sube, pero bueno,
23: pero mejor que baje.
24: Exactamente, pero
23: macrogato.
24: Macrogato. pero bueno, hay que decirlo también, ¿no?
23: Sí.
24: Y el dólar, bueno, también se mantiene estable en el día de hoy, así que lo ponemos en tapa también. Ya les actualizo ya rápidamente, 1430, al igual que el cierre de ayer. Y bueno, cerramos ahí con la escaloneta, si les parece, porque hay un montón ya de mensajes, los jugadores, ayer se dio a conocer la lista de Scaloni.
0: ¿Estamos nosotros?
24: Sí.
0: No.
24: No, nosotros no estamos.
23: No, ¿cómo vamos a estar nosotros?
0: Hacer programa nosotros.
24: Claro, no estamos nosotros, no.
23: No podemos ir, la radio nos retiene acá.
24: No hay ningún apellido, ¿no? Así medio genérico que podría... nuestro no.
1: Y Villar, Villar puede ser.
24: Villar,
23: nada parecido.
24: Un Sánchez no hay tampoco, ¿no?
23: Nada. Aparte, García, nosotros tenemos que transmitir el Mundial, chicos. Grande. Recuerden que la ceremonia inaugural nos toca en nuestro horario.
24: Es verdad. Claro.
23: No sé si vamos a estar al aire nosotros o quién estará, pero la ceremonia inaugural es el día de encendidos.
24: Increíble.
23: No?
24: El horario encendido.
0: Casualidad, no lo creo.
24: Bueno, es el horario. Nosotros vamos a
0: lo hicieron a propósito.
1: Claro, necesitaban rating, ¿no, Rolo?
24: Bueno, le mandé un beso a Nelo, igual que por el
0: loco. Ya tiene a toda nuestra audiencia conectada.
1: Claro,
0: ya está. De nada.
24: Bueno, claro. Pero veremos. Igual, obviamente, Mitre juega el Mundial, ¿eh? Así que con transmisión de Radio Mitre, sí, y Gaby ha tenido la cabeza.
0: Que quede claro, gracias a nosotros.
24: Ahí está. Bueno, María, cerramos la etapa, dale.
23: Cerramos la etapa.
2: Massa, Grabois, Adorni, Cristina, Kicillof, Moyano, ese es el verdadero riesgo país.
24: Es muy bueno.
23: Ah, que sí.
24: El riesgo Cuca.
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1: Y sí, obviamente, obviamente. Sí. Tenemos que pagar las penas de que estás lejos.
39: Oh, ¿eh? Entonces,
1: descortamos un rico vinito. Pero antes quiero, bueno, quiero aprovechar porque ayer en un evento me crucé con mucha gente, obviamente era un evento de vino. Uh-huh. Pero hubo alguien especialmente que no solo me pidió saludos para su madre, sino, ajá, no solo mío, sino también de Rollis. Ah, así mira, que te pido que saludemos juntos a Ana María Baum.
2: Ana María, un beso grande.
1: Que evidentemente escucha, te ama y bueno, bien, nada. Así
2: un beso, Anita.
1: Merecido. Bueno, hoy es 29 y deberíamos, sí, hablar de ñoquis y vinos, Mary.
2: Claro,
39: claro, es verdad.
1: Que es muy rico, pero no. Uh-huh. Vamos a hablar de hamburguesas y vinos. ¿Por qué?
2: ¿Por qué?
39: Porque ayer fue el día de la hamburguesa.
1: Ahí va, claramente.
39: Acá en Mar del Plata, no sé qué pasó.
1: ¿Qué pasó?
39: Pero en McDonald's, el de la costa, había una cola impresionante. Sí,
1: claro.
39: Pero
1: ayer
24: había 2x1, había yo. Había promociones en todas las hamburgueserías.
39: Había cola desde la hamburguesa, desde McDonald's hasta Manolo. Era impresionante. Impresionante. No, en serio.
1: De Mar del Plata a Pinamar, más o menos.
39: Más o menos, sí.
1: Bueno, a ver, entonces, esa fecha es una fecha que rinde homenaje a, sin duda, es uno de los platos más populares del mundo hoy. Claro. Que tiene raíces que se remonta en Europa y se han consolidado globalmente a partir líder de su expansión en Estados Unidos, ¿ok? Ajá. Por eso la hamburguesa logró trascender generaciones y culturas. Sí. Y la gente de Pedidos Ya hizo una radiografía del consumo de hamburguesas que me parece súper interesante compartirlo con ustedes, que es el plato más pedido en Argentina y en América Latina.
24: Wow.
1: Lo que quizás cuando yo era más chico, y algunos de ustedes también, era la pizza.
24: Claro,
1: o las empanadas. Bueno, ahora evidentemente es la hamburguesa. Claro, con más de 58 millones de unidades pedidas en el último año en la región, de los cuales más de la mitad, 30 millones, corresponden a la Argentina. Somos los más hamburgueseros.
24: Ah, ¿okay? Hamburguesa.
0: No. En los últimos... Son los más comedores de hamburguesas.
3: Sí. Otra coronación de gloria.
1: Vamos, todavía. En los últimos años, esta categoría ha trascendido el concepto de fast food para consolidarse como un verdadero tipo de cocina con identidad propia. De hecho, si bien se asocian a las cervecerías, yo les voy a contar acá que el mejor compañero de la hamburguesa es el vino, aunque Santi me mire con cara así.
0: ¿Ah, sí?
1: Sí. Antes, vamos a ver los platos que reflejan esta tendencia, ¿no? Con un consumo de casi 3.500 hamburguesas por hora en el último año, solo en la Argentina. América Latina, por ejemplo, por un lado, la demanda creció el 18% interanual, mientras que acá el 18%.
24: Uh-huh.
1: Ahí ganamos de vuelta. Y en el primer trimestre del año la demanda volvió a incrementarse otro 7%. Uh-huh. Y me imagino que con el Mundial se va a triplicar esto.
24: Sí, sí.
1: Es un plato que es líder absoluto y se ubica además en el top 3 de las preferencias en 14 de los 15 países que cubre esta aplicación. Con lo cual, evidentemente, es algo regional. Uh-huh. No es solamente una tendencia local.
24: Uh-huh.
1: ¿Dónde se piden más hamburguesas?
24: ¿Dónde?
1: Bueno, en América Latina, Buenos Aires lleva la delantera por su alto nivel de demanda. La sigue Santiago de Chile, Montevideo, Santa Cruz de la Sierra, Panamá y Lima.
24: Mirá vos. Sí.
1: Y a nivel país, obviamente, Buenos Aires y GBA lideran. Rosario se ubica en segundo lugar. Y Córdoba en el tercero. Y después está La Plata, Mar de Plata, en el cuarto lugar, y siguen las ciudades. ¿Quiénes son los que piden más órdenes?
24: ¿Quiénes son?
1: De hamburguesas. Bueno, los usuarios de 25 a 35 años son los que son 27%. Después los jóvenes de 18 a 25, un 17. Perdón, y un 17 las personas 35 a 45. A mí me dejaron afuera, che.
24: Che, no está.
1: También pido hamburguesa, viejo. Ok, no importa.
0: Todos comemos hamburguesas. Bueno, a toda edad.
1: Obviamente. Si bien son todos mayores de edad, entiendo que los que pueden llegar a disfrutar más su hamburguesa con vino son estos últimos, este último grupo, el 17%. Es decir que, haciendo mis cuentas, y si mal no me fallo, la calculadora, porque obviamente lo leí mentalmente, estamos hablando de 5 millones de hamburguesas. Entonces yo agarro y digo, ok, dividí esa cantidad por 4, porque con una botella de vino o comen 4 con hamburguesa, o por lo menos te dura

0: Los sábados, o por lo menos durante el último mes, sábados, viernes, domingos y jueves, en ese orden son los días que se piden. Claro. Y el 56% es de noche, ¿ok? Uh-huh. Claro, con lo cual sí. Es momento ideal para disfrutar un vinito.
1: Sí, obvio, claro,
2: tenés razón.
0: Y ahora vienen las preferencias, ¿no? Entonces voy a dar el top 5 y lo voy a maridar.
1: Con me gusta, esto me encanta, esta parte. A ver.
0: Entonces tenemos, las 5 más pedidas son, en este orden, hamburguesa doble con queso, hamburguesa doble con cheddar.
1: Pero para ese está haciendo del 1 al 5. Sí, sí, bueno, quería el último.
0: Al revés, ¿vos qué?
1: Claro.
0: Al revés. Ok.
1: Pues ya está, listo.
0: Dice al revés la consigna.
1: Vamos del 1 al 5, dale.
0: Hamburguesa completa, hamburguesa con panceta y queso y en el quinto lugar hamburguesa simple con queso. Con lo cual no variamos tanto.
1: No hay tanto,
0: o
1: ¿no?
0: O sea, en 4 hay queso protagonistas, sí. Después está la completa y está la panceta. Bueno,
1: bacon.
0: Y voy a explicar
3: un poco.
1: Bacon, querido. ¿Cómo?
2: Kevin Bacon.
1: Se dice.
2: Kevin
1: Bacon.
0: ¿Qué es panceta, Rolo?
1: Dios mío.
0: Una panza grande. Bueno, ¿por qué? Bueno, ya sí quiero explicar por qué es mejor con vino. Primero, uh-huh, porque se puede adaptar mejor a distintos ingredientes gracias a la diversidad que ofrece el vino.
2: Sí.
0: Imagínense en una hamburguesería, si es uno solo y hay cada vez, por suerte, hay cada vez más oferta de vinos por copas y esa sería la mejor opción. Y si es una juntada en casa, quizás es más diferente, pero también se pueden pensar en descorchar un par de botellas si es que estás en grupo, no si estás solo. Para las hamburguesas más vendidas, que son las que doble queso, cheddar y simples, no sería el blanco, no sería el rosado, no sería el espumoso.
2: ¿Cuál es?
0: Que son los más indicados para, en todo caso, una hamburguesa de pollo y de pescado.
1: Claro.
2: Ajá.
0: Entonces, como son de carne, debería ser tinto, pero no un tinto muy concentrado.
2: ¿Cuál?
0: Si les gustan los vinos más livianos, una criolla estaría muy bien.
1: Ay, qué rico, me encanta.
0: Si les gustan los tintos con un poquito más de músculo, un Malbec estaría también muy bien.
2: Uh-huh.
0: Y acá el plan, que ayuda mucho al maridaje, ¿por qué? Porque estos vinos limpian más el paladar. Pero también hay algo que lo complica. Siempre hay algo que complica las cosas. ¿Verdad?
1: Siempre hay una piedrita en el zapato.
2: Ay, no me digas.
1: Siempre.
0: Sí, y son los aderezos.
1: Ah.
0: Porque no es lo mismo, por ejemplo, en la mayonesa, que es un sabor más delicado, que el ketchup, que es dulce, o que la mostaza, que es picante.
1: Claro, claro.
2: Yo le pongo mostaza, nada más.
0: Ahí está, ahí está. Y hay gente que le pone de los tres.
1: Sí,
0: ahí está. Rolly le pone los tres.
1: No, un arcoíris.
0: Bueno, che, viejo, sobre gusto.
2: ¿Y viene incluido en el precio?
0: Uh-huh. Ahora, claramente te altera el sabor del vino, ¿sí? Claro. Pero no es un grave problema. ¿Sabe por qué? Porque quizás el primer sorbito del vino, ahí es el que más sufre, porque el gustito está cambiado, y ya el segundo sorbito va para adelante.
2: Ajá.
0: Para la hamburguesa completa, que seguramente traerá lechuga, tomate, cebolla, y quizás jamón, queso y huevo, uh-huh, acá aparecen más sabores, más texturas, y se necesita un vino con un poquito más de cuerpo, pero también con fluidez y texturas. Ajá. Entonces, tiene que ser un tinto joven, puede ser un Malbec, siempre el Malbec está presente, o un Cabernet Franc, y si no, puede ser uno de esos vinos cofermentados. Cuando vos cofermentás un vino, que es, ajá, dos variedades fermentando juntas, por lo general se utiliza para vinos con más vibra en boca, ¿no?
2: Ah.
0: Entonces, con esa frescura y esa vibrancia, te arrastra la grasita, porque la hamburguesa, digamos, todo. Si bien está buena el pan es como un descanso y también ayuda a limpiar el paladar.
1: El de papa es genial.
0: Ahí está. Y entonces necesitas el vino. Y para la hamburguesa con panceta y queso, acá sí hay algo que suma textura, que es lo crujiente, que en inglés los que dicen bacon, como Tommy, dicen,
1: crunchy.
0: Dicen crispy o crunchy.
2: Ah, sí, crispy.
0: Los demás decimos crujiente, pero hay algo, otra cosa de la panceta así crujiente, que es el salado. Y el gusto salado potencia mucho los taninos. Los taninos son los que te dan aspereza y te secan la boca. Entonces
2: los taninos.
0: Sí. Claro. Entonces necesitas un vino más amable, también fresco. Entonces ahí puede llegar a ser hasta un Pinot Noir. Yo sé que es más fácil pedirse una cerveza, una rubia, una Amber, una IPA, es como más simplificador. Y me parece que es genial que cada uno haga lo que quiera.
1: Pero
0: el vino no solo ofrece estas muchas más alternativas, sino también otras ventajas. Primero, que generalmente son vinos tranquilos, no tienen gas y por ende no te hinchan.
1: Claro.
0: La cerveza hincha, ¿ok? Bien. Después los vinos no se calientan ni se oxidan tan rápido como la cerveza, ¿ok? Porque vienen más a temperatura ambiente. Y si bien te puedes pedir otra cervecita, si estás tomando cerveza, cuando terminaste tu hamburguesa, porque se te calentó la que te quedó, en el término, cuando tenés un vino, el vino te invita más a estirar la sobremesa. Por esto, porque se mantiene más atemperado,
2: claro,
0: y fomenta más la conversación. Ahora,
2: más de asorbito, claro.
0: Lo tomás despacito. Ahora, ¿saben qué? Hagan lo que quieran. Yo, mis hamburguesas,
1: ¿qué?
0: Las acompaño con vino.
1: ¡Vamos, Fabri, todavía!
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3: Yo siempre cuento la historia de las casas de las hamburguesas. Uh-huh.

0: Una estaba pegada al lado de la otra.
1: A ver.
0: Por ejemplo, acá en la calle Mansilla.
2: Sí. Sí, acá en la radio.
0: Desde Ecuador hasta Pueyrredón, una cuadra.
2: Sí.
0: Tenemos seis peluquerías.
2: Es verdad.
3: ¿En serio?
2: Son seis.
0: Seis peluquerías. Hay una cosa.
3: No puedo creer.
0: Sí.
1: Curioso.
0: Es raro. Una cosa.
2: Una de las peluquerías no es a donde va
0: nuestro benemérito.
2: No, no, nuestro jefe.
0: Nuestro benemérito, doctor Porta.
2: Sí, ahí va.
1: Que
2: ahí
1: bien cortan ahí, ¿no?
0: Yo voy a otra también.
2: No, vos
0: voy a las dos.
3: Ah, bueno.
0: Voy a, en una, a ella me corto donde se corta el benemérito, doctor Porta.
2: Eso por Alcahuete, digamos.
0: Pero por supuesto.
2: Ah, está bien, está bien, está bien.
0: Pero estas eran tres
1: hamburgueserías.
0: Hamburgueserías que estaban una pegada al lado de la otra.
2: Uh-huh.
0: Tres carteles. La primera decía, acá tenemos la mejor hamburguesa de la Argentina.
1: Bien,
2: muy bien, bien, bien, bien, bien.
0: Acá tenemos, decía la otra, la mejor hamburguesa del mundo.
1: Oh, wow. Bárbaro.
0: Y la tercera decía, acá tenemos la mejor hamburguesa de la cuadra.
2: ¡Ah! ¡Lleva ahí, bebé!
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0: Un dron atribuido a Rusia impactó en Rumania. Las autoridades de dicho país investigan lo sucedido. Por su parte, los Estados Unidos expresaron su solidaridad con Rumania tras la imprudente incursión que dejó el saldo de algunos heridos y destrozos en la ciudad de Galati. Además, advirtieron: vamos a defender cada centímetro de la OTAN. El embajador norteamericano ante la Alianza Atlántica, Matthew Whitaker, condenó el hecho como una imprudente incursión en el territorio. En tanto, distintos países europeos expresaron su condena al acto irresponsable de Rusia tras el impacto del dron contra un edificio de viviendas rumanas. La derrota y eliminación de Boca por la Copa Libertadores, Milei apuntó contra el presidente del club, Juan Román Riquelme. En redes sociales, el primer mandatario compartió varios posteos contra la dirigencia del club por los malos resultados. El posteo de la cuenta El Peluca Milei muestra la imagen de Riquelme con el título: podés hacer todo lo que quieras, lo que no podés evitar es pagar los costos, señalaron. Además, Milei compartió otra publicación de un usuario de la plataforma X, domador de cucas, con el título "Yo te avisé", en alusión a la frase del posteo: estamos en contra de los regímenes autócratas. 2:02, temperatura en Buenos Aires 14 grados 5 décimas, el cielo está cubierto y la humedad 75%.
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5: Dale que arrancamos la edición del día viernes. Despedimos. Despedimos despacito este mes de mayo. Se va mayo. Estamos en este 29, viernes 29 de mayo de este año 2026. Arrancando la edición de Estudio Mega. Desde Virasoro, Corrientes, Argentina, para todo el país y para los países vecinos acá, por supuesto, de Latinoamérica. Un abrazo grande para todos. Comenzamos la edición de
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5: Exactamente, arrancamos viernes, se viene el fin de semana. Mi nombre es Matías Toledo. Arrancamos la propuesta de Estudio Mega para todo el país. 60 minutos para compartir la mejor música acá en la radio.

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1: Siempre con toda la pachanga, con toda la fiesta, bien arriba, viernes, fin de semana que se viene, y como siempre los éxitos suenan por acá a través de tu radio favorita. Saludos en la lista de radios por acá, los amigos que se van sumando, también van dejando ahí mensajes a través del WhatsApp. Acordate que está totalmente habilitado el teléfono WhatsApp, que es el 3756-618227. Ahí te podés comunicar y dejar tu mensaje. Mati, buen día, soy de Monte Caseros. Un tema para mi hijo Leandro Martínez de Virasoro, él trabaja en Las Marías. Soy Cristina, su mami, besos. Muy bien, muchísimas gracias. Van dejando los mensajes por acá. Mati, estamos escuchando, gracias por el saludo hacia Tucumán. Estás saliendo a las 12 del mediodía y a las 18 horas de lunes a viernes. Saludos cordiales desde Radio Web Tucumán. Muy bien, muchísimas gracias por todos los mensajes. Gabriel Villalba de Sintonía Ciudad 88.5 desde Bella Vista. Desde la provincia de Corrientes, ahí salimos también, muy bien, gracias a nuestros amigos de Sintonía Ciudad 88.5 en Bella Vista, en la provincia de Corrientes. Gabriel Villalba, un saludo muy grande para vos y gracias por tomarte ese tiempo y dejar un mensaje acá en nuestro programa. Otro más por acá, Mati, yo paso los programas a las 11 de la mañana. Vasail Chaco a través de la 94.1. Gracias, muy bien. Ahí estamos con todos los mensajes que van ingresando por acá. Acordate, 3756-618227. Si tenés una radio y por ahí no la estamos nombrando, manda un mensajito que vamos sumando a la lista por acá. 3756-618227. Hoy es viernes, se viene el fin de semana.

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1: ¿Cómo estás pasando? ¿Contento porque se viene el fin de semana? Excelente fin de semana. Qué lindo. Otoño a pleno acá, como siempre, a través de la radio, con todas las canciones, la selección de música. 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Vamos a la música en el viernes.

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1: Como suena, impresionante. Toda la música por acá a través de la radio en el viernes. Ya cerrando esta semana con la compañía de Estudio Mega. Alvear, en la provincia de Corrientes. Saludos para toda la gente de Radio Anli. Muchas gracias a la gente de Monte Caseros, Curuzú, Cuatía, Bellavista. A los amigos que nos escuchan ahí por Entre Ríos también. Estamos en Buenos Aires, Zárate, Lomas de Zamora, Campana. Toda esa zona ahí que siempre escuchan el programa. A los amigos de 30 de agosto, a la gente de Pigüé, bien ahí, ¿cómo anda la gente de Tigo Viajes? Ahí siempre le estamos haciendo grabaciones para los amigos de Tigo Viajes. Un abrazo gigante ahí para toda la gente de Pigüé. A los amigos de Santo Tomé Corrientes, ahí a toda la gente de Dai Tienda de Regalos, que son clientes que toda la semana le estamos haciendo grabaciones para los locales, ofertas y demás, porque justamente por ahí, si no lo sabías, hacemos todo lo que es grabación de publicidades para radios. Todo lo que tiene que ver con grabación de publicidades, nos envías el texto y nosotros grabamos la publicidad que vos necesites. Ahí te comunicas al teléfono WhatsApp al 3756-618227. Vamos a la música, último bloque de canciones en esto que es Estudio Mega. Seguimos.

0: Señoras y señores, parte final del programa. Me voy, sí, me voy, pero volvemos el lunes, ya en el mes de junio, que vamos a estar cumpliendo 6 años de Estudio Mega. Acordate, 6 años de Estudio Mega ahora en este mes de junio. 6 años compartiendo éxitos, buena música, palabras, mensajes, audios también que suelen enviar los amigos. Bueno, todo eso acá a través de la radio. Como siempre, 3756-61-82-27. Ahí se van sumando y van dejando mensajes por acá en nuestro programa Estudio Mega para todo el país y para gran parte de Latinoamérica, como siempre, con esta selección de música que tenemos acá compartiendo con vos siempre a través de la radio. Acordate, 3756-61-82-27.
1: ¿Qué valor tiene la propaganda? Y feliz 21 años, amigos. Muchas gracias por compartir con nosotros el aire de la radio. Un abrazo grande y por muchos años más.
0: Gracias, gracias.
1: Que tengan un buen 21 años de trayectoria, que la pasen bien. Muchas felicitaciones. Hay que aguantar un programa 21 años. Y el, como digo siempre, el programa más federal de la República Argentina, Estudio Mega, desde FM Comunidad 92.5, los saludamos con un abrazo enorme desde San Andrés de Giles, provincia de Buenos Aires, República Argentina. Abrazos.
0: Muy bien, gracias. Ahí están los saludos por acá. Muchísimas gracias. A 21 años de Radio La Mega acá en Mirasoro Corrientes y el programa Estudio Mega 6 años, exactamente. Así es. Bueno, gracias. Nos vemos el lunes. Gracias por todos los saludos, por toda la gente que se ha comunicado. Un abrazo enorme. Mi nombre es Matías Toledo desde Mirasoro Corrientes, Argentina. Te hicimos la compañía. El lunes estamos de vuelta acá para acompañarte. La música de Amar Azul para el cierre del programa. Chau, chau, chau, hasta el lunes. Que tengan excelente y un bonito fin de semana. Chau.

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Los Tamis es un grupo que apareció hacia 1963. Se especializó en hacer muy buenas versiones castellanas de temas de los grupos americanos e ingleses, en especial los Beatles. Los Tamis, twisteando los blues.

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0: ¡Un aplauso grande!
1: ¡Gracias!
2: Hermano.
0: ¡Fuerte el aplauso para Rodrigo Tamari!
1: ¡Gracias, familia! ¡Gracias, Bronco!
2: ¡México y Argentina!
1: ¡Un aplauso más fuerte para esta evidencia, la música! ¡Dios me los bendiga! ¡Gracias! ¡Chao, chao!
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Queridos amigos, señoras y señores, bienvenidos. Buenas, buenas, buenas, arrancamos, comenzamos de esta manera el programa folclórico más federal de la República Argentina. Bienvenidos a todos, cerrando la semana en este viernes 29 de mayo, ya casi fin de semana, Final del mes también, ¿no? Ya se nos termina el mes de mayo. Claro, el lunes ya arrancamos con primero de junio, el mes del mundial. Sí, de todo, ¿no? Del Día del Padre, del Día de la Bandera, del cumpleaños de Marquito, de ahí, del medio que tenemos acá. Así, todo junto. Bienvenidos, ¿cómo andan? Muy bien, Carlitos en la operación técnica, lo vemos ahí, ya esperando que fuese fin de semana, pareciera, ¿no? Y sí, porque ¿sabes qué pasa? Que el 25 de mayo, que fue lunes, lo usó para descansar, claro, le metió fiesta patria, pero todo el fin de semana estuvo de fiesta patria. Ya se viene el fin de Carlitos, tranquilo. Floppy aquí en la producción de piso, con unos matecitos ricos. Floppy aquí está, como siempre, bienvenida. Mi nombre es Diego Sicosi y arrancamos de esta manera. Caminos folclóricos para todo el país. Vamos a comenzar con un chamamecito de Jorge Micota. Vamos a escuchar a los chicos de Antacha Folclore Tradicional, que así nos traen El Orillero. Bienvenidos a Caminos.

Pasaba de esta manera el orillero que nos traía el grupo Antacha Folclore Tradicional para comenzar el programa del día de hoy. Nos vamos a Catamarca a escuchar a los chicos del grupo Cara Fea. Esto es Se nos va el amor.

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1: Hola Diego, soy Víctor de Los Tres Changos y quería agradecerte por difundir nuestra música argentina, que es muy importante para nosotros los músicos de folclore. Y bueno, queríamos mandarte un abrazo y muchas gracias por todo. Buena vida y saludos a toda la audiencia.

De esta manera así pasaba Orellana Luca, que nos iba trayendo Naturaleza Aguarda de su disco Hermanos. Continuamos escuchando a Peteco Carabajal, que así nos trae Mediterráneo.

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1: Hola, ¿qué tal? Facundo Toro les envía un cariño enorme para todos. Y bueno, muchos éxitos en esta vida. Muy buen año para todos. Dios quiera que pronto nos veamos en algún festival, con alguna peña, o invítenme a un asado, o en cualquier lado. Nos vemos.

0: Lucía Ceres Anias y pasaba de La Huella Larga nos traía y arranca a comunicarte con nosotros o disfrutar de todo nuestro contenido en nuestro Facebook Caminos Folclóricos.
1: Hacer un homenaje a los grandes cantores, a los próceres de nuestra música y vamos a cantar.

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2: Seguimos, amigos, nuevo bloque que comenzamos y disfrutamos un poquito del chamamé, música del litoral que se va acercando de la mano de los chaqueñísimos Cardoso. Así nos trae Quiero Morir en Tus Brazos.

Quiero morir en tus brazos. De esta manera así pasaban los chaqueñísimos Cardoso. Seguimos escuchando a Tránsito Coco Marola, que así nos trae a Villa Guillermo.

Hola, soy Camila Reynoso de la provincia de Salta y quiero mandar un abrazo y un enorme saludo a todo el equipo del programa Caminos, especialmente a Diego, y muchísimas gracias por difundir mi disco, difundir el álbum Mandrágora.

0: Abel Pintos, de esta manera, sí, pasaba aquí en Caminos Folclóricos y nos traía Todo Está en Vos. Seguimos con los manceros santiagueños y este clásico, la zamba del quebrachal.
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y el clásico que no puede faltar en cada uno de sus shows, Los Cuatro de Córdoba, siendo locales en el Festival de Jesús María, así nos traían La Oma. Seguimos con esta zambita homenaje a Horacio Guaraní. Llega Tamara Castro, que nos trae El Potro.

volvían los manceros de esta manera con esta piel chaqueña. Comunicate a nuestro WhatsApp, estamos en el 221-476-0021 y disfrutamos al Chango Nieto que así nos trae Mama Vieja.

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4: Seguimos ahora sí para escuchar chacareras, gatos escondidos, bloquecito santiagueño y arrancamos con Mario Álvarez Quiroga y esta identidad santiagueña.

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1: De esta manera, sí, nos saludaba Milena Salamanca y seguimos, continuamos escuchando esta linda chacarerita de la mano de Vale 4, que así nos trae La Repiqueteada.

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1: Para la gente de Caminos, muchas gracias Diego por esta entrevista. En nombre de Facundo, de Iván, de Juan, yo soy Rodrigo, en nombre de Canto 4, les mando un saludo grande. Gracias por la difusión y nos vemos muy pronto.

Qué lindo. Pasaba Vale 4 con la repiqueteada de su primer disco, así de simple, y recién sonaba el dúo Coplanacu en vivo desde el escenario de Jesús María. Dale, mandanos un mensajito a nuestro WhatsApp 221-476-0021. Escuchamos ahora sí a Presagio, que hoy se llaman Orellana Luca, y esto es Libertad de Amanecer.

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1: 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Quiero dejar un saludo muy especial para Diego y el programa Caminos. Y bueno, el cariño, el amor de los Carabajal para toda la audiencia. 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

Manera de una, de esta manera pasaban Nacho y Daniel y seguimos escuchando en las vísperas de los 60 años de los Carabajal. Así escuchamos desde el Puente Carretero.

los amigos. Muchas, pero muchas gracias por acompañarnos, por permitirnos festejar estos 40 años y vivir tantas emociones.

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2: Continuamos ahora sí, en la última media hora que nos queda del programa del día de hoy, cerrando la semanita en este viernes, queridos amigos. Aquí seguimos escuchando el Negro Villagrán, que vuelve de esta manera, con esto que es Te Burlaste.

El Negro Villagrán. Así pasaba de esta manera con un 2x1. Hoy lo escuchábamos con una chacarerita y ahora con este guayno, Te Burlaste Nos Traía. Seguimos escuchando a Gastón Cordero, que ha pasado por Caminos Folclóricos, y así nos trae Échame a mí la culpa.

0: ¿Qué tal, amigos? Somos Dúo Heredero, los saludamos. 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
1: Diego.
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1: abrazo. Chao.
2: Pasaba el Dúo Heredero con el saludito. Gracias, Max y Pago, queridos. Les mandamos un abrazo muy grande y escuchamos a Los Rojas, a Jorge, a Lucio y Alfredo, que así nos traen Una Sola Voz.

Diego, un gran amigo, para el programa Caminos y para toda la gente que escucha la radio y para todo el país. Mi nombre es Javi Camino, de Berisso, cantante, compositor. Muchas gracias, hasta luego.

Y de esta manera así volvía La Callejera. Qué lindo, hoy los escuchábamos en vivo con una chacarerita y ahora nos traían Soy América. Y de esta manera así llegan los Tequis con los Izquierdos de la Cueva.

Los nocheros que hicieron la peña el domingo 24, le hicieron hace poquito, hicieron la gran peña de los nocheros en Salta, donde la explotaron y estuvo buenísima. Seguimos, y antes de la despedida llegan los tequis y esta agüita de carnaval.

programa del día de hoy, queridos amigos, y nos vamos. Gracias por acompañarnos todos los días de la semanita y estar firmes ahí en Caminos Folclóricos, ahí tomándote unos mates, cantando con nosotros, bailando, haciendo el aguante, mandando mensajitos. En la operación técnica estuvo Carlitos, en la producción de Piso Floppy. Mi nombre es Diego Sicosi, y gracias a la dirección de la radio que nos deja entrar aquí cada día y en donde estén ustedes. Nos vamos con Cristian Herrera y Los Matacos y esta Morena Esperanza.

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0: Buenas, buenas, señoras y señores, para todos. ¿Cómo le va? ¿Qué dice equipo? ¡Llegó el viernes! ¡Qué felicidad, loco! ¡Qué bien, viernes! ¿Qué pasa? ¿Pasa algo?
1: No, no,
0: ¿qué? No, no. ¿Qué pasa? Soy el único desquiciado. ¡Es viernes! ¡Eh! Chicos.
1: Y fin de mes, ¿Juani? Además. Viernes y fin de mes, además. O sea, ¿qué es para festejar?
0: Sí, sí. Y bueno, tengo que festejar que es viernes nomás. Estoy rogando que termine rápido el otro.
1: Bueno, pero nos aproximamos al día en que cobramos, así que estamos más cerca. Tenemos que estar contentos.
0: A cruzar los dedos. Sí. Ya no. Ya no. ¿Qué querés que te diga? Vamos, vamos con todo, viejo, vamos con todo, vamos con todo. 29, ¿sale ñoqui hoy?
1: Hoy
0: está especial, ¿eh?
1: Sí,
0: no
1: sí,
0: me digas
1: sí,
0: que
1: sí.
0: No, que está fresquito, está especial.
1: Sí, totalmente.
0: ¿Te gusta? ¿De qué le gustan? ¿De papa, de ricota, de qué comen?
1: De papa, a mí me gusta de papa tradicional, ¿viste?
0: A mí me gusta de papa.
1: Sí,
0: bueno,
1: sí.
0: Bueno, ¿sabés que mi mamá tiene la particularidad que hace unos ñoquis de harina? Ajá. Pero lo prepara con agua caliente. Te digo la verdad, lo intenté una vez, me cagué quemando las manos. Dije, mamá, vos tenés mano de amianto, no puede ser que puedas amasar esto, no se puede tocar. Pero solamente con harina, y hace, no sé, como un caldo con agua caliente y le tira de golpe la harina. Y lo empieza a mover como si fuese una especie de pack de esa masa bomba.
1: Un engrudo es eso.
0: Es algo... Sí, no es una masa. Después, puedo asegurar, Juan y chicos, a toda la banda, a todo el equipo, les digo, quedan súper livianos, súper livianos. Es al estilo, no sé si le llamaban las abuelas italianas, lo hacían de ese tipo de manera, de no mezclar con papa de harina, sino con esa modalidad de hacerlo. Pero te digo que tenés que tener mano de amianto. Yo de una vez me cagué quemando y dije, no, deja, hacé de torta frita con esto, le digo, no. Los ñoquis lo hago con puré y harina. Me parece más fácil. Pero bueno, hoy está especial para unos buenos ñoquis. ¿Tienes algún dato, Juani?
1: A ver, chicos, si me dejaron algún dato por acá.
0: ¿Cómo si le dejaron? ¿Cómo no?
1: Sí, porque no me alcanza. Pásame la hoja, loco. Pero pásame la 10, por acá, no, loco.
0: Pará, que es viernes. Pará que... ¿Cómo pasame la hoja,
1: acá está,
0: loco?
1: Acá está.
0: No.
1: Acá me la...
0: ¡Ey, Juan y a mí!
1: Acá ya me alcanzó. Dice...
0: Vamos, no le haga acá. Es un chiste, te está haciendo un chiste. Juanín.
1: Ya está.
0: Esto no va a terminar bien. No va a terminar. ¿Cómo le vas a decir pasame la hoja, loco?
1: Sí, bueno, es así.
0: No, por favor.
1: Bueno. Día del Ejército Argentino soy.
0: Bien, Día del Ejército Argentino.
1: Sí. Hoy también es Día del Bicicletero.
0: ¡Oh, qué bueno!
1: Ahora cuando pase le voy a decir al pibe, che, feliz día, viste que me arregla la bicicleta.
0: Salúdelo.
1: Ya me la quisieron atacar un par de veces, así que le tengo que agradecer al bicicletero que me la mantiene joya.
0: Pero sí, ¿qué se la van a llevar? Únicamente que arranquen el árbol con ese candado que le puso usted, esa cadena que tiene... Se tienen que llevar el árbol con la bicicleta, si lo quieren.
1: Sí. Pesa más la cadena que la bicicleta. Cuando me voy, no sabes.
0: Es como el si ancla del Titanic. Es el... sí, la cadena del Titanic. ¿Cómo te lo pones en el lomo, viejo, a eso?
1: Y bueno, viste, está...
0: Pero que sos el hijo del increíble Hulk.
1: Y más o menos. Bueno, 1969, los gremios cordobeses reaccionan contra el gobierno de Onganía y así es como estalla el Cordobazo.
0: Papas.
1: Que se complica ahí con los militares, todo para atrás, que se van ahí a ver si los muchachos se calman y todo, pero eso pasó en 1969. Después, en 1970, los montoneros secuestran al expresidente Pedro Aramburu, a quien luego asesinan. Mira qué lindo los chicos, ¿eh? Copados los montos.
0: Qué movido.
1: Y
0: del otro lado también habían...
1: Sí, los pibes no, era todo contra todo, ¿no? Era full.
0: Sí. No, pero aparte... No, era solamente eso, había gente, vos no podías opinar de manera diferente, había escritores, sin ir más lejos la historia de Oxer Hell, que no solo se la agarraron con él, sino con sus hijitas, y era difícil, eran momentos difíciles, donde no se podía opinar diferente, tenías como que acatar órdenes, cuando hay un régimen, uno tiene que tratar de obedecer órdenes, y cuando... te pones en rebeldía a aceptar lo que te imponen, suelen pasar este tipo de cosas. Y es muy triste. Es muy triste para la historia, es muy triste para un país, para ambos lados.
1: Hasta ahí llegamos, loco. Así dale, que ya estamos listos para el primer temita.
0: Dale, vamos para el primero. Está Rosy Oficial y Mi Corazón.

0: Metiéndole rumba, ahí es el turno de que llegue el amigo Ramiro López. Rama Ramita, Rama Ramón, metele frente a frente, hermano.
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2: Tenemos otro frente a frente más, claro que sí, esta sección que ustedes piden y muchos pedidos los hacen a través del 011-1533-675-009. Arranca Ricky Martin y Maluma con este 20 paquetes.

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0: venden así la frutillita, el postre de los chicos de Mía junto a Ulises Bueno y Prisionero. ¿Cómo venimos, Juan, y ahora? ¿Qué nos queda para el final? ¿El chiste?
1: Sí, para el final queda el chistecito, la tanda, bueno, y bueno, estamos de vuelta.
2: Córdoba y Tucumán, hermano.
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0: Ahora es el turno de disfrutar. Qué buen tema este, la versión que han grabado, la verdad me parece maravillosa. El grupo Cañaveral junto a la Joaqui hacen